0: cuando cambian de técnico. Entonces, si nosotros a nuestros cabros no le damos un buen técnico, un gallo, un espejo, tú sabes que esto, que cuando llega Bielsa, ¿qué técnico fue el que dijo que él parece que fue, que un equipo, el deportista chileno o el futbolista chileno era disciplinado, era obediente, él hacía lo que le decían hacer?
1: Fue Bielsa.
0: Fue Bielsa. Entonces ahí están los resultados.
1: O San Pauli, que también lo dijo.
0: Puede ser, claro. Entonces yo digo, y nosotros como somos poco vivos en algunas cosas, para harta cosa somos vivarachos.
1: Bueno, Bombalé decía que el futbolista chileno necesitaba mano dura, porque cuando se encontraba con un técnico que era un poquito más laissez-faire, no, solo no lo iba
0: a hacer. Usted quería chueco Bombalé con sus compañeros. Razón, sí, pero una vez dijo que estaba saliendo del camarín y él había olor a caca, y era porque un compañero se había hecho caca de miedo, como tan chueco.
1: Bueno, pero
0: además capaz que haya sido mentira, porque cómo un deportista va a salir hecho caca, po? Bueno, no, sí, igual y si fue verdad,
1: muerto de miedo, decía.
0: Sí, mal tipo.
1: Porque ese estaba en el pasillo.
0: Sí, sí,
1: en el y pasillo. De pronto se escuchan con los estoperoles.
0: ¡Trum! Sí, ¡trum! Venían los alemanes.
1: Oiga, a mí me pasó, hay que arrojar el, porque cambié de tema. La primera vez que yo viajé, en este caso a Europa, más que Italia, con mi primo me llevan a Austria. Íbamos en el tren, entonces allá cuando, no sé si será así todavía, pero ese tiempo yo no estaba en la Unión Europea, estaba demorando en 92. O si estaba, era así en euro, existía todavía la lira en Italia. Íbamos en el tren con su señora, que ella es italo-alemana, y mi prima, los cuatro.
0: ¿Iban a Austria?
1: Íbamos a Austria. Íbamos a Viena. Entonces se llama el Brennero en Innsbruck. El Brennero es el paso fronterizo que hay entre Italia y Austria. Y la primera ciudad de Austria se llama Innsbruck. La cosa es que vamos en el tren en la noche, yo no cachaba mucho. Vamos en el tren, qué sé yo, ¿no? Debe ser como a las 3 de la mañana, yo creo. Y se llaman cuchetas, ya no existen esas, las cuchetas, que eran coches dormitorios. Y como a las 3 de la mañana empieza a detenerse el tren. Entonces yo, claro, uno despierta porque el cambio de ritmo del tren, y era de los trenes antiguos, los que todavía se movían. Y miro para afuera, me llamó la atención, porque era un paisaje, era ver una película de los nazis, porque era la estación de trenes, y con el frío de la noche, el calor de los rieles, salía humo, po.
0: Sí.
1: Salía humo, pero el tren no paraba, sino que iba frenando de a poco nomás. De a poco, y justo despierta la señora y mi primo, y yo estaba mirando fascinado, porque me llamó la atención algo. Había sereno, a lo mejor había llovido algo, y se veía un azul oscuro, era como que el cielo estaba en el piso. O sea, era muy bonito, pasaba una foto, era como una película. ¿Y por qué le digo que como película nace? Porque de pronto el tren se detiene, y se escucha una bulla, los italianos hacen, o hacían, no sé si ahora lo hacen todavía, cuando llegan a la frontera, allá por ejemplo en Italia está la policía, que son los carabinieri, está la policía ferroviaria, la policía financiera, distintas policías. Está la policía ferroviaria. La policía ferroviaria, cuando llega a la frontera, tiene que dejar el tren, y asume la policía del otro país. Y los italianos se vestían chicos, me acuerdo que me llamaba la atención, que parecían como en las películas de los policías mexicanos. Me disculpe el mexicano, pantalones grises, un zapato negro como de bototo, así como bototo, una camisa azul, paquete vela, sin corbata, po.
0: Sí.
1: Y un gorro gris, una ordinaria.
0: Los policías argentinos son bien descuidados.
1: Debe ser así, po. Esto, y se van, y no, muerto de la risa, y fumaban los gallos. Entonces los miramos y entre el andén iban pasando, pero estábamos como a 100 metros de la estación. Porque ese era el tema, que no podía llegar a la estación, porque la gente no se salga, para hacer la revisión. Y se van, pues, listo. A todo esto me acuerdo que llegaron ellos, pasaban a la cucheta y pasaporte. Siguen durmiendo y de pronto, pues me acordé de Bombalé, se escucha, ¿y qué onda? ¿Qué pasó ese día? Y abren la cucheta así, no sé cómo se dice en alemán, buenas noches, guten night, buenas night, bla, bla, bla. Yo me asusto, era de unos marinos, impecable, camisa blanca aquí con esto aquí negro, pantalón negro impecable, una gorra, el tipo así, ay, como la serie, me hablaba alemán.
0: Ellos eran austriacos.
1: Yo ya levantaba las manos, po. Y van y agarran mi pasaporte, porque los tres pasaportes en italiano menos el mío. Y lo miran y algo me hablaba, preguntaron, yo estaba, pero verde. Estaba como un balde.
0: Se hacía de caca.
1: Salió olor, yo creo. De, yo estaba, bien. Dije, me van a tomar peso. Sí, había tenido drama, si lo les conté. Pues. Me han tomado detenido en el aeropuerto de Milán, pues así que era, esto había pasado como 15 días.
0: Tú sabes que los metros de Europa, en Francia, la policía se encarga de ver si es que, bueno, te piden documento de identidad y si pagáis pasaje.
1: Ah, sí, pues no, pues no, eso siempre
0: cuando,
1: eso,
0: cuando
1: sí.
0: Tú te bajás y te agarran un grupo así al azar, sí. Es si pagáis pasaje. Si no,
1: las multas son como 50
0: pasajes. Si no hay pagado pasaje, te metí en el medio forro. Sí.
1: Bueno, disculpe, para terminar. Ya, la cosa largo, es que el tipo se empieza a referir a mí, pues.
0: ¿Está ahí Manuel todavía o no?
1: Está durmiendo, mano. Sigue durmiendo.
2: Sí, pues.
0: Ay, no te durmáis, cabrón. Y hablaba. Está larga la historia.
1: Entonces, este tipo hablaba y me apuntaba a mí. Y claro, le hacía mi primo hablar alemán y le llamaba duro, pues. Y ok, entonces me dice, sí, ¿qué pasó? No, vio tu pasaporte y preguntó que de dónde era. Y yo le digo que de Chile. Entonces, ¿dónde queda Chile? En Sudamérica. Dice, te está deseando una muy buena estadía. Pero parecía que me estaba retando, po. Entonces era.
0: El idioma es muy duro ese. Duro.
1: Y era el austriaco. El austriaco, al escuchar hablar alemán, por lo menos la experiencia que yo viví, el austriaco es el idioma, es la forma de hablar es la que nosotros conocemos de las películas alemanas, no así los alemanes.
0: Mira.
1: Es más suave el acento alemán.
0: Fome la historia.
1: Pero la viví.
0: Ya. Mauricio.
1: Y me pasó lo que el jugador que dijo un ballet, me pasó lo mismo.
0: A ver, aquí tiene la historia. Sí. ¿Qué de caca? El Mauricio Cortés dice, ping-pong recreativo, tenis de mesa, es un deporte de competición.
1: Sí, y hoy explicaban que la mesa es distinta, que las paredes son diferentes, que sí, es que es distinta.
0: El Juan Pablo González dice, don Jaime, ¿en el fútbol usted era rápido como Canilla? ¿O como diría JC, rápido como Fabricio Díaz?
1: Como Faiso Díaz, yo creo nomás.
0: El Francisco Araya, abrazote gigante, este el Panchito Araya, amigo mío, güey. Abrazote gigante, querido Jaimito, para usted y el Roja, como lo conocemos los en el como lo conocíamos en el seminario conciliar.
1: Ah, ¿Quién es?
0: El Panchito Araya.
1: Francisco Araya, pucha, lo debo conocer.
0: Pues, gerente general, alto mando de Turbus. La esencia del programa es esa. Hablar de todo.
1: Ah, el Panchito.
0: Lo humano. Puta,
1: a ver, que ponga si es que era compañero de mi primo. Y para creerle tiene que decir cómo se llama mi primo. Sí, parece que es el Panchito.
0: Ya, Panchito. Y eso es lo divertido, de lo humano y lo divino. Sí, vos, Panchito. Germán Moreno, hola Germán.
3: Hola, buenas noches. Saludos para todos por acá, Germán Moreno. Bueno, a propósito de momentos tristes, saludar a Juan Carlos por la pérdida de Humberto Velázquez, nuestro querido Beto. Mi relación con Beto es por ser amigo de su hermano Eric, con el cual fuimos compañeros de curso en el Liceo de Hombres allá por los años 1978 a 1982. En ese periodo compartí en su casa con Jessica, con su hermano menor y con sus amados padres. Ahora vengo de la Iglesia Lourdes para dar mis condolencias a Eric, a su hermano, a su esposa e hijos, a los cuales no conocí hasta el día de hoy. Beto, un ser humano excepcional, entregado a su familia, un trabajador incansable, muy empático, muy cariñoso, con una entrega muy amorosa hacia sus padres. Un angelito nos protege y nos guía desde hoy, desde el cielo eterno, celestial, infinito. Buen viaje, querido Beto. Saludos para todos.
1: Gracias, me mataste, Germán.
0: Gracias,
1: no tenía idea que lo conocías porque... De que lo diga yo, claro, a quién le importa, pero si lo conociste, sabes de quién hablamos. Fíjate que ayer cuando estábamos en el Lourdes, estaba llenísimo, salió una cantidad de historias. Voy a contar solo una. Un compañero de curso dijo, oye, voy a contar algo, dijo, no sé si se puede contar, dijo, yo soy bombero en Coquimbo, y dijo, ¿sabes que el Beto era tan generoso con nosotros y con los bomberos? Que cuando teníamos que partir, habían accidentes, a veces se habían dado vuelta camiones, muchas veces camionetas, partíamos. Él aparecía porque él era el jefe de operaciones de SACIR, de la ruta. Entonces era el dueño de la ruta. Y se ponía a disposición del bombero al tiro. Oye, lo que necesiten. Si ustedes quieren que le cierre, no hay problema. Y lo que me da mucha pena, que los que lo fueron a ver son sus colegas. Si estuvo a un kilómetro de llegar a su trabajo.
0: Es terrible.
1: Y ahí lo ven.
0: Felipe, que es auditor, dice, estuve buscando triunfo de la Serena en Calama y solo encontré el triunfo del equipo de Lucho Murri. En el 2016, ¿cómo te está engrupiendo que ganaba mucho? Manu, ¿cuántos partidos ha ganado Coquimbo allá? Dos.
2: Dos, uno el 77, el último el de ayer.
0: Y Club Deportes tenía el dato ese, ¿o no? Porque la gente dice, me ha parecido, sí, me ha parecido solo...
2: Yo también tengo entendido que son muy pocas las victorias.
0: Sí, bueno, aquí es solo una. A ver, no tiene reproche para nadie, no tener
1: sí,
0: un récord...
1: No es tema.
0: No es tema para nadie. Mm. El tema es que a un equipo, por ejemplo, que a Coquimbo Unido le haya costado casi 50 años volver a ganar. Sí, esa es la cosa. Imagínate... equipo difícil.
1: Bueno, los desafíos.
0: Cuando René decía a Cobreloa, a este Cobreloa hay que ir a darle en el piso, y decía, pero nunca nadie le da en el piso a Cobreloa, ni con cabros jóvenes. Mm. Imagínate lo que debe haber sentido el puntero izquierdo.
2: Único triunfo
0: ya. ¿Cómo se llama el puntero?
2: 3-2.
1: ¿El que hizo el gol?
0: El puntero que terminó elogiando Zavala. Ayer.
2: Justin Navarro, jugadorazo.
0: Imagínate.
2: Notable. Yo también lo anoté en la libretita de.
1: Y tan Blanco se llama el chico que hizo el gol
2: de ayer.
0: Sí. Blanco el que hizo el gol de Coquimbo. Sí. Pero yo digo,
2: sí, Manu. Blanco y Cabrera, los goles de Coquimbo. Orellana.
1: Había un Alvarado, si no me equivoco, jugando, ¿no?
0: ¿Alvarado?
1: ¿Puede ser o no?
2: No. Alvarado no.
0: Pereira fue el que perdió los dos goles al principio.
1: Un chico
0: ¿cierto?
1: Joven que jugó ayer.
2: Dixon Pereira, exactamente.
1: ¿Tienes el equipo de ayer, Manu, no?
2: Sí, ayer Coquimbo Unido formó con Gonzalo Flores en la portería, con Lucas Sosa, para mí de los mejores del partido de ayer, Joshua Arancibia en el fondo, Manuel Fernández, el capitán, Sebastián Cabrera, eso en el fondo, Cepeda y Cordero en la mitad de la cancha, quedó enganchado Badala, y arriba fueron tres hombres, Joaquín Rojas, Gino Alfaro, derecha e izquierda respectivamente, y Dixon Pereira el eje de ataque.
1: Ya, Alfaro era, me confundí con Alvarado, Alfaro.
0: Imagínate que Zavala...
2: ¿Hay contra alternativo al equipo que mandó Coquimbo a cancha?
1: Sí, o sea, un equipo...
0: Imagínate que Zavala, que es uno de los delanteros más importantes del fútbol chileno, para que... no exagero, es uno de los delanteros importantes del fútbol.
2: Marcó mucha diferencia ayer Zavala, ¿eh? Aunque uno no se haya quizás sentado a pensar eso, la diferencia de fútbol entre Zavala y el conglomerado de jugadores que estuvo entre el minuto 0 y el 70 fue muy grande.
0: Bueno, a lo que voy es que él termina elogiando a un juvenil de Cobreloa.
2: De Cobreloa.
0: ¿Qué es lo que habrá sentido ese muchacho cuando le dijeron, oye, entrevistaron a Zavala en la tele... Y dijo que vos eres terrible bueno. ¿Qué habrá sentido? Yo me acuerdo cuando Borfal va, la anécdota que te conté el otro día.
1: Ah, sí,
0: cuando Borfal va y pregunta quién es el 11, era yo el 11. Imagínate que el weón más bueno del el Pelé de nuestro del voleibol.
1: Borfal era el mejor de todos, ¿no? Yo me acuerdo que era un grupo. Sí, estaba Evia, Borfal y vos. Sí. No me acuerdo los otros.
0: No, tiene que haber pasado. Ahora seguramente. Como esta cuestión va evolucionando tanto, evoluciona tanto que el otro día mostraban a los japoneses cómo entrenaban, ¿no? Entonces, hay varios tipos de saque. Los más populares son el saque flotado, que tú le das un golpe corto a la pelota y esta se va sin moverse prácticamente y cuando va llegando al final se te mueve. Entonces, tienes que atacarla, no esperarlo, porque si la esperas, pum, te puede pegar, te pega en cualquier lado de los brazos, etcétera, espérate. Y el otro, el saque potencia, que sacan como remachando desde el fondo, y para muchos era más allá de la velocidad con la que va la pelota, y la potencia que va, era más sencillo, porque tú la recibías ahí poniendo los brazos, ¿no? No es tan sencillo como yo lo digo, pero era... Pero era el saque flotado es requete contra peligroso porque la pelota se te mueve, te puede estar en cualquier parte. Pero ahora los cabros sacan de la misma forma, pero le pegan a la pelota de otra manera. La cuestión es que la pelota se va muy violenta, pero se te dobla. Viene corriendo y la cuestión...
1: Ahora, ¿eso es técnica o cambio del balón material que ha habido?
0: Bueno, también, pues las pelotas van evolucionando, pero tú le podís pegar de una manera o de otra y la pelota va...
1: Y que a propósito de evolucionar, me acordé ahora, no lo he visto hace mucho tiempo, pero para que los que quieran busquen en YouTube cómo eran los primeros jaca de los neozelandeses en los 70. Parece una cuestión de colegio. Hoy día los tipos parece que ensayan más el jaca que... Bueno, igual son buenos en el rugby. Pero vean, es ridículo, una cuestión ridícula como hacían, era una cuestión rara.
0: ¿Quién es?
1: Los neozelandeses cuando hacen el jaca.
0: Ah,
1: ¿ya?
0: Yeah.
1: los 70 lo muestran, po.
0: Sí.
1: Nada que ver con lo que ahora.
0: Ayer, el otro día, el equipo de nado sincronizado chileno, antes de. Cuando luchó por el oro y lo ganó. Sí.
1: Había una pareja, ¿no?
0: Una pareja. Este era el equipo.
2: Sí. Ah, ya, ahí está la pareja y está el grupo grande.
0: Ellos, el grupo grande, Manu, ¿te diste cuenta? Ellos salieron con música Rapa Nui. Y antes de eso hicieron un baile típico Rapa Nui, antes de tirarse, porque ellos salen, la actuación empieza desde,
1: desde
0: fuera de la piscina. Sí. Entonces ellos hacen un baile típico Rapa Nui y se tiran al agua después, lo hicieron genial, ganaron todo. El Panchito Araya.
1: ¿Oro ganaron oro, no?
0: Ganaron oro.
1: Buena.
0: El Panchito Araya dice,
2: fue el país, Chile fue el mejor país en natación artística.
0: El mejor país de Chile. Sí, oye, verdad.
1: Todo la pareja de nuevo también, ¿o
0: todo
1: no?
0: Esto coincide con la implementación
1: para ese deporte,
0: los panamericanos, las piscinas y todo eso.
1: Algo decía Pancho
0: Díaz. Pero el Panchito Araya dice, tuve compañero al Rojas y Fuentes, al Rojas Martínez. ¿Será alguno de ellos?
1: Ah, no.
0: El mundo es un pañuelo, Jaimito.
1: Módena.
0: Usted fue amigo de un primo mío que falleció hace un par de años, el Ale Órdenes. Oh, no te creo. El Ale Órdenes era tu primo. Mira, del mundo de un pañuelo. Sí, pues. Salesiano, el Alex Órdenes, un cabro buena pinta. Bueno, el hermano, el Fernando Órdenes también. Bonito los hueones salieron eso. Casado con una amiga que fue compañera de trabajo después algún tiempo. Salesiano ambos, pues, mira. Mm. El Alex Órdenes falleció. ¿Usted ha tenido cuánto? 40 años, oye, Pancho, ¿no?
1: Joven, pues.
0: Terrible, terrible, terrible. El Arturito Ruiz. Arturito.
4: En cuanto a Venezuela. Yo estaba en contra de otro sector político que defendía a Maduro y ahora me doy cuenta que en el fondo como que tenían razón, porque como que Maduro no era tanto, era el sacarlo. Yo pensaba que de ahí ya Venezuela ha tomado otro rumbo, pero la única diferencia es que Maduro no está en Venezuela y como que a los gringos le interesaba más el petróleo nuevo. Así que así está el mundo, esa señora que no puede entrar a su país.
1: Machado.
4: Y ahora se ve Trump con la Delcy Rodríguez tomándose una foto, muerto de la risa.
0: Uy, no puede entrar al país, espérate.
4: En cuanto a esa pareja siniestra, la señora de Maduro y él mismo, ellos están pidiendo algo que siempre se lo negaron a su pueblo.
0: Sí, pues.
4: Al final el karma te toca, no va. Y es mínimo lo que han sufrido respecto a otra gente. Así que tú, de la maldad no sale nada bueno. Así que están pagando, ¿no? Tienen, si es que tienen conciencia, tienen saber que cuánta gente sufrió por causa de estos miserables.
0: Es verdad.
4: Ahora, para hablar un poquito de fútbol, en Curicó se jugó el local con Deportes Concepción, ganó la visita 4-0. De pasar Coquimbo, que de hecho va a ser así, lo digo yo, porque bueno, en el fútbol todo puede suceder. Pero la lógica indica que el rival de la próxima pareja va a ser Coquimbo Deportes Concepción.
0: Parece que no, Manuel.
1: Parece que es con la Católica o Calera.
0: Católica o Calera es la otra.
2: Sí, con la Católica o con la Calera que están jugando a esta hora.
1: Ahora, que clasifique nomás Concepción, que se distraiga si tienen que mantener. O sea,
2: 4-0 no, Concepción.
1: Conviene que estén ocupados el torneo nacional.
0: Oye, estaba viendo.
2: A esta hora están jugando Iquique y Antofagasta, que también están por el lado de Coquimbo. Gana 1-0 Iquique.
0: Oye, perdió Ñublense también ayer con Puerto Montt.
1: Con Puerto Montt.
2: Sí. 2-0, quinta derrota consecutiva del equipo del Coto.
0: A propósito de Puerto Montt, está requete contra fregado por el asunto este de no haber pagado impuestos, porque lo declaró y más encima malversó los papeles que mandó a la NFP. Después con la NFP se dio cuenta, dijo, espérate, sí, parece que nos equivocamos, y lo pagaron. Uh-huh. Pero esto pasa cuando el contador de alguno de los futbolistas le dice, oye, no, voy a declarar la renta porque no están pagados los impuestos. Y le aparecería una lucecita a Rangers para salvarse. Lo que pasa, no sé si tú lo tenés claro, Manuel, lo pueden desafiliar, o sea, volverlo de nuevo a... ¿Tú te acordás que Puerto Montt lo bajaron a tercera? Pues.
1: Sí, pues.
0: Y luchó, subió...
1: Bajó
0: ¿Bajó en la cancha?
1: Bajó con...
0: Edwin Melipilla.
1: ¿Te acuerdas que es una buena
0: con
1: campaña?
0: Con Edwin Durán.
1: Una buena campaña.
0: Ah, todo, descendió en la cancha entonces.
1: Y descendió en la cancha.
0: En la cancha.
1: Valdivia pasa que tenía problemas. Mm. Pues, bueno, por ahí está. Pero son equipos.
0: La cosa está en que lo pueden desafiliar o le pueden quitar puntos tales de hecho, que lo dejen chupar.
1: Lo bueno que allá el fútbol no es tan importante.
0: A mí me gustaría.
1: El básquet, el que manda.
0: A mí me gustaría que no descendiera el Ranger y que ojalá hicieran una buena campaña para que ese equipo no siga dando la hora. Mm. Es un buen equipo, o sea, es una linda plaza. Le quedó lindo el estadio y etcétera. De ahí, mira, voy a escuchar a Alfonso Rojas, Manu, para que me prepare el resumen de la Copa de Chile, ¿te parece?
2: Perfecto.
0: Escuchamos a auditores, está Alfonso. Voy a leer también a algunos auditores que están en YouTube para que le vayan dando me gusta a la cosa, si es que les gusta. Si no, no vamos. Pero dele me gusta y no cuesta nada. Alfonso.
5: Buenas noches, Jaime. Buenas noches a todos por ahí. Hola. Bueno, hola, contento hola. Por el triunfo, ganar, sea con equipo alternativo, sea la Copa Gato, sea lo que sea. Siempre importante, más en Calama. Coquimbo jugó dentro de lo que se esperaba, no estuvo refugiado en su arco. Y hay harto cabro bueno. Se nota que las divisiones inferiores están haciendo su trabajo. Se nota que los jugadores tienen más físico, tienen hambre de ganar y se notó ayer. Muy buen triunfo de Coquimbo, un tubo de oxígeno para lo que hablamos, que Caputo se tenía que ir. Así que nada, pues, esperar la vuelta. Y bueno, no se sabe el castigo todavía, don Jaime, no ha salido nada de cuántos castigos sin público vamos a tener en el estadio. Todavía no se sabe nada, no sé si ustedes han averiguado algo. Y lo otro, las luces espectaculares, se vieron unos videos que es, las luces, el juego de luces muy parecido al que hace Claro Arena en Santiago, muy bonito, sí que un espectáculo de otro nivel, una gran gestión por parte de las personas que están a cargo del estadio, así que felicitaciones. Y nada, pues, esperar que Coquimbo con este triunfo pueda tener confianza y empezar a salir adelante. Se nos viene la final de la Copa de la Liga y eso tenemos que ganarla, sea como sea, así que vamos Coquimbito. Buenas noches, chiquillos, chao.
1: ¿De qué luces habla? ¿De Calama o de Coquimbo?
0: Me perdí. Ahí me dejaste pillo, oye. Hay lío con el partido de Coquimbo con O'Higgins, porque la NFP dice que no está dicho en ninguna parte que la recaudación se la tienen que repartir entre los protagonistas, así que se la puede dejar para ellos. Déjame saludar al Cristóbal Jun, este hijo de la Paula Jun, el Cristóbal es coquimbano, así que, buena Cristóbal, pórtate bien con tu mamá, Cristóbal, ¿eh? Ya sabes que tu mamá, con la misma ollita que le está pegando el perrito del mono que me mandaron, te van a dar en la cuesca. Así que pórtate bien hoy, Cristóbal. Y bueno, elegiste buen equipo, Cristóbal. El Panchito, saluda a la Paulita también. El Panchito ahora ya dice, con esto lo vaya, el Fernando era un 10, pues dice, el Fernando Orden, hermano del Alex que falleció. No sé si Juan Carlitos se acordará de mí. Yo era uno que usaba bastones.
1: Sí,
0: debo reconocer que era más desordenado que un cumpleaños de mono. Los chiquillos me subían a tota al segundo piso, jajaja.
1: Sí, por Panchito, sí, ya me acordé, tipo eso que pensé que te acordabas que yo era primo del Giovanni, Módena.
0: Sí, pues, ahí me pone el Módena, justamente. Ya, ¿qué más? Saluda a la Paulita que sigue escuchando.
1: Un abrazo, mira qué bueno que está de gerente en Turbus y hace muchos años.
0: Gerente, no, es súper gerente porque es coquimbano. No, es más hincha de Club Deportivo.
1: Sí,
0: hincha de Club Deportivo.
1: No, pues si no está ahí nomás.
0: los compañeros de Turbus lo están intentando cambiar. Hola, dice el Rodrigo Gallardo, que es auditor.
1: Regalón de la
0: profesor Salesiano. Es verdad que los videos de las luces espectaculares, es verdad, los de las luces. Los videos de las luces son espectaculares, yo los vi.
1: ¿En qué parte?
0: Ahí me mandaron...
1: ¿Es de Coquimbo?
0: No sé. A ver, Alfonso, aclara la película, por Alfonso.
5: Disculpe, don Jaime, por no explicarme más en detalle.
0: Así,
5: hubieron bueno. Ayer, ayer, tengo entendido ayer o antes de ayer en la noche, como un
1: ensayo.
5: estaban como probando las luces y claro, son espectaculares, son juegos de luces, son prenden, apagan las típicas juegos de luces que hay en los estadios mundiales a nivel mundial. Lo hace Claro Alena, parece que el Colo Colo también lo tiene, que es muy bonito.
1: ¿Qué que lo tiene?
5: Es más que nada para el espectáculo. Ayer lo estaban probando en el estadio, hay varios videos por ahí por las redes sociales.
0: Mándate
5: muy lindo
0: uno.
5: Todo.
0: Sí. A mí me carga así, ¿eh? Cuando meten goles, se apaga el estadio, se apaga, te perdí todo.
1: Oiga,
0: el Panchito de la Vía dice gerente, jajaja, no es gerente, es súper gerente.
1: Está bien, pues.
0: Como súper campeón. Así
1: qué
0: es.
1: Qué buena.
0: Arturito, mira, Arturito.
1: A Panchito.
0: ¿Tení el informe ya, Manu?
2: Sí, pues.
0: Ya, espérate, 13 segundos
1: ahí
0: el Arturito.
1: No, ahí está.
0: 13 segundos el Arturito.
1: Ah.
6: Bueno, esa información que le di yo, la escuché en la TV viendo el partido, dijeron aquí está de esta pareja sale el rival de la llave de Coquimbo con Cobreloa. Si escuché mal, disculpe.
0: ¿Cómo que estáis viendo la Liga Mexicana, oye?
1: Oiga, pero que no quiero dejar pasar, porque ¿a quién le gana Coquimbo? A Cobreloa. Mérito, sí. Y cosas que no se entienden. El mérito de lo que, bueno, hay que decir que si es solo un triunfo que tiene la Serena en la época de Lucho Murri. Y solo este triunfo de Coquimbo más el del año 77, se le ha ganado solamente a los Cobreloa estando en la B, o sea, quiere decir que nunca en primera. Cobreloa va segundo, es el mérito de lo que pasó ayer, a pesar que el equipo que puso Cobreloa en FB, 42 puntos sobre 44 que tiene Wonders, ¿ya? Y echaron a César,
2: y van a jugar este fin de semana.
1: César Bravo, al técnico.
0: Lo echaron, algo tiene que haber pasado.
1: Y llevan este chanta.
0: Sí, algo tiene que haber pasado.
1: Porque a mí me va a disculpar. Yo siempre he dicho aquí, cuando me han nombrado a Sala, de carga. Lo pongo en el mismo nivel de Diego Basay. Arruinar los grupos, ser cabrones.
0: ¿Tú te acordás, Manuel, que en una conferencia de prensa de Colo Colo sonó un teléfono y
1: Mario Sala se paró y todo.
0: Bueno, le voy a contar vos. No, pues, se paró y se fue. Se paró y se fue. Ramón García dice, le pesa la camiseta, pone Flaco Calderón cuando renovamos. Hay miedo a tener que jugar unos minutos. No te entendí, oye, Ramón. Hernán Lepe, hola, buenas noches. Gasolo, no, golazo del Pichu Cabrera, ojalá continúe
1: Hernán
0: jugando.
1: Hernán Lepe, nombre de una pluma famosa
2: de
1: deportiva.
2: Cabrera anoche.
1: Hernán Lepe era creo que un cronista deportivo, si no me equivoco, Hernán Lepe.
0: Sí, pues, me suena a mí.
1: Sí.
0: Se lo merece Cabrera. Con ustedes dos bati sobra. Son buenos. Igual son buenos, bueno,
1: sí, el equipo está.
0: Pero ya llegó el Manuel, así.
2: ¿Sabe
0: ya
2: que lo de Cabrera tiene mucha razón, Jaime?
0: Ya somos tres ahora con el Manuel, pues, y Hernán. Doble, al tiro
2: ha
0: de
2: hecho contigo. Mérito Cabrera para tener más minutos. Ha hecho bastante mérito, más allá de que Cornejo siempre es un jugador fiable. Creo que Cabrera ha dado argumentos, sobre todo en la fase ofensiva.
1: Y le hace bien porque apura a Cornejo.
2: Absolutamente.
1: Sí. La competencia genera.
0: No, y tiene, claro. Y tiene una buena alternativa. Caputo,
1: yo creo que, a ver,
2: en una posición tan difícil, Jaime, y eso también es otro tema. Hoy día Deportes de La Serena, por ejemplo, para hacer la comparación, hay momentos donde tiene a Salazar y a Dinamarca y de todos modos está esa duda de quién juega. Porque hay una fiabilidad menor en el caso también del lateral derecho.
0: Yo creo
2: con Gutiérrez que, y con Bruno.
0: Yo creo que entre Salazar y Dinamarca se lo lleva a Dinamarca. Dinamarca le pone,
1: Dinamarca
0: otra cosa.
1: Ahora volvió muy bien. Le pone. Usted recuerde que había tenido partidos en los cuales de repente
0: estaba metido en toda la
1: segunda caer. Así que súper bien. Le va a costar mucho a Salazar. A todo esto, que entiendo que está. Llegó muy bien el entrenamiento que hicieron. Gonzalo Figueroa.
0: Qué bueno.
1: Sí, está
2: bueno, buena noticia.
0: Este tiempo de parar de hacer bien, pues. El Dan Michael Vega Julio dice cuando. Yo entré al Colegio Salesianos, alcancé a ver su último año, don Jaime, jugando voleibol. Y su pinta era entre Miguel Bosé y Tony Esbel. Saludos. Está simpático, está chistoso. El Lalo después dice, Club Scorpio, en calle Carmona. Ahí vivía Zamora, que jugaba voleibol también. Sí, pues yo alcancé a jugar voleibol con él. Era más bueno para
2: Jaime, le cuento un dato.
0: Al tiro. Era más bueno para el voleibol, no. Era más bueno para el ping-pong que para el voleibol el Carlos Alzamora. Dale, Manuel.
2: Sí, porque Juan Carlos hablaba, y con razón, claro, Coquimbo Unido le ganó a Cobreloa, le ganó 2-0 en ese En ese partido, 6 de noviembre en el año 77, los goles lo hicieron Claudio Gallegos y Heriberto Rojas. Ese año, Coquimbo Unido asciende como campeón. Una de las gracias porque Coquimbo Unido ganó ese partido, pudo ser campeón porque sacó 47 puntos. Rangers, que fue el segundo, sacó 47.

0: meten es que partieron a los choros, po.
1: Sí.
0: Y el choro con limón se los comen, pues. Ese es el problema. Si, o sea, antiguamente, yo creo que antiguamente te resultaba lo de choro porque no había televisión, porque teníais temor que estar bichando con la lucha local. Ahora no, no puede hacer nada.
1: Ahora el bar, el bar que usan en Europa es un bar Fórmula 1, no.
0: Uy, a eso es lo otro. A propósito, expulsaron a uno de Wonder porque supuestamente simuló. ¿Se acuerda o no?
1: No.
0: Sí, pues, el cabrón, no, no, en la última jugada, el chico le hace una falta, sale corriendo y se cae. Pero se cae, no se tiró, se cae. Y se para el tiro. Y el VAR lo llama por simular. ¿Se acuerda que en el Mundial también echaron como a dos por simular? O sea, ese criterio está en Europa.
1: Mm. Aquí no.
0: Sería espectacular que llegara. Y ese es el problema.
1: Ojalá.
0: Entonces, los sudamericanos, en este caso Wander, pagó los platos rotos, porque llegan a un arbitraje que es muy diferente. ¿Se acuerda que le dije yo ese día de que no pueden haber arbitrado si hay una escuela distinta? No digo que esté bien ni malo lo que está haciendo acá, no, no, para nada. O sea, de hecho yo mismo me hago y digo, el VAR debería sancionar a que se tira, pero es que resulta que caen en el extremo, que ese día el cabro, a ver, cuando uno va corriendo, si está jugando fútbol, usted va corriendo, le quitan el balón, no hay falta, a veces como la frustración de perder el balón, uno se tira al suelo. Es como una cuestión.
1: Tú a lo mejor hacías eso.
0: Sí, sí, puede ser como instintiva. Se ocurre. Ya, como que uno, la impotencia. Pero tampoco te puedes poner la amarilla. Porque quisiste. No, pues es parte. Ahora, distinto es cuando uno se para y le la tarjetea y reclama. Sí. Pero si uno reclama.
1: Es verdad. Oye, estaba viendo en esto que son tan entretenidos. Cuando hay mundiales, la vida cambia. Cuando hay Juegos Olímpicos,
0: sí.
1: Los Panamericanos, nosotros nos paralizaron los Panamericanos acá. Fue tan bonito tener, ver cómo avanzábamos en la infraestructura en nuestro país, ver el velódromo del ciclismo, que era como que si estuviéramos en otro país.
0: ¿Cómo se llama el tema de la piscina, el centro acuático? Sí, ¿cómo le llaman?
1: Una maravilla. Bueno, tanta cosa que nos hicieron disfrutar. Tú sabes que en Argentina... llevan a colegio, me estoy refiriendo al gimnasio, están jugando voleibol en el gimnasio de Newell's.
2: Sí, pues.
1: El Invencible se llama, parece, o algo así, o el que nace aquí se hace invencible, ¿no? Algo
2: ese
1: así.
2: Es el eslogan de los juegos.
1: Los juegos, allá. Bueno, sí. La cuestión es que van estudiantes, ¿no? Y los van rotando.
2: El movimiento es muy lindo.
1: Entran un rato y después van saliendo.
0: Van cambiando público.
1: Otros cursos y todo eso.
0: Ah, bueno.
1: En medio del partido, etcétera. En el voleo masculino y el femenino. Pero hay un denominador común. El rival de Chile se lleva los aplausos del público.
0: Y
1: las pifias son para Chile. Y son alumnos. Son niños.
0: Que no nos quieren.
1: Que van a ver un espectáculo deportivo y ven que el cabro o la niña de rojo o de blanco, como
0: es un amigo.
1: Pero que tenga el nombre de Chile en la camiseta, es su enemigo. Yo no sé si nosotros acá perdemos el tiempo, si nuestros profesores o nuestra sociedad perderá el tiempo inculcándole a los cabros que los peruanos aquí, los bolivianos allá, que los argentinos aquí, los argentinos allá.
0: Acá nunca se pifió ni a peruanos ni a bolivianos.
1: ¿Por qué?
0: ¿A quién se pifió en Chile?
1: A los argentinos.
0: Ya, ¿pero por qué?
1: Pero yo digo, ¿por qué? ¿De dónde sale? Igual que en los estadios, los himnos y ese tipo de cosas. Pero me llama tanto la atención que un niño que sale de una sala de clase, lo llevan para que se divierta. Va a pifear al país, a un país que ni siquiera conoce.
0: Pero yo le puedo dar una idea de por qué creo que pasa eso. Mire, por eso le pregunté, ¿a quién se pifea aquí en Chile? Se pifea a los argentinos. Usted es cercano a mi edad. Usted recordará cuando estábamos chicos, en verano venían los argentinos para acá, nos quitaban todas las minas.
1: Decían ellos.
0: No,
1: ellos decían.
0: Sino, claro, lo decían y lo hacían, pues las putas, todas las cabras con los argentinos.
1: Ya, bien bonito, pues.
0: Ya. Los artistas argentinos.
1: Imagínense usted medio día, ciego.
0: Mire, en los años 80, nosotros pasamos de escuchar a Sandro, a Leonardo Fabio, a Giacomonti, a Leodán, pasamos después, cuando ya sacaba esa...

0: esa ola argentina de esa música, pasamos a Soda Stereo, G&T, Virus, o sea, siempre la llevaron. Hoy día, los chilenos, lamentablemente, para lo que usted está comentando, hemos evolucionado en la personalidad. Hoy día el chileno no es humilde. En la época nuestra era eso
1: Es
0: del chiquitito,
1: humilde.
0: en la época del chiquitito, eso era antes, hoy día no. Usted va hoy día a un servicio público. ¿Se acuerda que cuando en los años 80 decían, se nota la diferencia entre el argentino, porque el chileno cuando está en la fila, empieza, si alguien se pasa por delante, empieza para atrás y dice, ya
1: En
0: puede,
1: coquí.
0: ya puede, así como
1: Sí,
0: escondido? En cambio decía un argentino, señor,
1: sí.
0: ya, hoy día me van a disculpar. Hoy día el chileno no es señor. Oye, weón,
1: Sí,
0: yo lo
1: bueno.
0: veo. Así ocurre. Hoy día, otra personalidad, y la otra vez lo expliqué, mi hijo tiene 12 años. Mi hijo no carga con el karma de nosotros. Él nació y al año que nace, campeón de la Copa América. Al año siguiente, campeón de la Copa América. Ya habíamos tenido un número uno del mundo, ya habíamos tenido mi universo, ya habíamos sido campeón de la Copa Libertadores.
1: Campeones
0: Entonces,
1: mundiales de tenis.
0: ellos tienen otra mirada. Y lamentablemente eso, cuando tú sales, porque el argentino no es desagradable, se dicen, eres más pesado que argentino con pasaporte. El argentino cuando salía era fanfarrón, pero yo Argentina no he estado nunca, soy del aeropuerto. Los que han ido para allá, ustedes todavía dicen que son muy amables argentinos, ¿ya? Porque es el día a día. El tipo no anda fanfarronando con sus
1: Sí,
0: pares.
1: no me llamaba.
0: El chileno cuando sale está fanfarrón hoy día. ¿Usted escucha las conversaciones? No.
1: Ya, gracias. Mira, quiero compartirle esta nota que le hizo
0: Y somos el alumno más aplicado de Caetete del Barrio, no se les molesta. ¿Sí o no?
1: el Instagram del Seafood. Le hizo una nota a Diego Sánchez. Y estas son las cosas que le gustan a la gente cuando hay futbolistas que defienden tus camisetas.
2: Ha sido, no, esto ha sido una locura, esto ha sido un sueño. Jamás pensé que me iba a ir tan bien, jamás. Yo pensé que el tope mío había sido como Unión Española, pero Coquimbo me pilló en una madurez futbolística que no la tiene mucho arquero en estos momentos. Me ayudó tanto, me dio un segundo aire en la vida y le saco el jugo todos los días a Coquimbo. O sea, de verdad me enamoré de la ciudad. Mi plan de vida es seguir acá viviendo. Como hablábamos al principio, que en un momento dije que Unión era el club de mis amores, creo que Coquimbo está ahí. Creo que es el amor después del amor. La alegría que he pasado acá en Coquimbo no la he pasado con ningún equipo. Pasa que, como también me lo dicen muchos coquimbanos, tengo la forma de ser como coquimbano y he aprendido a conocer eso. Son muy de gente de esfuerzo, gente humilde, gente parrandera. Creo que concuerda todo conmigo. Así que, no, me encanta la alegría que tiene la ciudad, lo positivo, lo hincha que creo que calza perfecto con lo que soy yo como persona y como vivo yo el fútbol.
1: Lindo, ¿no?
0: Le mandé algo que se lo mandé el otro día también. A
1: Ya.
0: propósito de lo que están diciendo ahí, no sé si lo vieron.
1: Pero antes de meterme en eso,
0: Pero vio que es cierto, ¿cierto? Vio.
1: no, todavía no.
0: Ay. Tiene que ir con eso.
1: Club Deportes, me gustó también esta.
0: Sí.
1: Me gustó
0: O
1: también.
0: sea,
1: ¿Sabes
0: me
1: qué? Me
0: gustó
1: gustó también. Este. Bueno, estoy hablando de una
0: un video
1: publicación
0: que
1: que hizo Club
0: hicieron,
1: Deportes
0: ¿sí?
1: para ver qué tan chilenos eran
0: Eran
1: los
0: los.
1: extranjeros que están
0: Claro.
1: acá. Y también me gustó mucho. Y me gustó mucho
0: Hay uno que
1: McAllister.
0: se.
1: Se robó
0: Es
1: la
0: que
1: película.
0: lo puede tirar, no se puede.
1: Se robó la película. Manu, lo que yo decía primero para hablar de Diego Sánchez. Esto es lo que le gusta a la gente. Yo digo,
3: Sí.
1: más allá de lo popular que era cuando hablaba Matías
0: Lo que
1: Cano,
0: pasa es que hay
1: Matías
0: uno, yo
1: Cano,
0: le he dicho a ese tipo
1: lo
0: ya.
1: buen arquero que era también, porque Cano atajaba mucho. Lo vistoso que eres, etcétera, yo creo que contra Diego Sánchez no hay
0: No,
1: nadie
0: no tiene nada que ver.
1: que le pueda luchar el cetro de, no sé si exagere, voy a decir de uno
0: Es
1: de los
0: que
1: mejores,
0: ha resultado ser un líder positivo.
1: arqueros de la historia de Coquimbo Unido. Y Coquimbo Unido ha tenido seleccionados
0: O sea,
1: nacionales,
0: yo
1: estuvo
0: creo
1: Carlos Teja. Carlos Teja era una
0: que.
1: maravilla
0: No,
1: de arquero.
0: yo creo que el mejor que he tenido es. Lejos es Sánchez, lejos.
3: Para sumarle a
1: Pero
3: eso.
1: Diego Sánchez primero ganó lo que nadie había ganado, está, lleva dos títulos en Coquimbo Unido, que no lo había ganado antes, puede tener un tercer título en Coquimbo Unido, cosa inédita para cualquiera.
0: ¿Cuarto puede ser?
1: Hasta la Copa Chile. Puede ganar hasta la Copa Chile, si es que le va bien a Coquimbo Unido. Pero lo que ha entregado, lo que le ha entregado a Diego Sánchez, dentro de la cancha, fuera de la cancha, mediáticamente a Coquimbo Unido, no se lo entregó nadie.
0: No, lo de Matías Cano lo quieren solamente en Coquimbo. Era un vendehumo, versero, panada, desagradable. Sánchez ha sido distinto. A Sánchez uno lo respeta, el tipo ha sido un líder positivo.
1: Es un espectáculo.
0: Yo digo, Sánchez. Cuando yo aquí lo vimos, yo le dije el año pasado, cuando lo molestaban y hacía unas cosas, está dentro del folclore. Hasta ahí acepto el folclore. Lo de Matías Cano, me va a disculpar, era un tipo que le hizo perder muchos partidos, muchos. Le hizo ganar mucho y le hizo perder mucho, porque era cabrón.
1: Matías Cano tuvo una gran Copa Sudamericana. Esto es lo que publicó Club Deporte Oficial en su cuenta de Instagram. ¿Qué? Dime, Manu.
3: Sí, pero para sumarle a eso, yo creo que tiene mucha razón en una parte. Ahora, para que exista un Diego Sánchez, tuvo que existir un Matías Cano. Porque dentro de este formato que tiene él, la forma de ser de Diego Sánchez, primero tiene que atajar. Primero el arquero ataja y luego vamos viendo si es chistoso o no. Si le entra en la gente, eso está perfecto. Ahora, eso mismo pasó con Matías Cano.
0: No, pero Matías Cano
3: te echaba primero, gente encima. Primero, acá no lo conocimos, nunca fue tan mediático como Diego Sánchez, evidentemente, pero de a poquito fue ganándose al público, más que por atajadas, por una forma de ser.
0: No, pero
3: yo creo que Diego Sánchez se gana al público. Primero con atajadas y luego con la manera de ser de él. Y evidentemente el valor que lo ayuda a Diego Sánchez para poder llevar a cabo y tener esa tranquilidad con la cual él declara esa emoción que presenta en algunas entrevistas, tiene que ver evidentemente con lo que se consiguió y con lo que le ha ido entregando el público de Coquimbo Unido. Para mí, para que exista un Diego Sánchez, primero tuvo que, mira, que aparecer un Matías Cano para romper ese molde.
0: Pero está Rolando Rivera, está el loco Rodríguez. Que yo
1: no la comparto mucho, Manu. Lo que sí debo decir que Matías Cano no es ni por lejos el mejor arquero que he visto yo en Coquimbo, no, ni por lejos.
3: Yo estoy en la misma que usted.
1: Carlos Tejas se lo llevaba a Tota.
0: Le hacían penales, o sea, él hacía penales.
1: Carlos Tejas se lo llevaba a Tota. Y el caso de Diego Sánchez es un arquero tan diferente.
0: Es carismático.
1: Sí, diferente y carismático, sí. Que lo que menos piensas tú cuando escuchas el nombre de Diego Sánchez es si es atajador o no es atajador. Lo que el talento que tiene Sánchez en el arco, en los arcos que ha defendido, va segundo, porque primero va lo carismático que es, lo simpático que es para el equipo que lo tiene.
0: Para el que lo tiene.
1: Y
0: para el rival no genera.
1: Y para el rival también.
0: Yo digo,
1: imagínate. Imagínate que la barra de la Católica le grite lo que le grite. Es porque Sánchez le ganó la mayoría de las veces a los que, los que lo enfrentó con Coquimbo Unido. Y como Sánchez no se deja, no pasa inadvertido, bueno, se gana. Y él se lo toma con humor.
3: Y vemos el caso más cercano a Jaime, con La Serena.
1: Cuando este cabro Rosell va y el peo lo agrede en Viña del Mar, cuando Coquimbo fue campeón allá, Sánchez estaba tan metido en celebrar el título que ni siquiera lo agarró. Y menos mal que no lo agarró, si el cabro pesa 40 kilos y Diego Sánchez hubiera hecho un trompo con Rosell. Entonces, es un gallo profesional que tiene los peros que puede tener todo profesional, todo deportista, pero se habrá comido goles, habrá salvado partidos, y lo que usted quiera. Yo creo que Coquimbo le debe esta historia triunfal reciente.
0: Mire,
1: tiene que tener, cuando se haga el resumen,
0: ¿sabe qué capitalizó?
1: Con letras doradas, sí, como ningún otro arquero.
0: ¿Y qué capitalizó
1: el nombre de Diego Sánchez?
0: ¿Qué capitalizó Cano? Y que entiendo un poco al Manu, porque el Manu es muy joven, y no te estoy ¿cómo se dice?
1: Inhabilitando
0: Manu, sino que lo digo porque uno
1: casi no
0: vive la historia que le tocó vivir nomás, porque tú vienes de la historia de los 11 años en la B. Y Cano es el arquero del equipo que devuelve después de una década a Coquimbo a la primera. Pero yo te puedo asegurar, yo que no me tocó a mí seguir nunca a Coquimbo, pero sí conocí a Rolando Rivera, conocí a Loco Rodríguez. ¿Ya? Y usted me dice aquí también el caso de Teja.
1: Que lo conocí a Dora Sera. El Mario Rodríguez se hacía un par de chalas.
0: El Mario Rodríguez era Matías muy Cano. Simpático.
1: No, el Loco Rodríguez era una... Era muy... Oiga, te voy a invitar a escuchar el...
0: Sí,
1: el...
0: démosle contexto. Lo que pasa es que veo que está Diego Rubio, no sé si también está Bruno Gutiérrez. Entrevistan de Guaso a los argentinos del equipo, sí, para ver qué tan chilenos son cada uno. Esa es la gracia de esto.
1: Esa es la gracia.
4: Buenas, se vienen las fiestas patrias. Te vamos a poner a prueba a ti como extranjero. El chileno no sale de fiesta. El chileno
5: sale de joda.
6: Se junta, no sé. No sé.
5: Toma.
6: No.
5: Se cura. De una.
1: Se me cae.
7: Pasala. El chileno no dice, ¿entiendes? Dice.
6: ¿Cachai?
5: ¿Cachai?
8: ¿Cachai? Bien.
5: ¿Cachai?
7: Ah, muy bien.
5: Muy bien. ¿Cachai?
8: ¿Cachai? Bien.
1: El último Macalí.
7: El chileno no dice trabajo. El chileno dice.
5: Pegotea.
7: No.
5: Pega.
7: Bien.
5: Trabajar.
7: A la pega.
5: Bien. La pega.
8: ¿Qué
1: es el mal?
6: El chileno no dice dinero, dice. No, esa no la sé.
5: Luca.
7: ¿Moneda?
6: Luca.
7: No, ¿cuándo pagan? Gritan acá, pero.
6: Sigamos.
9: El chileno no come hot dog, come.
5: Completo.
8: Yeah.
5: Completo.
7: Pancho.
5: Pan.
7: Salchipapa.
6: ¿Y si tiene tomate, palta y mayo?
5: Italiano.
6: Bien.
5: Se hace un sándwich, no sé.
7: No sé.
5: ¿Italiano?
8: Italiano, bien.
7: El chileno no dice ahora mismo, dice.
5: Al tiro.
8: Bien.
5: ¿Al tiro?
8: Sí.
5: Bien. Al tiro,
7: muy bien.
5: ¿Ya?
7: El chileno no dice mucho, dice.
5: Caleta.
7: Muy bien.
5: Harto.
6: Me mataste, no sé.
5: Harto. Caleta.
8: Caleta.
6: El chileno no dice amigo, dice.
5: Panas.
7: Compa.
6: Sigamos.
8: ¿Cuál es la ciudad más linda de Chile?
5: La Serena.
7: O la Ligua.
8: La Ligua.
5: La Serena.
6: La Serena.
5: Muy bien.
7: La Serena.
8: Bien. ¿Qué nota le ponen a los extranjeros en este test?
1: Está buena.
0: Claro, el que gana es McAllister. O sea, tipo muy sencillo, muy
1: simpático. Sí, simpático.
0: Muy simpático. Yo tengo temor, yo creo que la Serena debería, yo no sé si será recomendable o no, que esté faltando todavía 8 o 7 fechas. ¿Se puede ir renovando jugadores o no?
1: No, seguro, ya están conversados. Muchos de estos.
0: Es que he conversado.
1: Muchos de esos.
0: Por último, a ver, si usted renueva a McAllister, renueva a Escalante, renueva a Vargas, renueva a Chamorro, ¿qué pierde si viene una oferta para ganar con ellos? Po. Porque ellos no quieran.
1: Sí, pues eso pasa. Algunos no quieren. Bruno Enrique dice, Bielsa dijo eso cuando hablábamos de...
0: Ya.
1: ¿De quién es Bielsa? Juan Ortiz dice, voy a darle un poco de pimienta al programa. ¿Cuándo juega la Serena por octavos de la Copa Chile? Nunca. Está afuera. Ramón García, los juveniles.
3: El 30 de febrero.
0: Ganó la final nomás, pero bueno, eso.
1: ¿Cuál final ganó?
0: El 60. Ah. Está en las vitrinas.
1: Los juveniles, Ramón García dice, los juveniles hay que meterlo. Los juveniles hay que meterlo, se van a aburrir. Y van a volar. Meterlo. Vean a Alexis en el Arsenal.
0: Claro, hay que meterlos.
1: Sí, hay que hacerlos jugar.
0: Si no se van a aburrir.
1: Y no se aburren.
3: Sí, pero de los que jugaron el día martes, primero también hay que considerar una cosa. El rival con el que se jugó.
0: Segundo de la...
3: Porque no es un parámetro.
0: Y de local.
3: El problema no es que haya jugado con Cobreloa. El problema es con qué nombres jugó Cobreloa.
0: Sí,
3: jugó con 4 jugadores mayores que eran... suplentes, sacando a Rodolfo González,
1: no le baje el perfil.
3: Son suplentes normalmente.
1: Pero no le baje el perfil.
0: Los dos apostaron a la suplencia, Manu.
1: No le baje el perfil al rendimiento de los cabros ni al triunfo. Con eso, con sí. Eso igual.
3: No, no, no, decir no, algo, no, mira, no es la idea. Ahora mira, lo que yo quiero decir
1: parece es... que es la idea.
3: No, no, no, te callé. No, ni mucho menos.
1: Te callé.
0: No, sí, si yo entiendo al Manu.
3: Lo único que estoy diciendo
0: entiendo
3: es...
0: Entiendo al Manu, los nombres no son los que están, porque Mario Salas, cuando hizo las declaraciones, él habló de que le preguntaron si le interesaba la Copa Chile. Y él creo que sí, que la pero que juega con suplente porque va sí, a ir...
1: Pero
0: es parte del plantel.
1: Mano a mano, los jóvenes de ellos y los jóvenes de Coquimbo Unido...
0: Sí, porque Coquimbo dieron, fue con un solo titular, sí, que más encima hace... Más de un mes no juega.
1: Sí.
0: Así que...
1: Entonces, si ponemos a los jóvenes de Cobreloa que anduvieron bien y a los jóvenes de Coquimbo que anduvieron bien, la balanza se inclina absolutamente
0: y
1: a los
0: para
1: jóvenes
0: la gente Coquimbo, ¿no? Que critica a Caputo, que no tengo por qué hablar en defensa de porque yo no soy su abogado, les voy a hacer un paralelo con lo que está pasando en Colo-Colo con el Tano... Ortiz. ¿Se acuerdan cuando llegó... Cuando llegó a entrenar Caputo y dentro de lo que hablábamos nosotros si sería o no la alternativa, yo recuerdo que por lo menos yo lo mencioné, pero alguien también aquí en el programa, quizás todos estábamos de acuerdo, y decíamos cuál era el plus que tenía Caputo. Uno de los plus que tenía él, que nosotros sabíamos que era un tipo que estaba alejado del conflicto, salvo la tontería que se mandó Ñublense cuando habló de Jaime García, pero en general ha sido un tipo que se ha manejado bien, no vende humo, no anda en esa parada. Y el plus más importante que él tiene, que él durante mucho tiempo manejó las selecciones nacionales juveniles. Por lo tanto, pensábamos nosotros en ese minuto que es un técnico que no le debería temblar la mano en apostar por juveniles. Uno, porque conoce la competencia, yo creo, y sabe lo que pueden entregar. Y yo creo, y por eso el paralelo con Ortiz, en Coquimbo tienen que valorar porque le ha dado oportunidad a varios jóvenes. ¿Recuerde usted lo que hacía Nano Díaz? ¿Sí o no? ¿Se acuerda aquí en Deportes de la Cena quién era el que no le daba oportunidad a los jóvenes? Había uno que también lo mismo y no podía ningún joven. No me acuerdo quién fue. Alguien no podía ningún joven. Nunca. No pasaba. Sí. Creo que era Basay, que no le interesaba sí, porque él...
1: Algo me acuerdo.
0: No es para eso. Y lo del Tano Ortiz, el valor que tiene en Colo-Colo, que lo de Colo-Colo hoy día es lo más parecido que ocurrió como el 2004, cuando fue a la quiebra, ¿se acuerda? Mm. Como estaba quebrado, estaba el síndico. Y ellos le y volvió Espina, volvió Tapia, me acuerdo, y eran puros caras sucias, es lo más parecido. Entonces, ¿qué le dejó haber traído a Almirón versus llega este tipo que supuestamente no tenía buena prensa, la gente no lo quería? O sea, un Colo-Colo con puros juveniles, le sacó arquero, tiene defensa, tiene delantero, unos cabros chicos. Entonces, yo digo lo de Caputo, ¿eh? Es un paralelo con lo que ha hecho Caputo.
1: ¿Te gusta el Colo?
0: De darle oportunidad. Y a Coquimbo eso le da valor. Ahora, si uno quiere comparar y dice, bueno, eran a lo mejor muchos juveniles en el caso de Cobreloa, puede ser, bueno, la realidad hoy día de los equipos B de ambos, ahí está la diferencia. Un equipo que fue campeón de la primera A, su equipo B, es mucho más que lo que tiene un Cobreloa que va segundo a nivel de la B. Pues. Debería subir.
1: Continúo, recuerde darle me gusta a la transmisión de YouTube, si es que les gusta, denle me gusta. El Enrique Sarabia Briseño dice, director, la Esmeralda solo pasó por las costas de la región, la vi desde Las Peñas. Fíjate que yo cuando salí, venía saliendo de Coquimbo, salgo por la costanera.
0: Ya.
1: Y estaba la Esmeralda detenida en
0: que seguramente tiene que haber sí, quedado para saludar a la claro, gente de la hiera.
1: Estaba la Esmeralda detenida ahí no en el puerto, estaba mar adentro. Estaba detenida ahí y la gente, mucha gente, sacándose fotos. Iván Torrealba, el alemán austriaco es como se ve en las películas, duro y cultural.
0: Exactamente.
1: Puesto que Hitler
0: era austriaco. Muy bien.
1: Y en Austria se habla el idioma alemán. Es cosa de escuchar las noticias de... Deutsche Bell. El doble G dice, mi opinión es que a los juveniles no hay que decirle por un partido jugadorazos, hay que ver su evolución. Está el sí, caso de Damián Pizarro y otros, los que suben más la gente y la prensa. Y Enrique Saravia dice, ojalá vuelvan el torneo de voleibol internacional en el 465 para el verano, sería bonito. Doble G dice, es algo educativo en Argentina, en Perú, en Bolivia, hay un sentimiento antichileno en la historia, en los deportes. En Chile hay otras prioridades de países en vías de desarrollo. Ah, le diste ahí donde les duele. Enrique Sarabia dice, Orellana de 17 años, dejó pagando a Toto Fernández en el gol Loguino. Sí, me dejó preocupado Fernández. El doble G, dice Mono Ben.
3: Yo creo que le comieron la marca nada más. Es una cuestión, pero hay un valor muy importante, Manuel Fernández, que no tiene que ver con las jugadas una a una. Tiene que ver lo que representa Manuel Fernández en el orden del bloque defensivo de Coquimbo Unido.
0: Bueno, sí, pero ahí, para mí es el mejor complemento en cuanto a lo sí. que creo que estás tratando de decir, Manu, que cómo influye en el resto con Diego Sánchez los dos.
1: Sí, pero...
3: Sí, absolutamente.
1: Pero el Manuel le baja el perfil a diciendo le comieron la marca. Bueno, lo anticiparon, él fue confiado.
0: En altura, regresando a jugar después de más de un mes, demole ese handicap, ¿no?
1: Yo creo que fue responsable del gol.
0: Yo no lo vi, no lo vi, pero yo digo,
1: un centro por la derecha, el que fue anticipado, él yo creo que...
3: En el único mano a mano que le ganaron a,
1: sí, pero,
3: a Cabrera.
1: Pero sí, pero basta, pues, Manuel, es como cuando nosotros...
0: Cuando nosotros poníamos, se gana por mucho gol tampoco.
1: Pero, no, no, es, como cuando es como cuando nosotros poníamos de central a Gary Medel. Luchaba, bellizcaba, gol de Alemania, ¿quién? Michael Bala, cabezazo. Le ganó la posición a Medel. Sonamos, no mapo. Entonces sí. Yo digo, cuando uno minimiza, por ejemplo, el otro día, cuando nosotros elogiamos el buen partido que hace el simpático de McAllister, la gente después me hace resumen, ojo, el gol contra Católica, responsabilidad de McAllister. El centro de no sé dónde, McAllister. La salida contra McAllister. Entonces, no se le pero saca, uno no le saca la corona, ni tampoco habla de la calidad como futbolista. Pero a Manuel Fernández en el gol de ayer lo anticipan y le marcan el gol.
0: Lo de Fernández, déjeme, yo insisto, yo creo que pasa por dos cosas. Primero, juega en altura, no es fácil más para el Río Platense, que hasta tiene un tema psicológico con altura, y viene recién regresando. O sea, no está futbolísticamente a punto como uno esperara. Y el caso que está de McAllister, lo dije el otro día, en defensa de McAllister, sí, lo digo en defensa de McAllister, porque el tipo asumió el rol que le pidieron, no, nunca había jugado. Y atrás, obviamente, que iba a tener ripios, po. Sí, hay cosas, pero mostró mucho más categoría que ripios, y no juega solo. O sea, si yo tengo un jugador que yo sé que juega en el medio campo y no es defensa, y lo estoy improvisando acá, tengo que blindarlo un poco, pues, si va a tener... De hecho, muchas veces hemos dicho que cuando el jugador no ocupa bien una posición, hasta no sabe ni pararse. Se para al revés.
1: El Enrique Saravia Briceño dice, tienes que ser objetivo, señores. Falló en la marca y listo. Sí, eso es lo que estoy diciendo.
0: Hay que echarlo.
1: Falla en la marca y le cuesta el gol.
0: Sí, soy yo el que está ahí.
1: ¿Quién es el que no es objetivo,
0: no,
1: en la opinión?
0: No, soy yo el no objetivo.
1: Cobreloa, después dice Cobreloa, comenzó el partido con 6 juveniles en cancha y terminó con 8. Gol de Católica, después me pone 1-0 a la Calera.
3: Sí, palo de Palavecino en el tiro libre y en el rebote hizo el gol Católica.
1: El Pirata Bonsai dice, Cano igual es muy querido, ¿sí? El Manuel García dice, el primer arquero estrella fue el Loco Rodríguez. Sí. Es verdad.
0: Bueno.
1: Roberto Araya dice, Matías Cano también es un ídolo y referente, señor Juan Carlos.
0: Sí, insisto. Así que, estoy de acuerdo.
1: Muerde la lengua.
0: Para el hincha coquimbano, por supuesto, pero yo digo, lo miro de afuera y creo que en ese sentido estoy siendo un poquito más, a ver, ¿cómo se puede decir?
1: Que tú lo sufriste.
0: No es que lo sufrí, hincha, no, sí, me molestaba, desagradable. Y yo y me tocó muchas veces acá comentar, yo era
1: lo
0: solo oyente, yo les decía, les hace perder partidos.
1: El doble G dice, Mono, vende humo, en Unión Pesada del Escudo. No tiene pecado, mira, doble G, yo te digo, si hubiera tenido al Mono Sánchez defendiendo a Club Deporte, todavía andaría bailando pelado con lo que pudo haber ganado Club Deporte con un arquero así. Enrique dice, tienen que ser objetivos, señores. Ah, esto ya lo leí. Oye, soy pesado, Enrique.
0: Dos veces lo mismo.
1: Dos ríos, soy pesado. Ya, auditores.
0: Estamos.
1: Estamos en la hora.
0: Sí, señor.
1: Vamos a escuchar auditores. Sí, los argentinos son bonitos. Y usted, medio ciego, lo tiró a cagar a Juan Carlito.
0: ¿Por qué?
1: Porque yo te dije que venían los argentinos para acá y se quedaban con nuestras mujeres y todo eso. Sí, porque dije que son bonitos y vos sois medio ciego, te dije yo. 8 segundos, Arturo. ¿Qué quería decir en 8 segundos, Gallo?
10: Oye, Benjamito, defiéndase de las acusaciones, pues. Para la inmensa mayoría de los auditorios, usted escuchó frico manjar. No sin manjar, pues.
1: No había escuchado eso, cuchufrito y manjar. Roberto García.
0: Hueco.
1: Hueco. Ah, eso es. Sí. Hueco. Ah, el lápiz pasta, ese también, el lápiz pasta.
0: No se le conoce
1: Mina. Roberto García.
11: Noches a todos.
1: Hola, Roberto.
11: De Solo Deporte.
1: Una buena.
11: Si empezamos a hablar de los mejores arqueros, obvio que Matías Cano no es el mejor de la historia de Coquimbo como arquero. Pero de los últimos 30 años, un referente en el arco de Coquimbo. Es un jugador que se impregnó con los colores, se impregnó con su gente. Estuvo en el ascenso del año 2018, jugó Sudamericana, hizo gran campaña. Un arquero de los mejores de la historia que juega con los pies en Chile junto con Bravo. Un referente dentro y fuera de la cancha, bajó con Coquimbo, se mantuvo en Coquimbo, subió con Coquimbo, entonces es un referente en los últimos 30 años, Mono Sánchez, obvio, con el campeonato, y es un atajador bajo los tres palos mejor, pero Mono y el Cano están ahí peleando por los mejores de los últimos 30 años. Es cosa de preguntarle a la hinchada qué opina de Matías Cano. ¿Qué dicen? ¿Qué opinión tienen? ¿Se van a llevar una gran sorpresa?
1: No, a mí no me sorprende nada. A mí no me sorprende nada. Lo que yo digo es que si tú, Roberto, pones los últimos 30 años a Matías Cano, estáis dejando fuera a Mario Rodríguez, estáis dejando fuera al Rolo Rivera.
0: Sí.
1: Y ahí hay palabras mayores.
0: Es que a lo mejor no los vieron jugar.
1: Ahí hay palabras mayores.
0: Que es respetable, o sea, y no ser perdido con ellos. Lo que le decía al Manu, porque el Manu, por ejemplo, para él, en la historia reciente... parte con prácticamente cuando Coquimbo pidió en la Venus. Entonces, todo lo que ve, lo bueno que ve ahora es lo que existe y una cosa lógica.
1: El Felipe, que es auditor, dice: hay muchos buenos arqueros que jugaron en Coquimbo, pero Matías Cano es el gran capitán, es de las grandes arengas. Fernando Calderón.
0: Bercero, de verdad, Bercero.
12: Buenas noches, esperando que todos se encuentren muy bien.
1: Hola.
12: Y que hayan pasado unas lindas fiestas patrias con sus familias y seres queridos.
1: Buenas.
12: En esta conversación sobre el mejor arquero, yo a Carlos Tejas no lo vi mucho y lo que vi tampoco fue maravilloso, así que para mí no entra en esos mejores arqueros, pero siempre está la disputa de Cano. ¿Qué ocurre con Cano? Cano justo llegó en un momento que fue exitoso para Coquimbo Unido, semifinal de Copa Sudamericana, ya donde también estaba la situación de que fuimos al estadio, después la pandemia y todo ese tema, y aparte entró en el hincha porque justo aparecieron en el ámbito de las redes sociales full, Coquimbo mostraba videos de la arenga, y Cano era un referente, era voz y voto, y aparte era el tema crítico, entonces quizás para la gente de Coquimbo Unido, quizás Cano era bueno con los pies, buenísimo con los pies, pero no era tan atajador, pero para la gente quizás del hueso pirata o el hincha ya más acérrimo, quizás le tienen más cariño porque era el que daba arenga, el que daba palabra. En cambio, Diego Sánchez es carismático, todo Coquimbo lo conoce, todos saben quién es, y es por la atajada, por lo que dice, por las tonteras que hace, por lo gracioso que es, por el baile, porque sale en la tele, porque hace videos, entonces por todo eso es el más popular, es más carismático, tiene más llegada con la gente popular del puerto, todo el núcleo, yo creo que la mitad de 90% de Coquimbo sabe quién es Diego Sánchez, entonces esa es la diferencia. Y obviamente Diego Sánchez es uno de los arqueros más exitosos de Coquimbo y uno de los mejores arqueros de Coquimbo. Yo comparto con eso, pero ¿cuál es la diferencia de por qué gente tanta opina por Cano también lo tienen así en el altar? Porque para algunos como yo era un buen arquero y aparte tenía el otro ámbito, que era un líder, referente, crítico, entonces eso llegaba a algún sector de la gente de la barra del hueso pirata y obviamente los hinchas de Coquimbo.
1: Gracias. El Nelson Meléndez dice, pero en la selección no ganó nada. ¿Quién? ¿El Mono Sánchez? ¿A él te refieres, Nelson? ¿Fue seleccionado? ¿Cuándo fue seleccionado Sánchez en Chile, Manu? ¿Lo tenéis tú el dato ese? Estaba el Manuel. Cristian, el novio del año.
13: ¿Cómo olvidar al joven visionario que cuando decían Toselli o el Mono Sánchez decía Toselli? Ese joven misionero le decían, ese soy yo. Lo que pasa es que Cano, en mi opinión, Cano era un tipo galuchero. La gente, mucha gente le compraba el grupo, entonces al final era más valorado por la Boca que por lo que jugaba, po. ¿Cuántos goles se comió Coquimbo por culpa de Cano? ¿Cuántas tonteras se mandó? Pero tenía eso que era galuchero, y hizo una locución como de un minuto una vez que un niño tiró un escupe, algo así, a la cancha. Y a la vuelta de la esquina, vaya, un compañero de profesión lo salió a pelear con una patada karateca con los dos pies en la guata. Entonces, eso de los galucheros y todas las cuestiones, no sé, yo encuentro que era un tipo más nomás, y no es un arquero, tampoco un gran arquero, sino habría que ver su trayectoria en otros clubes, y no la veo.
0: ¿Cobró la semana?
1: Gracias, Cristian. Lo andan buscando por ahí. Don Cristian, el David Contreras dice, tiene sangre en el ojo los argentinos desde la final sub-20 en Santiago, donde perdieron con Marruecos final, y el público chileno estaba con los africanos. Sí, bueno, razón, va a ser difícil que Chile se cuadre con algún con los argentinos.
0: Decimos que ahora andan molestando al pobre.
1: Felipe dice, lo que más me gusta de Cano es que no le gusta a los serenenses. Nelson dice, el Cano participa en la Pampilla con los equipos amateur. El Cano. Bueno.
0: ¿Está aquí en Chile?
1: Está acá. Aquí el Panchito Araya manda una foto, te la voy a compartir a Juan Carlos. Auditores.
14: Don Jaime, buenas tardes.
1: Diego.
14: Cano, tremendo futbolista íntegro. El tipo que habló recién no tiene idea, que dice que era galuchero, que no sabe nada ese tipo. El Mono Sánchez, que es la historia, obviamente. Tremendo arquero también. Y ojo con Carlos Tejas, que te ganaba partido solo Carlos Tejas. Espectacular también.
1: Yo digo, Cano no tiene cómo competirle a Carlos Tejas. No tiene. Lo que pasa es que el cabro, como tiene Cano, tiene el don de la palabra, sí, y a la gente le endulzó, se fue por allá. Pero yo creo que, yo estoy hablando de arquero, yo creo que Carlos Tejas se hace un par de charlas, lo mismo que el Loco Rodríguez, y de Diego Sánchez yo creo que se lo lleva en la mochila igual.
0: No, yo vi al Loco Rodríguez era un
1: chombo. Manuel.
3: Sí, era para dar una información.
1: A ver.
3: Reinaldo Sánchez, el presidente de Santiago Wanderers, está en estado crítico hasta ahora.
1: Sí, me llegó también una foto.
3: Una información de BioBio hace un rato, al menos lo leí por los chicos de Golazo, de Valparaíso. Pronóstico reservado. Así que...
1: ¿Qué edad tiene él?
0: Más 80 de él.
3: Se lo busco.
1: Juan Carlos, ahí te voy a mandar una foto. Juan Carlos, va, no se juntó.
3: 17 de octubre de 1944.
1: ¿Del 44?
0: 81.
3: 82 años.
0: 83.
1: 82.
3: Camino
1: 83. Está grande. Ya. Juan Carlos. Te voy a mandar la foto que mandó el Panchito Araya.
0: A
1: ver. Ya. Al que subía en Atota al segundo piso. Ay, pesado, Pancho Araya. Ya.
3: Ya.
1: Manu, nos vamos, me quedó, bueno, sí, nos entusiasmamos, nos ponemos a conversar, pero tenemos la voz de ayer, del lindo trabajo que hicieron los muchachos de La Línea para sí. Nosotros, así es que nos grabaron las notas, hicieron la conferencia de prensa del equipo de Coquimbo Unido, etcétera.
0: En esta foto están los Heller,
1: ¿así?
0: Sí, los dueños de la Alpina.
1: Gol de La Calera, dice el Manuel. ¿Qué más?
3: Salomoni.
1: Los últimos de WhatsApp, de YouTube, Rafael Barraza. Bueno, Rafael, saludos al panel. Matías Cano, a veces se le veía viendo los partidos en la Pampilla, sentado en el piso, atrás del arco, compartía con todo. Dice esto el Rafael. Ya, le dieron harto me gusta, ¿no? Vamos a hacerle un refresh. Para ese caso le dieron me gusta a los... poco me gusta. Ya, pues, cabrón, antes de irse, denle me gusta ahí para que estas transmisiones le lleguen a más gente. Y así nos hagamos popular y alguna vez ganemos plata. Manolito, nos vemos, si Dios quiere, mañana.
3: Muchísimas gracias. Abrazo grande para todos.
1: ¿No le quedó nada pendiente que quería haber dicho?
3: Hoy día, no.
1: ¿No?
3: Hoy día no. Hoy día mañana no. Lo decimos.
0: Me gustaría saber, sin dar el nombre,
1: la novia.
0: La entrevista que hizo, ¿de qué tipo era?
1: La entrevista corta.
0: ¿Algún político, algún deportista?
3: Inteligencia artificial con especificación en diseño. ¿Y cómo afecta hoy la inteligencia artificial al campo laboral del diseño?
0: ¿Pero cómo? ¿Pero era entrevista a alguien que maneja el tema? ¿Eso era o no?
3: Sí, pues. Ah, ya. Entrevista ya. Temática.
0: Muy bien.
3: Porque hay entrevistas de semblanza, hay entrevistas que tienen que ver un poquito más complejas, pero en este caso entrevistas de temática.
1: Ya, después le llamé por teléfono y le pregunté.
0: No, porque uno tiene que ver la formación que tiene Manu.
1: ¿Sí? Ya, Manolito. Pomaroli también está, dice el Pancho Araya. Y,
0: sí, bueno, sí están todos, pero me refiero a
1: el quinto dosis.
3: Abrazo,
0: el quinto dosis.
1: Chao, Manito.
0: Hay varios italianos ahí.
1: Chao, Manolito.
0: El no. Brum. Buenas noches. Buenas noches.
1: Good night.
0: Ahí habían, de hecho, así al azar, hay cinco italianos. Pues, mi primo Módena, Brum, Pomaroli, Dosi y...
1: Rojas.
0: Y Rossi. No, pero yo digo Erler, porque es luchano. Que
1: les vaya bien a todos.
0: Chao. Oye, mañana no se olviden, 9:30 la misa en Lourdes para Humberto Velázquez, quien lo quiere ir a acompañar.
1: Mañana venga y me cuenta cómo salió todo eso. Después, si tiene toda la vida, va a descansar.
0: En paz.
1: Vaya a jubilarte a la edad de jubilación. ¿Usted tiene incentivo de retiro también, todos los funcionarios públicos? Si no agarráis el incentivo al retiro,
0: puedo.
1: Cada año se va a ir perdiendo no sé cuánto plata.
0: Me puedo quedar hasta que cumpla, justo antes de cumplir 67, hasta el día antes de tener 67.
1: ¿67 por qué?
0: Porque lo dejan así. La peluchería funciona así.
1: ¿No 65?
0: No, pero también puedo dar 65. A esa edad yo puedo decir que me voy, pues, y me pagan algo.
1: Ya, pero ¿no vais perdiendo plata del incentivo al retiro?
0: Sí, algo se pierde, es que si uno...
1: ¿Los contratos usted es contrata también?
0: No.
1: No, ya.
0: No. Lo que pasa es que si uno...
1: Entonces no tenéis sentido el retiro.
0: Sí, tenemos. Sí, no, por ejemplo, ya me llegó a mis años si quería.
1: Ya.
0: Pero ¿cuál es el tema? Que el incentivo que le den a uno, supongamos, no sé, pues, uno tiene que dividirlo, cuántos sueldos son. En un año pasa el incentivo, entonces ¿cuál es la gracia? Sí.
1: Bueno, la gracia es descansar, dejar de trabajar toda la vida.
0: Por un cabro de 12 años, no puedo descansar mucho.
1: Sí, pues esa es la cosa. Usted fue papá viejo.
0: Puta, fui viejo.
1: ¿Sí?
0: Fui cuando tenía que serlo. Yo creo que todo llega en su minuto.
1: ¿Verdad?
0: Sí.
1: Yo fui papá re joven. Sí. Mi hijo, ya, la Clovita abogada está trabajando, Jaimito periodista, ahora está estudiando otra cosa. Grande ya.
0: No, bien.
1: Gracias a Dios. Y yo, de 40. Chao.

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1: 10 de la noche, 30 minutos.
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2: 10 de la noche, 32 minutos.
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0: Muchas gracias.
1: Muchas gracias.
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4: 10 de la noche, 58 minutos.
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5: 11 de la noche, 28 minutos.
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2: 0:05.
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2: 0 hora, 31 minutos.
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3: 1:00 a.m. Un minuto.
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2: 1:00 a.m, 32 minutos.
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2: 2:00 a.m. Un minuto.
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3: 2:00 a.m. 30 minutos.
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0: Muchas gracias.
1: Muchas gracias.
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2: 3 de la mañana, un minuto.
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2: 3:32 a.m.
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6: 4 de la mañana. Un minuto.
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2: 4 de la mañana, 28 minutos.
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2: 4:59 a.m.
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6: Las 5:29.
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2: 6 de la mañana.
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2: 6 de la mañana, 29 minutos.
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2: 6:59
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1: Primera Mirada. ¿Cómo están, amigas y amigos de Radio Monte Carlo? Aquí estamos ya en la Primera Mirada para comenzar a compartir en este día jueves 24 de septiembre una nueva edición de la Primera Mirada. Una mirada enfocada en compartir, como digo, no solamente los abrazos, los primeros abrazos del día, sino también el cariño que tenemos por todos y cada uno de ustedes, y además en donde estaremos atendiendo, como es habitual, nuestro WhatsApp cariñoso de la mañana, el +569 670 90 670 670 90 670. Muy fácil de aprender también, para poder compartir lo que ocurre en su sector. Lo que usted quiera destacar, o algún pedido, o alguna información, algún panorama, algún emprendimiento mañanero, establecimiento que abre muy temprano por la mañana y que requiere, no es verdad, de la atención de sus clientes para poder entregarles la alimentación necesaria durante las primeras horas del día, y también dar a conocer algunas promociones interesantes que tienen justamente los almacenes de barrio principalmente y los emprendedores. Un abrazo, como siempre, tan cariñoso para quienes comienzan el día, para las mamás, papá, apoderados, tutores, en fin, que comienzan a levantar muy temprano a los estudiantes para su desafío en materia educacional, para comenzar bien el día, y también para quienes tienen que laborar. Otros ya están durante toda la noche trabajando, y para ellos también nuestro reconocimiento muy, pero muy sincero. Las 7 de la mañana con 9 minutos, ya comenzamos a vivir este jueves 24 de septiembre, y lo hacemos, como siempre, con mucho cariño. Tenemos que informar que la temperatura que se espera para este día jueves 24 de septiembre es un poquito más elevado que ayer. Bueno, ayer no digamos que fue un día así como caluroso, una vez que ya estamos en plena primavera, pero para el día de hoy se espera en la conurbación una temperatura que oscilaría entre los 18 y las 19 grados. Recordemos lo que había señalado el meteorólogo Tomás Caballero en relación a que hasta el día de sábado las temperaturas serían un poquito más altas. La provincia de Limarí, 23 a 24 grados, al igual que en el Valle de Elqui, yo diría un poquito más también en ese lugar. En la provincia del Choapa, de acuerdo a la información que estamos recibiendo, la temperatura en el día de hoy podría variar entre los 22 y los 23 grados. Así es que con esta agradable temperatura y esperando que todos tengan un muy buen día, fundamentalmente en materia de salud, comenzamos entonces y apretamos el power para decirles que aquí comienza la Primera Mirada en Monte Carlo.

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2: Las 7 de la mañana con 13 minutos, 14 casi. 14, sí. Justo cambia 7 de la mañana, 14 minutos en la Primera Mirada. Esperamos haya amanecido muy bien. Bueno, de todas maneras, a veces también las enfermedades, fundamentalmente en las personas mayores, obviamente es más complejo, más complicado. Hay que tener mucha paciencia. Cuando uno se pone más viejito, se pone más porfiado también. Hay que tener una paciencia, pero de oro, con el, yo diría, de diamante, porque la verdad es que cuidar a una persona mayor es, hay que hacerlo sí con cariño, pero hay que tener una paciencia, pero increíble. Ellos son llevados de sus ideas, mantienen líneas, ¿no es cierto?, que por años la han hecho visible, y por esta razón incluso a veces también los viejitos nos ponemos más atrevidos también. Y sobre todo con las personas que más se quieren. Esto es como el amor. En el amor muchas veces se hiere a la persona que más se quiere. Y eso es lo que ocurre con los adultos mayores. Por eso la paciencia es realmente muy importante. Por esta razón saludamos con mucho cariño. Hay personas que cuidan a personas durante toda la noche, están pendientes de sus medicamentos, si necesitan algo, de brindarles una mano amiga, una mano cariñosa, pendientes si requieren algo calentito, alguna agüita. Hay que ayudarlos muchas veces también a la alimentación, y eso es un trabajo, pero verdaderamente, yo diría, para sacarse no solamente el sombrero, sino verdaderamente para brindarles también nuestro respaldo a ellos. Familiares fundamentalmente que están prácticamente dedicando su vida entera a cuidar a papá, a mamá, a un abuelito, a algún enfermo, y esperamos que esos enfermitos en el día de hoy, en este jueves 24 de septiembre, puedan mejorar un poquito. A veces no tenemos el 100% de lo que uno quisiera en materia de salud, pero considerando que tenemos la opción de que al comenzar el día y abrir nuestros ojitos, tenemos la esperanza de poder compartir un nuevo día con la persona que está allí. Algunas personas postradas también, hay que cuidarlas de manera distinta. Y por esta razón también nuestras felicitaciones al personal de salud, que cuando se les requiere, cuando se les llama al 131, obviamente a veces demoran un poquito porque tienen tanta actividad en toda la conurbación, en toda la región de Coquimbo, pero hay que tener también la paciencia de que ellos igual van a llegar. Las 7 de la mañana con 17 minutos, 7 de la mañana 17 minutos. Bueno, vamos a ir repasando en materia noticiosa actividades que vamos a ir conociendo que se gestaron en el día de ayer. Algunas que van a comenzar en el día de hoy y otras que están programadas también durante este fin de semana que se avecina. 7 de la mañana, 18 minutos.

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1: Las 7 de la mañana ya con 21 minutos. 7 de la mañana, 21 minutos de la mañana en Primera Mirada. En el ámbito de la seguridad, obviamente que la idea de todos los ediles, de no solamente de la región, sino del país, es recuperar los espacios públicos y devolverlos a la comunidad. Con este objetivo, Carabineros en la Municipalidad de La Serena están desarrollando una intervención conjunta en el Parque Gabriel Col, un operativo que permitió detener en flagrancia a 4 personas vinculadas al microtráfico de drogas. Este despliegue fue encabezado por carabineros del OS7 Coquimbo, contando con el apoyo tecnológico del municipio a través del dron de vigilancia. La coordinación permitió observar e identificar movimientos asociados a transacciones de droga y orientar rápidamente el trabajo policial en terreno, sorprendiendo tanto a vendedores como a compradores. Ahora, como resultado, fueron detenidos 3 hombres y una mujer, todos chilenos y mayores de edad, quienes mantienen diversos antecedentes penales. De hecho, en conjunto, estas 4 personas acumulan 28 reiteraciones por delitos como, por ejemplo, el porte de arma blanca, el porte y consumo de drogas, receptación y amenazas, entre otros. Así lo indicó en esta oportunidad la capitán de Carabineros, María José Candia.
2: Aquí hay un trabajo coordinado que nos permite sumar capacidades y ser mucho más efectivos en terreno. El apoyo tecnológico del municipio, junto con la experiencia de nuestros carabineros especializados del OS7, nos permitió detectar estas transacciones y actuar en flagrancia. Nuestro objetivo es claro, que espacios emblemáticos como el Parque Col sean utilizados por las familias, por los niños, por quienes vienen a hacer deporte o simplemente a disfrutar del lugar, y no sean ocupados para la venta de drogas. Sabemos que el microtráfico afecta directamente la tranquilidad de los vecinos y la convivencia en nuestros barrios. Por eso estamos interviniendo estos puntos, fiscalizando y trabajando junto a otros organismos para recuperar los espacios públicos. La seguridad no se construye desde una sola institución, sino sumando capacidades y estando presentes, donde la comunidad nos necesita.
1: Bueno, y muchas gracias, capitán. El otro procedimiento que queremos destacar, lo que aconteció también en el día de ayer, ya que en menos de 24 horas, Carabineros de la Compañía logró ubicar y detener a 6 personas, hombres adultos mayores, que se mantenían prófugos de la justicia y que acumulan 74 detenciones anteriores por diversos delitos. Las detenciones son resultado del trabajo reforzado que Carabineros ha estado desarrollando en distintos sectores de la zona norte de La Serena, con un despliegue que considera mayor presencia policial, controles y fiscalizaciones orientadas tanto a prevenir delitos como también a detectar a personas requeridas por los tribunales. Estos 6 detenidos, a ver, sí, aquí está. Bueno, estos 6 detenidos mantenían órdenes judiciales vigentes vinculadas como, por ejemplo, a ebriedad, abuso sexual de menor de 14 años, también amenazas simples, robo en lugar habitado y lesiones menos graves. A ello también se suma un amplio historial policial, principalmente relacionado con delitos contra la propiedad como robos y receptación. Las 6 personas, felizmente por el trabajo de Carabineros de la 6ª Comisaría de las Compañías, logró la detención de estas 6 personas. Las 7 de la mañana con 26 minutos, estamos conectados ya a la Primera Mirada a través de Radio Monte Carlo. Aquí nos permitimos compartir con ustedes a través de Radio Monte Carlo, en donde compartimos, digo, noticias y música, como por ejemplo este tema de David Bisbal.

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0: 7:30 a.m.
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1: Faltan 23 minutos para las 8 de la mañana. Bueno, comienzan las alergias también. Estamos ya en primavera. Recordemos que la primavera comenzó el día martes a las 9 de la noche con 5 minutos. Estamos ya en contacto con la Unidad Operativa de Control de Tránsito, con la gentileza que les destaca, junto a Mayra Aguilar, ahí con sus ojitos. Bueno, no sé los ojitos de qué color tiene Mayra. ¿Cómo está Mayra? Buen día. Son
2: Hola,
1: azules.
2: Gusto. Buenos días.
1: ¿De qué color son los ojitos de Mayra?
2: Café.
1: Ah, café.
2: Normalito. Ah,
1: sí, yo pensé ojos verdes, decía yo.
2: No, fui la única de mi familia que salió mal. Todo el resto tiene los ojos.
1: No, yo diría que en el caso de Mayra salió bien. Como siempre, muy atenta, Mayra. A propósito, Mayra, ¿qué pasa? ¿No ha tenido alergia ahí el personal de la unidad operativa, Mayra, en general?
2: Yo vivo con alergia y eso estos días que ya, bueno, como dices tú, comenzó la primavera, pero quienes somos alérgicos sabemos que esto comenzó mucho antes, ya con las lluvias, con
1: claro.
2: El tema de la floración. Estamos bien afectados con este tema, al menos yo estoy congestionada todo el día, así que a prepararse también que va a seguir la floración, el poro en la tierra, así que es complicado para quienes tenemos estas crisis de alergia.
1: Claro, y lo otro que comienzan también las picazones, en pies que pica la espalda. Yo me acordaba de unas manitos, bueno, los que somos ya más viejos, nos acordamos de unas manitos que vendían, no sé dónde venderán unas manitos que uno se rascaba la espalda. Porque
2: sí, habían unas plásticas, unas de madera y de
1: verdad. Eso.
2: Ya las venden en las ferias,
1: ¿Las venden?
2: Sí, las venden.
1: Ah.
2: En las ferias las venden.
1: Claro, iba a ir a la Pampilla yo a ver si encontraba algunas manitos.

0: rutina esperada, obviamente con congestión en ciertos sectores, mucho tránsito, por ejemplo, ahí en el sector de la cantera con las Torres, en Ruta 5, ingresando a la ciudad de La Serena también, por Juan Cisterna, llegando a los Perales, alto flujo vehicular, pero son las congestiones que tenemos habitualmente, no hay algo más que esté influyendo en estas congestiones en el día de hoy. Tenemos todos los semáforos que están conectados a la unidad operativa de control de tránsito, conectados y funcionando a normalidad, y tampoco hemos tenido reportes de accidentes mayores que afecten el normal tránsito vehicular durante esta mañana. Así que esperemos que todo permanezca así. Y sí recordarles que, no sé si tú me preguntabas ayer, que la Reina Alcalde, que habían habilitado una pista durante unos días de fiestas patrias, ahora ya nuevamente se encuentra cerrado. La Reina Alcalde entre Juan de Dios Pení y Anfio Muñoz, cerrado, el desvío establecido por Infante o por Amunátegui para tomar, perdón, o por Cisternas para tomar nuevamente Amunátegui. Debiesen terminar a fines del mes de septiembre, debiesen.
1: Claro, efectivamente, Mayra, recuerdo que, bueno, muchas personas pensaron que la apertura de esta vía, que se había abierto por con motivo de Fiestas Patrias, iba a permanecer abierta hasta final de septiembre. Pero la verdad es que, bueno, yo también me sorprendí, Mayra.
0: Sí, era por esos días nomás, fue como una medida de mitigación por la gran cantidad de gente que llega a la zona, pero nuevamente ya está cerrado y, como te digo, los permisos están dados hasta finales de septiembre y también la empresa de Aguas del Valle informa que debiesen abrirse durante esos días. Muchas veces se retrasan y piden nuevamente plazos, pero por ahora tenemos como fecha a fin de septiembre.
1: Correcto. Muy bueno el tema, está anotando aquí el tema de la alergia de esta temporada. Hay personas que evitan hasta regalar flores, pues, Mayra.
0: Por supuesto.
1: Las flores amarillas.
0: Las flores son para mirarlas de lejito, lo mismo. Hoy ojo con el tema del desierto florido, hablando de eso. Quienes van a ir al desierto florido, aparte del cuidado que se debe tener con la naturaleza, también recordar que la ruta entre La Serena y Copiapó aún presenta trabajos y problemas después de los temporales. Hay sectores todavía con una pista habilitada, no más por sentido. Hay varios baches, así que precaución quienes se van a ir al norte a ver este fenómeno natural.
1: Lo otro que la municipalidad de Vallenar instaló con Chilquinta un mirador para que la gente, lamentablemente muchos no cuidan esto del desierto florido, se meten con motos, con vehículos grandotes, etcétera, etcétera, y dañan la vegetación tan linda que es la que estamos viviendo ya tanto en la parte norte de la región de Coquimbo como precisamente el comienzo de la tercera región. Y esa irresponsabilidad lamentablemente está causando daño, e instalaron ahí, no sé si ese mirador estará del año pasado, pero es un mirador que instaló el municipio de Vallenar, Mayra.
0: Sí, no desconozco esta información que dices tú sobre un mirador, pero efectivamente siempre hay responsables, gente que cree que pasa por el ladito. Lamentablemente el desierto florido, si es pisado, no se regenera, no es flores que vuelvan a salir, así que ojo con lo que va, quienes van, como te digo, al cuidado de la naturaleza en estos sectores. Para finalizar, te cuento que tenemos fecha de encendido del semáforo de Waldo Alcalde. Es el próximo lunes 28, creo que es el lunes, 28. 28 lunes van a encender este nuevo semáforo en calle Waldo Alcalde. Ya están instalados, pero aún se están haciendo algunas pruebas. Esto corresponde a una medida de mitigación para los residentes del conjunto habitacional Nova Hacienda, porque no tenían como muy buenas alternativas de ingreso a calle Waldo Alcalde. Hay mucho flujo en el sector, así que se va a instalar estos semáforos, ya se instalaron, van a comenzar prontamente a funcionar, y esto va a permitir que los habitantes de Nova Hacienda puedan incorporarse de manera segura a Waldo Alcalde mediante una fase de semáforo exclusiva para este movimiento. Se le va a dar ahí una fase exclusiva para quienes vayan saliendo de la del sector Nova Hacienda. Se va a permitir además realizar viraje a la izquierda hacia el poniente, haciendo una sola maniobra y no causando tantas demoras. Recordar que la instalación de semáforos generalmente corresponde a temas de seguridad, no es para que los vehículos avancen más rápido, es para dar mayor seguridad al ingreso de vehículos y así evitar colisiones. Y en la medida que se pueda, cuando los semáforos quedan conectados a la unidad operativa de control de tránsito, también se van regulando los tiempos para agilizarlo. Pero estas medidas de mitigación son medidas de seguridad que se establecen en estos sectores.
1: Me preguntan aquí, dice, el ingreso

0: Nueva Hacienda, ¿eso a dónde? ¿Coquimbo, La Serena?
1: Es Coquimbo.
0: Ah, en Coquimbo.
1: Waldo Alcalde.
0: Sí. Ya, correcto. Ah, y están, sí, y están ratificando lo que tú mencionabas, Mayra, el tránsito suspendido por calle La Reina Alcalde entre Juan de Dios Pení y Anfión Muñoz. Bueno.
1: Así es.
0: Qué bueno. Estimada y querida Mayra, como siempre tan gentil, a cuidarse de las alergias de esta temporada. Y Dios mediante. Y será Dios mediante hasta mañana.
1: Hasta mañana.
0: Gracias, Mayra. Mayra Aguilar, de la Unidad Operativa de Control de Tránsito, compartiendo con nosotros esta mañana a través de La Primera Mirada. Y como siempre, gracias a la gentileza de Emergencia de la región de Coquimbo. Claro, justamente se ratifica el tránsito suspendido por calle La Reina Alcalde entre Juan de Dios Pení y Anfión Muñoz por trabajos de aguas del valle. Desvío por calle Pení, Infante o Avenida Juan Cisternas y Avenida Amunátegui. Apertura de la vía prevista para fines de septiembre. Emergencias de la región de Coquimbo. Un servicio periodístico muy importante para quienes trabajamos en los medios de comunicación. Solamente faltan 14 minutos para las 8 de la mañana y estamos compartiendo Primera Mirada.

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2: Ahora faltan 10 minutos para las 8 de la mañana. Ya comienza a aclarar, como corresponde, en esta temporada primavera 2026. Qué interesante lo que aconteció anoche, con presencia en terreno y un amplio despliegue municipal y policial. La alcaldesa de La Serena, Daniela Norambuena, encabezó durante la noche un operativo de fiscalización y seguridad en sectores críticos del casco histórico de La Serena, como parte de la estrategia impulsada por el municipio para recuperar el centro de la ciudad, fortalecer el orden y devolver tranquilidad a los vecinos, a los comerciantes y a quienes nos visitan también. Esta intervención permitió fiscalizar 22 locales comerciales, contando con la participación especial de Carabineros de Chile y el despliegue de más de 15 vehículos de seguridad municipal. Ahora, entre los principales resultados, se detectó una motocicleta con encargo vigente por robo, conductores que circulaban sin la documentación al día, un establecimiento que expendía alcohol sin contar con la patente correspondiente y recintos que mantenían construcciones sin regularizar. Este operativo puso especial atención en el cumplimiento de la normativa asociada a las patentes de alcoholes. También se inspeccionaron establecimientos registrados bajo otros giros comerciales, entre ellos, por ejemplo, barberías, ante antecedentes sobre una eventual venta irregular de bebidas alcohólicas. La alcaldesa Daniela Norambuena enfatizó que estas intervenciones no serán acciones aisladas, sino serán parte de una política sostenida de presencia municipal y en forma coordinada con los policías. Esto fue lo que aconteció y lo que indicó precisamente anoche la alcaldesa Daniela Norambuena.
3: Así vamos a estar haciendo permanentemente fiscalizaciones. No vamos a permitir incivilidades, vamos a estar controlando permanentemente todo lo que es el buen uso de la patente comercial y de las patentes de alcohol.
4: Aquí llegamos a uno de los locales famosos nocturnos. Vamos a ir a fiscalizar y lo más probable es que tengan hoy día todo en regla, pero nosotros hicimos una solicitud para poder solicitar la clausura de este local por las incivilidades que nos ocurrieron y los no cumplimientos de los horarios. Así que nosotros somos bastante firmes y madres de seguridad. Vamos. Pero también lo que nosotros estamos haciendo es prevenir el consumo de droga, prevenir las incivilidades. Hace poco ocurrieron situaciones complejas acá en el entorno, entonces la gente nos exige seguridad. Y nosotros también lo que hacemos justamente es cumplir a la persona, esa es nuestra misión como municipio. Entonces estamos hoy día con todo, que las cosas se hagan bien, usted puede ejercer el comercio sin ningún problema, pero también cumpliendo las normativas y evitando el consumo de droga, evitando el consumo de alcohol a menores de edad y todo tipo de incivilidades. Y ayudarnos también en la seguridad. Un espacio privado con algo. ¿Para qué necesita un privado? ¿Usted se tiene que venir a encerrar a tomar acá? Es como esto que viene a fiscalizarlo permanentemente, porque esto no puede suceder. Acá tenemos otro caño, aquí es más privado, aquí nos parece que la cosa es más cara. Este es el local que nosotros le pedimos a la delegación presidencial su clausura, porque este tipo de comercio nosotros no lo vamos a permitir. Esto no puede existir en el centro de La Serena y nosotros vamos a ser tajantes y vamos a venir a fiscalizar todos los días hasta lograr erradicar este tipo de comercio acá en el centro de La Serena.
2: Bueno, es lo que señalaba justamente la alcaldesa. La escuchábamos precisamente en el operativo, que acompañada obviamente de personal policial, de carabineros y también por la seguridad municipal, recorriendo el casco histórico, los sectores de la avenida Cienfuegos, avenida O'Higgins y Eduardo de la Barra, en fin, locales que en ese sentido son prácticamente emblemáticos, pero que deben cumplir, ¿no es cierto?, con las obligaciones en materia fundamentalmente de seguridad y evitar lo que sostenía la alcaldesa, la venta de alcohol a menores de edad. También, bueno, ella no ahondó en el punto, pero también el abuso a menores, la prostitución infantil, en fin. Hay tantos detalles, obviamente, de las cuales te estaremos comentando precisamente junto a la primera autoridad de la comuna de La Serena. Solamente faltan 5 minutos para las 8 de la mañana. 5 minutos para las 8. Hey, hey, hey.

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2: 7:58 a.m.
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1: 8 de la mañana, 5 minutos. Comenzamos a vivir la segunda hora de la Primera Mirada a través de Radio Monte Carlo. Bueno, entre las buenas noticias es que el Ministerio de Obras Públicas de la región de Coquimbo, a través de la Dirección de Vialidad, dio inicio a los trabajos de instalación del puente Mecano en el sector El Arrayán, en la ruta 41, concretando de esta manera este compromiso que fue asumido con la comunidad y las autoridades locales para recuperar la conectividad en este importante corredor vial del Valle de Elqui, afectado por las recientes lluvias. Bueno, vamos a conocer cómo se está desarrollando esta interesante actividad con la puesta de este puente Mecano en ese lugar, en el puente El Arrayán. Vamos inmediatamente a tomar contacto con la periodista Antonieta Checura, que nos cuenta los detalles en el siguiente informe.
2: El MOP Coquimbo, a través de su Dirección de Vialidad, dio inicio a los trabajos de instalación del puente Mecano en el sector El Arrayán de la ruta 41CH, concretando así un compromiso asumido con la comunidad y las autoridades locales para recuperar la conectividad de este importante corredor vial del Valle de Elqui, afectado por las recientes lluvias. Escuchemos las palabras del delegado presidencial regional de Coquimbo, Víctor Pino.
3: Estamos iniciando la segunda etapa de la recuperación del puente El Arrayán. El primer compromiso se cumplió, que fue el bypass que conectó esta ruta antes de fiestas patrias y que permitió que tanto el sector turismo como la minería y la agricultura pudieran desplazarse por la ruta 41 sin dificultades. Y hoy ya estamos cumpliendo el segundo compromiso, la segunda parte de esta etapa, que es poder tener el puente Mecano aquí en el sector de El Arrayán, el que va a estar instalado a lo menos dentro de un mes desde hoy en adelante.
2: Las obras consideran el montaje de una estructura Mecano que permitirá restablecer el tránsito en el sector, entregando una solución que mejorará la seguridad y las condiciones de desplazamiento para quienes transitan por esta ruta que une La Serena con Vicuña. Escuchemos al respecto las palabras del Seremi de Obras Públicas de la región de Coquimbo, Cristian Smithman.
4: Tenemos hoy día es un puente Mecano, bidireccional. Lo habitual que cuando armamos un puente Mecano con el MOP hablamos en una sola dirección y tenemos cierta restricción. Lo que hicimos fue conseguirnos un puente que es bidireccional, que permite mantener la continuidad de la ruta 41. Sabemos lo importante que es la ruta 41 para el abastecimiento de la parte alta del Valle del Elqui, para Vicuña y para Paiguá.
2: Otra de las autoridades presentes en el inicio de la instalación del puente Mecano fue el alcalde de Vicuña, Mario Aros, quien nos comentó lo siguiente.
5: Dijimos que después de fiestas patrias se iba a comenzar la construcción del puente Mecano y hoy día estamos acá y estamos refrendando eso que habíamos sostenido en las reuniones en Santiago con el ministro, hoy día se está llevando a cabo. Entonces le damos tranquilidad a todos nuestros vecinos, a los turistas que nos visitan, que efectivamente la ruta 41 va a seguir operativa en el 100% y esperar que los trabajos se terminen lo más pronto posible.
2: Informó desde la Delegación Presidencial Regional de Coquimbo la periodista Antonieta Checura.
1: Antonieta Checura, que nos acompaña a través de la Primera Mirada aquí en Monte Carlo. 8:08, estamos compartiendo música, estamos compartiendo noticias y también tocando otro tema que tiene que ver con el paso de Agua Negra. Sobre eso quería comentarle lo siguiente, porque el gobernador Cristóbal Juliá llegó hasta el nivel central una de las principales prioridades para la próxima temporada veraniega, lograr la apertura del paso de Agua Negra, ojalá a contar del 1 de diciembre. En la capital, el gobernador se reunió con el subsecretario del Interior, Máximo Pavés, quien comprometió gestiones para avanzar en el cumplimiento de la fecha planteada por la región. El objetivo responde a un hito concreto. Los días 2 y 3 de diciembre, La Serena, recordemos, será sede del Comité de Integración de Paso de Agua Negra, instancia bilateral entre Chile y Argentina, que ya debió ser aplazada en 2 oportunidades y que resulta clave para fortalecer la relación con la provincia de San Juan. Ahora, tras la reunión, el gobernador Juliá fue enfático en la necesidad de sumar al trabajo regional un esfuerzo decidido, obviamente, desde la capital. Al respecto, el gobernador Cristóbal Juliá indicó lo siguiente.
6: Nos acabamos de reunir con el subsecretario de Interior, Maximiliano Páez, donde tratamos un tema principal y esencial para la próxima temporada estival de nuestra región de Coquimbo, y que es la habilitación del paso de Agua Negra. Sabemos que en la región se están haciendo todos los esfuerzos posibles para tener cuanto antes habilitado este paso. Sin embargo, necesitamos que también haya un esfuerzo mayúsculo desde parte del nivel central. El subsecretario se comprometió a hacer todas las gestiones para que puedan cumplir con las fechas propuestas que estamos entregando para la habilitación de este paso. Esto es el 1 de diciembre. ¿Y por qué el 1 de diciembre? Porque tenemos el Comité de Integración, que es fundamental, está abierto al paso Agua Negra para que nuestros amigos trasandinos puedan desplazarse hasta la ciudad de La Serena y puedan realizar este Comité de Integración, que ya en dos ocasiones tuvimos que aplazar por temas de fuerza mayor. Por lo tanto, esa fecha es fundamental. El subsecretario se comprometió a hacer todas las gestiones para que esto sea posible, y además, después del Comité de Integración, todos nuestros amigos argentinos puedan viajar a disfrutar de las bondades de la región de Coquimbo.
1: Esa es la idea. Entonces, el hecho de abrir el paso de Agua Negra el 1 de diciembre permitiría entonces la realización del Comité de Integración Paso Agua Negra, la instancia bilateral entre Chile y Argentina. Por esta razón, al abrir el paso el 1 de diciembre, permitiría la realización de este comité en su sesión programada para el presente año. 8:11. La bella y encantadora Rosalía nos acompaña con otro de sus grandes éxitos.
7: Sí.

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1: La Primera Mirada la acompaña a esta hora en Radio Monte Carlo. 8 de la mañana con 15 minutos. Nos tiene muy contentos también lo que significó para muchos comerciantes y emprendedores la participación en la Pampilla de la Gente en el puerto de Coquimbo. Nos tiene, sí, la penita por los emprendedores y comerciantes que tendrán una oportunidad segunda en el 18 Chico en San Isidro. Qué lástima que las condiciones climáticas no acompañaron la realización de la Pampilla de San Isidro, que lamentablemente fue suspendida por ese terral y ese viento que surgió justamente en la inauguración de la jornada. Pero bueno, volviendo al tema de los emprendedores aquí en Coquimbo, realmente fue una oportunidad grande de reactivación después de todas las dificultades económicas que habían surgido precisamente por la emergencia climática que afectó a la comuna. Hubo testimonios muy importantes que se recogieron entre quienes estuvieron directamente vinculados detrás de los puestos que marcan notas positivas, como por ejemplo el flujo de público y fundamentalmente los resultados en las ventas. Ahí estaba, por ejemplo, Denis Castillo. Resulta que Denis Castillo es fundador del Pisco Guanacu, que llegó a la Pampilla con 2.000 vasos de su cóctel estrella. ¿Cómo se llama el cóctel estrella? Se llama Manucherry, una creación que rápidamente se transformó en uno de los productos destacados justamente de la Pampilla. Esto fue lo que dijo Denis.
2: Oye, Manucherry, la verdad es que perdimos la cuenta. Nosotros llevábamos 2.000 vasos y nos volvimos sin ningún vaso. No, fue heavy. Pero no solo el Manucherry, sino que toda la costelería nuestra siempre nos va súper bien. Nos pueden encontrar ahora, estamos en La Serena, somos cordillera mar. Eso es algo que Guanacu desde hace mucho rato estábamos trabajando. No solo unirnos nosotros que estamos en la playa, sino que también unirnos con la cordillera. Y estamos en La Serena, en Cisterna 2497, piso menos uno. Ahí pueden encontrar el Manucherry. Vayan a todos los fans de Guanacu, porque hubo gente que llegó el primer día y ellos fueron los que empezaron a masificar esto.
1: Bueno, aparte de Guanacu, otro de los que también sonrió con los buenos resultados fue Miguel. Miguel pertenece a la cervecería Atrapa Niebla, que tuvo una gran participación en la Pampilla. Incluso lo más contento que estaba Miguel es que las ventas le permiten durante varios meses poder vivir sin ningún inconveniente. Esto dijo Miguel.
3: Mira, yo tengo unas utilidades tan altas gracias a la Pampilla que me permiten llegar desde septiembre hasta el verano con liquidez, ¿ya? Y además quiero comentarles que yo soy pionero ahí en la Pampilla y he visto el cambio que se ha producido con la aparición del alcalde Alí, ¿ya? Nosotros antes teníamos que construir nuestro propio puesto con barreta y pala y ahora los servicios son mucho mejores. Tenemos acceso a baño, estacionamiento, el puesto está armado. Hay una sinergia entre los productores, entre también el recital, y todo eso ha generado una mayor venta y una mayor utilidad.
1: Bueno, una evaluación similar con respecto a ello la realizó Pablo Valenzuela. Pablo Valenzuela es propietario de Dolce Gelato. Él, lo que destacó Pablo fue el volumen de público que llegó hasta la jornada.
4: Oh, súper bien. Mira, igual el clima no nos acompañó mucho porque igual llovió, pero a pesar de todo era tanta la gente que compraba igual helado y es mucha la gente que va a la Pampilla. Entonces se vende mucho y también uno se da cuenta del tema de la economía, como que la economía que mueve la Pampilla acá en Coquimbo con la gente, porque es impresionante la venta de todo. Entonces ahí uno entiende cuando el alcalde dice que la economía de la Pampilla mueve todo el año al final. Entonces la gente vende de todo y en el fondo la Pampilla sirve de como de la economía que te mueve Coquimbo en realidad.
1: Ahora lo importante de los resultados fue justamente parte de emprendedores que, bueno, ya venían de varios meses complejos producto de la emergencia provocada obviamente por las lluvias que afectaron a la comuna y que afectaron directamente sus actividades económicas. Es el caso, por ejemplo, de Raquel Bravo. Raquel Bravo es propietaria de Bravísimas. Se trata de una heladería móvil que se está abriendo camino en el mundo del comercio y que participó por primera vez en La Pampilla.
5: La Pampilla para mí es mi primera Pampilla. Como dijeron muchos, algunos decían mi primera, mi segunda. La mía es la primera. Y fue espectacular, espectacular. Vendimos muchísimo. De hecho, queremos proyectarnos con otra heladería porque da para mucho. Y el alcalde se ha preocupado de nosotros en todo punto. O sea, yo lo conocí a él entrando por Teletón. O sea, yo soy mamá Teletón. Él en ese minuto fue a Teletón, tuvimos contacto, yo trabajaba con mi heladería ahí y de ahí, gracias a Dios, él ha estado pendiente de mí el primer minuto, o sea, y ahora ha sido fantástico. Pampilla fue una reactivación para todos nosotros porque estábamos en el suelo con todo lo climático, todo lo que pasó. Las ventas habían bajado muchísimo, no había dónde estar y hoy en día, o sea, Pampilla hasta ayer que fue remate estuvo llenísimo.
1: Otro testimonio importante también fue el de Luz Castillo. Luz Castillo es de Food Truck Don Luciano y Luz aseguró que las cuatro jornadas de Pampillera terminaron con una venta superior a lo que ellos habían proyectado.
6: Fueron cuatro días, pero excelente, maravilloso. Ventas, todas las noches vendimos lo que llevábamos por la venta total, así ya. Eran las 12, la 1 nosotros teníamos cerrado porque ya no teníamos nada que vender. Porque todo lo que habíamos planificado ya superó expectativas. Entonces, no, maravilloso el tema de la Pampilla, la oportunidad que nos dio el alcalde, porque en verdad estábamos angustiados que la Pampilla no se iba a realizar. Gracias a Dios, él como que conversó con las personas indicadas y le hicieron ver que los emprendedores también estábamos damnificados en ese momento si se suspendía la Pampilla, porque nos veníamos preparando de muchas semanas antes, meses. Entonces, cuando dijeron que estaba suspendida, para nosotros fue una angustia tremenda.
1: Hubo un espacio también muy especial para los nuevos emprendedores. Y hablando de nuevos emprendedores, conocimos a Tomás Acerda, quien trabajó junto a su hija en el Food Truck Paz Belén. Como digo, era la primera vez que participan en la pérgola de la Pampilla y aseguró realmente que logró vender prácticamente toda la producción.
7: Yo era la primera vez, pues yo anteriormente he ido a la Pampilla a trabajar, pero en otro sector, en otro rubro, restaurante, todo. Pero en este momento, quien me dio la facilidad de estar en la pérgola, para mí era algo nuevo, pero a mí me fue bien. Bueno, comparado con lo que era la lluvia, eso es parte de la naturaleza, pero a mí me fue bien. Yo vendí todo lo que era papas fritas, todo, papas fritas, empanadas, churrasco, bebida, té, café, esa era mi parte.
1: ¿Qué le parece? Nos alegramos mucho por ello, enviamos un cariñoso saludo a todos los emprendedores, emprendedoras y comerciantes que participaron en la Pampilla de la Gente en el puerto de Coquimbo y estaremos atentos también para ir conociendo detalles de lo que será el 18 Chico en San Isidro para apoyar también a los emprendedores y emprendedoras en la Pampilla que tendrá lugar justamente en el mes de octubre en el Valle de Elqui. 8 de la mañana con 24 minutos, esta es Primera Mirada.

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10: 8:28.
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2: Bueno, estamos en la Primera Mirada, última media hora para compartir a través de Radio Montecarlo. Faltan 26 minutos para las 9 de la mañana. Hoy qué importante, igual nos decían dar la hora a través de la radio, sobre todo los que van en los vehículos, los que están ya en el trabajo ahí sintonizando Radio Montecarlo. Importante la hora, porque aun cuando, imagínense, los teléfonos, uno ve la hora en los relojes, etcétera, pero sin embargo la radio, con la confiabilidad que entregamos gracias a todos y cada uno de ustedes, permite que las personas requieran de que nosotros entreguemos la hora a través de este medio. Bueno, todavía quedan algunas noticias relativas al tema de fiestas patrias. Y yo quería comentar justamente que en el Valle de Elqui, el Liceo Mistraliano de Paihuano celebró con una gran fiesta de la chilenidad lo que corresponde a fiestas patrias, con una multitudinaria asistencia de alumnos, de padres, apoderados, en fin, y también la presencia, obviamente, de grupos folclóricos. Estuvo allí ella, la periodista Carmen Moreno, y nos va a contar los detalles de lo que se vivió precisamente en el Liceo Mistraliano de la comuna de Paihuano.
3: El Liceo Mistraliano de Paihuano efectuó la fiesta de la chilenidad, un gran evento de fiestas patrias en que estudiantes, docentes, asistentes de la educación y equipo directivo encantaron a los asistentes con un gran despliegue de producción, talento y emoción a través de música y bailes de diversas zonas del país. La directora del Liceo Bicentenario de Excelencia Mistraliano, Ana Ochoa Castro, señaló que esta actividad nació como un proyecto pedagógico. Escuchemos sus palabras.
4: Este trabajo se viene desarrollando hace 2 meses aproximadamente, en el cual los estudiantes investigaron y fueron preparando las coreografías junto con sus docentes. Es muy grato para mí como directora poder encontrarme hoy y disfrutar de este evento porque se involucran los apoderados, estamos en una actividad junto con ellos y también los funcionarios.
3: El presidente del Centro de Estudiantes del Liceo Mistraliano, Nahuel Arancibia, expresó que es una actividad súper buena porque representamos a Chile.
5: Representamos a cada sector de nuestro país y que los estudiantes participen y se comprometan con esta etapa del año es súper bacán porque representan lo que somos los chilenos.
3: El director ejecutivo del SLEP Elqui, Pedro Esparza Olivares, destacó que es una magnífica actividad de mucha mancomunión entre docentes, asistentes, estudiantes y apoderados.
6: Estamos siendo partícipes y tenemos la suerte de una magnífica actividad, como bien se expresa, de mucha mancomunión entre docentes, asistentes, estudiantes y apoderados. Y viviendo de manera muy genuina la chilenidad, además en un entorno maravilloso que tiene este establecimiento, el Liceo Mistraliano. Por lo tanto, una actividad redonda, significativa y con un logro de aprendizaje muy importante.
3: En la primera parte se presentó el conjunto de cámara del SLEP Elqui, integrado por estudiantes de escuelas y el Liceo de Paihuano y dirigido por el reconocido director de orquesta Guillermo Castellón, y luego la destacada agrupación folclórica Tierra Elquina. En el segundo bloque, el ballet folclórico mistraliano, formado por docentes y asistentes de la educación, deleitaron con bailes de Chiloé. Luego, estudiantes presentaron las danzas de Rapanui, Manukehue y Urutejami, y los bailes de la zona sur, el Caustillar y el Chamamé. En el tercer bloque, estudiantes presentaron la danza del Norte Grande, Rosa Tobas, recrearon el campo chileno con el cuadro costumbrista Casamiento Campesino y Mix Zona Centro y Destrezas y un Pie de Cueca, para cerrar con el taller de música del Liceo Mistraliano. Eso es todo desde el Servicio Local de Educación Pública Elqui, les informó la periodista Carmen Moreno.
2: ¿Qué le parece? Una fiesta pero maravillosa que se vivió en el Liceo Mistraliano de la comuna de Paihuano. Solamente faltan 22 minutos para que sean las 9 de la mañana. Esta es Primera Mirada.

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2: Ahora faltan 28 minutos para que sean las 9 de la mañana en Primera Mirada. El diputado Bernardo Salinas Maya, del Partido Comunista, es descendiente de palestinos y por esta razón valoró enormemente que el día 7 de enero se haya declarado como el Día Nacional de la Amistad Chileno-Palestina. Bueno, esta iniciativa busca reconocer los históricos vínculos entre nuestro país y la comunidad palestina, así como su significativo aporte al desarrollo cultural, social, científico y económico del territorio nacional. Esta fecha, indicó el parlamentario, representa también un reconocimiento a las generaciones de palestinos y palestinas que han formado parte de la sociedad chilena, manteniendo tradiciones, manteniendo la cultura y la identidad, y siendo además un gran aporte en materia de creación de empleos desde la llegada de ellos a nuestra larga y angosta faja de tierra. Por esta razón, el día 7 de enero fue instituido ya como el Día Nacional de la Amistad Chileno-Palestina, que realmente fue reconocido por el diputado. A propósito, esto fue lo que señaló el diputado Bernardo Salinas.
3: Creo que esta señal hoy día de declarar la amistad con el pueblo palestino es también reconocer que nunca más poner a enfrentar a los pueblos. El pueblo judío, el pueblo palestino tienen su origen, tienen incluso su origen común. Por tanto, hoy día, cuando uno declara el concepto de amistad, habla el reconocimiento a aquellos que hemos dicho. La autonomía, la autodeterminación, el derecho a su pueblo, el derecho a cultivar, el derecho a preservar su cultura, su raíz, etcétera, que no se confronta a otras culturas. Por tanto, el pueblo árabe, que además dice árabe que son habitantes del desierto, muchos de ellos ni siquiera conocieron el desierto, muchos de ellos son muy parecidos, incluso raíces comunes. Por tanto, hoy día el concepto de amistad tiene que ver con eso. Creo que ha sido un gran día reconocer a la larga lucha que ha tenido la diáspora palestina, particularmente en Chile, de poder efectivamente visibilizar la causa palestina, visibilizar además que es un territorio que tiene derecho a existir, a subsistir y además tener el derecho a vivir en paz.
2: ¿Qué le parece? Estaba muy emocionado el diputado Bernardo Salinas con la creación de este día tan especial, el día 7 de enero, el Día de la Amistad Chileno-Palestino, que fue señalado precisamente para que todos los años, el día 7 de enero, celebremos y conmemoremos esta interesante fecha y actividad de la amistad chileno-palestina. 15 minutos faltan ahora para las 9 de la mañana. Bueno, vamos a quedarnos con Rata Blanca. Este es un gran éxito que pasamos a repasar y recordar en Primera Mirada.

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1: Solamente faltan 9 minutos para que sean las 9 de la mañana en la Primera Mirada a través de Radio Monte Carlo. Otra muy buena noticia. Están realizando, hay actividades muy interesantes que tienen que ver justamente con el tema de salud. Fíjese que el municipio de La Serena reactiva la farmacia comunal. Así es, claro, con medicamentos entre un 35% y 75% más económicos. Bueno, esta iniciativa va a permitir a los vecinos acceder a medicamentos con precios que presentan ahorros muy, pero muy importantes, y además avanzar en una nueva farmacia comunal para el sector de las compañías. Bueno, la farmacia comunal de La Serena inicia entonces esta nueva etapa tras la aprobación del Consejo Municipal, con un proceso de reabastecimiento de medicamentos que va a permitir facilitar el acceso a tratamientos para vecinos de la comuna. La reactivación considera medicamentos destinados principalmente a enfermedades crónicas y tratamientos de uso permanente con valores, como digo, entre 35% y 75% más económico. ¿Qué le parece? Esto, sin lugar a dudas, es un apoyo importante, especialmente para las personas mayores y personas que requieren adquirir medicamentos de manera periódica. Ahora, para concretar esta nueva etapa, el municipio ha trabajado en el reabastecimiento de la farmacia a través de gestiones con la Central de Abastecimiento del Sistema Nacional de Servicios de Salud, SENABAST, permitiendo acceder a mejores condiciones de adquisición y ampliar, obviamente, progresivamente la disponibilidad de medicamentos para la comunidad. Para tal efecto, la alcaldesa de La Serena, Daniela Norambuena, destacó que la iniciativa permite avanzar en una alternativa para aliviar parte del gasto de las familias destinadas a medicamentos. Bueno, hay que reconocer, no es verdad, que hay medicamentos que obviamente entregan los servicios de salud, llámense los SFAM, ¿no es cierto?, el CDT, el hospital, pero lamentablemente hay medicamentos que no se entregan en ese servicio. Hay que agradecer, sí, la gran cantidad de medicamentos que otorgan ellos, pero obviamente que hay algunos que lamentablemente no se entregan, que son los caros. De ahí entonces la oportunidad de que la farmacia comunal pueda entregar estos medicamentos a un precio bastante más generoso, con descuentos de 33% y hasta 70%. El director de Salud Municipal, Emilio Trujillo, manifestó que al comparar algunos de los medicamentos que tendremos disponibles con los precios promedio de farmacias privadas, encontramos diferencias importantes. En este ejemplo, los vecinos pueden acceder, por ejemplo, a ahorros que son muy importantes, que les va a permitir adquirir los medicamentos sin mayores complicaciones. Hay que destacar, por ejemplo, dice, entre los medicamentos considerados se encuentran productos como el aripiprazol para enfermedades de salud mental, que tiene un costo promedio de 25.588 pesos y que estará disponible a solo 2.955. También está el dapagliflozina, que es para la diabetes, que tiene un precio promedio de 40.027 pesos, disponible en la farmacia comunal a tan solo 26.235. Ahora, el calcio con vitamina D con un valor promedio de 15.768 pesos, disminuye su precio a 4.820. Además de otros destinados a tratamientos de uso permanente. La farmacia se encuentra ubicada en Pampa Baja 678, a un costado del Sapu Cardenal Caro, y atenderá, mucha atención, de lunes a jueves entre 8:30 a 13:30 horas y de 14 a 16:30. Eso es de lunes a jueves. Los días viernes va a funcionar de 8:30 a 13:30 horas y de 14 a 15:30 horas. Es así como la reactivación de la farmacia comunal es parte de una iniciativa que busca ampliar progresivamente el acceso a medicamentos a distintos sectores de la comuna, proyectando avanzar también con una nueva farmacia comunal que estará instalada en el sector de las compañías. Buena noticia, ¿no? Muy buena noticia. Y con esta nos despedimos también. Muchas gracias por acompañarnos. Mañana seguiremos con las buenas noticias, con las malas también, con las que son entre verde y seco. En fin, lo importante es que vamos a compartir eso y mucho más a través de una nueva mirada. Nos despedimos con Jennifer López, que nos va a acompañar a bailar en esta despedida de Primera Marada. Que tengan un muy, pero muy buen día.

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5: 9 de la mañana. 2 minutos.
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2: 9 de la mañana, 30 minutos.
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2: 9 de la mañana, 59 minutos.
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6: Las 10, 15 minutos.
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10: ¿Cómo están? Muy, pero muy buenos días a todos, muy buenos días a todas. 10 de la mañana con 15 minutos y estamos saliendo al aire un poquito más tarde de lo habitual, pero ya estamos. ¿Nos teníamos preocupados? Me imagino que sí, pero ya estamos. Ya estamos para acompañarles durante las próximas 3 horas de programa a través de la 102.7 de La Serena y Coquimbo, también a través de nuestra señal en el Valle del Elqui, en el Valle del Limarí y el Choapa, en donde sabemos tenemos una gran sintonía cada día, cada mañana, de lunes a viernes. Y hoy jueves 24 de septiembre, nos imaginamos nosotros acá junto al equipo que no será la excepción. Desde temprano ya nos estaban escribiendo, nos estaban enviando mensajes de texto, mensajes de voz. Por eso sentimos el cariño día a día. Y eso hace que el equipo funcione con todo aquello que a ustedes les gusta tanto, ¿no? Sobre todo lo que tiene que ver con la música, los éxitos. Bueno, ¿qué tenemos para este día jueves? Tenemos mucho que comentarle, entre ellos, ayer hablábamos, ¿cierto?, del anuncio que ha hecho el municipio de Vicuña con respecto a el 18 Chico. Claro, habemos 18 Chico y hoy día lo vamos a estar conversando junto al alcalde, don Mario Baros. Además, también nos va a traer esto de que este próximo 27 de septiembre es el Día Mundial del Turismo y en Vicuña también hay diversas actividades que queremos compartir con cada uno de ustedes que sabemos están a esta hora de la mañana en sintonía, esperando que salga el sol. Por ahora, tímidamente agarra vuelo, ¿no? Sí, bastante nubosidad tenemos todavía, pero no se entusiasme mucho, ¿eh? Porque la verdad es que hoy día no vamos a tener un sol como el que tuvimos el día lunes, donde los termómetros llegaron a 22 grados acá en la conurbación. No, hoy día la cosa va a estar ahí, ¿sí? Más bien a cielos parciales que a cielos despejados. Pero bueno, es parte de lo que trae la primavera, ¿no? Una primavera bastante extraña. Imagínense ustedes cómo está el sur del país. Casi 200 milímetros de agua en algunas comunas de la Araucanía. Bastante agua, muchísima agua, río atmosférico. Nos hemos estado un poco como acostumbrando a escuchar río atmosférico. Eso es lo que está sucediendo en el sur. Un sistema frontal acompañado de un río atmosférico que ha dejado más de 200 milímetros de agua en algunas comunas. También lo vamos a estar abordando en el día de hoy. Aparte, vamos a hablar de música, porque este día jueves vamos a conocer un grupo que la está rompiendo en nuestro país. Y hace esto de la cumbia ranchera, que está tan de moda, ¿no? Con esto del éxito de Zúmbale Primo y otras agrupaciones más, es que la cumbia ranchera se ha estado tomando las radioemisoras del país y especialmente en estas fiestas patrias recién pasadas, ¿no? En donde hicieron bailar, cantar a miles de personas en todo el territorio nacional. De eso también vamos a estar hablando el día de hoy, porque estaremos junto al grupo Efecto 13, que acaba de lanzar una canción bien de primavera, pero al estilo ese de la cumbia ranchera. Ya vamos a hablar de aquello. Y bueno, hay otros temas también que vamos a abordar en el día de hoy. Póngase cómoda, póngase cómodo. 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Ahí estamos transmitiendo en vivo hasta las 13 horas, 1 de la tarde. Este que es su matinal favorito. ¡Viva la mañana!
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2: Muy bien, así estamos arrancando este día jueves con el matinal de todos, el matinal de todas. Viva la mañana a través de la 102.7.

Yo diría que popular y comercialmente el 24 de septiembre se ha popularizado principalmente por la tradición de celebrar en algunos lugares el 18 chico o el día del completo. Con promociones que usted conoce, ¿no? El 2x1. De alguna manera se fijó para continuar con el espíritu de fiestas patrias, además de celebrar la festividad religiosa de la Virgen de la Merced o de las Mercedes. Así que para todas las mechitas, para todas las Mercedes, nuestros cariños, porque hoy tienen su día. Con respecto al 18 chico, bueno, en algunos puntos, por ejemplo acá en la región, se celebra en octubre el 18 chico. El 18 chico, el completo, de alguna manera quedan enlazados después de fiestas patrias. Muchos chilenos extienden los festejos patrios de la semana anterior y aprovechan oferta del 2x1, sobre todo en algunas estaciones de servicio, ¿no? Y con respecto a la Virgen de la Merced, la Iglesia Católica conmemora la festividad litúrgica de la Virgen de la Merced, una advocación mariana muy querida y arraigada históricamente en el país. En algunas comunas con fuerte tradición militar, como la parada militar local en Quillota, también se realizan desfiles en esta fecha. Sí, pues en Quillota también se realiza una parada militar local, sí, pero bonita y que también es parte de la tradición. Hoy 24 de septiembre, ¿ya? No queríamos dejar pasar la fecha porque es importante. Además, hoy a nivel mundial, esto es a nivel global, ¿no? Se está llamando también, porque esto no es celebración, ¿no? Cuando uno habla de enfermedades, no hay mucho que celebrar, pero quizás de alguna manera hacer un llamado a la conciencia. Hoy es el Día Mundial del Cáncer de Tiroides. 24 de septiembre de cada año se hace un llamado, ¿no?, a la comunidad mundial, ¿cierto?, de tomar conciencia sobre esta enfermedad. El principal motivo de esta fecha es dar a conocer un poco más de esta enfermedad, que representa uno de los padecimientos más recurrentes en las mujeres y que requiere un diagnóstico oportuno para así evitar mayores complicaciones e inclusive la pérdida de vidas humanas. Bueno, el cáncer de tiroides es una anomalía bastante frecuente, sobre todo en las mujeres, y que se manifiesta por alteraciones en la glándula tiroides, ¿ya?, donde aparecen nódulos o pequeños tumores que en la mayoría de los casos resultan benignos, ¿ya? Sin embargo, hay personas que pueden presentar abultamientos que pueden ser cancerígenos debido a que en su interior hay poca presencia de un líquido llamado coloide, ¿ah?, que causa el endurecimiento de los nódulos, que luego se transforman en adenomas y, de no ser tratados a tiempo, pueden extenderse a otros tejidos y órganos del cuerpo. Por eso la importancia de la fecha. Hoy es el Día Mundial del Cáncer de Tiroides, ¿ya? Eso por un lado. Además, hoy día, hoy, a propósito del cáncer de tiroides, y esto va totalmente enlazado, va de la mano, cada 24 de septiembre se conmemora el Día Mundial de la Investigación contra el Cáncer, fecha que tiene por objetivo seguir impulsando los proyectos e investigaciones que buscan ayudar en la lucha contra el cáncer, logrando mejor calidad de vida en los pacientes o la cura, ojalá en algún minuto, la cura definitiva de ciertos tipos de tumores. Bueno, al día de hoy existen, por si usted no lo sabía, señora, señor, 200 tipos de tumores. 200 tipos de tumores relacionados con un tipo de célula y tejido específico. Pero cada una de estas muestras ha determinado que cada paciente puede sufrir 700 tipos de mutaciones genéticas muy diferentes los unos de los otros. Esto es lo que vuelve el cáncer una enfermedad compleja y muy difícil
de erradicar, a pesar de los esfuerzos científicos, médicos precisamente, por eliminar esta enfermedad de las personas. Las investigaciones de los últimos 50 años han traído grandes avances en la materia. Actualmente se cuentan con vacunas para ciertos tipos de cáncer, nuevos tipos de tratamiento que permiten encapsular el tumor para evitar que se propague en el órgano, y hasta nuevos tipos de inyecciones que pueden destruir la enfermedad por completo. Pero como siempre, todo dependerá principalmente del paciente y el nivel de desarrollo de la enfermedad. Así que hoy no es una fecha cualquiera, hoy 24 de septiembre también es el Día Internacional de la Investigación contra el Cáncer. 10:30 de la mañana. 10:30 de la mañana. Oiga, si usted quiere comunicación, ya la tiene a través del +569-670-9670. +569-670-9670. Nos quedamos ahora con Mikkel Erickson, a un minuto de ti.

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0: Las 10:35.
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1: Bueno, ya son las 10 de la mañana y 42 minutos, este día jueves 24 de septiembre. Oye, ya esta es la última, penúltima semanita del mes de la patria. Me imagino que usted reponiéndose recién, ¿cierto?, de dos días de celebración. Algunos tuvieron tres, otros se dieron la semana, algunos con licencia como por 10 meses, en fin. Pero la verdad es que septiembre aún tiene celebraciones. Hoy día es el día del completo. Algunos lo celebran en otra fecha, algunos lo celebran todos los días. Pero la gente en fiestas patrias o antes de fiestas patrias fue al supermercado y a distintas tiendas de carne a abastecerse. Y algunos se abastecieron como para un año más o menos. Otros dijeron, van a ser pocos días, con un kilo andamos bien. Pero a quien le fue fantástico por la calidad de sus carnes, y seguramente usted, primera vez que va a escuchar el nombre, o ya ha comprado, ya es cliente, de Carne Boutique Elco, que está ubicado acá en la ciudad de La Serena, en calle Alberto Arenas 2803, local C. Vamos a hablar, porque hoy día estábamos fuera en off, hablando de lo que prefieren hoy los chilenos, ¿cierto?, a la hora de parrillar, y la verdad es que los gustos siguen siendo diversos, pero aquí tenemos al experto, al propietario de Carne Boutique Elco, a Jean-Pierre Vial, a quien le damos la bienvenida. Jean-Pierre, ¿cómo te va? Gusto saludarte, buen día.
2: Hola, hola, buen día, muchas gracias.
1: Bueno, gracias a ti por haber aceptado nuestra invitación, Jean-Pierre. Primero vamos a lo que fue la fiestas patrias. Me imagino que a ustedes, como especialistas en carnes, les fue tremendamente bien. Pero quiero, tenemos duda acá con el equipo, con saber hoy día qué prefieren los chilenos, porque culturalmente seguimos estando un poco acostumbrado a los cortes económicos, a los cortes baratos. Hoy día la economía no está buena, entonces uno dice, lo primero que le ofrecen a 8 lucas, uno dice, ya, ahí voy nomás. Y después, cuando tiramos la carne en la parrilla, nos queda pero como zapato. Entonces, hoy día, culturalmente, ¿qué, de acuerdo a tu experiencia, hoy día qué está llevando el chileno para parrillar?
2: Sí, mira, la gente últimamente ya quiere un poco salir de esos cortes baratos. Claro, si bien el precio es atractivo.
1: Siempre.
2: Pero al final tú sabes más o menos los riesgos que se corren.
1: En lo barato sale caro.
2: Sale caro. Entonces, sí. Nosotros ahí cuando van a nuestra tienda, los asesoramos, vemos también su nivel de presupuesto, si es para pocas personas, hartas personas el asado.
1: Sí.
2: Y ahí les ofrecemos un corte.
1: Ya.
2: Por ejemplo, el que la está llevando hoy día es la palanca.
1: La palanca. La palanca. Sí. La palanca, mira, fíjate, había escuchado que para la parrilla la palanca, pero como que recién se está metiendo el corte, ¿no?
2: Sí, el corte existe hace mucho, bueno, siempre existió.
1: Siempre existido, claro.
2: Pero el nombre como que no se asocia.
1: No se asocia, porque siempre estamos ahí entre, y recién lo hablábamos, Jean-Pierre, dentro de los cortes económicos, y que por experiencia yo no lo recomiendo, sobre todo cuando son cortes extranjeros, ¿no? Tiene que ver con el guachalomo, la sobrecostilla, que son cortes económicos en cuanto para parrillar, porque hay cortes que no sirven para la parrilla, más bien son para la olla, para cocinarlos, ¿no? Pero dentro de los cortes para la parrilla económicos están estos, pero que finalmente es para puro pasar rabia y terminar peleando con la señora, y finalmente nadie quiere comer, y lo utilizamos el otro día para hacer un caldito, ¿o no?
2: Claro.
1: Y el asado se nos fue a la punta del cerro. Pero está siempre esa opción, pero hoy día estamos conociendo otros cortes económicos como el que tú acabas de señalar, ¿no?
2: Sí, lo que pasa es que en los otros cortes, claro, como dices tú, están los económicos y después tú dices, sabes que no quiero esto, y te pegas el salto y te vas directo al lomo vetado.
1: Claro.
2: Y esa es como la cultura nuestra.
1: Claro.
2: De los cortes económicos, directo al lomo vetado.
1: Porque uno sabe que el lomo vetado va a la segura.
2: Va a la segura.
1: Claro, va a la segura.
2: En cambio, nosotros te podemos ofrecer

0: otros cortes que están un poco más bajo el lomo vetado, pero que también son súper sabrosos, tienen sabores distintos y también te llevan a conocer más de la carne.
1: Claro.
0: A salir un poco de lo tradicional.
1: Claro, y lo tradicional también es ir a comprar la carne al supermercado y no a la carnicería o no a las carnes boutique como la que tienes tú, ¿no? Que hoy día están tan de moda porque finalmente ahí te orientan, ¿no? Como tú bien decías, ¿no? ¿Para cuántas personas? ¿Qué es más o menos lo que estás buscando? Y te van orientando con cortes económicos o al alcance del bolsillo del cliente. Y claro, y al supermercado vaya ahí nomás a elegir lo que... Porque está todo, además, está todo...
0: Tú vas al supermercado, te enfrentas a las vitrinas y tú dices, ¿qué llevo?
1: ¿Qué llevo?
0: Y miras para un lado, miras para el otro y al final lo único que te enfoca es en el precio y vámonos,
1: claro. Y ahí está muchas veces el error y la rabia que uno pasa, ¿eh? Claro. El parrillero pasa hoy día mucha rabia. Tú decías, Jean-Pierre, hoy día hay cortes económicos y que están más allá de los que acabamos de hablar, ¿no? Para estas fiestas patrias, la gente, ¿por qué se inclinó, Jean-Pierre, en la boutique, en carne boutique Elka?
0: Sí, mira, aparte de los tradicionales que más se venden, entre eso el lomo vetado, el lomo liso, lo que más se vendió fue la punta picana, la palanca. Yo creo que esos dos cortes fueron los que más se llevaron. ¿Y por qué se llevan? Porque, claro, nosotros después, cuando van los clientes, nosotros les decimos, mira, este corte es súper fácil de hacer. Tú lo sacas del envase, lo colocas 5 o 8 minutos por lado, vuelta y vuelta, a fuego fuerte, y te va a la segura, no se te va a quemar, nada.
1: Pero dejamos
0: 8 minutos y no más.
1: Esa es la receta ahí. Esa es la receta.
0: Y echarle sal, obviamente.
1: Oye, hoy día tenemos carnes que llegan desde Brasil, que llegan desde Argentina, Paraguay. ¿Cuál es la mejor carne? Y la carne nacional, obviamente.
0: La nacional,
1: que tiene un valor un poquito más alto, ¿no? Más elevado la carne nacional.
0: Sí, la carne nacional siempre ha estado como un poquito más arriba en los precios, pero es una calidad distinta. Obviamente también es muy sabrosa, muy rica. Uh-huh. Sobre todo en raza Angus. Y esa es la que la lleva en carne premium hoy en día. Y nosotros, bueno, si hacemos un ranking, la raza, el origen argentino, obviamente la lleva.
1: La lleva.
0: Ese es como el número uno. ¿Eh? Y después viene, de las que llegan acá, está el origen paraguayo y brasileño. Yo pondría al paraguayo en segundo y
1: el
0: tercero
1: brasileño. Es el ranking. Argentina.
0: Argentino-chileno y después viene paraguayo-brasileño.
1: Paraguayo-brasileño. Oye, la raza, tú hablas siempre, claro, uno ve las vitrinas de carnes muchas veces raza Angus. ¿Cuál es la característica de esta carne? A ver si nos puede enseñar un poco, Jean-Pierre.
0: La raza Angus se caracteriza por tener mayor infiltración de grasa. Tiene un mayor marmoleo, como se le llama.
1: Sí.
0: Y eso es lo que le da el sabor a la carne. Cuando tú después la cocinas, esa grasa se derrite internamente y le da mucho sabor.
1: Ya.
0: Y lo otro también que tiene la raza Angus es que tiene una terneza distinta, es mucho más blanda.
1: Es mucho más blanda.
0: Son animales que están criados en llanuras, libre pastoreo, al final después les dan un poco de grano, pero esa es la diferencia con los animales tradicionales.
1: Oye, claro, y tiene un valor un poco más elevado, ¿sí, no? ¿Y cómo anda esto con los cortes americanos que en algún minuto quisieron meterse, ¿no?, también en la competencia de las carnes? Y por ahí he visto yo en algunas vitrinas también algunos cortes, Iron Flat y todo eso, el nombre medio gringo que finalmente no sabemos en qué se traduce.
0: Sí,
1: en la barrilla.
0: Bueno, la carne gringa también se ha metido mucho acá. Y también la está llevando también. Claro, tiene un valor alto.
1: Alto, sí.
0: Yo creo que también por la logística para llegar acá, pero es sabrosa y también ha entrado mucho.
1: Sí, y yo he visto algunos cortes de carne americana y se parecen al brontosaurio, los picapiedras, esos cortes así medio gruesos, ¿ah? Y generalmente el chileno no, prefiere mientras más delgado el trozo tirar a la parrilla es mejor, porque como que cunde más en el fondo.
0: Claro.
1: Pero no es la idea, porque finalmente así es cuando se quema la carne y nos queda dura. ¿Ah?
0: Ahora hay cortes también que pueden ser en distinta, en cualquier raza, como por ejemplo el tomahawk.
1: ¿Ya?
0: Claro, ese corte es que es como el clásico lomo vetado, pero que viene con la costilla, con el hueso, digamos, pegado.
1: Ah,
0: claro. Tiene la forma de hacha y
1: claro,
0: cuando tú te lo sirves como que...
1: Ese es bueno. Estamos junto a Jean-Pierre Vial, propietario de Carne Boutique, ¿no?
0: Carne Boutique Elco.
1: Elco, que está en Alberto Arenas. ¿Hace cuánto rato ustedes están trabajando ahí? Porque se han hecho una gran clientela debido a la calidad de sus productos, Jean-Pierre.
0: Sí, mira, nosotros en ese sitio, en ese sector, ya llevamos 3 meses que estamos en Alberto Arenas 2803. Y claro, hemos ido fidelizando a nuestros clientes y se han ido quedando con nosotros, bueno, por la atención que tenemos en tienda, por el asesoramiento.
1: Eso, pues.
0: Y bueno, por la calidad de nuestros productos.
1: Eso, porque generalmente a nosotros el asado nos queda malo porque no nos asesoramos. Hoy día hemos aprendido un poco más porque, claro, tenemos de cerca las redes sociales, que es donde encontramos algunas ayudas, pero qué mejor que el propio carnicero que nos, ¿cierto? Que nos puede ayudar con algunos cortes. Porque aparte de la carne de vacuno, ¿qué otros cortes tenemos o qué otros productos tenemos para...? Sí, porque no todo es para la parrilla, ojo, no todo para la parrilla. Claro.
0: Bueno, también tenemos carnes tradicionales, como en todos lados. Tenemos carne para la olla, como por ejemplo el choclillo. Tenemos tapapecho, tenemos la posta rosada.
1: Oye, a propósito, Jean-Pierre, uno piensa que todos los cortes son para la parrilla. Y finalmente, claro, y uno ya está en oferta el choclillo. Ah, no, sí o no, todo sí. Y le tiramos a la parrilla seco, duro. Como suela, ¿no?
0: Son incomibles.
1: Son incomibles, pues. Y no se lo puede dar a los niños, porque siempre la preocupación es que el niño se puede ahogar. Entonces, ahí está el asesoramiento del cual tú hablas, que lo que ustedes lo ha hecho distinto a otros locales de venta de carnes, ¿no?
0: Claro. Tú llegas a la tienda y tú dices, oye, necesito hacer un asado, pero no tengo nada.
1: Ya.
0: Y te vas de la tienda y te vas con todo, desde el carbón, la sal. Si no tienes cuchillo, te vas con el cuchillo.
1: Ah, tenemos, perfecto.
0: De todos los productos... Oye, para tu asado.
1: Sí, porque a veces llega la señora y dice, oiga, señor, ¿y qué me sirve para la olla? Porque a veces ni la señora sabe qué puede ser una buena cazuela.
0: Claro.
1: Entonces, ahí está el asesoramiento que ustedes tienen y que lo han hecho hoy día ser una de las tiendas de carnes más importantes acá de la comuna de La Serena y de la región, diría yo. De todos los cerdos.
0: Cerdo también, cerdo, pollo, tenemos también pescado, marisco.
1: Ah, ya,
0: ya. También tenemos la línea, llamémosla exótica.
1: A ver.
0: Sí, tenemos carne de ciervo, tenemos carne de jabalí, carne de avestruz.
1: Mira, oye, eso interesante, porque claro, no está dentro de nuestra cultura culinaria, por ejemplo, el día domingo con los suegros comer un estofado de jabalí, por ejemplo.
0: Es súper raro,
1: porque muchas veces uno no sabe tampoco dónde lo venden. Entonces, claro, ustedes tienen esos productos exóticos
0: sí.
1: Para una cocina exótica y para probar buenas recetas. ¿Y están muy lejos del alcance del bolsillo esos productos hoy en día, Jean-Pierre?
0: Son un poco más elevados,
1: ¿ya?
0: Pero la calidad, después tú dices lo que
1: valió gasté, la pena.
0: Valió la pena.
1: Valió la pena. Sí. Es que ahí está. Muchas veces uno nos quedamos pensando en que es ya suma... que no están al alcance, claro, son un poco más caros, pero no es que sean tampoco inalcanzables, ¿no?
0: No, obviamente que no.
1: Ya.
0: Como por ejemplo, claro, por ejemplo, un lomo vetado de Guayú debe andar del orden de los 60 mil pesos el kilo. A veces es inalcanzable, pero claro, ¿para qué va a llevar un kilo? A lo mejor puedes llevar el bistec de 250 gramos para probarlo.
1: Claro.
0: Y ver la calidad que tiene y si te gusta, después llevas más.
1: Claro, porque aquí está eso, ¿no? Tú puedes comprar lo que tú quieras. O sea, la cantidad que tú quieras, ¿no? ¿En los cortes o vienen todo al vacío envasado?
0: Vienen todo envasado, pero ya. Tratamos de envasarlo a un tamaño que la gente pueda llevarlo.
1: Ay, bien. Ahí interesante, ¿ah? ¿Eh? Sí. Bueno, entonces, Jean-Pierre, hoy día tú dices, en estas fiestas patrias este año, le llevaron cortes como la palanca, el lomo vetado con el cual uno va a la segura. ¿Y ustedes venden solamente carne nacional o también traen carne extranjera?
0: Tenemos de todos los orígenes.
1: Ya.
0: Tenemos, por ejemplo, en la línea tradicional, la carne brasileña. En la carne premium tenemos de origen chileno, argentino y paraguayo.
1: Y paraguayo.
0: Sí.
1: Además del cerdo, el pollo,
0: ¿cierto? Además del cerdo y el pollo.
1: Guayú.
0: Guayú también.
1: Guayú, avestruz.
0: Ciervo, jabalí.
1: Ciervo, jabalí.
0: Sí.
1: Oye, está bueno armar una parrilladita de...
0: Y las clásicas longanizas de Chillán.
1: Y las clásicas infaltables. No, infaltables. Porque si uno le mete sus longanizas mientras está parrillando, después los comensales no se comen toda la carne. ¿Ah?
0: Claro.
1: Que algo del otro día, si en el fondo el choripán o la longaniza con ensalada, que es bastante buena.
0: Y fíjate que la que tenemos nosotros ha sido muy bien aceptada.
1: ¿Ya?
0: ¿Por qué? Porque, por ejemplo, de repente hay longanizas que traen mucho aliño, después tú estás comiendo longaniza toda la tarde prácticamente.
1: Así es, pues.
0: En cambio, con la nuestra no, pues la nuestra tú la comes, la gente la disfruta, no le repite y la encuentras
1: muy sabrosa. Me gustó. 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
1: Buena, me encantó. Oye, pregunta para un especialista como es Jean-Pierre. Tengo que ir a preparar un asado, pero van a llegar en patota. 20 comensales, son 10 compañeros de trabajo, pero todos vienen con la señora. ¿Qué se recomienda ahí?
0: Puedes tirarle una carne primero ahí para picar, una carne rápida. Puede ser la clásica palanca que estábamos conversando.
1: ¿Ya?
0: Y ya después le puedes tirar una punta de picana,
1: ¿ajá?,
0: de fondo. Y ahí con eso queda...
1: Queda muy bien. Y no sale tan caro.
0: Fíjate que la carne premium, dice premium, es caro. Y no es tan así.
1: Oye, ¿eh? Sí, hay un mito, parece ahí. Claro,
0: hay un mito. Por eso yo los invito a que vayan, que nos conozcan. Y dense el tiempo de ir a vernos y ahí no se van a arrepentir.
1: Claro, porque uno dice premium, calidad, premium, pagar así como, wow, es como comprarte un Ferrari. Pero claro, es calidad, pero no un alto valor. Entonces,
0: hay de todo,
1: sí, pues hay de todo. Entonces, ahí está la invitación, queda septiembre todavía, nos queda una semana. Y estos días así que como que sale el sol también invitan a comerse un buen asado. Y a todo esto, hablamos solamente de carne en la parrilla, y recién yo decía, hay carnes también, hay cortes para estofados, ¿cierto? Como la el choclillo que decías tú.
0: El choclillo, el osobuco.
1: El osobuco. Una cazuela de osobuco.
0: Ese es difícil de encontrar.
1: El osobuco.
0: Y viene con el hueso, viene con su buen trozo de carne ahí pegado, que le da todo el sabor rico a una cazuelita, ¿no? Queda espectacular.
1: Uy, una cazuela de osobuco. Padre, ¿qué era, eh? Ya hay que ir a almorzar ya, ¿eh?
0: Estamos a tiempo.
1: Jean-Pierre, y por último, como especialista. También yo he escuchado harto, yo lo vengo comiendo hace rato ya, que es este corte que es bien delgado y que trae muy poco y que parece que es la parte del animal que envuelve el estómago.
0: El tapabarriga,
1: que la gente lo conoce poco o bien lo conoce, pero no sabe que también tiene lo suyo para la parrilla, ¿no?
0: Sí, es súper sabroso, es súper jugoso. Cuando tú lo sabes hacer, te queda espectacular. Ese es un clásico de los argentinos. Los argentinos siempre hablan del vacío, que el vacío... Ese es el tapabarriga.
1: Y el tapabarriga uno generalmente en el supermercado no lo encuentra.
0: No, lo encuentras entero.
1: No lo encuentras
0: entero. La idea es tener el tapabarriga entero, cosa que tú puedas hacerlo directo en la parrilla o hacerlo en un canca, en un espiedo, ahí o directo al palo.
1: ¿Ah?
0: Y ahí queda espectacular.
1: Queda bueno. Pero tiene que ser con carne de un tapabarriga, pero argentino.
0: Idealmente argentino, sí, pero también la carne chilena ahí también anda bien.
1: Sí. Oye, sí, ahí hay una... Tú decías que estamos más o menos al mismo nivel en cuanto a productos cárnicos, la carne chilena con la argentina, ¿no?
0: En lo que es raza Angus, sí.
1: Raza
0: Angus anda como al mismo nivel de la carne argentina.
1: Ya. Oye, siempre es bueno conversar de esto porque el chileno es parrillero, el chileno gusta la parrilla, y usted, me imagino, tú como buen especialista y como propietario de una de las boutiques de carnes más importantes de acá, sabes que el chileno llega el fin de semana, viene y ya anda buscando qué tirar a la parrilla, ¿no? Y ahí está la recomendación de los especialistas.
0: Claro, ya está prendiendo el fuego el día jueves.
1: Claro, aunque lo rete la señora, pero ya está prendiendo el fuego. Y ya te voy a juntar con los amigotes ya. No, si ellos van a poner la carne, mi amor. Pero bueno. 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Ahí lo van a asesorar y de muy buena manera. Jean-Pierre, muchísimas gracias por habernos acompañado el día de hoy. Creo gracias que la invitación para todos no está de más, ¿no? Para quienes nos están escuchando hasta ahora, para que los visiten en el nuevo local que están en Alberto Arenas, ¿sí?
0: Sí, correcto. Ahí los vamos a estar esperando felices.
1: Eso es. 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
1: Sí.
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1: Eso es. Ese es el punto de referencia para que se dé una vueltecita. Hoy todavía tiene tiempo para el almuerzo, ¿ah? Y ya que hoy día es jueves, ya más
0: tarde. Hay que pensar en el fin de semana.
1: ¿Y carbón? ¿Venden carbón también, no?
0: Sí, también todo para tu asado. Desde el carbón, la sal, los adobos, los aliños, ¿ya? 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
1: 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Ya, me gustó. Entonces, nos vamos a hacer el asado. Vamos, ya mandé a Wilson ya para que nos encendiera el fuego y nosotros a la música. Muchas gracias, Jean-Pierre. Que te vaya muy bien. Buen día. Gracias.

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2: 11 horas, 7 minutos.
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0: 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Hora de aterrizaje. 13 horas local.
1: 13 horas local.
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2: Muy bien, señora, señor. Gracias por estar ahí. 11 de la mañana con 10 minutos. 11 con 10. De este día jueves 24 de septiembre. Día primaveral acá en la ciudad de La Serena. No sé cómo estarán las cosas hacia el norte, yo creo que igual de primaverales, ¿eh? En el sur ya está clarito que están, y que me perdonen los amigos sureños, pero la verdad es que hoy día, y digo que me perdonen porque todos quisiéramos que el país funcionara parejito, pero allá hay familias que la están pasando muy mal producto de las lluvias. 200 milímetros de agua han caído en algunos puntos de la Araucanía, por ejemplo. Los lagos. Así que para los compatriotas que están desde el Biobío al sur, nuestros cariños, fuerza. Por este lado ya la pasamos mal durante julio, pero todo apuntaba y los pronósticos y los especialistas señalaban que este año iba a ser lluvioso y que las lluvias nos van a acompañar hasta seguramente finales de año. Oye, hablemos de música, ¿les parece? Hablemos de música, porque la verdad, y aquí me quiero detener un poco, hay una agrupación que hace este estilo que hoy día está tan popular y sobre todo para fiestas patrias, que es la cumbia ranchera. La cumbia ranchera, ustedes ya conocen algunas agrupaciones connotadas, ¿cierto? Que ya vienen funcionando hace mucho tiempo. Pero hay una agrupación nueva que de verdad la está rompiendo. Sobre todo ahora hace poco en Fiestas Patrias realizaron un trabajo interesante y hoy día están en promoción de un nuevo material discográfico. Así es, me refiero a, aquí y por aquí lo tenía, a Efecto 13, quienes hoy por hoy están trabajando en la promoción de su nuevo éxito que se llama Piel Morena. Piel Morena. Y para hablar precisamente de Efecto 13 y de Piel Morena, tenemos a José Luis Ponce, a quien le damos la bienvenida, integrante del grupo, del grupo Efecto 13. Bienvenido, José Luis, ¿cómo te va? Gusto saludarte. Buenos días.
3: Gusto saludar también, Álvaro. Buenos días.
2: Te sacamos temprano de la cama, ¿no?
3: Por acá todo, mira, para que vean, estábamos hablando recién, voy a parar un momentito a la gente que está viendo. Así está el solcito acá afuera, el día.
2: No, es que te pasaste. Oye, contémosle a la gente dónde estáis, pues, ¿dónde estamos?
3: Desde la puerta norte de Chile, estamos en Arica. Así que desde acá estamos haciendo este llamado. Bueno, la conexión que tenemos, gracias por el espacio. Saludo a toda la gente de La Serena y alrededores. Aquí estamos. Gracias por este espacio, Álvaro, en Viva la Mañana. Un gusto estar aquí.
2: Oye, cuéntanos un poco de Efecto 13, porque sabemos que están tomando un ritmo y con tanto éxito que hoy día por eso queríamos conversar con ustedes. ¿Hace cuánto tiempo que ustedes vienen trabajando en este tipo de música, en este estilo musical que es la cumbia ranchera?
3: A ver, para poner en contexto, tenemos ya en noviembre de este año... cumplimos 17 años, 18 años, alrededor, ya se me olvidó la mayoría de edad, parece. Empezamos el 2008, año 2008.
2: El 2008,
3: y siempre hemos estado tratando de crear música original, haciendo arreglos de canciones ya reconocidas. Y bueno, ahora llegó esta experiencia de cómo poder unir el norte con el sur de Chile. Y ahí se hizo la propuesta junto a los machos de la cumbia e hicimos esta mezcla de la cumbia ranchera con sonidos muy, muy particulares de acá del norte de Chile, que en zona tripartita nos llega por Perú y Bolivia, ¿no?
2: Oye, sí. Sí, y por eso lo que nos llamó poderosamente la atención es que si bien es cierto ustedes son una agrupación que hace cumbia ranchera, en esta canción que la estamos escuchando ya de fondo, que se llama Piel Morena, hay una fusión ahí bien interesante, ¿no? Porque hay sonido, más bien sonido nortinos, ¿sí?
3: Claro.
2: Ahí, sí. Cuéntanos un poco de esta fusión que hay y cómo se le ocurre, porque quedó re bueno.
3: Bueno, fue en realidad un desafío porque como comentaba, llegó esta idea, esta propuesta de hacer este trabajo con los Machos de la Cumbia, que de Los Ángeles, que son unos precursores de la cumbia ranchera. Y nosotros es primera vez que estamos tocando cumbia ranchera porque hacemos otro estilo de cumbia. ¿Cómo poder unir el norte y el sur? Entonces nos sentamos un día con Eros, que es el baterista, y empezamos a hacer los arreglos. Yo dije, esto combina mucho por la velocidad de la cumbia ranchera con el tincus boliviano.
2: El tincus, claro, en el video que acompaña la canción, aparecen ahí agrupaciones de tincus, porque que sí. Aquí por lo menos en el norte son tan populares, no tan conocidas.
3: Sí, aparece la agrupación Rupa y Masis, que son de Cadarica, bueno, filial tienen en Bolivia, en lo natural, y ellos bailan todo el año a los pies del morro, como sale en el video. Todo el año tienen ensayos con sus trajes, con bandas de bronce, ensayan los afrodescendientes, ensayan todo. Entonces yo decía, estamos en Arica, qué mejor representante de esto que las quenas, la zampoña, que estamos acá mismo, el charango. Y unimos todo eso junto a la cumbia ranchera, ¿no? Y quedó este resultado.
2: Y quedó este resultado. Este sería el primer sencillo en este estilo, o ya habían estado incursionando anteriormente en esto.
3: No, es el primer sencillo en este estilo. Jamás habíamos tocado cumbia ranchera. Sí, ciertamente la habíamos escuchado acá en Arica, ya se está popularizando mucho. Bueno, en todo Chile, la cumbia ranchera es la que está ahora a la vanguardia, ¿no?
2: Sí,
3: pues. Ahí delante de todos los ritmos. Y bueno, sí. Yo igual, mi familia, saludo a mi familia que debe estar escuchando.
2: ¿A dónde está la familia? ¿En Arica también,
3: al
2: o no?
3: Al interior de Ovalle.
2: Al interior de Ovalle, mira.
3: Coquimbo, mi hermano debe estar escuchando ahora en Coquimbo.
2: Entonces, o sea, usted tiene raíces acá, José Luis.
3: Sí, crecí entre acordeones y la ranchera ahí en las fiestas, ¿no? En las trillas y todo eso.
2: Ah, no, claro. ¿Y qué hace por el norte, amigo mío, y tan al norte? ¿Está cuidando la frontera? ¿Está cuidando la frontera, usted, yo?
3: Sí, me mandaron a hacer una zanja. me quedé acá.
2: Ah, bien, bien, bien. Oye, José Luis, ¿cuántos son los integrantes del grupo?
3: Oye, los músicos que vemos actualmente somos ocho. Somos ocho.
2: ¿Ocho grupos? ¿Ocho integrantes?
3: Sí. Ocho integrantes: Marcelo, vocalista; Rayén, corista; está Bastián en la guitarra; Jason Godoy en el güiro; Jaime Rodríguez en las percusiones; Eros Timbal, que está Eros Cosio, fundador del grupo; y Raúl Zamora en los teclados.
2: Ya.
3: Somos ocho. Bueno, y yo que estoy en la dirección musical y en el bajo eléctrico.
2: Oye, José Luis, y todo nace y hoy día está circulando en el norte, ¿no? En Arica. O ya han tenido la oportunidad de viajar y hacer presentaciones un poco más al sur.
3: Antes de pandemia tuvimos la oportunidad, bueno, que fue nuestro primer el primer enganche nacional, en la puerta que nos abrió el camino en esos años, y pudimos tocar en Santiago, en comuna, estuvimos en la radio, en la televisión.
2: Bien.
3: Y ahora estamos volviendo a retomar eso con estos temas innovadores que en realidad no se han hecho antes, estas mezclas. Entonces yo creo que a la gente le va a gustar mucho.
2: Oye,
3: se está notando que le está gustando
2: mucho. No, es que le está gustando mucho. Sí, de hecho, cuando se presenta, por ejemplo, Zúmbale Primo acá en La Pampilla o en otros lugares, tú ves que la gente lo sigue. Ahora, yo te lo pregunto a ti como director y como músico, ¿no? Sabemos que la cumbia ranchera un poco está más arraigada hacia el sur del país, por lo menos por lo que yo sé, pero ustedes han dado un vuelco a eso y hoy día han expandido, ¿no?, la cumbia ranchera al norte, y muy al norte, en el extremo norte del país. Y parece que con muy buenos resultados, José Luis.
3: Sí, desde hace un tiempo acá en Arica se está escuchando y están haciendo estas cumbres rancheras, trayendo grupos de afuera como Los Cuatreros. El otro día vino un matrimonio privado, se me olvidó el nombre de este grupo que canta La Carretera, que es muy famosa, muy conocidos ellos. Los Peregrinos del Amor, creo.
2: Los Peregrinos estuvieron
3: en un matrimonio privado en Arica y se llenó, se repletó, porque se está masificando tanto la cumbia ranchera que la gente lo único que espera es que en su ciudad estén estos grupos, ¿no?
2: Claro.
3: Entonces nosotros también quisimos innovar por ahí y hicimos esta mezcla, esta mixtura de ritmos para para poder unir, eso es lo que dice, apenas empieza la canción y se junta el norte con el sur de Chile.
2: Eso, oye,
3: y,
2: José Luis.
3: Y fue a través de la música.
2: Y aquí se juntó, se juntaron ustedes Efecto 13 con los Machos de la Cumbia.
3: Exacto.
2: Ahí hay una colaboración bien interesante. Los Machos de la Cumbia también, ellos no son tan del norte, ¿no?
3: No, son de Los Ángeles.
2: De Los Ángeles, claro.
3: De Los Ángeles.
2: Es por allá donde parte todo esto de la cumbia ranchera.
3: Exacto. Entonces, ellos son uno de los precursores, entonces para nosotros fue un honor grabar con los Machos de la Cumbia que son, llevan tantos años haciendo este estilo.
2: Oye, yo quiero invitar a la gente a que lo siga a Efecto 13 y vea el video que está muy bien logrado, José Luis, ¿eh? Muy bien logrado, parece que ahí hicieron un buen trabajo profesional. Porque hicieron esto que estábamos conversando, ¿no? Que pudieron traer a la cumbia ranchera, le agregaron el tincus, que es tan nortino, y esos y los sonidos originales del norte de Chile.
3: Claro, sí. Fue un trabajo que bueno y que rico que lo reconozca así como un trabajo bien hecho, profesional, porque es un trabajo 100% hecho por nosotros. Lo grabamos nosotros, tanto el audio en nuestro estudio como el video. La edición, por ejemplo, la hice yo, la edición del video, toma por toma.
2: Mira.
3: Todo eso está hecho con mucho cariño, entonces yo creo que por eso a la gente le está gustando tanto, porque se trabajó del corazón, ¿no? Se trabajó con esta esperanza de que se masificara esta canción.
2: Sí, a ver, y yo creo a la gente que nos está escuchando en todo el país a través de nuestras distintas plataformas, que nos está viendo hasta ahora, Efecto 13 no es que ellos hayan aparecido ahora. Ellos vienen hace muchísimos años trabajando. De hecho, en el 2023 ustedes dieron un paso clave en tratar de internacionalizar su carrera también, José Luis, ¿no?
3: Claro, sí, es que siempre hemos estado es nuestro no plus, por así decirlo, que estamos en la puerta norte y estamos tan lejos de todo el país que estamos más cerca de Perú y de Bolivia. Hemos ido a tocar a Bolivia a fiestas gigantes, que es el Gran Poder, que se hace en la ciudad de La Paz. Hemos estado ahí con las fraternidades que nos llevan, que les gusta nuestra música. Y en Perú también hemos ido a matrimonios privados, a eventos.
2: No, sí, entonces, bien.
3: Nos queda mucho más lejos ir allá donde están ustedes.
2: Sí,
3: no. La Serena, sería ir a Coquimbo.
2: Oye, pero así como van, José Luis, lo más probable es que el próximo año los tengamos tocando en la Pampilla de Coquimbo, que es la fiesta más grande de Chile.
3: Sería ideal. Por eso hay que trabajar solamente y seguir con temas para la gente, que la gente al final es la que elige.
2: La gente precisamente es la que elige, y por eso es porque la gente nos ha estado conversando, nosotros a través de redes sociales, es que quisimos hacer esta entrevista contigo, José Luis, como parte de la agrupación, para conocer un poco el trabajo. ¿Este es parte de un primer álbum que ustedes tienen o ya habían tenido trabajos anteriores?
3: Ya habíamos tenido una primera generación del grupo, que desde el año 2022 para adelante empezamos a trabajar en un disco y quedó ahí en las plataformas. La gente igual puede ir a escucharlo, pero es una generación anterior con otros músicos que migraron a otros grupos, migraron a otras ciudades, en otros proyectos. Y bueno, esta formación la tenemos ya hace más de un año, pero hemos trabajado ya en lo que va del año tres canciones.
2: Tres canciones.
3: Entonces queremos ir así como en single, lanzando por singles hasta que ya esté el álbum completo, y queremos hacerlo como de esta manera, como uniendo el norte con algún otro artista.
2: Eso.
3: Y es lo que hicimos con la primera canción también que salió con esta generación, que fue Me Sobran las Palabras, junto a la banda Conmoción, que también es una banda súper conocida.
2: Sí, súper conocida, claro que sí.
3: Ahí unimos El Caporal junto a la banda Conmoción y quedó un resultado muy bonito. Después, posterior, vino una canción original que también la pueden encontrar si se meten a nuestro canal de YouTube. Y bueno, y esto último
2: que Piel Morena,
3: con los Machos de la Cumbia.
2: Piel Exacto. Morena, que es el éxito del momento en lo que se refiere a cumbia ranchera. José Luis, redes sociales para que la gente primero vea este video que está muy bien logrado, muy bueno el video, para que escuchen esta fusión, ¿no? Que ustedes han hecho, que a mí me parece un trabajo fantástico, maravilloso, para quienes gustan de este tipo de música, de este estilo musical. Redes sociales donde los pueden encontrar, donde pueden ver, donde los pueden contactar.
3: Sí, invitamos a toda la gente que está escuchando, que nos está viendo, que pueda seguirnos en cualquier plataforma digital o cualquier red social como Efecto 13 Oficial. Ahí
2: Efecto
3: nos puede encontrar
2: 13.
3: En Instagram, puede ir a compartir nuestros videos, nuestra historia, etiquetarnos, que es súper importante, darnos like, un comentario. Así que en todas las plataformas, Facebook, en TikTok, en Instagram, nos pueden ir a seguir, pueden compartir nuestra música. Y bueno, en YouTube, que pueden ir a buscar nuestro último trabajo junto a los machos de la cumbia, Piel Morena, para que vean el video, para que yo sé que les va a gustar porque sí, se bueno. cuenta una historia muy bonita. No, se cuenta una historia muy bonita.
2: A mí me gustó. ¿Y quién escribió esta canción, José Luis?
3: Esta canción es muy antigua. La gente piensa, como está tan renovada, piensa que es nueva, pero esta canción es antigua, es del año 90.
2: Ya.
3: Es un cover, se hizo popular no hace mucho, 2022, 23, más, por un grupo peruano que se llama Maroyo. Ellos son como los precursores que hicieron esta canción, pero es totalmente diferente a lo que se escucha ahora.
2: Aquí hay una fusión, sí, que realmente sí. Esto quedó muy bueno, ¿eh? Y no es porque estemos conversando hasta ahora, José Luis, sino porque yo antes de ir a la entrevista, ayer cuando hablé con la agencia, con la producción del programa, la escuchamos la canción y dijimos, bueno, esto está bueno. Y como esto está pegando, tenemos que conversar con ustedes. Entonces, por eso nace esta entrevista también, José Luis Ponce, integrante de este grupo, más bien nortino, ¿no? Ustedes estos son del norte todos, ¿no?
3: Somos todos del norte en realidad. Bueno, hay algunos que
2: pero vienen al norte.
3: Otro lugar, el vocalista de Santiago, por ejemplo, lleva muchos años acá. Y yo también, ¿no? Yo nací en El Salvador, pero pasé mi vida igual ahí en Ovalle, en Quilitapia.
2: Mira.
3: En esos sectores. Y bueno, yo en Arica ya desde el año 95, así que literal me siento más ariqueño que de otro lado, pero siempre están las raíces, la sangre tira, dije.
2: Eso es, pues, la sangre tira, amigo mío. Ya, pues entonces. Efecto 13 Oficial, ahí están redes sociales para que los busquen, contrataciones, para que vean los videos, el trabajo que están haciendo estos músicos chilenos, nortinos, y ya que estamos tan en la onda. Oye, José Luis, invita a la gente que hasta ahora nos está viendo, que nos está escuchando, a que invítalo a escuchar esta canción, la vamos a escuchar ahora, sí, invítalos tú mismo.
3: Ya, bueno, Alvarito, muchas gracias por el espacio, dejamos invitar entonces a toda la gente que nos esté viendo y escuchando, que pueda disfrutar este nuevo trabajo junto a los machos de la cumbia, Efecto 13, Piel Morena, para que lo disfruten.
2: Eso es. Oye, ¿y las redes sociales? Pues para que la gente lo siga también.
3: Efecto 13 Oficial, en todas las redes sociales, así que vaya a seguirnos ahora, etiquétenos si escuchan la canción, desde cualquier rincón de Chile puede etiquetarnos, así que estamos muy contentos por el apoyo.
2: Eso.
3: Vaya a seguirnos y escuchar nuestra canción.
2: Y el 2027, José Luis, los vamos a querer ver en la Vampilla de Coquimbo, ¿ah?
3: Esperemos que sí.
2: Ahí vamos a estar, tocando, sí, ahí vamos a estar tocando. Acuérdese de mí nomás.
3: Ya.
2: Listo, amigo mío.
3: Siempre.
2: Un abrazo. Alvarito. Que esté ya. Muy bien. Un abrazo. Saludos. Chao.
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2: 11 horas, 39 minutos.
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Muy de primavera, ¿no? Así es, pues, muy de primavera. Bueno, y yo les quiero contar lo siguiente. Este 27 de septiembre, escuche bien, 27 de septiembre, Vicuña celebra el Día Mundial del Turismo. Ven a disfrutar una jornada llena de experiencias, gastronomía, degustaciones y turismo local en la Plaza Gabriela Mistral. 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Te esperamos este 27 de septiembre, ¿dónde? En Vicuña. Y pura buena noticia hoy día. ¿Se dieron cuenta que no hemos entrado en la onda tan negativa? Sí, sí, ¿para qué pelear con la gente? ¿Para qué pelear con el sistema? Hay que ir. Pero cuando lo malo es malo, hay que decirlo. Pero esto es bueno, porque la farmacia comunal de La Serena nuevamente abre sus puertas, comienza una nueva etapa tras la aprobación del Consejo Municipal con un proceso de reabastecimiento de medicamentos que va a permitir ampliar su disponibilidad y con esto facilitar el acceso a tratamientos para vecinos de la comuna. Bueno, la reactivación de la farmacia comunal considera medicamentos destinados principalmente a enfermedades crónicas y tratamientos de uso permanente con valores entre 35% y 75% más económico que las farmacias privadas, lo que va a permitir apoyar especialmente a los adultos mayores y personas que requieren adquirir sus medicamentos de manera periódica. Hasta 75% de descuento, ¿eh? 75% menos en medicamentos. Bueno, para concretar esta nueva etapa, el municipio ha trabajado en el reabastecimiento de la farmacia a través de gestiones con la Central de Abastecimiento del Sistema Nacional, que es Senabas, permitiendo acceder también a mejores condiciones de adquisición y ampliar así también progresivamente la disponibilidad de medicamentos para la comunidad. Así que desde la Dirección de Salud Municipal han destacado las diferencias que se pueden encontrar entre los valores de la farmacia comunal y los precios promedio registrados en las farmacias privadas, que cuando hay un 75% menos, vaya que se nota, vaya que se nota. Entre los medicamentos, por ejemplo, nosotros nos pusimos a revisar, entre los medicamentos considerados se encuentran productos como aripiprazol para enfermedades de salud mental, que tiene un costo promedio de 25.588 pesos y estará disponible, ¿sabe a cuánto? A 2.900 pesos. ¿A eso? Imagínense ustedes cuánto se gana en las farmacias privadas en medicamentos. Otro ejemplo. Dapagliflosina para diabetes. Dapagliflosina con precio promedio de 40.000 27 pesos, también está disponible en la farmacia comunal, a 26.235 pesos. La mitad. Calcio, la vitamina D, que valen aproximadamente en las farmacias 15.700 pesos. Usted en la farmacia comunal lo encuentra, ¿sabe cuánto? A 4.800. Mire, mire qué bonito. Ya, las farmacias comunales estarán disponibles para todos los vecinos de La Serena, independiente de su sistema de salud. Quienes estén inscritos en un CESFAM de la comuna deberán presentar su cédula de identidad, ¿cierto? Y quienes no estén inscritos deberán presentar por única vez su cédula y un comprobante de domicilio. Nada más, claro, para acreditar que usted vive en La Serena, pues. ¿Ah? Bueno, la farmacia está ubicada en Pampa Baja, 678, al costado del Sapu Cardenal Caro, y atiende o atenderá de lunes a jueves desde las 8 y media de la mañana hasta las 13.30 horas y de 14 horas hasta las 4 y media de la tarde. Los viernes funcionará desde las 8 y media de la mañana hasta las 13.30 horas y de 14 a 15.30 los viernes, ¿ya? Bueno, es así como la reactivación de la farmacia comunal es parte de una iniciativa que busca ampliar progresivamente el acceso a medicamentos más económicos en distintos sectores de la comuna,
¿cierto? Se está proyectando también avanzar en una nueva farmacia comunal para el sector de las compañías. ¡Qué buena noticia! Me encantó. Y me salió así como un charro de Lumaco. Me salió así, ¡qué buena noticia, señor! ¡Guárdale! Ya, vamos a la música mejor. Paremos el escándalo. 11 de la mañana. Oye, es tarde, ¿eh? ¿Hora de almuerzo? ¿Sí? Vamos a pedir un Iron... las carnes americanas.

0: Ahí escuchamos a Jon Bon Jovi con Bad Medicine, mala medicina. Ya que estábamos hablando de las farmacias comunales, bueno, ahora hay buenas medicinas, medicinas más económicas, ¿no? Ya no. Oye, los precios son considerablemente mucho más bajos, ¿ah? Sí, pues. Ya le vamos a hablar dónde, cuándo se instala la farmacia comunal en las compañías. Lo que sí nos interesa es saber qué pasó en Fiestas Patrias en la comuna de Vicuña y esta buena noticia que nos dio el alcalde esta semana, ¿cierto? Con respecto a que la fiesta va. No fue para el 18 por factores climáticos, pero ahora la fiesta 18era cambia su día y fecha, pero va. Y para hablar de aquello, tenemos a esta hora al alcalde de Vicuña, don Mario Aros, a quien le damos la bienvenida al matinal. Alcalde, ¿cómo está? Gusto saludarlo. Buenos días.
1: Hola, ¿cómo está, Alvarito? Gusto saludarlo también. Le enviamos un saludo desde el Valle del Elqui.
0: Eso es, pues. Oiga, me imagino que un Valle del Elqui soleado, alcalde.
1: Sí, hoy día está agradable la temperatura. Tenemos alrededor de 26 grados. Así es que ya está retornando la normalidad y la tranquilidad a la comuna de Vicuña.
0: Sí, alcalde, producto de esto, de la anormalidad, ¿cierto?, con la cual se está comportando el clima, justo para Fiestas Patrias nos vino este balde de agua y viento que nos echó a perder todo lo que tenía preparado, alcalde, ¿cierto?, esta pampilla, entre comillas, solidaria, ¿cierto?, de ayuda. ¿Qué pasó, alcalde? Y parece que hay que revertir la historia y ahora la cosa se viene buena, ¿no?
1: Sí, pues, efectivamente, el clima nos jugó una mala pasada. De todo lo que teníamos planificado para poder celebrar las Fiestas Patrias, pero como dicen, no hay primera sin segunda, y así vamos es, pues. Con el 18 chico, el 10, 11 y 12 de octubre, para que nuestros comerciantes, la gente también que nos visita, puedan venir a disfrutar, justo porque también el calendario nos da una importante oportunidad. El día 10 y 11 y 12 de octubre es fin de semana largo.
0: Ah, claro.
1: Toda la gente que quiera venir a visitarnos, que quiera venir a celebrar nuevamente las Fiestas Patrias, que quedó con ganas, lo pueden hacer junto a nosotros aquí, la pampilla de San Isidro, y con los mismos artistas.
0: Oiga, sí. Artistas, yo le quería preguntar eso, alcalde. Yo le quería, disculpe, le quería preguntar, ¿el formato va a ser el mismo que teníamos para el 17, 18, 19 y 20, no?
1: Así es. Entonces, la parrilla se corre el 18, 19 y 20, se traspasa el día 11 y 12.
0: Ya. ¿Qué le parece? Oiga, me parece espectacular. Y los comerciantes también van a tener su espacio y todo, ¿no?
1: Sí, todo. Cocinería, serie de variedades, juegos infantiles, juegos populares. O sea, de verdad que va a ser una linda fiesta.
0: O sea, vamos a tener la oportunidad de ver a Lanis Lago, alcalde, ¿no?
1: Alanis Lago, Layo en la F, el Grupo Potencia, los Pincheros del Tour.
0: Ya, está todo pasando en Vicuña entonces.
1: Está todo pasando.
0: 11, 12 y 13, ¿no?
1: Así es, 11, 12 y 13 de octubre. No se lo pueden perder aquí en la pampilla de San Isidro, como en la de Vicuña.
0: Alcalde, ¿y los precios se mantienen también para entrar para las personas, para los automóviles?
1: Así es, todo se mantiene igual.
0: Todo se mantiene igual.
1: Como que aquí no pasó nada.
0: Oiga, ojalá no haya pasado nada, pero con esto, claro, con esto de que vamos a poder disfrutar de un 18 chico, ¿cierto? Que se había perdido en el tiempo también, alcalde, esto del 18 chico, como que ya lo habíamos tirado ya como para el lado. Y con esto también se renueva esta tradición, pues.
1: Perdón, no le escuché muy bien.
0: Sí, que al llamarlo 18 chicos, como que se renueva la tradición también, alcalde, ¿no? Porque como que esto del 18 chicos se había estado perdiendo un poco en el tiempo.
1: Bueno, nosotros llevamos recién un año y fracción de administración y efectivamente nosotros ya recuperamos una tradición que se había perdido, que era la fiesta de la primavera.
0: Así es, pues.
1: La echamos a pelear con el 18 chicos y la gente prefirió la fiesta de la primavera. Pero como de lo malo hay que sacar una oportunidad, hoy día estamos nuevamente relanzando el 18 chico, que nos está generando ahí la oportunidad también para que nuestros comerciantes, nuestros vecinos puedan sobrellevar toda la inversión que ellos hicieron para Fiestas Patrias.
0: Mire, lo felicito, alcalde, es bueno rescatar lo bueno, que no se pierda en el tiempo,
2: cosas que los vecinos añoran. Y creo que esto del 18 chico, la fiesta de la primavera, le hace muy bien a la gente del Valle del Elqui. Entonces, la invitación, todo tal cual. Lo que teníamos listo para el 17, 18, 19 de septiembre, ahora solamente se cambia de fecha, es todo igual. Valores, artistas, gastronomía, juegos típicos, todo para el 11, 12 y 13 de octubre, ¿sí?
1: 10, 11 y 12.
2: Ah, 10, 11 y 12. Y ahí le estaba agregando sí. Un día más al alcalde.
1: Claro, lo estaba llevando al martes.
2: Lo estaba... Oiga, alcalde, y este próximo 27 de septiembre, vámonos a lo que tenemos más próximo. El 27 de septiembre es el Día Internacional del Turismo y creo que ustedes también tienen preparada una actividad en Vicuña, ¿no?
1: Por supuesto, mire, nosotros lo que queremos hacer es relanzar nuevamente el Valle de Elqui, la comuna de Vicuña, como destino turístico imperdible de la región de Coquimbo. Y este día 27 de septiembre queremos hacer el Día Mundial del Turismo con activaciones, con degustaciones, gastronomía, actividades, juegos populares. Entonces la cosa va a estar de verdad entretenida. Así que no se lo pueden perder también. La reactivación del turismo hay que generarla, hay que ponerle power y eso. Lo esperamos con los brazos abiertos.
2: Bien, 27, este fin de semana, no queda nada.
1: Este domingo.
2: El domingo, claro.
1: Sí, vamos a hacer a eso de las 12:30 del mediodía la inauguración de esta linda actividad. Así oye, que, Alvarito, bueno, como siempre lo dejamos invitado.
2: Pues. No, este siempre me invita y siempre lo dejo con los platos sobre la mesa, alcalde. ¿Qué quiere que le diga? Me va a perdonar, ¿eh? Pero este vez sí que voy. Además, el domingo está bonito, voy a ir.
1: Sí, pues está domingo para que venga a tomar sol y para que venga a disfrutar con la familia.
2: Eso es. Alcalde, le queremos agradecer, sé que está ocupadito, le queremos agradecer que nos haya entregado estas puras buenas noticias para su comuna, la comuna de Vicuña, y para la gente de la región en realidad, porque son actividades que pueden ir desde cualquier lugar de la región y del país, pueden visitar Vicuña primero para este domingo 27, ¿cierto? Celebrar juntos el Día Mundial del Turismo, y luego 10, 11 y 12 de octubre, 18 chicos en San Isidro, ¿sí?
1: Sí, efectivamente, y lo otro también que está como novedad, es el pasaporte turístico que nosotros le vamos a entregar a las personas que vengan.
2: Ah, ya. Bien, alcalde, ¿no? ¿Ya? Bien.
1: Así que va a haber un pasaporte que usted va a degustar todos los servicios que van a haber en esta actividad y después le van a hacer un descuento cuando llegue ese pasaporte timbrado.
2: Mire qué bueno. Ya, voy por mi pasaporte de Vicuña entonces, alcalde. Oiga, don Mario.
1: Pues lo esperamos.
2: Don Mario, muchas gracias por el contacto. Que tenga un lindo día jueves, un buen jueves.
1: Sí, ustedes también. Un abrazo grande.
2: Que esté muy bien. Adiós.
1: Gracias. Chao.
2: Ahí está. El alcalde de Vicuña, don Mario Aros. 27 domingo, Día Mundial del Turismo en la Plaza Gabriela Mistral. Degustaciones, gastronomía, va a estar bonito. Y luego, en octubre, tenemos 18 chicos y con todo tal cual estaba preparado para Fiestas Patrias. Se cambia la fecha nada más. De ahí ya somos, ¿ah? ¿Eh? Hay que ir al carpa, me imagino yo, ¿no? Sí, pues. Podríamos ir a levantar carpa allá todos y quedarnos 3 días a disfrutar de la fiesta de Vicuña. Bonito, la vampilla de San Isidro. Hacemos una pausa y volvemos, no se cambie.
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6: Las 12:06.
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0: 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Hora de aterrizaje. 13 horas local.
1: 13 horas local.
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2: Así es, seguimos con Viva la Mañana. Día jueves. Bastante nubosidad todavía. Tímidamente a esta hora tenemos sol. Muy tímidamente. Todo lo contrario a lo que nos señalaba el alcalde de Vicuña, ¿no? Valle del Elqui, temperaturas bordeando los 30 grados. Mire qué rico. Pero todavía con esos vientos primaverales que de repente son algo fresco. Pero despejado hacia los valles interiores. Oye, a propósito de tiempo, y todo lo que ha conllevado la emergencia climática que tuvimos acá en la región durante los meses de julio, agosto, ¿cierto? Que finalmente hizo que la región completa colapsara. Y era que no, sí, la verdad es que llovió bastante y con ello también nevó hacia el interior de las tres provincias. Bueno, y debido a eso y la cantidad de personas que quedaron solamente con lo puesto, la cantidad de situaciones de emergencia que se vivieron, ¿cierto? Y en el marco de la etapa de reconstrucción tras los sistemas frontales que afectaron a la región de Coquimbo, ¿cierto? El Centro de Operaciones de Emergencia, COE, de Entel y Desafío Levantemos Chile, va a realizar un despliegue por las comunas de Canela y Apel y Salamanca, que contempla la entrega de más de 700 dispositivos, es decir, celulares y baterías portátiles a los vecinos que fueron afectados por el clima durante los meses de julio y agosto. La actividad ya se realizó en Canela, donde se hizo entrega de los primeros equipos y se llevó a cabo una charla a cargo de especialistas, expertos en emergencias y gestión de riesgos de desastres. ¿Ya? Sin duda, charlas que fueron muy útiles para poder asistir, ¿cierto?, a las personas que, la verdad, la han pasado mal, no solamente ahora durante este invierno, sino también en temporadas anteriores. Ya durante la emergencia, Entel restableció el servicio a clientes con saldo pendiente y suspendió el corte del suministro por boletas impagas en las zonas más afectadas, lo que a mí me parece que es lo mínimo que pueden hacer las empresas, ¿cierto?, ante una catástrofe. Ya. Ahora, el director de emergencia de Desafío Levantemos Chile destacó que la experiencia nos ha enseñado que la emergencia no termina cuando la lluvia se va, o el incendio se apaga, o termina el terremoto, sino que viene una etapa igual de exigente donde la comunidad necesita sentirse acompañada para reconstruir. ¿Ah? Esa palabra que la tenemos tan arraigada nosotros, reconstruir. Bueno, esto de recorrer Canela, Yapel y Salamanca permitió a los equipos estar donde los vecinos necesitan ayuda. Y hoy día contar con un aliado potente, que entiende que la conectividad también es una herramienta de organización y contención local, ha sido clave para sostener el trabajo que vienen realizando desde hace un tiempo hasta ahora. Por lo tanto, a mí me parece una muy bonita iniciativa, ¿cierto?, de poder entregar equipos móviles, ¿cierto?, y además de estas baterías a los afectados por los temporales, estas baterías portátiles, ¿ya? Así que se agradece el trabajo conjunto de la empresa privada y el servicio público, ¿cierto? Siempre va a ser bueno la colaboración entre privados y público, porque es la única manera, ¿no?, de poder seguir avanzando hacia un país, ojalá pronto desarrollado. Eso es lo que queremos todos, ¿ya? Así que bien ahí, y qué bueno por la gente de Canela y Apel y Salamanca, que de alguna manera les van a facilitar la conectividad, sobre todo a las personas damnificadas por las lluvias que nos afectaron durante julio y agosto acá en la región de Coquimbo. Así que bien, bien por esta. Ojalá otras empresas también se sumen al trabajo, otras empresas también se sumen, ¿cierto?, para de alguna manera ayudar a quienes hoy todavía la están pasando mal.

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2: Las 12:32.
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1: Ya nos está quedando muy poco de programa para este día jueves 24. 12 del día, 41 minutos. Temperatura en el momento 17 grados. Yo diría que 17 un poquito tirado para 18, ¿no? Más o menos, sí. Pero por ahí estamos, entre los 17 y 18 grados de temperatura. 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Y así va a ser, ¿ah? El Valle.

a medio filo, ¿no? A mí me gusta a punto el asado. Yo sé que a Wilson le gusta vuelta y vuelta, por ejemplo. Entonces, ahí es como uno, al gusto del consumidor, pues. ¿Ah? 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Oye, y el cine chileno está pasando por un buen momento, ¿ah? ¿Eh? La reconocida producción chilena Calurosa Navidad de 31 minutos recibió una importante nominación a los premios Emmy Internacionales 2026. El film competirá en la categoría internacional Emmy Award for Best Kid, ¿ah?, donde se reconoce lo mejor de la ficción de acción, digámoslo así, lo mejor de la ficción de acción real para público infantil. Eso es. Y para público juvenil también, ¿no? Pero a nivel mundial. Esta producción, fruto de la colaboración entre Amazon, Metro Golden Mayer Studios y Aplaplac, narra las peripecias de los entrañables personajes de Titirilquén, quienes se enfrentan una ola de calor que amenaza con arruinar la celebración de Nochebuena. Bueno, la película ha tenido un notable éxito tanto en Chile como en el resto de Latinoamérica, consolidando una vez más el fenómeno cultural que representa 31 minutos. La competencia en su categoría será con destacadas producciones extranjeras como, por ejemplo, Dexter, Protect, o Love at the First Spake de Filipinas. Bueno, a esto se suman otras provenientes de distintos puntos del mundo. Pero la trayectoria de este show que ha llevado su espectáculo Calurosa Navidad a escenarios como el Coliseo Monumental de La Serena, a La Pampilla también, te lo debe recordar, estoy hablando como Alexis Sánchez, ¿entendí? No, pero estoy resfriado, ¿eh? Pero la verdad es que el éxito de 31 minutos y la Calurosa Navidad ya es no un éxito acá en Chile, sino en toda Latinoamérica. Ah, así que, con respecto a la ceremonia de premiación de los Emmy Internacionales, es el próximo 23 de noviembre en Nueva York, Estados Unidos. Y este año la organización destacó que hay 64 títulos nominados en 16 categorías provenientes de 22 países de todo el mundo, lo que obviamente subraya, ¿no?, la relevancia global de este reconocimiento para la producción chilena. Así que no me la miren a huevo, hasta una cosa ya de talla mundial. A mí me gusta Freddy Turbina, por ejemplo. Sí, yo he estado viendo los shows de 31 minutos y a mí me encanta Freddy Turbina. A propósito, nos quedamos con la música de 31 minutos en Viva la Mañana.

Mire qué tierno, ¿eh? Nos pusimos tierno al final del programa con la música de 31 minutos que, insisto, está nominado al Emmy Internacional. Digo, mano, ¿eh? Pues, ya nos vamos, sí, ya basta. Paremos la chacota. Hoy día puras noticias buenas, se dieron cuenta, ¿no? Es que eso le hace bien al espíritu de las personas. Nos dimos cuenta con el equipo que las cosas buenas, las cosas positivas, nos hacen bien para la mente y el alma y el corazón. Entonces, cuando nosotros entramos con noticias negativas y peleando con el de al lado, ¿cierto? Y que los coliformes de aguas del valle, todas esas cosas, no. Aquí, cosas positivas, el alcalde dijo, vamos a hacer la pampilla. Vamos, tenemos el Día Mundial, vamos con el Día Mundial del Turismo. Vamos a aprender a cocinar carne asada, vamos nomás, y trajimos al experto y todo pasando. Pero ahora vienen las noticias. Así es, pues. Vienen las noticias junto a Wilson Castro Pérez, el hombre que ha sido abducido por los extraterrestres. Por allá por el año 1973, un hombre llamado Wilson Castro Pérez caminaba por el Valle del Limarí con rumbo desconocido. Siendo las 3:30 de la madrugada y en evidente estado de ebriedad, una luz apareció en los cielos de la precordillera del Limarí y una extraña luz lo elevó al firmamento. Desde ese entonces, no sabemos si es él o ella. Se dice que pudo haber sido sometido a una cirugía con extraña tecnología. El resto es misterio. Y llegamos al final del programa, ¿eh? Bonita historia. Nos vamos. Gracias a todos por la sintonía. Esto fue Vida en la Mañana, en la 102.7. Soy Álvaro Martínez y le extiendo la invitación para que nos volvamos a juntar mañana en el mismo punto del dial, 102.7, La Serena y Coquimbo. Que tengan bonita tarde de jueves. A disfrutar la vida. Chao.

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2: Las 12:58.
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3: El municipio de La Serena reactiva la farmacia comunal con medicamentos entre un 35 y un 75% más económico. En el plano también de la salud, funcionarios de la salud municipal confirman el paro nacional de 48 horas ante insuficiencia de recursos en materia presupuestaria. En Coquimbo se inicia semafarización y cambios de tránsito en Avenida Waldo Alcalde y calle Humberto Cortés, una jornada que se inicia el próximo 28 de septiembre.
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3: Damos la más cordial bienvenida a una nueva edición de Monte Carlo Informa. Es la 1:04 p.m. Vamos a iniciar precisamente con una fiscalización realizada por la Autoridad Comunal de La Serena. Así es, con presencia en terreno y un amplio despliegue municipal y policial, la alcaldesa de La Serena, Daniela Norambuena, encabezó durante la noche un operativo de fiscalización y seguridad en sectores del casco histórico de La Serena, fundamentalmente en sectores críticos, como parte de la estrategia impulsada por la municipalidad para recuperar el centro de la ciudad, fortalecer el orden y devolver tranquilidad a vecinos, a comerciantes y también, por supuesto, a quienes nos visitan fundamentalmente en esta temporada que se avecina, que es la primavera-verano. La intervención permitió fiscalizar 22 locales comerciales, contando con la participación de Carabineros de Chile y el despliegue de más de 15 vehículos de seguridad municipal. El operativo puso especial atención en el cumplimiento de una normativa asociada a las patentes de alcoholes. Esto fue lo que captamos precisamente junto a la alcaldesa Daniela Norambuena.
4: Así vamos a estar haciendo permanentemente fiscalizaciones. No vamos a permitir incivilidades, vamos a estar controlando permanentemente todo lo que es el buen uso de la patente comercial y de las patentes de alcohol.
5: Aquí llegamos a uno de los locales famosos nocturnos. Vamos a venir a fiscalizar y lo más probable es que tengan hoy día todo en regla, pero nosotros hicimos una solicitud para poder solicitar la clausura de este local por las incivilidades que han ocurrido y los no cumplimientos de los horarios.
6: También lo que nosotros estamos haciendo es prevenir el consumo de droga, prevenir las incivilidades. Hace poco ocurrieron situaciones complejas acá en el entorno, entonces la gente nos exige. Y nosotros también lo que hacemos justamente es cumplir a la persona, esa es nuestra misión como municipio. Entonces estamos hoy día con todo, que las cosas se hagan bien, usted puede ejercer el comercio sin ningún problema, pero también cumpliendo las normativas y evitando el consumo de droga, evitando el consumo de alcohol a menores de edad y todo tipo de incivilidades. Y ayudarnos también en la seguridad, porque este tipo de comercio nosotros no lo vamos a permitir. Esto no puede existir en el centro de La Serena y nosotros vamos a ser tajantes y vamos a venir a fiscalizar todos los días hasta lograr erradicar este tipo de comercio acá en el centro de La Serena.
3: La alcaldesa Daniela Norambuena enfatizó que las intervenciones no solo serán acciones aisladas, sino parte de una política sostenida de presencia municipal y también una coordinación con la policía, precisamente para brindar a quienes se transitan o a quienes visitan estos lugares, primero, a que cumplan con la ley de alcoholes y lo otro, brindar tranquilidad a la población.
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3: En la 1:07 p.m. Bueno, ya se ha recibido la confirmación oficial por parte de la Unidad Operativa de Control de Tránsito de que la semaforización va a comenzar a contar del lunes 28 de septiembre, aproximadamente al mediodía. Bueno, se trata de la puesta en marcha de semáforos en la intersección de las avenidas Waldo Alcalde, camino a Guachalalume y calle Humberto Cortés, que traerá consigo importantes modificaciones en los flujos vehiculares del sector, los cuales se detallan a continuación. Camino Guachalalume. El flujo será exclusivamente hacia el oeste, es decir, hacia el poniente, a partir de la intersección con Humberto Cortés. Adicionalmente, se terminará con el desvío de tránsito provisorio con paleteros que permitía virar hacia Avenida Magallanes. La Avenida Waldo Alcalde Norte tendrá flujo hacia el oeste, es decir, hacia el poniente, y va a permitir doblar a mano derecha hacia calle Magallanes. Entretanto, la Avenida Waldo Alcalde Sur tendrá flujo hacia el este, es decir, hacia el oriente. En la intersección con Humberto Cortés se va a conectar con Camilo Guachalalume, permitiendo a los conductores continuar su trayecto hacia Guachalalume o acceder a calle Waldo Alcalde Norte. Los semáforos en ese sector, reiteramos, van a comenzar su despliegue el próximo lunes 28 de septiembre a contar del mediodía.
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3: El municipio de La Serena reactiva la farmacia comunal con medicamentos entre un 35 y 75% más económicos. La iniciativa va a permitir a los vecinos acceder a medicamentos con precios que presenten ahorros que son, en algunos casos, de 20 mil pesos, proyectando además avanzar con una nueva farmacia comunal también para el sector de las compañías. Para conocer los detalles, tomamos contacto a esta hora con la periodista Fernanda Rebolledo.
7: La Municipalidad de La Serena reactiva su farmacia comunal, una iniciativa que busca facilitar el acceso a medicamentos de uso habitual y tratamientos permanentes para los vecinos de la comuna. El establecimiento contará con medicamentos para distintas patologías, entre ellas diabetes, enfermedades cardiovasculares y de salud mental. Aquello permitirá a los vecinos acceder a medicamentos con precios que presentan ahorros que en algunos casos superan los 20 mil pesos, proyectando además avanzar en una nueva farmacia comunal para el sector de las compañías. La alcaldesa de La Serena, Daniela Norambuena, destacó esta nueva etapa de la farmacia comunal y el trabajo realizado para mejorar las condiciones de adquisición de medicamentos, destacando que el reabastecimiento se realizó mediante gestiones con Senabast, lo que permitirá ampliar progresivamente la disponibilidad de medicamentos. Desde la Dirección de Salud Municipal explicaron que las diferencias de precios pueden representar un alivio para quienes deben adquirir sus tratamientos de manera periódica.
8: La importancia de poder reactivar la farmacia comunal en La Serena tiene que hemos hecho un trabajo de poder comparar los precios de los medicamentos que principalmente tienen las cadenas privadas, donde hemos visto que va a haber un ahorro aproximado de entre un 35 y un 75% para todos los vecinos y vecinas de la comuna de La Serena, debido a que se ha hecho un trabajo colaborativo con Senabast que nos permite, cierto, acceder a valores más económicos y también eso poder hacer más atractivo para que nuestros vecinos puedan acceder a medicamentos más económicos, aliviando también así, cierto, su cuenta mensual, y sabemos que muchas veces es lo más importante hoy día.
7: La farmacia comunal estará disponible para todos los vecinos de La Serena, independiente de su sistema de salud. Quienes estén inscritos en un CESFAM de la comuna deben presentar su cédula de identidad. Quienes no estén inscritos deberán presentar además, por única vez, un comprobante de domicilio. El recinto está ubicado en Pampa Baja 678, al costado de Sapo Cardenal Caro, y la atención será de lunes a viernes. Desde este lunes 28 de septiembre, los vecinos ya podrán acercarse a comprar sus medicamentos.
3: Efectivamente, como lo señala Fernanda Rebolledo, la reinauguración de esta farmacia comunal en La Serena está programada precisamente para la jornada de mañana. Es decir, la inauguración será mañana y ya el público podrá concurrir a contar del próximo lunes a los medicamentos, a la compra de ellos. La actividad de reinauguración tendrá lugar mañana viernes al mediodía en calle Pampa Baja 678, a un costado de Sapu de Cardenal Caro. Una excelente oportunidad en materia de salud.
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3: Eso sí que en materia de salud esa es la buena noticia, pero también hay una que no es tan positiva, ya que los funcionarios de la atención primaria de salud, pertenecientes a la salud municipal, confirmaron ya definitivamente la adhesión al paro nacional convocado para los días 29 y 30 de septiembre. La medida de fuerza surge como respuesta a las graves deficiencias estructurales en el modelo de financiamiento estatal, el cual, según denuncian las organizaciones gremiales, no responde a las exigencias operativas ni al incremento sostenido de los costos de vida de los insumos esenciales. El presidente de la Asociación de Funcionarios de la Salud Municipal, AFUSAM de La Serena, Carlos Fuster, manifestó los factores determinantes detrás de la convocatoria y la urgencia de reajustar los aportes fiscales. Esto fue lo que indicó.
9: Esto tiene que ver con el tema de financiamiento. Desde el punto de vista de que el per cápita, que es uno de los mayores financiamientos de la atención primaria a nivel nacional, está congelado hace 2 años. Que los recursos que va a tener las municipalidades no son los idóneos para poder mantener la atención. ¿Ya? También están refundiendo programas. Eso quiere decir que se están tomando 2 o 3 programas, se achican, ¿cierto? Eso hace que la cantidad de profesionales disminuya.
3: Desde la dirigencia gremial remarcaron que el presupuesto actual asignado por el Estado ha quedado desfasado frente a la realidad económica del país. Respecto al funcionamiento de los consultorios y centros de salud familiar CESFAM durante las jornadas de paralización, desde la organización gremial informaron que se encuentran a la espera de los lineamientos nacionales finales. Estos instructivos van a permitir definir la activación de turnos éticos y resguardar las atenciones de urgencia prioritarias para asegurar la cobertura sanitaria básica de la población durante el desarrollo del paro, que reitero, está programado para los días 29 y 30 de septiembre. De acuerdo a los primeros informes, para tal efecto, con motivo de esta paralización, los días 29 y 30 habrá entrega de medicamentos y además, obviamente, los turnos éticos y también la entrega de alimentación.
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3: Es la 1:15 p.m. Más de 3.000 hogares de la región de Coquimbo reciben apoyo integral para superar la situación de vulnerabilidad a través del programa Familia, que se implementa en las 15 comunas de la región con el propósito de fortalecer las capacidades, ampliar las oportunidades y mejorar las condiciones de vida. Para los detalles vamos a conocer el informe que tenemos a esta hora con el periodista Pablo Araya Vargas.
10: Más de 13.000 hogares en la región de Coquimbo son actualmente acompañados por el programa Familias, iniciativa del Ministerio de Desarrollo Social y Familia, que durante el 2026 se ejecuta en las 15 comunas de la región a través de los municipios. El programa está dirigido a familias en situación de pobreza y vulnerabilidad, con una intervención que busca entregar herramientas y oportunidades para avanzar en el mejoramiento de sus condiciones de vida, considerando las particularidades y necesidades de cada grupo familiar. Al respecto, el Seremi de Desarrollo Social y Familia de la región de Coquimbo, Gonzalo Cortés Urra, destacó:
11: un trabajo sistemático de acompañamiento psicosocial, ¿no es cierto?, que trabaja con familias en extrema pobreza y vulnerabilidad, en exclusión social también, trabajando de manera integral a este grupo familiar en distintos ámbitos, en el ámbito del trabajo, de la seguridad social, de los ingresos, la educación, la familia, la vivienda y el entorno social. Podemos acompañar y trabajar de muy buena manera con las familias que más la pasan mal en nuestro país.
10: El acompañamiento aborda de manera integral ámbitos fundamentales para el bienestar de las familias, entre ellos trabajo, seguridad social, ingresos, educación, salud, vivienda y entorno, incorporando además el fortalecimiento de las capacidades de las propias familias y su participación social, avanzando hacia una mayor autonomía. Vitalia Miranda es una de las usuarias de este programa en la comuna de La Serena y valoró el apoyo.
12: Que tengo harto apoyo. Mire, la señorita Claudia viene, siempre viene para acá. Ella me da harto apoyo, me están dando un bono y eso. Usted sabe que de aquí a Serena es lejos para ir. A veces uno tiene plata, pero es malo que gaste en pasaje. Y esta ayudita que me llegó es bueno.
10: La intervención contempla 24 meses de acompañamiento psicosocial y sociolaboral, pero las familias se pueden permanecer como usuarias de este subsistema hasta por 40 meses, dependiendo de su proceso. Durante su participación se garantiza el pago de

0: 24 cuotas del bono de protección, complementando el acompañamiento integral que reciben los hogares a través del programa Familias.
1: A propósito, estamos, volvemos con Pablo, ya que el gobierno y el municipio destacan a 55 personas cuidadoras de Montepatria por su participación en el Centro Comunitario de Cuidados. Esta iniciativa busca fortalecer el bienestar de quienes realizan labores de cuidado, entregando acompañamiento, espacios de recreación y relevos que contribuyan a mejorar, obviamente, la calidad de vida. Te seguimos escuchando, Pablo.
0: Más de 13.000 hogares en la región de Coquimbo son actualmente acompañados por el programa Familias, iniciativa del Ministerio de Desarrollo Social y Familia, que durante el 2026 se ejecuta en las 15 comunas de la región a través de los municipios. El programa está dirigido a familias en situación de pobreza y vulnerabilidad, con una intervención que busca entregar herramientas y oportunidades para avanzar en el mejoramiento de sus condiciones de vida, considerando las particularidades y necesidades de cada grupo familiar. Al respecto, el Seremi de Desarrollo Social y Familia de la región de Coquimbo, Gonzalo Cortés Urra, destacó:
2: un trabajo sistemático de acompañamiento psicosocial, ¿no es cierto?, que trabaja con familias en extrema pobreza y vulnerabilidad, en exclusión social también, trabajando de manera integral a este grupo familiar en distintos ámbitos, en el ámbito del trabajo, de la seguridad social, de los ingresos, la educación, la familia, la vivienda y el entorno social. Podemos seguridad social, de los ingresos, la educación, la familia, la vivienda y el entorno social. Podemos acompañar y trabajar de muy buena manera con las familias que más la pasan mal en nuestro país.
0: El acompañamiento aborda de manera integral ámbitos fundamentales para el bienestar de las familias, entre ellos trabajo, seguridad social, ingresos, educación, salud, vivienda y entorno, incorporando además el fortalecimiento de las capacidades de las propias familias y su participación social, avanzando hacia una mayor autonomía. Vitalia Miranda es una de las usuarias de este programa en la comuna de La Serena y valoró el apoyo.
3: Que tengo harto apoyo. Mire, la señorita Claudia viene, siempre viene para acá. Ella me da harto apoyo, me están dando un bono y eso. Usted sabe que de aquí a Serena es lejos para ir. A veces uno tiene plata, pero es malo que gaste en pasaje. Y esta ayudita que me llegó es bueno.
0: La intervención contempla 24 meses de acompañamiento psicosocial y sociolaboral, pero las familias se pueden permanecer como usuarias de este subsistema hasta por 40 meses, dependiendo de su proceso. Durante su participación se garantiza el pago de 24 cuotas del bono de protección, complementando el acompañamiento integral que reciben los hogares a través del programa Familias. Informó para ustedes Pablo Araya Vargas.
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1: Alrededor de 200 personas participaron en los encuentros con familias de jardines infantiles Integra. En dos versiones, en los meses de mayo y septiembre, se llevaron a cabo estas instancias de participación y reflexión conjunta en beneficio de la educación, tanto de niñas como de niños. El informe en Monte Carlo informa con la periodista Carmen Luisa Pinares.
5: 10 jardines infantiles de Coquimbo, Los Vilos, Ovalle y La Serena fueron los participantes de la primera versión de los Encuentros con Familias 2026 de Fundación Integra, realizada en el mes de mayo, y 3 establecimientos de Salamanca y Yapel con Barbalá, La Serena y Coquimbo en la segunda etapa en el mes de septiembre. Cada establecimiento preparó una sede para estas jornadas de participación, reflexión y encuentro entre las familias y los equipos educativos, con el fin de fortalecer el vínculo afectivo y la corresponsabilidad en los procesos de bienestar, desarrollo y aprendizaje de las niñas y los niños. En ese contexto, y la corresponsabilidad en los procesos de bienestar, desarrollo y aprendizaje de las niñas y los niños. En ese contexto, la directora regional de Fundación Integra, Susana Beas, sostuvo que los encuentros buscaron relevar que familia, jardín y comunidad son actores fundamentales que, cuando se relacionan y coordinan activamente, favorecen mejores oportunidades. Escuchemos sus declaraciones.
6: Tuvimos la oportunidad de compartir con las familias de la casita de cerro y es importante ver cómo

0: la diversidad de familias que existen en esta comunidad educativa pudieron estar presentes hoy día, teniendo la base compromiso y el amor incondicional por sus hijos y sus hijas. Fue bonito ver cómo esta alianza que existe entre el equipo educativo y las familias se plasma en esta conversación, en este diálogo, en estas obras de arte que también surgen a partir de las propias vivencias de cada una de las familias que tuvimos la oportunidad de compartir en esta tarde.
1: Durante estas jornadas, las familias dialogaron en torno al poema Apegado a mí, de Gabriela Mistral, y dieron paso a sus habilidades artísticas, con la creación de collages o dibujos que representaran a sus familias. Al finalizar, acogieron la invitación a pensar en un regalo simbólico y no material para sus hijos e hijas, principalmente con el fin de destinar tiempo de calidad para compartir. La apoderada del jardín La Casita del Cerro, Carol Pizarro, mamá de Matías Ramírez, valoró la instancia en la que participó en La Serena. Escuchemos.
2: Para mí fue algo buenísimo, tanto para las mamás como para las tías, porque nos conocemos, ¿no? Vemos las necesidades de nuestros hijos, el apoyo que ella le da a nuestros hijos, que prácticamente es la segunda casa del jardín para los niños. Y nada, estar siempre agradecida de las tías por la paciencia y la unión y la confianza que nos da.
1: Gracias a cada familia y equipo que se sumó a este desafío, fue posible acoger la rica diversidad que da vida a las comunidades educativas. Desde Fundación Integra, informó Carmen Luisa Pinares.
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4: Y una buena noticia, porque La Serena da un paso histórico por el bienestar animal y prohíbe las carreras de perros. La propuesta aprobada reconoce a los animales como seres sintientes. La capital regional se convierte así en el primer municipio de la zona en implementar esta medida a través de una ordenanza de 50 artículos. La prohibición comprende especialmente las carreras de galgos y toda competencia en la que los canes persigan un señuelo, objeto o mecanismo, o sean compelidos a correr contra otros perros o contra el tiempo. La ordenanza establece que los hechos que constituyan infracciones o delitos serán denunciados ante las autoridades competentes sin perjuicio de las sanciones administrativas en el ámbito municipal que corresponda. Así lo indicó la alcaldesa Daniela Norambuena.
5: Los animales son parte de nuestra familia. Casi todos hemos tenido que vivir la pérdida de una mascota y sabemos lo triste que puede ser, pero más triste es cuando conscientemente les hacemos daño. Como bien lo señala esta nueva normativa municipal, los animales son seres sintientes y el maltrato les provoca heridas que no solo son físicas. Como el primer municipio de la región, estamos muy contentos con la aprobación de esta ordenanza, ya que es otro paso que damos para avanzar en el cuidado y la calidad de vida animal.
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4: Es la 1:26 y nos trasladamos a la provincia de Limarí, porque Ovalle vivirá una nueva jornada de trekking familiar en la localidad de Quebrada Seca, en Sotaquí. La actividad denominada El Encanto de Quebrada Seca, impulsada por la Municipalidad de Ovalle a través de la Oficina de Deportes y Recreación, tendrá lugar este domingo 27 de septiembre a contar de las 8:45 de la mañana. Contempla un recorrido de 4 kilómetros por los paisajes de esta localidad rural de la comuna de Ovalle. Nos cuenta de ello el periodista Luis Alberto Cortés.
6: Que una nueva jornada de trekking familiar se desarrollará este domingo 27 de septiembre en la comuna de Ovalle. En esta oportunidad, la actividad El Encanto de Quebrada Seca, impulsada por la Oficina de Deportes y Recreación del municipio de Ovalle, tendrá como escenario la localidad de Quebrada Seca de Sotaquí, invitando a vecinos, vecinas y familias a disfrutar de una mañana de deporte, naturaleza y vida saludable. El punto de encuentro será el ingreso de la localidad del Guindo, desde donde se iniciará el recorrido a las 8:45 horas. La La organización recomienda a los participantes llegar con 15 minutos de anticipación para recibir las indicaciones antes de comenzar la caminata, que contempla una distancia aproximada de 4 kilómetros y una duración estimada de 3 horas. El encargado de la Oficina de Deportes y Recreación del municipio de Ovalle, Víctor Cortés, destacó la importancia de continuar llevando a cabo este tipo de actividades a distintos sectores de nuestra comuna.
7: Hacer la invitación a la comunidad ovallina para que puedan participar de este nuevo trekking que se va a realizar el día domingo 27 de septiembre. En esta oportunidad nos vamos a dirigir al sector de Quebrada Seca de Sotaquí. Vamos a recorrer una distancia aproximadamente de 4 kilómetros y la idea es que todos los que estén interesados se puedan inscribir previamente en las distintas plataformas de la Municipalidad de Ovalle, donde hemos publicado la información, y poder obviamente ser parte de esta nueva actividad que hemos organizado a través de la Oficina de Deportes.
6: Dentro de las recomendaciones para quienes participen está el llevar al menos 1,5 litros de agua, una colación, ropa cómoda y de recambio, y además protector solar, considerando las características del recorrido y las condiciones propias de una actividad al aire libre. Para quienes quieran inscribir, se pueden hacerlo en el código QR que se encuentra en la publicación en las redes sociales del municipio de Ovalle. En el caso de los menores de 14 años, deberán participar acompañados durante todo el trayecto por un adulto responsable. La iniciativa espera repetir la buena convocatoria registrada en actividades anteriores, como el trekking realizado recientemente en la localidad de Guayinga, que reunió a más de 200 participantes, demostrando el interés de la comunidad por este tipo de encuentros deportivos y recreativos. Desde el Departamento de Comunicaciones de la Ilustre Municipalidad de Ovalle, informó Luis Alberto Cortés.
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4: Entre tanto, con Ecos Ovalle, informó Luis Alberto Cortés.
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4: Entre tanto, con ecos aún de las actividades de Fiestas Patrias, más de 500 asistentes fue el exitoso balance del Encuentro Comunal de Adultos Mayores 2026 en la comuna de Monte Patria. El certamen recreativo contó con 4 categorías de premiación, los tradicionales primero, segundo y tercer lugar, además de la categoría de la pareja más jugada en lo que respecta a los adultos mayores. Nos cuenta de ello Juan Pablo Ramos.
8: Alegría y pasión cuequera. Estos fueron algunos de los elementos presentes en el Encuentro Comunal de Cueca de Personas Mayores, realizado este pasado miércoles 23 de septiembre e impulsado por el Club Juana Cabrera Rivera de Guana. La iniciativa se concretó tras adjudicarse un monto cercano a los 5 millones de pesos del Fondo de Adulto Mayor del Gobierno Regional, contando además con la asesoría técnica de la Oficina Municipal del Adulto Mayor para la realización y la logística del evento. Gracias a estos recursos se financió gran parte de esta iniciativa, la cual reunió a cerca de 17 parejas de diversos clubes de adulto mayor de la comuna. La emotiva jornada destacó por un valioso espacio de compañerismo donde las personas mayores celebraron costumbres y el amor por el folclore tradicional. El primer lugar del certamen fue para Miguel Cepeda y Marisol Alfaro del Club Adulto Mayor Despertar de Chañaral Alto. El podio lo completaron Iván Delgado y Luisa Gutiérrez en segundo lugar, e Isnelda Cepeda y Domingo Rojas en tercer lugar. Finalmente, Veneranda Cortés y Reinaldo Araya fueron reconocidos como la pareja más jugada del encuentro. Marisol Alfaro, integrante del Club Adulto Mayor Despertar de Chañaral Alto, detalló su impresión tras la victoria en este encuentro recreativo de Cueca.
9: Muy feliz, contenta. Bueno, yo a Miguelito lo conocía porque tuve un tiempo en un club de Cueca, de Sembrando Tradiciones, y después me retiré. Me fueron a invitar, me dieron la oportunidad y aquí estamos. Lo hice con el mejor ánimo, con la mejor manera de presentarnos y veníamos a lo mejor no a ganar, pero a competir, ya que todos los que participaron lo hacen muy bien.
8: La gestión municipal, liderada por el alcalde Cristian Herrera Peña, ha manifestado su compromiso con los encuentros recreativos y formativos. La realización de esta nueva edición de Comunal de Cueca en adultos mayores es prueba de aquello. Al respecto, Olga Barraza, administradora municipal y representante del gobierno comunal, destacó el rol de cada una de las parejas y participantes de este encuentro.
10: Sí, contentísimo de terminar esta jornada hoy, donde la mayoría de los clubes de adultos mayores de Montepatria estuvieron presentes hoy, más de 17 exponentes en la cueca, ¿cierto?, que participaron, y tuvimos ganadores, ¿cierto?, del Club Despertar de Chañaral Alto, quien se lleva el primer lugar, pero contentos de poder participar y agradecerle también a el Club de Adulto Mayor de Guana, Juana Cabrera, que en conjunto con la Oficina de Adulto Mayor pudieron postular a este proyecto recreativo para el adulto mayor, ¿cierto?, a través de los fondos del gobierno regional. Así que contentísimos de una hermosa jornada, la pasamos bien, cantamos, bailamos y nos divertimos esta noche acá en Montepato.
8: Los campeones de este encuentro, Miguel Cepeda y Marisol Alfaro, se deberán presentar en el acto de aniversario comunal el próximo lunes 28 de septiembre para, junto a los campeones comunales de Cueca Escolar, hacer una presentación patriota y representar

0: cantar la danza nacional en el día del aniversario. Desde Montepatria informó el periodista Juan Pablo Ramos.
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2: Bueno, ya a esta hora también estamos en contacto con el periodista Rodolfo Pizarro. Nos cuenta que están realizándose en este minuto ya todos los preparativos para lo que será la nueva versión de la Expo Tejidos que está programada para este fin de semana. Específicamente el día sábado, que comenzará en la localidad de Samo Alto a contar de las 10 de la mañana, en donde participan agrupaciones de tejedoras, fundamentalmente de la comuna, también, por supuesto, tejedoras invitadas de otras comunas de la región de Coquimbo. Ello corresponde a la 15ª versión de esta actividad. Estamos ya en contacto con Rodolfo Pizarro.
3: Así es, este 26 de septiembre, a partir de las 10 de la mañana en la plaza de la localidad de Samo Alto, la comuna de Río Hurtado vivirá una jornada que une tradición, cultura y desarrollo productivo con la Expo Tejidos. Participarán agrupaciones locales como Telarte de San Pedro, las tejedoras de Huampulla, las tejedoras de Las Minillas y Alpaur de Hurtado, junto a invitadas de las tres provincias de la región. La Expo Tejidos es parte de las actividades productivas impulsadas por la Municipalidad de Río Hurtado para fortalecer a los emprendedores y reactivar la economía local, poniendo en valor el patrimonio textil y la creatividad de nuestros habitantes. Esta iniciativa es cultural patrimonial para fortalecer este oficio milenario del arte de tejer y apoyar a los emprendedores locales e impulsar el turismo con organizaciones sin fines de lucro. Además, habrá una muestra musical en vivo con presentaciones de música folclórica y también de música clásica, creando un espacio donde la tradición y el arte se encuentran. Artesanía, moda, experiencias, gastronomía típica y música se darán cita en esta gran celebración comunitaria en la Expo Tejidos. Recordemos, este 26 de septiembre a partir de las 10 de la mañana y durante todo el día en la plaza de la localidad de Samo Alto. Desde Río Hurtado, capital nacional de la paleontología y comunidad internacional de Cielo Oscuro, informó Rodolfo Pizarro Segovia.
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2: Entre tanto, en la localidad de Monte Grande, en el Valle de Elqui, se prepara con gran devoción lo que será la fiesta religiosa en honor a la Virgen del Carmen y, al mismo tiempo, una oración por Chile, con una Eucaristía que será oficiada por el padre Oliver Pastén Briceño, párroco de la parroquia Inmaculada Concepción, a contar de las 11 de la mañana. Los detalles en el informe de Javier Ramírez.
4: Muchas gracias. Contarles de que este fin de semana la localidad de Monte Grande celebrará con devoción la fiesta religiosa en honor a la Virgen del Carmen y a su vez la oración por Chile, con una Eucaristía que será oficiada por el padre Oliver Pastén Briceño, párroco de la parroquia Inmaculada Concepción, a las 11 de la mañana. Así lo dio a conocer el padre Oliver Pastén Briceño, quien comentó lo siguiente.
5: Tenemos muy prontamente la celebración de la Virgen del Carmen de Monte Grande, fiesta que estaba propuesta en el mes de julio, pero debido al sistema frontal de las lluvias se tuvo que posponer para este último domingo de septiembre. No obstante, es el día de oración por Chile, donde toda nuestra comuna se concentra en Monte Grande a las 11 de la mañana para la misa solemne y posteriormente coronación de la Sagrada Imagen. Están todos cordialmente invitados. Ese día domingo habrá solo una Eucaristía que será en Monte Grande a las 11 de la mañana. Los esperamos y que la Virgen del Carmen, Reina de Chile, interceda ante Dios por nosotros.
4: De esta manera, este fin de semana, principalmente este día domingo 27 de septiembre, la localidad de Monte Grande celebra con gran alegría y devoción la festividad religiosa en honor a la Virgen del Carmen.
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2: Solamente faltan 23 minutos para las 14 horas 2 de la tarde y llegamos al final. Muchas gracias por acompañarnos, que tengan buena tarde, a disfrutar este calorcito que tenemos en la estación de la primavera, y volvemos mañana como siempre a la 1 de la tarde para una nueva edición de Monte Carlo Informa. Agradecemos a nuestro departamento de prensa y agradecemos también a los periodistas de toda la región de Coquimbo que nos entregan permanentemente todo lo que ocurre en nuestra

0: nuestra región estrella. Será hasta mañana.
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2: 13:38.
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3: 13 horas, 58 minutos.
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17: Hola, ¿cómo está? Con permisito, dijo Leito. Y a partir de este instante, ingresamos a su departamento, a su casa, a su lugar de trabajo, a su vehículo. Bueno, en el lugar que sea, esperamos ser su mejor alternativa en materia de compañía musical para disfrutar de algunos de los grandes clásicos de los 70, 80 y 90, pero como siempre lo destacamos, sin dejar de lado el nuevo milenio. Vamos a comenzar el programa del día de hoy con una propuesta proveniente de Suecia, de corta pero intensa vida, desde 1985, hasta el año 1991. Hablamos de Trance Dance, quienes nos invitan a recordar puntualmente del año 1986, de su álbum debut, A Ho Ho, esta canción de nombre Do the Dance.

Estamos compartiendo junto a ustedes esta emisión de Canciones Lejanas, versión anglo. Vamos a continuar viajando al año 1986 para recordar del que fuera el décimo álbum de estudio del extraordinario Billy Joel esta canción, A Matter of Truth.

junto a ustedes esta emisión de Canciones Lejanas, versión anglo. Lo siguiente se conoció originalmente a partir del mes de marzo del año 1968, junto a la agrupación norteamericana Tommy James and the Shondells, una canción de nombre Money Money, que a lo largo de su historia ha recibido múltiples versiones. Una muy exitosa por lo demás, nos permite viajar al año 1981 para recibir al niño rebelde del punk. Hablo de Billy Idol con esta versión de Money Money.

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1: Avanza la hora y continuamos compartiendo junto a ustedes esta selección de grandes e imborrables éxitos. Somos Canciones Lejanas, su versión anglo. Para continuar, nos encontramos con una canción que se conociera originalmente en el año 1955. Hablamos de Unchained Melody, una de las canciones más versionadas en la historia de la música. De verdad que uno ya perdió la cuenta la cantidad de versiones que esta canción ha recibido a lo largo de su historia. Se me viene a la mente, por ejemplo, la versión de Elvis Presley, de U2, a nivel de otros idiomas, la versión en español del grupo Indio, pero sin lugar a dudas, esta canción, que tuviera su primera versión junto a Todd Duncan, alcanzaría una dimensión muy particular 10 años después de su creación, en 1965, cuando fuera rescatada por The Righteous Brothers, puntualmente con la voz única de Bobby Hatfield. Esta canción, versión puntualmente del año 1965 de The Righteous Brothers, fue rescatada en 1990 para formar parte de la banda sonora de la película Ghost, La Sombra del Amor, protagonizada por Demi Moore y Patrick Swayze, convirtiéndose en un verdadero suceso en aquella época. Mire usted, 35 años después de su creación y 25 años después de la versión que entregara The Righteous Brothers. De hecho, uno ve la película Ghost y lee la transcripción a nuestro idioma de la letra de Unchained Melody y da como para pensar que la película fue creada en base a esta canción. Recibamos esta maravilla de canción. The Righteous Brothers nos entregan su versión del año 1965 para Unchained Melody.

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1: Tu punto de encuentro con aquellos clásicos que dejaron huella en nuestras vidas, las compartimos diariamente en sus canciones lejanas, versión anglo. Vamos a continuar viajando al año 1989 para recibir a Cherylyn Sarkisian, mejor conocida simplemente como Cher, esta artista que iniciara su camino en lo que es el mundo de la música con solo 17 años de edad en el año 1963, nos invita a recordar una canción que en el año 1989 alcanzará el número uno a nivel mundial, una canción perteneciente a su álbum número 19 de la época, Heart of Stone. Escuchemos If I Could Turn Back Time junto a Cher.

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3: 14 horas, 30 minutos.
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10: Avanza rápidamente la hora y ya estamos de vuelta con más Canciones Lejanas, versión anglo. La invitación, como cada día, es para estar en contacto. De verdad y de corazón, cada mensaje que nos llega es muy importante para nosotros, no solo para saber que somos su compañía a nivel musical, no solo para saber también que estamos junto a ustedes en distintos lugares del planeta, gracias a la señal online de nuestras radios, sino que también ustedes, con sus peticiones y sugerencias, nos permiten diseñar nuestra pauta musical. Así que, si usted desea escuchar una canción o desea simplemente hacernos saber en qué lugar del planeta a esta hora está en sintonía o quizás quiere consultar sobre el tema de publicidad radial, anote nuestro Facebook, Programa Canciones Lejanas. El correo electrónico, contacto@cancioneslejanas.cl, y también disponible nuestro WhatsApp, más 569-88449167, más 569-88449167. Vamos a iniciar este nuevo bloque con una extraordinaria artista norteamericana, una de las figuras más importantes de la historia de la música de Estados Unidos. Hablo de Diana Ross, quien nos invita a viajar al año 1980 para recordar I'm Coming Out.

los clásicos que se niegan a morir. Las canciones sin fecha de vencimiento desfilan cada día a través de estas canciones lejanas, versión anglo. Vamos a continuar recibiendo a un extraordinario artista norteamericano de un perfil muy bajo, pero que nos ha entregado a lo largo de su carrera una cantidad de canciones simplemente notables. Hablamos de Christopher Cross, quien puntualmente nos invita a viajar al mes de junio del año 1980 para recordar de su álbum debut, precisamente de nombre Christopher Cross, esta bellísima canción, Sailing.

Somos Canciones Lejanas, versión anglo. Vamos a continuar con esta cuota de romanticismo, recibiendo a Chris de Burgh, un artista irlandés, aunque nació en Argentina. Vamos a viajar al año...

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1: Nos encanta ser parte de su día a día. Somos Canciones Lejanas, su versión anglo. Vamos a continuar con esta selección de grandes e inolvidables éxitos, ya sea de los 70, 80 o 90, recibiendo a un artista británico nacido un 23 de febrero del año 1955. Hablamos de John Howard Jones, mejor conocido simplemente como Howard Jones, un artista que a lo largo de su carrera nos ha entregado muchísimas canciones que han alcanzado el número uno. Ahora, poniendo como ejemplo a Howard Jones, nos encontramos con el típico caso de artistas que han alcanzado el éxito con varias canciones, pero no hay una asociación, ya sea con su nombre y menos con su rostro. Recordemos a Howard Jones con este éxito que nos invita a viajar al año 1983. What is love?

Las canciones que han dejado huella en nuestras vidas las compartimos diariamente en sus canciones lejanas, su versión anglo. Nuestros siguientes invitados creo que no requieren mayor comentario ni presentación. Simplemente hablar de la legendaria agrupación británica Duran Duran, quienes iniciaron su recorrido en lo que es el mundo de la música en el año 1978 y que nos han entregado una batería de clásicos simplemente impresionantes. Canciones que le han permitido al grupo Duran Duran no solamente mantenerse hasta el día de hoy, sino que también tener la oportunidad de cautivar a las nuevas generaciones con su propuesta musical. Vamos a recordar de la producción musical Arena de Duran Duran este éxito del año 1984, The Wild Boys.

compañía de Duran Duran con este clásico de 1984 de Wild Boys, despedimos el programa del día de hoy. Como siempre, de corazón, muchísimas gracias por la sintonía y compañía, y será hasta una próxima emisión de este, su espacio de recuerdos y clásicos, canciones lejanas, versión anglo. ¡Wow!

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17: 15 horas.
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2: Hola, hola, ¿cómo están? Bienvenidas, ¿cómo se encuentran? Jueves de rock aquí en Radio Monte Carlo. Te acompañamos como todos los tardes de 3 a 6 con la mejor música, con información, un poco de chistosés. Cuando se puede, a veces está un poquito fome la cosa, pero uno trata de echarle ganas. Es el viernes chico, ¿sí? Alguien dijo que se llamaba Juernes. No sé, si es jueves, no invente nada. El cuerpo ni sabe que vino. Viene el fin de semana y está bueno. A una semana ya de las fiestas patrias, ¿cómo pasa el tiempo, señora, señor? 24 de septiembre de este año 2026. ¿Sabéis qué? 19 grados, sensación térmica, hay 18 acá en la comuna de La Serena. Oscar Eduardo, ¿cómo va? ¿Bien? Sí, ese calor, sí, usted está contento. Avísele. No, estamos todos contentos, sí. ¿Cómo avanza el año? ¿Ah? ¿Cómo avanza la vida? ¿Cómo avanza la hora también? Son las 3 de la tarde con 9 minutos. 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Espérate un cachito, te tengo. 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Te tengo más, pero eso es a la vuelta. Saludamos a toda La Serena, a todo Coquimbo. ¿Cómo están, cabro? ¿Cómo está, chiquillo? Tiquitiquití. ¿Cuándo es el 18, chico? Ya que no salí por el 18, voy a salir el 18, chico. 102.7 para toda La Serena, Coquimbo. ¿Cómo están, cabro? Bienvenidos. ¿Ah? Son y sin obras. 10, 11 y 12, po. Octubre. Falta todavía, pero antes yo creo que va a hacer algo. ¿Vamos a Vicuña, Oscar Eduardo? ¿Vamos a San Isidro? A ver a los Demens, a la... No sé, ya van a estar los Demens, voy a llamar a Claudio. No sé si está todavía la misma papilla. Estaba confirmada la Anislago, un flaco que se llama Lion no sé cuánto, un urbano, los charros del Valle del Elqui, les mandamos mucho cariño porque esos son fieles con nosotros en la Monte Carlo y la costa. Así que le deseamos también que la gente de Vicuña se recupere, ¿no es cierto?, del oscuro fin de semana pasado. Y ahí nos escuchan, como siempre, en la 98.7. Paiwaninos, ¿cómo están? Cagaditos de calor. En la 89.1 y en Salamanca 100.9. 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Mañana es el momento. Mañana mismo llega. Sexual Democracia, señor Miguel Barriga y compañía. Lo vamos a tener más tarde en un contacto telefónico. Pero vamos a... ¡Ay, se me enredó el hilo y me lo cortó! ¿Qué estaba hablando? ¡Ah, Teatro Vive Centenario mañana! 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Así arrancamos la tarde. Hoy se viene la película Back to the Beginning, el último concierto que dio Ozzy con Black Sabbath. ¡Vamos a la música! ¡Volvemos al tiro!
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2: Hoy ahí pasaba la banca, que es como la banda, es lo mismo. La banda más caliente del planeta, Kiss. Ahí está Gene Simmons, Paul Stanley. Peter Criss no está porque, no sé, yo que está dado de baja. Y uno que se murió. ¿Cómo se llama el que se murió? ¿Ace cuánto? Ace, vete, el bajista. Gracias. Primera guitarra. Mira cuántos. Siéntate aquí. ¿Ah? Gene Simmons es vocalista. Bueno, canta junto con Paul Stanley. Y el otro. Ah. Gracias. Gracias, querido amigo que estás ahí en Galucha. Sí. Oye, jueves de rock. Gracias, Ocho. Oye, esto está prostituido, esta radio. Señor, va a lavarse los dientes, cholado, hombre. Mira, falta que tiré. Que encima está resfriado, ese desgraciado. Anda tirando bichos. Oiga, cierra la puerta por fuera, ponga una tranca ahí. Una, ahí. Oye, qué falta. Yo me fui la... ¿De qué estaba hablando? No me acuerdo. Ah, hoy día tenemos visita. Tenemos invitados. Yo tengo. Sí, sí. No, el Hombre Pan tiene su programa, señor. ¿Te supo, Jorge? El Hombre Pan lo vio en la Pampilla, el Hombre Pan. Se lució. Le sacó una chuchada a Manucheri. Le dijo, usted en la Pampilla, usted puede hacer la weá que quiera. Dijo, Ali Manucheri. ¿Qué le dicen? No, Unicel La Serena. Me estoy tapando la cara porque me veo mejor así. Hoy día tenemos a Matías Roselot porque se viene el aniversario de Chango Rock, perdón. En el Nuevo Peregrino. ¿Cuántos años ya? No me acuerdo. 9 años como agrupación parece, ¿no? Matías Roselot de Chango Rock. Se ve su salud. Vamos a hablar de los trastornos espectro autista y las neurodivergencias. Darle un poquito de... un refresh a la gente. La gente sabe, está gente muy instruida ahora, pero está bueno darle una vuelta a eso. Viene la Roda de Samba, ¿sí? Vienen los chiquillos que se presentan ahí, cantan en varias partes, van purulando por la comuna de Coquimbo y La Serena. Roda de Samba, de Samba. País más grande del mundo. Éjale la pulseriña. Y viene también, no, es un llamado telefónico, porque mañana se presenta en el Teatro Vive Centenario Sexual Democracia. Señor Miguel Barriga, lo vamos a estar llevando por teléfono porque anda loco, pa, llega mañana mismo a la ciudad de La Serena para presentarse mañana. Y estamos regalando el chat. Sé que esto no es rock, pero tenemos que hacerle el guiño porque corresponde. Hoy se para la cresta el rock. ¿Y en qué minuto? No es que es necesario. ¿Cómo dijo el cura? Perdón, el sacerdote. Es justo y necesario. Y me le perdió. Aquí está. Entradas dobles. ¿Quieres participar? Todavía hay tiempo. ¿Quieres vivir una noche de clásicos recuerdos y del rock chileno? Señor, salga de ahí. ¿Qué se cree? ¿Men in Black? Me marea ese señor. Habla con mi mano. Sexual Democracia, amigos, con tertulios chilenos, jamás compañeros. Llega a La Serena con su espectáculo. ¿Sabes cómo se llama el espectáculo, señora, señor? Se llama Septiembre Buscando Chilenos. ¡Hay un chileno ahí! En la Pampilla. ¡Ay, qué fome el chiste! Y nosotros queremos llevarte como radio, por supuesto. 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Con Pituto, los bomberos y todo eso. Ahí está, Miguelito. Etiqueta a tu acompañante. Mientras más participes, más atento tendrás que estar. Porque podría ser tú quien quiere seguir buscando chilenos en vivo mañana, 25 de septiembre, Teatro Vive Centenario La Serena. Listo, ahí te la dejo. ¿Alcanzó, Oscarito, a hablar otra cosa? Hablo nomás. Una vez me dijeron, el marido que tenía yo me dijo que era bien callado, él no hablaba nada. Yo hablaba todo, bla, bla, bla. Era un hombre muy, muy, muy profundo, él. Uy. Y me dijo un día,
3: ¡qué pasa, desgraciado!
2: Estoy superado, Oscarito, estoy superadísima. Yo lo superé hace mucho tiempo. Me dijo, mi amor, si me... No, linda, me decía el tonto rol. Linda. Ojalá esté escuchando. No.
4: ¡Arrepiéntete! ¡Hijo del diablo!
2: Y literalmente el hijo del diablo. Y me dijo, linda, si yo no te hablo, no importa, tú nunca. Y pues era un hombre de pocas palabras, muy, muy sabio, o sea. Me dijo, yo soy de pocas palabras, pero tú nunca dejes de hablarme. Y después, los últimos años, cállate, mierda, andaba. Ningún día.
4: Estás con la cámara ahí, pero ahí vos para verme en la tele.
2: Yo sé que, señora, a usted no le importa lo que le estoy diciendo, pero le estoy contando a propósito de lo que estamos hablando. Oye, espérate un poco, lo que te voy a contar, Carlos Eduardo, que después llega la visita, se me olvida. El momento que todos los fans del rock y del metal, el rock progresivo puede ser, ¿no? 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Back to the beginning, donde comenzó todo, ¿no? En Birmingham. Escuchemos algo de Black Sabbath, Oscar Eduardo, ante la pausa. Gracias, Oscarito. Venga, que esto es en vivo. El príncipe de las tinieblas, en los jueves de rock. El más alto.

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3: 15 horas, 31 minutos.
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2: Tres de la tarde con 39 minutos en este día, jueves 24. Sí, me corrieron el calendario y se me corren el calendario, todavía no me llegué. Ah, sí, la señora. Sí, yo tengo mi TOC también. Sí, se ríe la Valeria. El doctor también se rió. Y la María Paz también. Oye, bienvenido al Servicio de Salud de Coquimbo. Qué gusto tenerlos, chiquillos, porque los extrañamos. Porque jueves yo no te trabajé. Ustedes sí. No, usted tampoco, pues. No, la tarde no, pero la mañana sí, muy bien. Yo también, no, yo no trabajé todo el día porque era víspera del 18. Estamos, le damos la bienvenida, por supuesto. Vamos a partir por acá por Valeria Balmaceda. Ella es referente del autismo en el Servicio de Salud de Coquimbo. Y por acá, por supuesto, el doctor Marco Báez, médico de gestión hospitalaria y procesos clínicos del Servicio de Salud. También vamos a conversar con él como desde su experiencia personal, como un paciente, como una persona con neurodivergencia, se dice, ¿no? Para decirlo bien. Bienvenido, doctor. Querida Valeria.
3: Gracias.
2: Un gusto. ¿No hemos visto a la Valeria antes?
3: Sí, sí, no hablábamos, habíamos hablado.
2: Valeria, hemos llorado juntos. Yo tengo una memoria, doctor, que usted se va a reír, pero carcajada. Por supuesto, María Paz, que nos acompaña como cada jueves. Lo conversábamos recién, fuera, porque yo estábamos hablando fuera de micrófono. Sí, vamos a transparentar, si esto sin pelos en la lengua. Yo le digo, hablemos que los niños, que se tiene como más conciencia con eso, o estamos más. Siempre falta, nunca es suficiente, ¿no? Para tener información, estar más claritos con el tema del TEA o los trastornos de espectro autista en nuestros niños, qué sé yo, pero los adultos también se ve poco. Pero para explicar, quizás englobarlo en los dos, si pudiéramos hablar cómo definir un trastorno, cómo darnos cuenta, o si pudiéramos decir en palabras chilenas de. Chileno de a pie, palabras simples, hablar un poquito de los que nos convoca hoy día.
3: Ya, perfecto. Bueno, vamos a hablar entonces hoy día de lo que es el TEA, uh-huh. ¿Cierto? Que es una, en grandes palabras más coloquiales, es una alteración del neurodesarrollo, ¿cierto? Que tiene muchas veces una base genética, ¿cierto? Claro. Entonces.
2: ¿A poco de dónde que viene?
3: Sí,
2: ¿o no?
3: Sí, mira, los últimos estudios hablan de que tiene una base genética. Entonces, ¿sí? Hay muchos genes que están identificados actualmente finalmente cuando se expresan uh-huh. en la persona van a estar relacionados con el desarrollo neurológico. Yeah. Y por lo tanto, en cómo el cerebro, si lo ponemos en palabras coloquiales, es cómo se cablea el cerebro, ¿cierto? Entonces tenemos nuestro cerebro, nuestras estructuras de nuestro cerebro y la forma en que se va a cablear el cerebro, ya cómo se va a conectar.
2: Oye, no lo había visto así, el cableado.
3: Sí, cómo se conecta una digamos, partes del cerebro, una parte con otra, ¿cierto? Uh-huh. Entonces, por eso también hablamos de neurodivergencia. Porque como especie humana tenemos como una neuroconvergencia, que significa que por la especie uh-huh. nuestro cerebro debiese tener un desarrollo típico, yeah. ¿cierto? Desde las etapas incluso prenatales en adelante, va a ir desarrollando típicamente y se va cableando de alguna forma específica.
2: Desde recién nacido hasta ya.
3: Más incluso antes, en el desarrollo embrionario.
2: Ya, sí. Perfecto.
3: Claro, exactamente. Ya, entonces, eso nosotros hablamos que se espera un desarrollo estadísticamente típico uh-huh. a la especie humana, ¿cierto? Entonces es una convergencia, todos los cerebros son más o menos parecidos, ¿cierto? Pero cuando nosotros hablamos de una neurodivergencia, ¿ya? Entonces estamos hablando de un cerebro que se va a cablear, digamos una cosa así, de una forma diferente al que se espera típico. ¿Ya? Entonces, por eso hay zonas que se conectan de manera diferente, ¿ya? Entonces, por ejemplo, hay zonas que son más hiperconectadas. Por ejemplo, las zonas que son más cercanas entre ellas son hiperconectadas. Por eso las personas que tienen neurodivergencia pueden, por ejemplo, tener un hiperfoco, ¿cierto? O sea, como concentrarse tanto en una tarea.
2: Apegado en una cosa,
3: claro.
2: Eso uno lo ve de otra manera. Antes,
3: porque sus redes neuronales relacionadas con la atención están muy hiperconectadas, ¿ya? Pero sí pueden tener hipoconexiones hacia zonas más lejanas, ¿ya? Entonces, por ejemplo, una tarea más compleja que implica en zonas, por ejemplo, si yo me dan una instrucción, ¿ya? Entonces yo tengo que, me dan una instrucción que va a entrar, obviamente, por el oído, que va a estar en la zona temporal, sí. Pero yo voy a hacer una imagen mental, ¿cierto? Tengo que dar una respuesta, entonces se va a conectar con las zonas parietales, ¿cierto? Mi respuesta, si es, por ejemplo, verbal oral o motora, va a tener que ir a la zona premotora, ¿cierto?
2: ¿Eso es lo esperable para todo el resto?
3: Exactamente. Pero las conexiones que son de zonas más lejanas ya pueden tener más dificultades. Entonces la información se demora un poco más. Ya, entonces se puede, por eso hay que dar tiempo para procesar las respuestas. Sí. Ajá, hay que dar tiempo para procesar las respuestas porque se pueden demorar un poquito más, ¿cierto? Ya, entonces eso se relaciona con un cerebro que tiene una neurodivergencia. En grandes rasgos estoy dando como características y como unos ejemplos.
2: Porque hace poco que estamos, según yo, estamos escuchando lo de la neurodivergencia. Hace rato que venimos con el TEA, el trastorno autista, claro, el autismo, qué sé yo. Pero eso, la neurodivergencia, yo no sé, hace un par de veranos que conocí a una amiga.
3: Es que somos, somos varios neurodivergentes.
2: Y me doy cuenta que cuando la conocí yo, estaba viviendo en Santiago todavía, el 2018.

0: Por ejemplo, entonces ya, ay, por eso digo que varios somos así.
1: Usted, doctor, el doctor Juan, se me olvidó todo, ¿ves?
0: Sí, pues, somos varios.
1: Qué linda, me siento en casa.
0: Sí, entonces, por ejemplo, una persona que puede tener una atención divergente, sí. ¿Cierto? El autismo también es una neurodivergencia, el TOC, el trastorno obsesivo compulsivo también es una neurodivergencia, la dislexia la es una neurodivergencia, la discalculia es una neurodivergencia.
1: ¿Con los números? Pues, yo claro. Me enteré por mi hijo que la discalculia existía.
0: Entonces, todos esos son neurodivergencias, entonces se engloban en este concepto.
1: Qué interesante, gracias por contármelo, porque no tenía idea, qué vergüenza.
0: Nada.
1: Y siempre uno quería aprender todos los días, ¿viste? Me da vergüenza, pero no lo sabía. Todo va ahí mismo.
0: Uh-huh. Exactamente, así que pueden ser muchas neurodivergencias.
1: Ay, cuando hablamos de autismo, porque... conocemos aquí el entorno también, cercano, no la familia, pero sí en cercano, amigos, qué sé. Hay diferentes tipos de grados de... estoy en etapa, etapa yeah. Otra cosa. Grado, no sé qué, un tipo menor, está más así como que en lo social. ¿Cómo claro. Podemos ayudarnos con eso?
0: Bueno, cuando se hace el diagnóstico, en realidad, más que grados, nosotros hablamos de necesidad de apoyo, ¿cierto? ¿Necesita más apoyo o menos apoyo? Cuando nosotros decimos...
1: Que se regula, entonces que se desreguló, todas esas cosas que uno empieza a escuchar ahora.
0: Sí, pero eso puede ser para todos los...
1: amplio, ya.
0: Claro, puede ser... los niños pequeños se pueden desregular y no necesariamente va a ser...
1: Tienes razón.
0: Autista o neurodivergente, ¿cierto? Ya, pero entonces nosotros hablamos del nivel de apoyo, porque una persona puede tener distintos niveles de apoyo y uno... O sea, cuando le dan diagnóstico puede decir nivel de apoyo 1, claro. Ya que necesita menos apoyo, nivel de apoyo 2, que apoyo moderado, nivel de apoyo 3, que necesita mucho apoyo, ¿verdad? Pero nosotros durante el día, o las personas durante el día, pueden tener también distintos niveles de apoyo en el día. Si nosotros pensamos, por ejemplo, en una persona que a lo mejor se despierta en la mañana, a lo mejor está descansadito, no va a necesitar tanto nivel de apoyo, claro. Pero...
1: durante.
0: Si, claro, si estuvo en un ambiente ruidoso, si estuvo en un ambiente muy sobrecargado de estímulo, o un ambiente social muy sobrecargado que va a desgastar la pila o la batería social, ¿cierto? Entonces puede ser que en un momento la necesidad de apoyo, que en un momento era 1... ¿ya? Se pueda ir aumentando de acuerdo a las características también ambientales, ¿ya? O un niño en el colegio, a lo mejor en su casa, nivel de apoyo 1, pero en el colegio donde hay mucho más estímulo, más claro. Niños que se mueven, etcétera, un ambiente que propicia que su nivel de apoyo vaya aumentando y sea nivel de apoyo 2, ¿ya? O también puede ser una persona que no necesite tanto nivel de apoyo, por ejemplo, en algunos aspectos, pero sí en otros. A lo mejor en la socialización necesita mayor apoyo, pero no quizás, por ejemplo, en sus habilidades cognitivas para poder hacer aprendizajes en el colegio. ¿Ya? Entonces, el nivel de apoyo también va variando en la persona. Pero nosotros lo clasificamos, como cuando se da el diagnóstico, se clasifica entre nivel de apoyo 1, 2 y 3, depende a las características de la persona.
1: Que eso es una duda, ¿viste? Que uno siempre está como mal usando también, porque no entiende, que no nos informamos tampoco. Pero es bueno tener estas conversas, estas charlas y enterarnos también, en este caso acá con el doctor Valle, en primera persona, desde su experiencia, doctor, ¿cómo, cuándo se le diagnostica, ¿no? En el caso suyo, la neurodivergencia.
2: Mira, quizá por el mismo hecho de haber poseído esta condición desde pequeño, me interesó el tema desde pequeño porque me era como el chiquitito raro del grupo, siempre. Era muy curioso, me gustaba mucho estudiar, me gustaba mucho leer, me tenían que obligar a salir a jugar con niños.
1: Que a uno lo obligan a ir a leer y... Era todo lo contrario. ¿Y qué tan chiquitito, doctor, perdón? ¿Más o menos de qué edad se acuerda?
2: Trataba de leer antes de los 4 años.
1: Ah, pero muy chiquitito.
2: Trataba de leer los diarios que habían en el suelo. Porque
1: ¿en otras cosas? ¿Enfocado a otro?
2: Básicamente me empecé a sentir como distinto, digamos. Y eso surgió como un interés de que yo siempre pensaba que tenía rasgo autista. En tiempo en que no era muy conocido el tema todavía.
1: Sí,
2: pero por lo curioso que era, yo leía y...
1: Por ahí se fue informando, claro, y llegó, ay, no parece que tengo algo de esto.
2: Parecía que algunos rasgos de eso tenía y era muy difícil que el resto me validara, porque en otras circunstancias, como dice Valeria, me desempeñaba bien. pero mis intereses eran absolutamente distintos.
1: A los niños, a los
2: que
1: me
2: tenían que obligar a que dejara de leer.
1: No lea más y vaya a jugar. Mira, la pantalla solo existía en ese tiempo, no sé, pero libros. Entonces,
2: Y si bien disfrutaba.

0: igual rato jugar con otros
1: niños. Sí, también interactuaba.
0: Sí, interactuaba, pero un rato. Un rato y luego
1: suficiente, me cansaba. Listo, hijo.
0: Claro, y progresivamente me fui dando cuenta que en esos momentos en que dejaba de estar con, sentía como un alivio.
1: No le puedo creer.
0: Que eso se fue haciendo cada vez más evidente, digamos, al ir creciendo y irme dando cuenta que en realidad yo necesitaba ese espacio.
1: Ese espacio es mío y no quiero estar aquí en esto, estoy
0: claro.
1: Cómodo, tranquilo.
0: De esa manera fue surgiendo. Luego en mi familia hay otras personas con distintos niveles. Ya yo pertenezco a lo que Valeria mencionaba, ¿no es cierto? Nivel de uno. Requiero poca
2: apoyo.
1: El apoyo que hablábamos, ¿no?
0: Claro, pero lo requiero, sí. De hecho, estoy con una terapeuta ocupacional actualmente.
1: No, hasta el día de hoy.
0: Claro, porque una cuestión que es bien interesante.
1: Porque independiente, disculpe, doctor, que usted haya hecho su vida normal, que estudió, que se realizó, digamos, en lo social, imagino, no sé si tiene familia, no tengo idea, sí. Pero esto otro que sigue, que requiere al día de hoy.
0: Claro, ahí voy. Lo que pasa es que una de las características de esto es que actividades que para los neurotípicos requieren un cierto nivel de energía o gasta cierta cantidad de energía, uno gasta 10 veces más. Entonces esta misma entrevista, yo puedo desenvolverme más o menos bien acá, pero posteriormente probablemente voy a llegar a mi casa y voy a estar súper agotado. En otras circunstancias no tendría idea por qué, pero ahora entiendo súper bien por qué. Porque me demanda un esfuerzo muchísimo mayor. Entonces, básicamente la ayuda que yo necesito es que me enseñen a administrar esa energía. ¿Ya? Como decía Valeria, depende cómo amaneces ese día y tú vas viendo cómo gestionar tu energía para poder terminar el día funcional y no destruido.
1: Y en el caso ya se puede ir manejando de repente, ya porque uno ya se conoce, ya no como hoy, como amaneció hoy día, los días son todos distintos para todos nosotros,
0: pero,
1: ¿no?
0: Claro, pero lo que la diferencia de y por qué yo quise venir a hablar junto con Valeria.
1: No, maravilloso.
0: Es porque muchas veces la gente como yo pasa desapercibida, porque de hecho, cuando yo decía esto de pequeño, yo creo que tengo rasgo autista, nadie me pescaba. O sea, ¿cómo vas a ser autista?
1: Mismo hice yo, claro.
0: ¿Cómo vas a ser autista tú si de repente estás en una fiesta y la pasas súper bien? Y
1: nada que ver, no es un rasgo.
0: Claro, entonces tenían ellos, yo creo también, no tenían también claro
1: la información, de qué se trataba, ¿no? Claro.
0: Yo tampoco, o sea, yo suponía que tenía esos rasgos, pero claramente después sí se fue confirmando y me diagnosticaron hace un par de años, ya formalmente.
1: Par de años.
0: Claro, y básicamente surge porque mi hija más pequeñita, empieza a tener conductas muy parecidas. Ya, entonces yo digo, bueno, ya de una vez por todas voy a ir y me hice todas las evaluaciones.
1: ¿Vio en ella, perdón, así como lo que le pasaba o desde la mirada,
0: claro,
1: el doctor pequeñito, así como de 3, 4 años, no sé qué, empezó a ver cosas similares en su hija?
0: Sí, mira, te voy a relatar una...
1: Es que aquí hace calor, voy a sacarse la chaqueta. Es que aquí es caluroso, doctor. No, por favor, yo no le avisé. Estoy que le presto el ventilador. Hay que poner aire acondicionado. Mire, le voy a echar ahí un poquito viento, el doctor. Es que yo lo compadre, yo vivo calorada. La peri, la menopausa y todo.
0: Pero mira, venía pensando en qué podía contar. Y hay una cuestión que es bien cómica, de alguna forma. Uno, como autista, también necesita tener ciertas estructuras, cosas definidas. Por ejemplo, si vengo a la entrevista, ¿qué es lo que menos tensión me genera? Es tener súper claro, por ejemplo, de qué vamos a hablar, qué me van a preguntar. O sea, toda una estructura ya definida. Cuando tú no tienes eso y te encuentras con sorpresa, yo no llego al nivel de desregularme, pero sí me genera mucha tensión. Entonces, hay situaciones tan cotidianas como, por ejemplo, voy por la calle, voy en un cierto estado, ese día amanecí en cierto estado, más autista que otros días, digo yo. Entonces de repente veo que viene un conocido por la misma vereda, ¿ya? Y yo tengo intolerancia absoluta en ese momento a saludarlo de la manera en que nos saludamos habitualmente.
1: Y el conocido lo vio y quería abrazarlo más o menos, ¿no?
0: Hacemos las típicas preguntas, ¿cómo está? Sí, y el otro contesta siempre bien, aunque esté mal.
2: En el rigor.
1: Uno hay que contestarlo.
0: Que le cuesta al mundo tener ese tipo de conversación. Entonces, ¿qué hago? ¿Y qué hace?
1: ¿La misma vereta encima? ¿Qué hizo?
0: Pues si ya está ahí encima, no tenía nada que hacer.
1: O se me vaya a meter a una librería.
0: Si tú percibes que viene a una cierta distancia y puedes evitarlo, atrás y te vas para otro lado.
1: Es lo mejor.
0: Por ejemplo, ¿no?
1: Sí, en esas cosas, sí, por supuesto. Qué heavy, fuerte eso.
0: Son cosas como súper domésticas, pero que sí tienen.
1: Pero así de puede llegar a ser incómoda, me convenció, ¿no? Quizás eso es la palabra. Y en lo de piel que dice uno, yo soy de abrazo, andar ahí, yo saludo, casi lo abracé, usted me da que no lo abracé, quise abrazarlo, pero no pude. Claro, yo soy así, pues entonces ahí debe haber un tema.
0: De hecho. Usted
1: estaba feliz por la pandemia, que no nos abrazábamos y nos besábamos, estaba desesperado.
0: No, está bien. No es blanco y negro.
1: Claro, hay matices. ¿No?
0: Entonces, por ejemplo, yo soy muy de abrazar, pero vale, las personas cercanas.
1: Claro, yo no quiero.
0: Entonces, personas que no son cercanas y se acercan mucho, ¿cómo? Y no es que me caigan nada.
1: No, entiendo, perfecto.
0: Y serán nomás.
2: También tiene que ver con el control y la previsibilidad. O sea, si yo abrazo, yo tengo el control sobre ese abrazo. Claro, si yo voy a dar un beso, yo tengo el control sobre ese beso.
1: Así.
2: Versus alguien que me vaya a abrazar o me vaya a besar. ¿Cierto? Que ahí yo pierdo el control.
1: Sí,
2: no es predecible para mí, claro, qué va a ser la persona. Entonces, sí. Yo creo que es súper importante aquí lo que dice Marco, porque también derribamos mitos.
1: Sí, claro.
2: De qué es el autismo, porque muchas veces se dice así como que no les gusta socializar. Y eso no es así, es falso. O que no son de piel, no es así. O que no son cariñosos, no es así. Con las parejas, con los hijos, son muy unas personas cariñosas como cualquier otra persona. Ya no tiene que ver. O que no son empáticos. Ya, eso también es otro mito. Sí. Ya, no es eso, no es así. Ya, entonces, igual es súper importante lo que menciona Marco en estos ejemplos, porque efectivamente, como él dice, no es blanco o negro, por eso hablamos de un espectro,
1: sí, claro,
2: ¿cierto? Hablamos del espectro, entonces hay matices, pero si yo puedo tener control, si es más predecible, si yo puedo saber lo que va a pasar durante el día o durante la interacción, es mucho más fácil para la persona, ¿cierto?
1: Se hace todo más. Se llega mejor, ¿no?
2: Claro.
1: ¿Y cuánto usted se desempeña como médico?
0: Sí.
1: Siempre. ¿Y ahí cómo lo hace con los pacientes? Al principio, cuando recién ahí en la universidad, egresó, estuviera a trabajar, no sé, examinar, no sé, pregunta uno cosas como de lo cotidiano, en su labor, en su trabajo.
0: Es que no tiene que ver con que eso me cueste tampoco.
1: Claro, que son preguntas que a mí me asalta, digamos.
0: Pero, sí, claro, por supuesto.
1: Al desconocer.
0: Para eso estamos, para tratar de ir aclarando esas cosas, pero el fondo tiene que ver con que no hay una circunstancia que sea siempre igual a otra. ¿Ya? Vale. Entonces, por ejemplo, lo que mencionábamos con respecto al contacto físico. O sea, no es que no me guste nunca.
1: Entiéndese.
0: Tiene que ver con ciertas. Y además tiene que ver con los ciclos que todos tenemos, que a veces
1: sí,
0: amanecemos
1: pues, ¿no?
0: Más o menos.
1: Todos andamos jajaja todo el día. Sí, no
0: entonces,
1: le
0: a la... existe todo eso. ¿Ya? Entonces, lo que a mí siempre me ha gustado hablar y siempre digo, la naturaleza es multicolor. Y no entiendo por qué, y esto yo hablo desde una perspectiva neurodivergente, siento que la neurotipicidad tiende a ser muy en blanco y negro. Yo lo veo así, puede ser que esté equivocado, pero yo lo veo así. A mí me gusta ver todas las cosas con matices, entonces no suelo decir esto es siempre, esto no ocurre nunca, no, a veces sí, a veces no, depende del contexto, etcétera, etcétera. Lo que mencionaba Valeria, por ejemplo, una persona que tiene un nivel de necesidad nivel 1 de apoyo, puede que en una circunstancia tenga ese nivel de apoyo y en otra requiera otro nivel. ¿Te fijas?
1: Claro.
0: Dependiendo del área y del momento. O sea, es tan variable como eso.
2: Claro. Y ahí, sumándome las palabras también que está diciendo Marco, pongámonos, por ejemplo, en el contexto de que yo estoy en una conversación, ¿cierto? Uno a uno. ¿Cierto? Si yo soy una persona autista, yo puedo estar mucho más atenta a la conversación que estoy teniendo. Estoy leyendo, tratando de identificar las expresiones faciales, porque lo hago, no solo los neurotípicos, lo hacen de forma espontánea. ¿ya? Pero hay personas que son neurodivergentes, sobre todo las personas autistas, que tienen que lo estudian, ¿ya? Estudian las interacciones sociales. Para saber, por ejemplo, si pone cierta cara, esta cara significa que está aburrido, que le interesa o no le interesa el tema que yo estoy conversando, ¿cierto? Porque lo estoy tratando de leer en todo momento, todo contexto. Y eso significa que yo estoy poniendo un esfuerzo cognitivo mayor en esa conversación, que al neurotípico no le va a costar nada. A mí, neurodivergente, me va a costar mucho estar ahí. Ahora pongamos en la misma situación en que estoy en una reunión social donde hay muchas personas, donde hay muchas conversaciones, donde está esta persona hablando aquí, que me hablan de allá. Entonces, todo mi esfuerzo cognitivo que tenía en una sola persona se tiene que dividir en muchas y ahí entonces mi batería social va a colapsar.
1: Que no hay hasta el otro día.
2: Exactamente. Cosas así. ¿Ya? A veces hay personas que incluso necesitan como resetearse, que le hablan. Resetearse es como ir a acostarse o aislarse de todos los estímulos o salir. Ya es normal que, por ejemplo, estén en una situación social y están muy bien, pero de pronto llegan a un punto en que necesitan aislarse de todos los estímulos, de todas las interacciones, salir un rato o irse del lugar, sí. O acostarse o llegar a un lugar donde esté silencioso, ya para poder como recargar un poquito la pila.
1: Es un agote así ya.
2: Porque es un agotamiento. Una cosa que sale tan natural para los neurotípicos que se les hace tan fácil y por eso a veces yo creo que por eso tampoco entienden la carga que tiene la otra persona de estar haciendo constantemente eso. Imagínate estar todo el tiempo leyendo a la otra persona para ver la interacción.
0: Con respecto a eso, me gusta siempre dar así ejemplos bien cotidianos. Por ejemplo, una cuestión que a mí me costaba pero un mundo entender cuando era chico y empiezan los gustos.
1: Bien.
0: No tenía idea cuando yo le gustaba a alguien.
2: Ah, muy típico.
0: Entonces, sí, ¿no?
2: Sí.
1: Entonces, Juanito Pérez, santo detrás tuyo. Así decíamos cuando éramos chicos.
0: Todos los compañeros, pero ¿cómo no te vas a dar cuenta? Si
2: tú le gustas. Evidente.
0: No, yo no sé. Usted no le... ¿Pero por qué? ¿En qué me tengo que fijar?
2: Eso.
0: Por ejemplo. Entonces hay códigos
1: y algo tan
0: que los neurotípicos tienen, ¿cierto? Y que ellos los entienden sin explicitarlo, que uno los tiene que aprender. Sí, tiene que aprender. Y muchas veces uno no está de acuerdo más encima.
1: Uy, ¿ahí cómo hacemos?
2: O no le parece lógico.
0: No te parece.
1: Claro. Y ahí se fue todo de una mezcla así como mala. Estamos nosotros como, no digo preparados, pero sí, hemos dejándome a mí fuera porque no. Estamos recién aprendiendo aquí. Pero como sociedad o como región, como país, no sé, cómo interactuar o cómo en los colegios, cómo tratar, cómo lidiar con esto desde las casas. Estamos ya más entendiendo un poco, no sé, desde la mirada también del doctor o la tuya, Valeria, cómo se ve eso en la región o a nivel país, no sé.
2: Yo creo que estamos avanzando, pero sí, siempre se puede un poco más. Sí, yo creo que estamos derribando mitos. Principalmente derribando mitos, ¿no? Constantemente.
1: Para partir por entender, ¿no? Lo que hemos explicado acá.
2: Claro, constantemente derribando mitos. Porque también hay que pensar que si nosotros pensamos en el autismo, como lo veíamos 20 años antes, hay como una caricatura, como un estereotipo mucho de lo que es el autismo.
1: Eso
2: ¿ya?
1: Quiero decir, mucho eso.
2: Entonces, hay personas que todavía piensan que eso es el autismo. ¿Ya? Entonces, yo creo que lo importante es como ir derribando esos mitos, ¿ya? Saber que estamos frente a un espectro que cuando uno conoce a una persona autista, conoce a la persona autista, eso no es extrapolable a todos los autistas. Así. ¿Ya? Entonces, no porque a una persona no le gusta socializar o le gusta estar encerrado, son así los autistas, no. Claro. ¿Ya? Entonces, es importante eso. Claro, ir de a poquito, yo creo que hay pasitos chiquititos, pero tenemos que ir avanzando y estas instancias son las ideales para poder hacerlo.
1: Se puede hacer una vida, formar familia, estudiar, trabajar.
2: Sí, claro. Eso,
1: socializar también con los...
2: Eso es algo que siempre le dicen a los usuarios, es como, pero tú no puedes ser autista porque te casaste. Tienes hijo, ¿cómo trabajas? Claro. Sí, pero
1: ¿qué se pensaba? Había tanta estupidez, digo también. Yo tengo ignorancia, ¿no? De ahí.
2: Claro, o sea, como que eso te invalida como autista, ¿no? O sea, el trabajar, tener familia, tener roles sociales, es como que ya no puedes ser autista. O miras a los ojos, y como, no puedes ser autista porque me estás mirando a los ojos. Claro.
1: Había tanta cosa. cosa.
2: Claro. Bueno, muchas veces incluso las personas autistas aprenden a ver a los ojos porque saben que eso es lo normal, ya que lo que nosotros hablamos también como de camuflaje social. Ya tratan de parecer, adoptar conductas neurotípicas para tratar de parecer lo más normal posible. Ya, entonces como para poder encajar en la sociedad. Ya, entonces
1: tienes que luchar o dar todos los días así como
2: o esconder ciertas conductas.
0: Esa palabra está ausente, pero es súper central el encajar, el esfuerzo de encajar.
2: Sí.
0: Entonces
1: hay que hacer un triple esfuerzo.
0: Claro, ahí yo creo que estas instancias son importantes porque no se trata de que el neurodivergente tenga que encajar. Vale. El neurotípico también tiene que permitir que
1: es de allá
0: los
1: neurodivergentes.
0: Exacto. Entonces, claro, hay casos, digamos, más severos que requieren más apoyo, pero no es la gran mayoría tampoco. Claro. De hecho, como ahora se está haciendo más diagnósticos, se diagnostican más casos parecidos al mío que casos más severos. Entonces, la solución a todo eso es finalmente entender que no es solo la diferencia entre neurotípico y neurodivergente, hay otro concepto que abarca ambos. Ajá. Y que es la neurodiversidad.
1: Neurodiversidad.
0: Hay características del cerebro que son similares entre todos los cerebros, pero otras que son, todos los cerebros son distintos unos de otros. Sí, claro. Entonces, ¿qué quiero decir? Cada uno de nosotros ve el mundo de una manera absolutamente particular.
1: Y la gracia
0: es que aprendamos a validar la forma en que el otro ve y podamos
1: ahí hay que trabajar esto,
0: justamente, sí. Pues eso es el secreto, digamos, de la integración finalmente.
1: Si no hay nada, estamos tonteando nomás. Ay, qué bonito, me gustó, hay que traerlo de nuevo al doctor, porque mira, se nos pilló la hora. Doctor Marco Báez, médico de gestión hospitalaria y procesos clínicos de servicio de salud. Paciente también diagnosticado hace un par de años, digo, ¿no? ¿Sí? Con familia.
0: No, no me considero paciente.
1: No, paciente, digo, persona con neurodivergencia, sí.
0: Sí.
1: Ahí está.
0: Sí.
1: Qué gusto conocerlo, doctor, me encantó. Y hay tantas otras preguntas que quisiera haberle hecho.
0: Cuando quiera.
1: Tengo que traerlo al doctor así, pero con más. Eso, con más tiempo. Y por supuesto, acá también la Valeria. Valeria Balmaceda, referente del autismo del Servicio de Salud. Gracias, Valeria, porque uno ahí dice cosas que escucha. Desde la ignorancia también, de lo no informarnos, pero para eso estamos también. Y qué rico tener estas conversas, mi papá, y lo agradezco de todo corazón.
0: Muchas gracias.
1: Y me quedaron algunas dudas de si sienten frío y no sienten frío, sienten calor, tengo a alguien cercano ahí. Me faltó preguntar eso, pero me pilló la hora. Son cosas que a uno le asaltan esas.
2: Para la
1: montón
2: próxima.
1: De dudas,
2: para la
1: pero próxima. Que hay una próxima, se compromete con
2: cita. Capítulo 2.
1: Listo. ¿Qué le parece, Oscarito? Interesante, ¿eh? Tenemos que retomar esto. Si pienso, luego Kimbo nos acompaña, por supuesto, los jueves con distintos temas, con distintos especialistas y temas súper. Que vienen ad hoc, porque para uno, para la comunidad toda, para los auditores, para los ciudadanos que saben, a los que no saben, nunca es tarde. Y además cualquier cosita que nos sume y que nos ayuden también a circular o a transitar por esto, que estamos todos tan en la nuestra que no entendemos al del lado. Y me encantó, de verdad, un placer haberlo conocido, y quiero que vuelva luego. Listo, vamos a la pausa y volvemos al tiro. Gracias.

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2: 16 horas, 9 minutos.
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2: Hola, niña. Hoy estoy. Mañana mismo voy a que me diagnostiquen de nuevo. Yo creo que soy neurodivergente, Oscar Eduardo. Tengo todo lo que dijo el doctor. Tú también. Todos somos un poco neuro. ¿Cómo dijo?
3: Neurodivergente.
2: Pero eso. Sí, es que estamos todos. Pues no, se nos diga que no. Si estamos todos un poquito así. No, caído, te saqué la voz, hombre. Ya, salgamos de ahí. Oye, 4 de la tarde con 19 minutos, estamos con la Rota de Zamba. Rota de Zamba, La Serena. Aquí están los cabros, voy a leer porque se me olvidó. El Saúl, a Camila e Isaí. Pandeiro, Tan. Y Cavaquinho, que le la guitarra chica, bueno, que lele. ¿Cómo están? ¿Dónde está Felipe trabajando? Y el otro flaco. ¿Y dónde están los 8 que vinieron
4: atrás?
2: ¿Está de viaje? ¿Dónde anda ese? Ah, ya. Pero bien, todo bien. ¿Cómo estuvo el 18?
4: Bueno, sí, ahí en una pampilla. Yo por lo menos fui unos días.
2: Ah, ¿fuiste a la pampilla?
4: En familia también.
2: Ah, ya. Pero tengo que parar con esto, porque
3: sí, la semana de la cueca.
4: De la cueca.
2: Y ustedes vacilan igual. Ahí hay que
4: sí,
2: se hace un paréntesis, una pausa y después se continúa.
3: Sí, yo por lo menos vacilo la cueca.
2: Ay, baila y cueca también.
3: Me gusta cantar cueca.
2: A ver. Ah, tírate un lado de cueca. A la consentida que dijo la
3: chocolate.
4: Ayer en la Plaza de San Pablo.
2: Oye, están de aniversario ustedes cumpliendo un año y lo van a celebrar este sábado 26 en el Beer Garden en el Puerto Peñuela. Queremos hacer la invitación al tiro. Yo tengo acá la gráfica, no tengo nada. Ah, sí, lo tengo. Te lo voy a mandar a Oscar Eduardo, ¿puede ser?
4: Para todos quienes nos escuchan, para que vayan.
2: Y la podemos compartir ahí.
4: Quienes disfrutan samba, de la música brasileña.
2: ¿Qué vamos a encontrar ese día? Todo.
3: Bueno, ese día, normalmente nosotros hacemos 2 salidas de 45. Ese día le vamos a dar con 2 salidas de 1 hora. Para la alta musiquita tenemos algunas sorpresas de algunos mix nuevos que sacamos. Y bueno, todo lo que hemos estado tocando durante el año, que la gente igual lo empezó a conocer con nosotros y ya
2: empezó a sumarse más gente, ¿ah? Sí, no, la gente gusta mucho. Ella la portuguesa.
4: Hay muchos que han ido para Brasil, entonces.
2: ¿Tupo?
4: También. Yo, vos mismo.
2: Vos, ¿qué te dicen?
4: Sí, y mucha gente como que tiene ese recuerdo de Brasil y va para allá.
2: Y se emociona. Qué país más alegre.
3: Bueno, lo importante es que ese día el horario es en la noche.
2: Eso.
3: Así es, porque generalmente nosotros.
2: Y sábado, ojo, ¿ah?
3: Sábado, porque nosotros generalmente lo hacemos domingo en la tarde, como de las 4 en adelante. Ahora es día sábado, cumpleañero, darlo todo. Hasta las 12 de la noche.
2: Es una jornada especial, porque aquí lo encontráis, los caritos la
4: verdad. Mambo. Modo celebración.
2: ¿Cómo? ¿Hasta las 12 más o menos?
3: Hasta las 12, sí. Hasta las 12
5: pueden empezar a llegar a partir de las 20
2: horas. Sí,
3: claro.
2: Llegué un poquito antes, no llegué a última hora.
4: Nosotros empezamos a las 9,
2: también
4: pero,
2: a la hora. Claro. ¿Que son puntuales para partir? Sí. Acostumbremos, salir un poquito antes también. Pues puedo ir a otro lado incluso.
3: Así
2: ahí hasta
3: es.
2: Las 12 ahí con los chiquillos en el Bill Garden.
3: Aparte que
2: noche de zamba.
3: Ese día tienen promo hasta las 9. Caipiriña 2x1 van a tener Bill Garden. Y para las personas que vayan por.
2: ¿Hay caipiriña? Porque me da la pregunta, weón.
3: Perdón,
2: no, a veces que le debe hacer un mojito. Nada que
3: ver. Un jote.
4: Terremoto ahí.
2: No, nada, todo que ver la caipiriña, tenéis razón.
3: Claro.
2: Oye, un año zambando, dicen los cabros. Así que acompáñanos a celebrar nuestro cumpleaños a Bora Zamba.
4: Bora Zambar.
2: Bora Zambar. Bora. ¿Y qué significa eso?
4: Vamos a zambar.
2: ¡Ay! Bora Zambar. Bora Zambar. Oye, escuchemos, tira un poquito de música, ¿no?
4: Un
2: sonido en directo aquí con Rota Zamba La Serena.
4: Un clásico.
2: Tira nomás.
3: Sí.
2: Y dice.
4: De la Reels. Dice así.

0: llegamos. ¿Cómo se llama esa canción?
1: Ese es con Celi.
0: Es un clásico.
1: Claro, estuvo como en los reels y mucho traduciéndose.
2: Claro, que la letra es súper bonita, habla de fortaleza, de seguir, de que luchar.
0: Sí, te escuché ahí unas palabras que pude traducir. Tuve que asociar, no, no, si es pura asociación. Yo sé que no es llegar a hablar portugués, pero hay palabras sí que uno puede asimilar.
1: Son familia igual la lengua portuguesa.
0: Es bien fácil. ¿Cuando estuviste allá no te costó nada?
1: Poquito.
2: Igual cuando hablan rápido los brasileños.
1: Sí, y tienen muchas, ¿cómo se llaman? Jergas, así como palabras de ellos, modismos.
0: Yo cuando me acuerdo, hace tiempo no. Me tuve que ir sola allá a Copacabana porque en ese tiempo, bueno, sí, la familia que teníamos, al caballero le dio, tomó, se lavó los dientes, chavo, y le dio un... Se fue por el baño. Entonces, y yo dije, ahí no había hijo en ese tiempo. No, yo no me había encerrado.
1: Claro.
0: Copacabana y vos estás
1: llevando. Aquí en mi vacación
0: me
1: encerrada.
0: Yo y crucé y me puse a conversar con uno que vendía lente.
1: Ya.
0: Conocí a Zamorano, a Salas, con ese tiempo más o menos, pues las que no son doradas. Y ahí pulseriña, me vendí unos lentes y nos fuimos por el fútbol y yo tuve que hacer asociaciones nomás. Pero
2: claro.
0: Claro, no, no es tan... Él era así como autóctono y igual sí. Hablaba como un...
1: Tampoco
0: se hablaba en... No digo, oh, no sé, no tengo idea, pero no era el portugués que uno escucha en las novelas.
1: Exacto.
0: Pero ahí nos hicimos entender, te pasé un real, una cosa así, y ahí nos llevamos.
2: De repente
0: pero...
2: hablan portugués también, pues como para que...
1: Como para enganchar al turista.
0: Sí, porque además, claro, hice la lata que ellos no, si no hablan portugués acá, porque en época hablan inglés, sí, no quiero yo hablar mal del brazuca, porque le tenemos mucho cariño a la, al pueblo brasileño residente, pero me dio lata, porque no se ponían como en el caso, si yo tuvimos que, bueno, ese caballero hablaba inglés, así que tuvimos que zafar, pero si no le entendía y sonaste, pero después ya algunos días ya te va y...
1: Claro, se da una forma de interactuar. Ahí.
0: Y no es tan lejano nomás, no. Hay unas palabras que son bien parecidas. Uy, aquí el ¿cómo se llama este flaco? El Saúl. Tú no habías venido antes. ¿Cuánto tiempo acá en la rueda con los chicos?
3: Yo llevo aproximadamente un año tocando con los chicos. Me incorporé, más o menos voy a cumplir año entonces con ellos.
2: Sí, además hermano de...
1: Sí, vos somos hermanos. No sé si se nota el parentesco.
0: Yo se parecía, te iba a preguntar. Pero dije, capaz que nada que es, no son hermanos.
1: Sí, la diferencia. Yo me dejo el pelo largo para que no diferencien, ¿no?
0: No, y los lentes seguro son distintos. Y los nombres, me gusta. Saúl.
1: Es ahí.
2: Claro, Sauli es profesor de
1: capoeira también.
0: También.
3: Sí, gracias, soy instructor de capoeira, el grupo Anga Capoeira.
0: ¿Cómo se llama el que yo te conté?
1: El J,
0: que también es con la Camila.
3: Sí, participamos en la misma escuela.
0: Qué lindo, saludarle mi saludo.
1: Gracias, saludos.
0: Que nos haya acompañado la Camila. Ahí está, ¿viste? Estamos viendo. Hoy chiquillos, repitamos de nuevo anoche, pero repítalo usted, ¿para qué va a hablar yo?
2: Yo lo voy a repetir, vamos a estar el sábado 26 de septiembre en Beer Garden, Pueblito Peñuelas. Desde las 9 empezando, pero la cita es a las 8 para que se tome su cosita.
0: Uy, perdón, Camilita, ¿y la entrada cómo es ahí?
2: La entrada
0: es
2: totalmente gratis.
0: ¡Ay, eso quería escuchar! ¡Extraordinario! ¡Qué gratis nomás! El agua,
2: sí, gratis.
0: El agua gratis.
1: Así es, gigante.
0: Aprovechen, hay un lugar rico también, llegar antes.
2: Así es, para que lleguen.
0: Está bueno, buen clima ahora.
2: Queden cerquita de donde vamos a estar nosotros, porque vaya locales grandes, así que para que queden ahí.
0: Sí,
2: y lo importante es que van a tener 2x1 en Caipiriña, pero para las personas que vayan por parte de la Radio Monte Carlo, que no hayan escuchado aquí, anoten, van a tener 2x1 en Caipiriña para dos rondas.
0: ¡Ándate, cabrito!
2: Hasta las
0: 12
2: de la noche, porque ellos paran esa promoción hasta las 9.
0: No.
2: Pero si dice que va de la Radio Monte Carlo, hasta las 12 tiene la...
0: 12 de la noche, doble, así Caipiriña, que te digo, no te la podéis perder. Entonces, y vamos a escuchar más o menos... Bueno, de las 9 hasta las 12, un buen rato. ¿Cuántas canciones más o menos alcanzamos a estar ahí? Escuchamos.
1: Hay una caleta, como 60.
0: Y ahí no, ahí la carta sí, pues, ay, quiero escuchar.
1: No, no, no, está andando la carta.
0: La chica de Ipanema,
1: cuando la invitan a sus eventos privados.
0: Ahí está andando. ¿A dónde te va a andar?
2: Bueno, las personas que ya han ido a las últimas rodas ya saben que
0: saben cómo funciona.
2: Un bailable, sorpresa ahí, como de los 2000, Mecano, por ahí no.
0: ¿En serio? Ay, podemos hacer una baila.
2: Eso aquí no. Eso tienen que ir a escucharlo
1: allá. Allá nomás.
2: ¿Sí? Allá. Sí.
1: Con todo el tuti de la banda.
2: Claro. Ahí más
0: danza, amado seña.
1: Tan.
0: ¿Qué lo voy a hacer? En serio, qué rico. Se puede bailar perfectamente.
1: Sí,
0: se arma ahí un ambiente rico. Y después, yo sé que estamos pensando en el cumpleaños, pero después ustedes siguen fechas nuevas de aquí a los próximos fines de semana.
2: Sí.
0: Ya cerca el verano. Bueno, ustedes cambian más por la playa, ¿no?
2: Sí. O sea, hay un local ahí que se llama Pie en la Tierra, pero ellos funcionan solo por el verano. Esperamos esperamos que vuelvan, porque estamos ahí rezando. De todos modos, yo creo que en octubre vamos a empezar a hacer rodas todos los domingos. Sí. Creo. Es como muy probable en la
0: gente ya se acostumbra. Ayuda también el cambio horario, que para llegar a este horario, no al otro. Y el clima ayuda ahí, no se pone así como...
1: Sí, empieza ahí la gente con más ganas de salir.
3: Es que te compra más caipirinha.
0: Sí, pues...
1: Para que lo sepan los locales, si quieren agendar.
0: Sí, pues... Aquí, ¿dónde los contactamos? Los locales, como dijo, ¿cuántos sabéis ahí?
1: Nos pueden contactar directo al Instagram. Así y es. Ahí tenemos nuestro encargado.
0: ¿Y el Instagram sería?
1: Roda de Samba.
0: Roda de Samba.
2: La Serena.
0: Roda de Samba La Serena.
2: Sí. Roda de Samba La Serena. Bueno,
0: y ahí cualquier persona del local que está escuchando y quiere contratar,
1: sí, se contacta ahí.
0: Un mensaje interno. Exacto. ¿Ustedes van cuántos son en total?
1: Somos 12.
0: 27. Músicos en escena. No, pero sean, yo he visto videos que suben ustedes, entretenidos.
1: Nosotros tocamos por lo general. Tocamos en general en una mesa alrededor, entonces toda la gente se empieza a.
0: Se hacen la roda, literalmente.
2: Somos 12 personas que estamos en escena y bueno, nos pueden seguir en redes sociales, Roda de Samba La Serena, para que vea dónde vamos a estar, para que se vaya informando, porque aparte que hicimos un canal de difusión donde vamos tirando información clasificada, la vamos tirando antes de
1: para nuestra amistad de ahí
0: que nos
2: sigan.
0: Bueno.
2: Y que sigan Beer Garden también y
0: Escúchense hasta las 12 de la noche entonces.
2: Hasta las 12 de la noche vamos a estar ahí.
0: Y yo, el 2x1 es hasta las 9, pero sí.
2: Pero para la gente que vaya por la radio.
0: Por la radio hasta el a la medianoche.
2: A la medianoche van a tener la chance de una promoción 2x1 en caipirinha por 2 rondas.
0: Bueno, ahí tomando 2 rondas, flaco bailando, ahí la siga de Ipanema. Oiga, cantemos.
1: Cantemos.
2: Bueno, ahora nos vamos con un español. Más conocido aquí.
1: Eco.
0: A ver, ¿cómo en español?
2: Sí.
1: Eco, una del Joy.
2: Porque igual tenemos.
0: ¡Ay, yo quería! ¡Lanza la mano! ¡Que vaya a seguir! ¡Lanza el vampiro! ¡Sabes! ¡Hay que ver!
1: ¡Vamos a ver!
0: ¡Usa, oh!
2: Ya.
1: Dice.

0: Rodrigo, versionada por Roda de Zamba. Oye, entonces, noche de Zamba, Roda de Zamba La Serena, un año zambeando. Acompáñalos a celebrar este cumpleaños número uno, ¿sí?
1: Así es.
0: Bora Zambar, sí. Sábado 26 de septiembre, Beer Garden, a partir de las 8 de la noche. Polito Peñuela, entrada liberada. Usted llega como a las 8 y se sirve su cosita, se queda hasta las 12 de la noche bailando,
2: fiesta
0: compartiendo, entretenido, alegre, puro. Oh, cambiemos la onda. Yo sé, ya, o sea, la fiesta parche. Ahora nos vamos a zambear como corresponde. Ahí está, Oscarito, gracias por la gráfica. Ahí está, ¿viste? Mira, anda bien corporativo, mira cómo lo ha ido. Y saludo al resto de los cabros, ya, los 70 músicos.
2: Oye, hablando de salud, con ese abanico me hiciste acordarle de la comunidad que nos acompaña allá. A la camarera de la Paulina, que siempre nos está ahí apoyando. Sí,
0: saludos a todos ellos, entonces.
2: Sí, saludos a la comunidad brasileña.
0: Saludos a la comunidad. Mucho ¿tienen alguno que me regalen que este se me rompió? No, se para todo,
2: señora.
0: Tiene que ir para allá para que le regalen. Mira cómo me lleva. Chiquillos, les deseo que les vaya raja súper bien, que llegue esta gente. Voy a seguir, igual tengo para mañana todavía para seguir mencionando que van a estar ustedes en el pueblo, en el Beer Garden. A partir de las 8 de la noche, vamos a decir. Aunque se tocan a las 9, pero usted llegue antes. A las 8. Y por eso hay que decirle 8. Para que lleguen a las 9.
2: Para que no
0: eso.
2: Se queden sin mesa.
0: Sí, así es. Chiquillo, suerte, saludos a Felipe, a todo el resto que no vino. Un placer, Saúl. Gusto conocerte, en realidad son iguales. Caíto, vamos a la pausa. Llegó Matías Rosselot con Chango Rock. Vamos a la pausa.

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10: 16 horas, 38 minutos.
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1: Me pone chueco el micrófono.
2: Ah, chueco el micrófono, señor. Oye, 5:48. Mira quién está aquí. Matías Roselot. Mira, se puso chueco el.
1: Estoy, está hasta con los cables chueco.
2: No, porque mira cómo tenía el audífono ahí, sí, está chueco. Ve que el cable está dado vuelta. Chango Rock presente en esta tarde porque estamos, dijo la patúa, de aniversario.
1: Exacto.
2: Mañana. ¿Cómo estáis? Bienvenido.
1: Bien, contento.
2: ¿Hace tiempo que no lo veía?
1: Sí, lo veíamos un tiempo a la radio. Bueno, como siempre, agradecerte, Jime. Tú eres parte de Chango Rock. Ha sido uno de los medios de comunicación que más nos ha apoyado en la región. No hay retorno, no se escucha.
2: No le puedo creer.
1: Sí. Que contento de lo que estamos haciendo. Hoy día venimos celebrando 8 años ya de una constitución formal, pero son casi 10 años de trabajo dentro de la región de Coquimbo. Yeah. Partimos hace 10 años como se llamaba la Catarsis de Rock, chico, hasta que evolucionamos a lo que es Chango Rock como marca. Uh-huh. Estamos contentos porque hoy día miramos los números, uh-huh, y vemos el impacto que hemos tenido en la región y nos sentimos orgullosos.
2: Sí, claro,
1: porque hay muchas marcas o agrupaciones que nacen de una manera más lucrativa y nosotros siempre hemos luchado con el sin fines de lucro,
2: que no somos productora.
1: Sí, no, siempre
2: señora,
1: nos han preguntado si somos productores, ¿no?
2: ¿Hasta cuándo? Ya entendí.
1: Y hemos tenido indicadores. Llevamos 6 festivales de bandas originales de la región de Coquimbo. Hoy día vamos por la 7ª versión de bandas escolares. Y si lo llevamos a número, son más de 150 bandas en escenas regionales de música original. Y más de 1.250 niños de la región de Coquimbo que han tenido la oportunidad de participar en el festival de bandas escolares. Entonces, bueno, por eso queríamos conmemorarlo. Son 8 años, yo creo que el hito va a ser cuando lleguemos a los 10.
2: Yo te puse 9, como te digo, antes me equivoqué. Me pasé uno.
1: La pasión, eso es lo importante.
2: Estaba emocionada.
1: Porque parecemos que si hubiésemos llevado 15.
2: Mucho más. Cacho, yo que vengo así, como cachándolo recién, por lo malo que uno escucha también, por los comentarios que llevaron mucho más tiempo.
1: Sí, y nos hemos ido posicionando.
2: Por profesionalizado también a los cabros, han salido al mundo.
1: Exacto, hemos tenido bandas que han ganado a nivel nacional, sí, dentro de las bandas escolares, hemos recibido las mismas críticas como lo que te comentaba, sí, recién, que bandas que estuvieron en festival a nivel nacional y los que nos dicen, oye, Chango Rock, ¿sabés que cuando estamos en el festival?
2: Nadie envidiarle.

0: no tiene nada y son mejor ustedes en producción que estando en Santiago.
1: ¿Qué te pasa ahí con eso? Tú decís, está hecho bien la pega.
0: Estamos haciendo bien la pega porque nosotros contribuimos a la escena. Somos músicos que nacimos hace 10, 15 años. Oye, ¿cómo hacemos que la escena local crezca? ¿Y cómo se sienta un poquito más mejor o dignificar la escena? Porque la escena local está mala. Imagínate, el día fueron a fiscalizar 22 locales a Serena ayer, weón, y quedó la escoba.
1: Vi el video.
0: Es decir,
1: de la
0: tanto de las patentes, de los locales, todos los que nos
1: permiten. Vi un caño ahí yo, ahí dije, ¡oye, alcaldesa, salga de ahí!
0: Y que nos permite, no podemos roquear con los instrumentos arriba del caño.
1: ¡No, que saque ese caño, señora! Y la alcaldesa, ¿ah?
0: Exacto.
1: ¿Cómo se llama?
0: Exacto. Igual yo bailo tocando bajo, igual bailo con el caño, no tengo problema, ¿ah? Y me puedo poner hasta taco, pero.
1: ¿Taco aguja? No,
0: sí,
1: vamos. ¿Cómo voy a ponerte un taco, ahí?
0: ¿Cómo se dice, Gial? ¿Cómo se llama? El tema de cuando baila con taco.
1: Ay, no sé.
0: Tiene algo de gel. Sí. Igual bajo gel puedo hacer bajo gel, así que no hay problema.
1: Qué miedo.
0: Pero nos dimos cuenta que al final, oye, 22 locales que hacen la escena para la industria local, que estén en incumplimiento,
1: oye,
0: que no tengan.
1: Oye, supe de
0: sí, ¿no? Salió la noticia hoy día.
1: Eso, pero acá en la Serena nomás.
0: En Serena.
1: ¡Ay, Dios mío!
0: Nos sumamos Coquimbo, nos sumamos los demás locales. Oye, y ese es el lugar donde tenemos que ir a trabajar los músicos.
1: No.
0: Insisto, no es por generar conflicto,
1: no.
0: Pero lamentablemente la diferencia entre Europa y en otros países y otros lugares de donde se dignifica y se valora al artista local es partir con estar bien regulado el local, con su permiso, sí, como corresponde.
1: Es básico, ¿no?
0: Que, bueno, que le tengan el recurso a los músicos para que le toquen, porque hoy día muchos locales te pagan con un pitcher o te pagan con una cerveza y ese caje.
1: Y unas papas fritas.
0: Pues, claro, pero como la banda.
1: Y una chorrillana sin bueno.
0: Sin bueno, más chorrillana y con ketchup. Porque
1: que, sí, ahí te ganaste.
0: Más bueno te ponen ketchup, mostaza y otro más. Y eso es lo que te pagan, pues.
1: Claro.
0: Es decir, no se pone un piso al trabajo que tiene el músico. Y hoy día muchos músicos, por querer tocar,
1: aceptan
0: las condiciones
1: y bajan ustedes,
0: y se baja nivel. Y
1: no,
0: se pierde la música original con tocar covers, que es más masticable que escuchar a la banda que viene, que puede tener muy buena proyección musical y puede ser mejor que el cover.
1: Pero
0: no, como no la conozco, no la digiero y se nos ve la
1: vendo
0: afectación.
1: Vendo más, sí, claro.
0: Pues. Exacto. Entonces, por eso como Chango Rock, como marca o como concepto, nos hemos tratado de independizar un poquito, de crear el único festival de la región de Coquimbo.
1: ¡El único!
0: 100% con música original, gratuito, bueno, para la familia, con impacto, buscando espacios de uso público para que la música se dé a conocer, para que la gente conozca lo que se está haciendo en la región. Y hoy día nos sentimos contentos porque dentro de estos 8 años nos hemos posicionado, ya tenemos la fecha para el verano de nuestras bandas, tenemos la fecha para el festival de bandas escolares.
1: Está todo confirmado, palabreado con el
0: alcalde, trabajando,
1: con el municipio.
0: Y vamos trabajando con el municipio, vamos trabajando con el sistema, porque lamentablemente cuando tú te pones muy anarquista de la configuración,
1: sí,
0: te pierdes la capacidad de utilizar las herramientas públicas que son beneficiarias, sí, claro, para las organizaciones como tal. Entonces, nuestra convicción es ser amigo del aparato público, sí, para poder utilizar.
1: Claro que sí.
0: Obviamente, porque si necesito la plaza, necesito el apoyo del municipio, necesito estar bien organizado como organización, teniendo mis estatutos y cómo corresponde,
1: pues claro,
0: y también tener el contacto con la autoridad que vaya validando el trabajo. Y nuestro nicho está más en Coquimbo,
1: sí,
0: pero también nos abrimos para poder hacer algo en Serena, que siempre
1: sí, que está esa puerta
0: siempre
1: abierta,
0: está,
1: ¿no?
0: La puerta
1: esas
0: abierta,
1: conversaciones también han habido
0: porque hoy día vemos que hay una lucha territorial desde el gobierno regional con los municipios y eso le afecta a la cultura.
1: Flaco
0: día,
1: favor, ¿no?
0: Oh, flaco, sí, favor a la, sí, cultura.
1: Vale.
0: Porque una de las cosas, sobre todo, que hoy día la sociedad está viviendo los peores tiempos de la humanidad.
1: Oh,
0: en todo el mundo.
1: Señales,
0: oye,
1: antes del fin.
0: Que tiene que comer.
1: ¡Qué miedo!
0: El costo, no, de la vida. Y cuando tú lleváis entretenimiento, aliviáis la mochila de ser humano.
1: Oye, le cambiáis la cabeza.
0: Cambiáis.
1: Entonces, la sintonía. Si estáis sufriendo, queréis pasarle un poquito.
0: Un poquito bien.
1: Un rato.
0: Y creemos de lo que se hace con el trabajo territorial es un acompañamiento a lo que se va haciendo tanto con las nuevas generaciones como que lo que se va haciendo con las generaciones que ya tienen un trabajo más encaminado. Uh-huh. Dentro de nuestras organizaciones tenemos bandas juveniles, sí, que están empezando en primer proceso y dando pasos firmes. Grandes, y como tenemos bandas consolidadas que hoy día han estado teloreando, la, o sea, como las que decimos, tenemos
1: los veteranos, eso ya, los Malezas, los Flacos, eso.
0: Y los Sectosorios, cabros que han teloneado bandas nacionales y que su algún representante de su banda son parte de esta ocupación porque ven el sentido valórico que le hacemos a la industria musical regional, porque hoy día nosotros no competimos con un local, no competimos con nadie. Hoy día hay marcas, hay festivales que son hoy que buscan lucrar. Nosotros, nuestro fuerte es exponer la música regional
1: ahí
0: para que la gente la escuche y la disfrute, porque es muy buena. Por eso siempre invitamos a la gente a escuchar música regional, porque los artistas están muy buenos. Sí. Los chiquillos que estuvieron tocando acá, sí, yo empezaba a bailar solo.
1: Sí, voy a ir a samba. Sí, mañana me dieron cel.
0: Sí, me dieron cel. Entonces.
1: Y no era broma, lo peor.
0: No, y es verdad.
1: Y no te tengo nada para tomar más encima.
0: No, no importa. Pero es lo que está enfocado, entonces.
1: Y creo espérate, que, y en 8 años también han dado pasos grandes estos cabros que han participado afuera. O sea,
0: tenemos representatividad regional, tenemos representatividad, bandas que han sido teloneros de bandas nacionales. Entonces, no lo hemos achicado. Si lo que pasa es que hoy día la industria regional se limita a confiar y a dar espacio, y sobre todo a un espacio que cada vez está más reducido de lo que es el rock. Hoy día pasaron las fiestas patrias, amo mi país. Pero,
1: tiki, pero ya está.
0: Pero 80% cumbia, urbano, otro porcentaje reggaetón, y nadie dejó de rockear una música chilena. No, entonces se cierran los espacios. Entonces,
1: el se hace llamado, más difícil entrar ahí, ¿no?
0: Es más difícil, porque entre lo comercial, la gente que va al consumismo fácil de música, así, oye, esta weá me gusta.
1: Lo inmediato, lo rápido, vamos, aunque sea malo, no importa, echemos el levante porque vende.
0: Vende, o pega, claro, ay, pega y... Pero en las fiestas patrias hubo muy poco rock, en La Pampilla no hubo rock, hubieron bandas tributos a bandas nacionales, pero hubo poca escena del música local, regional, para exponerse en una plataforma. Imagínate, llegan 250 mil personas. Yo estuve hace.
1: ¿Tú estuviste o no?
0: ¿Cuándo? Sí, toqué con mi banda hace como el 2019.
1: Y cuando estuvieron también los
0: tocamos demos, y ese día estaban los tres. Y nos tocó tocar temprano. Pero cuando nos paramos en escena a tocar, ya habían 7.000 personas. Te cambia y La Pampilla ya da hasta 150 mil personas. Entonces, son plataformas que sería importante hacer un background de análisis. Oye, ¿cómo lo dais? La municipalidad está haciendo la pega, pero de repente siento que se pegan a un estilo, cumbia, toda la cuestión. Mucho. Le dieron espacio.
1: Oye, ahora que fue
0: le dieron espacio al humor y no funcionó mucho.
1: No, pero no hay nada que aquí el cabrón de los nochos.
0: Sí, bien.
1: Pero, lindo él.
0: Pero cosas que.
1: Hay llamado humor, qué música.
0: Sí. Otra cosa. Entonces creo que hay cosas importantes y la escena se está haciendo. Hay hartas bandas de cover que suenan bien y yo felicito a los colegas que invierten su tiempo. Pero bueno, la creación musical creo que es algo que no debe perder plataforma,
1: no,
0: que
1: nunca,
0: no debe perder espacio y que entre cada espacio nosotros podamos aportar para que esto siga saliendo adelante. Entonces. No se menoscaba el trabajo de las autoridades públicas, porque yo creo que ha sido sumo muy bien. En Coquimbo hay un trabajo más consolidado.
1: Sí, acá me voy para el otro lado, para Serena.
0: Creo que hay un sesgo.
1: Había también un hoyo grande.
0: Y hay un hoyo en Serena.
1: Hay que reponer, hay que ponerse de pie de años también.
0: Hoy día viene el ARC.
1: Claro,
0: por fin a recuperar un espacio público, que es muy bueno.
1: Sí, pues tuvo el Ceremi antes ayer o ayer acá.
0: Sí, y el RELAC se va por fin de nuevo a la calle.
1: Sí, po.
0: Felicitaciones. Es la propuesta
1: de
0: llevar las bandas a la calle rockera.
1: Nada que criticar.
0: Bien. Pero entre evento y evento pasan meses. Y los eventos se consolidan en lugares privados. Entonces, creo que pierde esa capacidad de respuesta.
1: Oiga, que lo llaman a usted, ¿eh?
0: No, la alarma de Rafael. Bueno,
1: sí, no, no, la faena, si está aquí, señora Payeso.
0: No,
1: si
0: me quiere mucho en algunos lugares.
1: Pero ahí en Coquimbo sí, pues no. ¿Lo quiere? ¿El alcalde lo quiere?
0: ¿Ah?
1: ¿El alcalde lo quiere usted o no?
0: Espero.
1: Chuta, mira que
0: no, siempre lo apoya con Coquimbo. No, siempre lo apoya con
1: Coquimbo. Saludos, el Manuchero.
0: Nada que decir.
1: Manuchero y Alicia.
0: Sí, y sobre todo Hugo Prado, que el
1: gestor de... Huguito Prado, saludos para él. Músico también, ¿no es cierto?
0: Músico, volvió a tocar con Juana, artista nacional. Y él entiende la problemática de los músicos y nos ha dado el espacio.
1: No,
0: y hoy día estamos contentos porque hoy día nos llegó la resolución del Departamento de Cultura, Cristóbal Reyes y el alcalde de Lima, Nucheri, que tenemos toda la venia para hacer el Festival de Banda Escolar. Lara, así que agradecerle al municipio. Y de repente
1: espacio, está todo listo, sí, todo palabreado.
0: Y de repente cuando uno cuestiona como dirigente, no es atacar, sino que se den oportunidades de conversación.
1: Esa es la idea,
0: pues. Oye, acá hay 20 bandas de la región de Coquimbo que estamos dispuestos a
1: tener un espacio. Conversemos de esto.
0: Hoy día tuvimos la suerte, estamos muy contentos, porque en lo que fue la Pampilla de Samis, que son la ex bandita del León, que participó del Festival de Bandas Escolares, que se formó con nuestros festivales, que fueron sus primeras propuestas, tocó la Pampilla, banda escolar. Y tenemos a nuestros representantes de Sexto Sol, que también estuvieron tocando en la Pampilla. ¿Tuvimos representantes dentro del show? Sí. Bien. Y eso fue muy bonito porque vemos que el trabajo de los chiquillos se ve consolidado. Pero a lo que yo llamo es a tener conciencia de lo que se está haciendo en la región y hacerlo más constante. Porque yo creo que los municipios podrían tener eventos todos los meses. Fin de semana.
1: Ah, fin de semana, te fuiste más.
0: Un costo más barato que traer un artista regional y dándole capacidad de trabajo a artistas locales. Porque una banda nacional te cobra 3, 4 millones de pesos por venir a instalarse en su show. Con esos mismos 4 millones yo puedo pagarle a 4, 5, 6 bandas regionales que me armen y me utilicen un espacio. Y cuando yo utilizo un espacio de uso público, elimino la exposición a las drogas, a la delincuencia, porque ya hay tumulto, es más difícil invadir ese espacio por las personas que están haciendo mal, sino que lo utilizo dentro de un bien mayor. Entonces, eso es lo que hay que generar como entendimiento.
1: ¿Cómo hacemos entender eso?
0: Conversando, generando el diálogo.
1: Es una mesa de trabajo, mi carga. Se armó una mesa de trabajo. Esas mesas no sé si sirven.
0: Pero son importantes. Aunque sean latados, son importantes.
1: No, es que no sé si
0: está. Es un trabajo paso a paso. Por eso te digo, hoy día en Coquimbo hay más conciencia que en la ciudad del norte de Serena. Sí, Coquimbo tiene más conciencia con la música local. Pero nos falta llegar a Serena para que la autoridad local se ponga un poquito de conciencia. Y que no nos vean a mal la crítica, sino que lo vean como una oportunidad de
1: entendimiento.
0: Oye, me están alertando de esto. Solucionémoslo.
1: Conversemos. Vengan para acá.
0: Exacto. Entonces, y proponer. Hoy día el LARC vuelve a la calle. Bacán. Bien, qué bueno. Lindo, bonito. Porque traía a los maravillistas, traía la música, hacía el escenario.
1: Integraría que la señora que no conoce. La que no va a
0: yo
1: llegar
0: toqué hace
1: no
0: mucho
1: hay.
0: Tiempo el LARC y me tocó tocar en la Plaza de Serena a las 6 de la tarde. Y justo cuando venían saliendo todos los empresarios, estaba tocando con 2.000, 3.000 personas que se consolidaron y no te conocían. Y de repente, oye, esa persona le puede gustar tu música. Claro, excelente. Pero cuando yo me lo llevo los eventos a un lugar privado,
1: a puerta cerrada, delimitado entre los mismos.
0: Se limita. Entonces, creo que lo diría que está haciendo el Ministerio de la Cultura súper positivo. Creo que lo que se está haciendo. Sí, hacer un saludo al Ministerio de la Cultura. Y también lo que se está haciendo con Coquimbo súper positivo. Y el dejo que tiene un poquito Serena, ojalá que se tome una oportunidad de mejora, que se trabaje. Entonces, las críticas que siento que hoy día, cuando hoy me critican, es un enemigo. No, creo que las críticas tienen que ser constructivas para que la escena se vaya a potenciar.
1: No, nivelando ahí para arriba. Interrumpo, vamos a la pausa, volvemos al tiro. Super. Seguimos con Matías Rosselló porque tenemos que hablar del mañana aniversario de la
0: todo
1: banda.
0: Lo que se viene.
1: Eso, volvemos al tiro.
0: Cállame, por favor, que
1: sí, déjame hablar.

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6: 17 horas, 4 minutos.
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1: AC/DC con Shot to Free del año 1980, del álbum Back in Black. AC/DC, los jueves de rock. Oye, tenemos un invitado, sí, porque este fin de semana, mañana en realidad, ¿te cuento? Mañana, ¿quieres vivir una noche llena de clásicos, recuerdos y rock chileno? Sexual Democracia llega a La Serena con su espectáculo Septiembre Buscando Chilenos. Y para eso, Rey Montecarlo está regalando el chairo. Estamos con Miguel Barriga.
0: Saludos, Miguel.
1: Está ahí el teléfono. Miguel, ¿cómo estás? Bienvenido a Montecarlo.
2: Hola, amigo Montecarlo, la Jimena, hola a todos.
1: Hola, hola, ¿cómo estás? Estoy con un amigo acá, con el Matías. Así que vamos a hola, conversar Matías. Un ratito.
2: Sí, ahí está. Imagínate, de AC/DC a Sexual Democracia.
1: Mira, sexual, mira, viste, dijo de AC/DC a Sexual Democracia, viste.
0: No, tremendo cambio.
1: Estoy con un amigo aquí músico también, ¿eh? Acá el,
2: sí,
1: el Matías es
2: músico. La misma ruta del rock and roll, por guardando las diferencias, ¿no?
1: Oye, cuéntame, ¿te vienes mañana? Llegas mañana mismo, ¿no? A La Serena, ¿no es cierto?
2: Sí, nos vamos temprano en la mañana y ¿cómo se llama? Sacamos la cuenta que, pues, por lo menos para nosotros nos sale más a cuenta... irnos temprano en la mañana y
1: sí,
2: así
1: llegamos
2: a lo que vamos y estamos muy bien preparados. Ya hicimos el taller general, el show ya está aprobadísimo porque fue el show que hicimos en el Teatro Caupolicán el año pasado,
1: perfecto.
2: Este año,
1: yeah.
2: Y estamos bastante armados, así que vamos con un show bastante poderoso, bien maduro y con muchos temas. Son más de 2 horas.
1: Eso te iba a preguntar. ¿Cuánto dura el show más o menos, Miguel? Desde las 9 que empieza, ¿no?
2: A las 9 en punto.
1: Listo.
2: Que la gran diferencia que marca ahora Jimena es que la gente de Planeta Producciones, Cecilia y Jessica, se han preocupado de darle, ¿cómo se llama?, el realce que tiene este concierto. Entonces, si bien nosotros hemos estado, porque somos una banda que toca en todos lados, no es lo mismo estar tocando en un pub que estar tocando en un teatro.
1: Sí,
2: y además, en ese teatro tan hermoso que ustedes han recuperado.
1: Sí, por rescatado. Menos mal que ha sido un molchino, hijo. ¡Qué miedo!
2: Casi,
1: ¡qué susto! Tú ibas un dorito.
0: 3 doritos después molchino.
1: Molchino, no, me mía. Gracias a Dios y a la Virgen, no sé. Qué bueno que ahí vive Centenario ahora.
2: Sí, y además que, ¿cómo se llama?, usted ya tiene la experiencia, tiene recorrido, porque
1: sí, pues,
2: ha estado un excelente artista.
1: Pero tremenda banda.
2: Con espectáculo. Entonces, eso hace también que la gente se acostumbre a pagar por ver un show de calidad, y nosotros vamos acorde a eso, teniendo a 15 discos, 38 años de carrera, y con la
1: Oye,
2: misma
1: energía de siempre.
0: ¿No? ¿Cuánto año? 38, no.
1: ¿Cuánto año? ¿28 o 38?
2: Empezamos en 88, formalmente.
0: 38. Sí, 38 años de carrera musical.
1: Pero esta vez tan nuevo, empezaste a los 10 años, Miguelito. Oye,
2: no,
1: tan joven.
0: Teenager, banda teenager.
1: Oye, pero usted ha cantado. Yo te vi en el Estadio Chile, yo vivía en Santiago en ese tiempo, o sea, soy de allá. Y te vi hace muchos años, tenía un pololo que después, oh, en fin. Y en ese tiempo, Estadio Chile, sí, no me acuerdo, pero hace muchos años. Ahí disfruté con los bomberos y con todo. Y estuviste aquí, Miguel querido, el 2023 conversando conmigo. Iba a tocar en el tablón y tembló ese día. ¿Te acordás? Y yo veía ir esa noche, viniste con otro flaco para acá y conversamos, tengo una foto contigo. Y se pegó una temblada, flaco, el 10 de septiembre del 2023.
2: Yo la habría hecho cuando estaba, ¿cómo se llama?
1: ¿Viste? Se cortó la luz, po. Qué tontera más grande. Sí, ¿por qué no tocamos? Ese día yo me quedé ahí esperando. Pero bueno, hoy es la oportunidad.
0: Oye, yo tuve también la oportunidad de tocar con Sexual Democracia en el cuento de los motoqueros en el Valle.
1: Mira, el Matías está contando algo aquí. A ver,
0: nos teloneamos hace como 3 años atrás cuando los chiquillos fueron al encuentro de los motoqueros ahí en el Valle del Elqui.
1: Mira.
2: Sí. Oh, muy bueno.
0: Ese estuvo muy
1: mira,
0: bueno. ¿Viste?
1: Ese fue muy bueno, me dio sed.
0: Sí, ese le dio sed.
1: Miguelito, ¿te acordaste?
2: No, muy buena onda, harto respeto, porque como se llama,
1: sí.
2: Los motoqueros son muy rockeros, entonces habían patas de Metallica, de AC/DC, de como se cansan todos, de todo. Y nosotros nos tocó cerrar ahí.
0: Sí. Yo ese día fui con el tributo a La Renga.
1: Mira, sí, Matías estuvo con el tributo.
0: Sí, estuvo muy bueno.
2: No, y muy bueno, la resistencia de todos los
0: motos. No, y los chiquillos dejaron la fiesta, estuvimos hasta como muy tarde la noche tocando.
1: Pero Miguel
0: con
1: se fue temprano.
0: Terminó de tocar y
1: se fue
0: como un
1: casa.
0: Caballero para
1: sí,
0: la casa.
1: Sí,
0: como
1: qué duda cabe.
0: Como buen músico.
1: ¿Ah? Una lluvia de cerveza. Sí. Por eso nos dio sed, viste, te acordaste, Malilla.
0: Sí.
1: Mañana tenés que portarte bien, ahora es distinto en el Vive Centenario.
2: Ahora cambia, cuando nosotros tocamos en un teatro como el Vive Centenario,
1: sí.
2: El público, invitamos a todo nuestro público. Los
1: sí, familiar, ¿no es cierto?
2: Familiar, totalmente familiar. O sea, es la gran oportunidad que pueden ir los niños, los jóvenes, a vernos, y en un formato así de concierto donde tú te sientas como si fuera una película.
1: Sí.
2: tú tomas la posición correspondiente y dices, ya, y comienza el espectáculo y vamos con unas proyecciones así, muy acorde a cada tema. Y vale, también cada momento es especial. Vamos desde el humor, vamos desde, ¿sí?, la parte folclórica, el rock, el pop, y también momentos que te van a hacer sentir una emoción conjunta de todas las cosas que nosotros pasamos en ¿cómo se llama?, en torno a la música y en torno a las historias que vamos contando. Así que son varios discos, están todos los Buscamos Chilenos, la Sudamérica Suda, SXD.cl, Split 15 el último. Perfecto. Está muy muy bien armado el show.
1: Oye, Miguel, pero igual se puede, independiente de eso, se puede bailar también. Por alguna cancioncita yo me paro y puedo bailar si quiero, po. Tranquilita,
2: o sea,
1: sí.
2: Todo el rato.
1: Sí, sí, ustedes son una fiesta, po, mucho humor, como decís tú.
2: Público.
1: Oye, sí, ¿y la cueca en inglés, Miguelito? ¿Esa cueca en inglés, ajá, la voy a cantar o no?
2: Esa es del disco Buscando Chilenos 2.
1: Dos.
2: Don't Cry, Bucarijar. No la tenemos incorporada.
1: Ah, entonces no he dicho nada.
2: En el show de ahora, pero cuando me piden canción así, yo como que improviso un poquito.
1: Algo sale, si usted, claro, es grande, como esto.
2: A pedido de, digamos,
0: a pedido del público.
1: Como a la carta, claro, ¿sí? ¿No? ¿Alguna pregunta quiere hacerle, mejor usted?
0: Oye,
1: ¿de músico,
0: sí,
1: a músico?
0: Oye, actualmente, ¿qué está Sexual Democracia? ¿Qué es lo que se viene en el próximo tiempo? Aparte de esta gira, ¿en qué están con la banda? Que yo creo que han aportado una trayectoria importante a la música nacional. Y saber en qué es lo que se viene en el próximo tiempo con Sexual Democracia, colega.
2: Bueno, estimado colega, lo que se viene es la resistencia de seguir haciendo lo mismo, sí, que estamos haciendo durante tanto tiempo, y ahora el formato que tenemos, yo tengo la suerte que está en la agrupación mi hija, Montserrat Ailín, ella hace los coros y hace
1: tu hija, voces altas.
0: ¡Qué lindo!
1: Sí, ¡qué lindo, Miguel!
2: Ya, qué, ella tiene 26 años, tenía una carrera de teatro, y también por su parte hizo una obra que se llama Sudania, basada en el disco Sudamérica Suda, y en otros temas que tengo de otros discos, Clonación y otros por el estilo. Es una obra de ciencia ficción latinoamericana y esperamos mostrarla muy pronto ahí.
0: Una obra musical.
2: Sí, es como un musical de Broadway.
0: ¡Oh, ¿verdad? Maravilloso! Sí, mira, sí, eso, es lindo proyecto.
2: Muy bien.
1: Uy, viene tu hija mañana con ustedes, es parte, sí, del grupo. Qué
2: viene,
1: buena.
2: Claudio Claxon Bravo, que tocó conmigo nacionalmente en la otra banda que se llamaba Profeta y Frenético.
1: Profeta y Frenético, me acabo de acordar, de veras.
0: Los 80 y 90, pero a flor de piel.
1: Un festival de
2: Viña. Compañero de curso, digamos, de rock and roll, entonces súper bueno. Está Francisco Aparicio, que es el encargado de la batería, él es jazzista y también multiinstrumentista, multipercusionista, así que puede abordar todos los ritmos que hay, desde, no sé, guaracha, cumbia, pop, pachanga, hasta heavy metal. Es muy virtuoso. Y está a cargo también de todo lo que significa la tecnología para sonar a todo cañón. Y en Los Bronces, que también están los profesores Carlos Herrera y Rodrigo Mesa, quienes también suenan muy bien y da un sonido bastante poderoso a la banda. Esto con un montaje bastante conceptual de cómics, con mucho humor, y también que mucho también, tú sé que las canciones de Sexual Democracia tienen varios subtextos, así que sí, ahí el subtexto se entiende mucho más con el apoyo de las imágenes que están muy bien elegidas, y también el recorrido por todos los discos correspondientes. Y eso es lo que estamos haciendo. Teníamos en esta fecha planificado ir al exterior, la llamamos gira internacional, la cual no la pudimos realizar por distintas razones, así que estamos como a pedido de la gente.
1: Pero
2: en
1: este
2: 18 alargado que solamente se le ocurre a gente de La Serena de Coquimbo.
0: Que acá el carrete
1: que
0: no
1: llega
0: para.
1: Después, acuérdate que está desfasado. Oye, Miguel, por
0: no,
1: eso.
0: No, sí, porque él no sabe que después en octubre si vienen 18 chicos.
1: Y ahí, espérate, 11, 12, 13.
0: Son
1: no,
0: dos meses de fiesta acá en la cuarta región.
2: A ustedes, cuando nos pidieron esta fecha, nosotros dijimos después del 18, pero con la mentalidad de la gente de acá del centro y del sur, que claro, nosotros nos matamos y nos hacemos pedazos para el 17, el 18, que no queda nada de cuerpo, y después el día lunes, no, la culpa ahí, no hay que ir al gimnasio, no,
1: claro,
2: hay la dieta,
1: sí, la
0: bienvenido usted, a la cuarta región, la ciudad
2: usted
0: sin límite.
2: Es un aperitivo nomás.
1: Sí, pues sigamos,
0: y quedamos cortos, porque generalmente las fiestas del 18, cuando está la pampilla larga, es una semana.
1: Es una semana,
0: este
1: claro.
0: Día fueron tres.
1: Fueron tres, no, nomás.
0: Entonces el cuerpo quedó con más.
1: Qué horror. Sí, necesita más.
2: son muy cínicos porque además que inventaron la tía que le llegó tarde la
1: sí, po, para seguir el mambo. Sí.
0: Nos gusta la música, nos gusta el escenario, nos gusta ver música en vivo.
1: Bueno, así que bien. Hoy estamos con Miguel Barriga, el teléfono de Sexual Democracia, que mañana a las 9 de la noche se reúnen ahí con su fanaticada de la Cuarta Región, que es harto, un programa familiar. Aproveche ir a las 9 de la noche, entradas por Passline, la radio también. Acabamos de sacar los ganadores, Miguel, que participaron por la radio, que nos fueron pocos. Entradas dobles regalando acá por Monte Carlo CL. Estábamos viendo recién las redes sociales, la gente participó, se sumó, y ahí va a estar mañana 25 en el Vive Teatro Vive Centenario, ahí
0: en el centro de la Serena.
1: ¿Qué te parece? Sí. Oye, entonces mañana llegáis justo, porque queríamos conversar contigo, pero llegáis justito nomás y te vais al tiro, po. Sí, va el otro día.
2: Sí. No, mira, ¿qué? Este viernes mañana 25 de septiembre a las 21 horas.
1: Así es.
2: Sexual Democracia se presenta en un espectáculo de 2 horas, alargando el super mega 18, 19, 20, 25. 20.
1: Claro, dice, la fiesta continúa después del 18, buscando chileno
2: por todos lados. También las entradas son por Passline. ¿Ya? Sí. Es importante que compren la entrada porque yo no saco nada con tener fanático que esté mirando nada más y te ve.
1: No, la familia Miranda aquí no sirve.
2: Público no. Es que paga la entrada, sí. Y además que vamos a dar un espectáculo de calidad como corresponde.
1: Por supuesto.
2: Y además que compren la entrada con anticipación ahora porque eso le garantiza estar...
1: mejor ubicación,
0: buena posición.
1: Claro, sí, porque está bonito el teatro, hasta ahora está con otra administración, sí, también, pero está bueno.
2: Que se pongan al día, revisen ahí Canal Oficial Sexual Democracia, Canal Oficial Miguel Barriga, en YouTube vean todos los videos, los conciertos del Caos Pulicán, que hemos hecho ya varios, los conciertos en vivo, vale. Revisen en Spotify, no solamente el Busca Chinos 1, el 2, el 3, el 4, también vayan a los otros discos, está el Grande Éxito, está el Caos Pulicán, está Flip 15, el último que suena muy bien, tienen que buscarlo, hay Grandes Éxitos, también vayan a las distintas plataformas, lleguen producidos. Si tú vas a un concierto, no sé, pues de la Renga, Marcos Polera de la Renga, ¿no es cierto? Entonces, sí. Háganse un último con tiza, una bolera, que diga 180.
1: No, mira.
2: Un profanador, que sea un maravillento.
0: Profanador de cuna.
1: Sí, profanador de cuna. Yo creo que hay que hacerle, sí, un homenaje a Miguelito en ese tiempo. Qué manera de cantar, lesera, pero cosas entretenidas. No, digo lesera en el buen sentido, ¿ah? Qué manera hacernos reír y la gente que se ofendía, el que se enoja pierde, así que no.
0: La música tiene la capacidad de ser una crítica constructiva, sí, entre la indirecta y lo que hizo de ser la democracia con su tema, profanador de cuna. Sí. No, yo creo que a muchos les pega hoy día.
1: Sí, muy atingente, querido.
0: Fue muy atingente ese tema en la actualidad.
1: ¿Lo vamos a escuchar, Miguel, mañana también?
2: Para mañana.
1: Sí, ¿viste?
2: Para mañana, prepárense. Van a escuchar los clásicos, van a escuchar algunos lados de algunos temas que conocen solamente algunos. Y está toda nuestra discografía, se van a encontrar con una gran fiesta, lo van a pasar súper bien, y como decías tú, está la silla ahí de mono.
1: Sí,
2: nada más,
1: para que lleguen, para al lado y bailo, claro.
2: El tema arriba la pelota nada más. Imagínate cómo hacer el Palmacondo.
1: Bueno. ¿Cómo hacer Miguelito, te veo, ya, te visualizo.
2: Me dio sed. Para mí que Razi igual, para los bomberos, para Sudamérica Sur. ¿No? Hay muchos temas y estamos sonando a todo cañón y gracias a Dios, bueno, la voz está maravillosa, así que puedo sentar que va a ser un espectáculo que no tendrá nada que envidiar a los maravillosos que ustedes han tenido anteriormente.
1: Sí, pues, toma.
2: Y quiero agradecerle nuevamente a Planeta Producciones, a la producción.
1: Sí, pues Cecilia, Jessica.
2: Portado,
1: claro.
2: Sí, Jessica y Cecilia, que se han portado de maravilla, y a todos ustedes también,
1: no, por
2: de
1: favor,
2: la radio, que se han forzado para que vaya la gente que siguió. Y no sé, es verdad, es una consulta, ¿cuántos hígados tiene la gente de la
1: no sé, pues tú que tomás.
0: Tres.
1: Va a tomar, te cambió el nombre.
0: Peor que las vacas, vacas tienen tres estómagos, nosotros tenemos tres hígados.
1: Habla por ti nomás.
2: ¿Cómo
1: lo hacen para mantener?
0: Es una evolución del ser humano, por costumbre. Acá, como la semana ha durado, Diosito nos dijo, acá en la Cuarta Región va a durar una semana la fiesta, tres hígados. De lunes a miércoles, de miércoles a sábado, y el domingo tiene más uno.
1: No, Miguel, es que este es músico, entonces yo no tomo nada, ni la molestia, pero me tomo yo, así que...
2: Pero casi te lo quiero inventar, que no está... generalmente nosotros acá, en nuestra zona de acá, uno dice, voy a carretear una parte, que sí, y después, ¿cómo te devuelves? No, ustedes van a carretear, se llevan el colchón.
1: Una secha, se quedan allá. Sí. Es con qué edad.
0: Acá sí, la sí. Cuarta región es con qué edad, una semana de acampar, una fiesta más grande de Chile.
1: Qué miedo.
0: Es maravilloso.
1: Habla por ti,
0: no. Es una oportunidad.
1: Oye, Miguel,
2: nosotros nunca hemos estado en la Pampilla, así que.
1: Oh, mira.
0: Es un palo.
1: Un buen dato, sí. Alima Nucheri, ponga oreja.
2: A la gente que llegue con almohadas, que llegue.
0: Tempranito.
2: Sí. Claro, que haga la premia a partir de esta noche, que si yo,
1: así
2: y,
1: es.
2: Vaya con todo su con sí. Toda su pertenencia allá, porque va a ser una tremenda fiesta, un concepto.
1: Esperamos que
2: de,
1: así va
2: de
1: a ser,
2: rock and
1: ¿no?
2: roll chileno, pero muy muy especial.
1: Te queremos agradecer y también eres emblemático, está ahí en la memoria, creo que de todos nosotros, así que te agradezco este contacto, espero que mañana llegue todo el mundo al Teatro Vive Centenario, 9 de la noche, Sexual Democracia Buscando Chileno, Pass Line, así que todos mañana ahí al teatro y volvemos a conversar, pues nosotros seguimos aquí, atentos, ¿vale? Saludos al resto de los cabros, que estés bien, Miguel.
2: Muy bien,
1: un gusto.
0: Saludos.
1: Maestro.
2: Nos vemos.
1: Un abrazo. Chao, chao.
2: Chao, chao.
1: ¿Te parece? ¿Voy a escuchar? Ahora, era comercial. Tengo que comercial, seguir para sí, rematar. Pues hasta los 6 te quedas y a conversar vamos, lo último. Vamos a la pausa, Oscarito Doble Martino. Los jueves de Roxy.
0: Van a retar, tengo que buscar a la niña Jardín.

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2: 17 horas, 35 minutos.
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2: En la batería está el señor Mauricio Basualto. Un aplauso para él, por favor.

0: Ahí estábamos pelando con la Jime.
1: Oye, supiera y lo que llueve sobre la ciudad. Ahí está el sonido nacional de los Bunkers cuando estaba a su alto.
0: Y llovió sobre la ciudad este año.
1: Y llovió la calle.

0: Tienes que venir a Radio Monte Carlo, te vamos a hablar para que venga a hablar de tu carrera. Tremendo, yo de repente voy con mi brother a la playa. Sí, tengo el honor de conocerlo. Es uno de los motivados y se queja que nadie lo lleva a la playa, pero ¿quién tiene esa obsesión? Y él es uno de los que está marcando la diferencia en su estilo y toda la cuestión. No, ya corre grande. Entonces, a fomentar a mi brother, así que saludo a Caleb y también saludar al Club Toto Drake, que cumplieron 23 años de gestión dentro de la región de Coquimbo, aprovechando esta instancia.
1: ¿Cómo se llama?
0: Club Toto Drake, que Club llevan Toto haciendo Drake. Fomento al deporte en bodyboard. No, Felipe es de otra Felipe. Agrupación, sí.
1: Felipe, ah, que eso lo conozco.
0: Sí.
1: Una disfrazada.
0: Viene, sí, viene de otra perspectiva, sí. Oye, lo que nos queda en este...
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1: 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Oye, ya, apuremos.
0: Sí, oye, mañana, harto espectáculo, estuvimos recién con el amigo de Sexual Democracia que tiene su evento, pero nosotros lo vamos a invitar mañana para el evento de música regional en el Nuevo Pellegrino, que queda aquí en el sector de Balmaceda, donde vamos a estar 5 bandas regionales
1: celebrando
0: 8 años de la gestión de nuestra agrupación cultural Chango Rock. Estoy contento porque yo vuelvo a los escenarios después de un receso musical que teníamos con la banda.
1: ¿Cómo se llama su banda? Ahí estamos viendo, palo. Gracias, Carito.
0: Palo, ahí, estamos
1: ahí está, Pate Palo.
0: Al Vacío, una banda vacío. Compuesta por jóvenes, donde está liderada por Leo Tapia, y una banda conformada por 3 adolescentes, que está la Mía, el Max Tapia y Nicolás Tapia Rojas, son menores de 15 años.
1: ¿Quién tocan Al Vacío? ¿Qué ellos hacen?
0: Pop rock. Mira, pop rock.
1: ¿Culebrón? Tenemos... ¿qué sería? Con el Culebrón. ¿Qué cosa
0: sucede? No, ayer se lo el de Culebrón tiene una propuesta rockera, vienen de una buena escuela. Ahí está Negro Órdenes liderando la banda. Culebrón, una banda antigua dentro de la región de Coquimbo.
1: Son tienen más grandes,
0: tienen 4, tienen 3 discos al haber. Han trabajado muy bien con un concepto como un rock entre conceptos de Aguita y con conceptos de aire de Guayacán. Que tiene muy un concepto muy cultural bien marcado lo que
1: Culebrón. Se me fue el otro,
0: sí. Después tenemos Colapso, que viene una fusión, jazz fusión, bien entretenida, un cuarteto de músicos donde está compuesto bajo, batería, guitarra y saxofón, que tienen una propuesta bien innovadora, con una música bien fresca. Después tenemos los chiquillos de Pate Palo,
1: a quien represento.
0: Hola, mi bandita querida.
1: Pate Palo, sí, somos
0: Hard Rock de Puerto. Ese es nuestro sello, que con un tema, con un concepto bien social y bien dinámico con respecto a lo que hacemos nosotros hoy día. Hacemos una crítica constructiva a lo que pasa actualmente y contamos historias de vida dentro de nuestro concepto, que es el hard rock. Y también cierra la noche una de las bandas que creemos que hoy día, dentro de todo, está haciendo bien las cosas dentro de la escena local, como Maleza, que ha telonado a bandas nacionales, han estado tocando fuera de la región, que tienen una propuesta.
1: Un prontuario, iba a decir yo.
0: Un prontuario musical. Sí,
1: se puede decir.
0: Muy elocuente, que cierra.
1: ¿Vocalista de esa banda?
0: Marquitos.
1: Y lo conozco.
0: O Pedro. Marco Pedro. De repente mi perro cambia los dos personajes. O Jack Maleza.
1: Jack Maleza. Sí. Si
0: musicalmente, sí.
1: En la playa también. Saludos para la banda.
0: Mi brother tiene tremenda voz dentro de trova, del bossa y lo que le da el sello musical a la banda. A la banda Maleza, creo que nosotros somos muy orgullosos de tener esta representatividad como colectividad, de tener bandas que están haciendo la escena local, que están tocando, que están creando conceptos con música local, con sentido local de la región, que habla mucho. Entonces, todas las bandas que estamos presentando lo vamos con un concepto súper claro de lo que estamos haciendo, pero vamos celebrando hoy día y apoyando a lo que conformamos como agrupación cultural, que es Chango Rock, que hoy día representamos un colectivo casi de 17 bandas, somos más de 65 músicos que estamos trabajando para fomentar la música original y que tenemos también esta cabida con la formación musical, que es con nuestro festival de bandas locales. Tenemos estos dos ejes. Entonces, creo que estos 8 años de conmemoraciones es celebrar.

0: la gestión que estamos haciendo en el territorio. Creo que nos quedan puertas por tocar, sí, creo que nos quedan muchas cosas por hacer, pero creo que también estamos haciendo las cosas bien, porque hemos tenido resultados, hemos tenido bandas que han participado en nuestro festival local y que han salido representantes a nivel nacional, como los Fruna y los chicos de Sammy, que era la ex bandita del León de Tongoy, que estuvieron en el Festival de la Rock al Patio, que llevaron la cuarta región a un festival nacional después de nuestro festival, y que nos dijeron que nuestro festival estaba a la altura y un poquito más arriba de lo que se fueron a presentar, entonces nos daban un tejo, y que nos hemos transformado en el único festival de 100% de música original trabajando para eso. Hoy día estamos postulando al Fondar, estamos postulando a otros fondos para que siempre se posicione la música original como un concepto de base, de crear identidad propia y local, que es lo que nos marca como el sello, como Chango Rock. Claro. Así que
1: mañana a partir de las 7 de la tarde.
0: 7 de la tarde, Nuevo Pellegrino, vayan ahí en Balmaceda, vamos a tener entrada liberada, vamos a estar entregando, van a haber pizzas completo, empanaditas, que lo que tiene el local, las mejores promociones, 2x1,
1: ahí lo venden,
0: 2x1 hasta las 21 horas, que van a estar ahí dando los chiquillos del Pellegrino, y después se viene una jornada donde vamos a estar celebrando los miembros, pero también queremos que el público interactúe con nosotros para que vaya encapsulándose con la música regional, que un buen espacio, que una buena
1: entrada. Sí, acostumbrémonos a eso.
0: Vayamos a ver la música regional. Por eso hoy día, imagínate, vamos gratuito. Entonces, sí, vaya la oportunidad. Inviertan tiempo. Sí. Inviertan tiempo
1: el
0: Festival de Banda Escolares. Estamos abiertos desde el 3, ahora partimos los primeros días de septiembre hasta el 30 de octubre. Estamos con la convocatoria, ya tenemos los permisos con la Municipal de Coquimbo, semifinal en el Centro Cultural Palas, gran final en el Barrio Inglés de Coquimbo. Buena. Se viene un evento totalmente, vamos a seleccionar a las mejores 20 bandas que se van a
1: estar.
0: Ya llevamos 55 inscripciones, señora. Entonces nos queda un trabajo maratónico de seleccionar estas 20 bandas. Creo que estamos teniendo un impacto súper positivo dentro de la región de Coquimbo y con lo que ha crecido Chango Rock. El año pasado tuvimos 410 niños inscritos en este festival y que fueron alrededor de 32 bandas, y tuvimos que dejar 20 bandas finalistas.
1: Es
0: difícil, porque nos encantaría que tocaran todas.
1: Todos, pues claro,
0: todas.
1: Y para los que no entienden, pero también para el otro año y los que el año pasado
0: y vamos fomentando. Siempre lo invitamos a la creación musical, que hagan su cover, ¿no? Hacen un cover, que vengan con su sello propio, para que esta instancia tenga la oportunidad de estar tocando con el festival de nosotros.
1: Si con algo propio,
0: los premios, grabaciones del estudio Hernán Germán Pavé de Centro Cultural Palas, grabaciones de ensayos grabados en el estudio 19, se vienen premios muy bonitos.
1: Con ustedes, ¿no?
0: Y después son parte del show de nuestro festival de verano, y también son los que cierran el festival del próximo año como banda ganadora. Entonces, además con entrevistas en Radio Monte Carlo, ya estamos listos.
1: Oiga, y hablemos lo otro, que queda poquito tiempo.
0: Sí, y también queremos invitarlos ahora, como personalmente, a escuchar la música de Pate Palo. Hoy día estamos con un concepto, estamos lanzando uno de nosotros.
1: ¿Qué bueno eso que me dijiste?
0: Sí, estamos lanzando un tema que se llama Punta de Choro, que pudimos mezclar dentro de nuestra música y con un concepto que también estamos haciendo con la organización del Ecosonido, y que pusimos dentro de nuestra transición musical Sonidos de Ballena, para poder
1: en Punta Choro, me imagino,
0: en Punta Choro, con el cuidado medioambiental. Tenemos un lugar muy bonito, este tema protege y le da una valorización a lo que es el sistema de la archipiélago de Humboldt, que es uno de los más lindos del mundo, con su biodiversidad, y quisimos hacer un tema que vaya enfocado, y dentro de la transición de tema, en la mitad del tema, vienen los sonidos de ballena, que les da como una elocuencia con lo que hacen las guitarras de valorizar este lugar, que es un patrimonio tanto a la naturaleza, a la biodiversidad y sobre todo a nuestra valorización como el ecosistema nutritivo de la cuarta región y del mundo. Entonces, es un tema con conciencia ambiental que esperemos que sea desde realmente la voz de batalla de lo que está pasando un poquito en ese sector, para que esta canción se empodere. Lo hicimos pensando en los pescadores, en el entorno. Yo tengo la oportunidad
1: de
0: estar surfeando más de 15 años, 16 años en ese sector.
1: ¿Surfista también?
0: Sí, gracias a Dios.
1: 8.
0: Hemos disfrutado de esas maravillosas esas costas.
2: Mira, mira la chasca.
1: Mira, ¿eh? Surfista, sí, le pues, dicen.
0: Y es un lugar que nos ha permitido nosotros entender que de repente no todo es el desarrollo humano y no, que tenemos pues, una valorización a nuestro ecosistema propio. Entonces, ojalá que toda la gente que nos pueda ahora escuchar, si podemos escuchar el temita, sí, está, pues, está concientizado, Punta Choro, por Patepalo, está enfocado a la concientización de el sector de Punta de Choros, creado por eso, vale, con un mensaje de cuidar super nuestro medio ambiente, super. Y lo bonito dentro de todo, que en la mitad del tema están estos sonidos de estas ballenas que nos da la
1: ecosonido,
0: el nuevo concepto musical.
1: 3 minutos
0: musical.
1: A las 6, nos vamos, ¿podemos alcanzar a escucharlo?
0: Oscar, un pedacito.
1: Ahí para terminar.
0: Para terminar el último pedacito, sí. Así que eso, agradecer a Radio Monte Carlo. Estábamos conversando con el tema. Sí.
1: Estaba sonando de fondo, perdón, Oscar Eduardo.
0: Así que agradecemos a Radio Monte Carlo. Lo esperamos mañana a toda la gente en el nuevo Pellegrino. Escuchen lo que se viene, escuchen música regional. Así que agradecer
1: el espacio. La banda regional está en el festival y todo.
0: Exacto.
1: Hay que irse hasta el 30 de octubre, claro.
0: Así que vamos a venir a hablar. No, gracias a ustedes.
1: ¿Cuántos días por acá tenía materia aquí? Mañana nos vamos.
0: Nos vamos.
1: Nos quedamos aquí, lo que alcancemos.
0: Ahí viene, se viene un Punta Choro.
1: Ahí está. Gracias, Oscar Eduardo. Nos despedimos.

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0: Gracias por acompañarnos en una edición más de Sin Pelos en la Lengua. Nos escuchamos el próximo para seguir compartiendo la mejor música y toda la actualidad de nuestro estilo. Se despiden Jimé Valdés. Hasta la próxima. Y recuerden, si no lo pensaste, aquí lo decimos.
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0: Se nos terminó el tiempo, pero nos vamos con la frente bien en alto, la lengua bien afilada.
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0: Gracias por acompañarnos en una edición más de Sin Pelos en la Lengua. Nos escuchamos el próximo para seguir compartiendo la mejor música y toda la actualidad de nuestro estilo. Se despiden Jimé Valdés. Hasta la próxima. Y recuerden, si no lo pensaste, aquí lo decimos.
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2: 18 horas, 3 minutos.
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6: Anda a tu país, Franco el Gorila.
7: Bueno, Franco el Gorila.
6: Muy bueno, yo una vez me lo topé en una disco ahí en el. ¿Cómo se llama esta? En la Avenida del Mar.
7: ¿Ya?
6: Muy bueno.
7: Pero estás hablando de que te lo topaste y lo viste.
6: Y su show muy bueno.
7: Oye, ¿cómo está la gente que nos está escuchando? Espero que estén bien. Recuerden mandar su descarga al 96709670, porque hoy venimos con todo, jodo, ¿no?
6: Con todo y sí. Más. Sean todos bienvenidos desde donde nos estén escuchando. Dígase radio, micro, colectivo, colegio, universidades, casa. Donde estés, te mandamos un afectuoso saludo. Te damos la bienvenida a este programa favorito de todos. Y nada, pues estamos contentos.
7: Se escucha felices. Mal, nos dicen desde YouTube.
6: ¿Se escucha bien? No puedo decirlo.
7: Oye, Dirty, desde hora. YouTube nos dicen que se escucha mal.
6: Bueno.
7: Con modo robot. A lo mejor tenemos el filtro de Instagram.
6: Puede ser.
7: Sí.
6: ¿Puedo poner ultra belleza?
7: ¿Has mandado esos audios con el filtro así como de abuelito?
6: No, nunca. Pero yo sí usé muchos filtros de...
7: ¿De rostro?
6: Ah, loca.
7: Sí, igual necesario. No, porque tu cámara igual no es tan buena.
6: Sí, pues sí, ya. Oye, tenemos que decir.
7: Vamos a solucionar el problema técnico, amigos de YouTube.
6: Sí, así que tranquilo.
7: Así que mientras a la gente que nos está escuchando desde la radio Monte Carlo, ¿cierto? Sí. En el taco, en su casa, descansando, donde sea. Recuerde algo que quiera descargarse, ¿cierto? O alguna anécdota. También puede ser algo bueno. Si tiene una buena noticia, también la podemos compartir.
6: Celebramos contigo.
7: Sí, totalmente. Y eso puede ser.
6: Un chisme, ojalá.
7: ¿Queréis que saludemos? Llamemos a alguien para saludar de cumpleaños.
6: También. Llamamos.
7: Su pitanza cumpleañera.
6: También.
7: Todo eso al 9670-9670. Recuerda, anótalo. 9670-9670.
6: Ya saben, llaman de todos los audios. Todos. Yo ya tengo algunas confesiones que gente me ha hecho a través de mis redes.
7: Eso, ahí sí, dicen desde YouTube. Un aplauso para Dirty Pique, que se soluciona hoy.
6: Mi chancho.
7: Hemos vuelto, sí. ¿Cómo les fue ayer?
6: Vinimos a desmentir todo lo que se dijo ayer en este programa.
7: Claro, pero quizá hay gente que no sabe, po.
6: Ya gente público.
7: ¿No sabe que ustedes se fueron juntos a un...?
6: No, nosotros no nos fuimos juntos a ningún lado.
7: ¿A ningún lado? ¿Por qué faltaron los dos al mismo tiempo?
6: Yo falté porque tenía un compromiso familiar.
7: ¿Y tú, Dirty? ¿Ya?
8: Yo tuve que ponerme al día con el otro laburo.
6: Sí, hay vida también detrás de esto.
7: El narcotráfico no funciona solo.
8: Sí, no, que los soldados no estaban ahí.
7: Cayeron tan curados de la pampilla.
8: Toca hacer terreno.
6: Oye, y si estábamos cerca, como dijiste tú, por GPS, cerca de alguna, ¿cómo se llama? Georreferencia.
7: Sí.
6: Es porque él estaba en la pieza al lado de la que yo estaba. Eso más quiero decir.
7: Mentira. Y había un hoyito y...
6: ¡Ya! Oye, ahora sí, ya nos están escuchando bien, así que saludo a toda la gente que se está conectando en los YouTube, a nuestro fiel auditor.
7: Oye,
6: en los
7: ¿por
6: YouTube,
7: qué hay
6: que
7: un...
6: siempre está Nico Zule, te saludo a ti.
7: Ah, sí, aplauso. Sí, hoy vamos a ver al Zule.
6: Hoy día los vemos, hoy día vemos a todos.
7: Como que no lo vi al Zule, como que lo extrañé.
6: Sí, porque estuvimos una semana afuera. Pues.
7: Pero a él nomás.
6: Oye,
7: ¿falta un personaje acá?
6: Si nos falta un personaje. Es que sí, nos vamos turnando, ¿cachai? Para no aburrirnos entre nosotros mismos. Porque nos estamos viendo a diario, gente público. Nos estamos viendo a diario. De lunes a sábado veo a esta gente, los veo más que mi familia.
7: Ay, sí. Sí. De hecho, yo le estoy dando más consejo a la jodo que a mi hijo.
6: Sí. Entonces, pues ahí nos vamos turnando porque tenemos que hacer nuestras cositas. Y nuestro querido compañero, como ya está estrella, nuestro compañero.
8: ¿Dónde está el tipo?
6: Le tocó ir a hacer un show a los Copiapos.
7: Buena.
6: Allá está, en un en un evento como festival de comedia que están haciendo los chicos de Copiapó.
7: Bueno.
6: Del circuito de comedia que tiene Copiapó, porque Copiapó también tiene comedia.
7: ¿Perdiendo el norte, ¿sabes?
6: Perdiendo el norte.
7: Y trabajan duro los cabros ya.
6: Trabajan muy, muy arduo y duro. Hoy día tienen este gran evento desde las 19 horas.
7: Sí.
6: Este evento, entrada liberada, por si hay gente en los YouTube que no está viendo desde Copiapó.
7: Claro. Entonces John Chau va a ir a
6: Copiapó, perdiendo.
7: Pero él va a ir a contar su rutina.
6: Él no, pues no va,
7: va de host.
6: Va de host, buena, va de animador. Bueno, para decirle y explicarle a la gente que no sabe qué es un host. El host es el animador de comedia.
8: Corte Bodanovich.
6: Quien, bueno, anima y va dando chistecitos entre comediantes, pero técnicamente host solo se ocupa en la animación de comedia. Y si no es cierto, bueno, no importa, así lo quiero saber.

0: Po. Es el, tiene el tercer lugar a nivel mundial de consumo de cocaína. Por eso son esos chistes que quizás mucha gente no entiende el contexto. Sí, pero
1: hay que explicar, hay que explicarlo.
0: Copiapó lleva un récord y es la tercera ciudad del mundo.
1: En el mundo, sí, mira.
0: En el mundo.
1: Cuando vaya a Copiapó me voy a sentir como en una favela de Brasil. Y ella va a estar así como, hoy me van a raptar. Nadie la va a pescar a la maricona.
0: ¿Cómo que te olvidaste que venía ahí de la antena?
1: Sí, de allá soy de la antena. Saludos a toda la gente de la antena que nos está escuchando también. Porque sé que hay gente de la antena que
0: nos escucha. Obvio, pues. Así

0: Perla del Limari, que bien, se sepa y que nadie me diga lo contrario. Sí, pero me encantó Valle.
1: ¿Sí?
0: Sí, me gustó el ambiente. Mira, yo viví en población. Me sentí en casa.
1: Ah, como que dijiste, quiero buscar un lugar donde sentirme en casa.
0: Población.
1: Por allá se escuchan balazos, voy.
0: La Aristía, ahí viví. Saludo a toda la gente de la Aristía o la Titánica también, que le dicen por
1: la
0: ahí.
1: La Titanic.
0: Y yo me iba en bici a la pega y de vuelta y nunca me pasó nada. Muchas veces me fui caminando y tarde y tampoco nunca me pasó nada. Pese a que se veía una población bastante de peligro.
1: No, pues sí. Porque no hay que estigmatizar los lugares.
0: No, para nada. La gente es muy cordial.
1: Sí.
0: Todos saludan. Me gusta ese también ambiente que tiene la Pobla, como de felicidad, igual como sí, que
1: de hecho,
0: de vecindad.
1: En la Pobla tú conocías a tus vecinos, po.
0: Sí, po.
1: En los barrios más altos. No saqueras, ni siquiera le veí el número de la casa, po.
0: No, pues.
1: Los muros gigantes, nada. Con piscina.
0: Oye, sí.
1: Claro, ¿quién quiere salir a la calle también con todas esas cosas dentro?
0: Sí, pues yo ni casa. Algo conmigo, yo me quedo encerrado nomás. Oye, bueno, a todos los que nos estén escuchando, escríbanos, pues, ¿de dónde de qué Pobla nos estáis escuchando?
1: Oye, dice, manden saludos a Juan Carlos, por favor. Dice.
0: Juan Carlos.
1: Saludos a Juan Carlos.
0: Juan Carlos, ¿qué haces? No, eso no se puede decir.
1: No
0: era un video que viral que había. ¿No lo escuchaste?
1: No, ya, quiero escucharlo.
0: Después te lo muestro.
1: Oye, recuerden que si nos están escuchando desde la 102.7, pueden escribirnos un WhatsApp, mandar un audio a través del 9670-9670.
0: Sí, 9670-9670, ya saben, ya. Mándanos tu descarga, acá te vamos a estar escuchando, vamos a hacer catarsis contigo. Oye, espérame, es que tengo que ver.
1: Estoy seguro que me van a usar para algo. Me dijeron gracias. Ja, ja, ja, ja, gracias.
0: Ah, ya, pero si somos memes, si nos estáis haciendo memes.
1: Etiquetáis,
0: ¿no? Sí, colaborativo y todo, sí. Nosotros nos prestamos para.
1: Sí, después nos juntamos y te agarro cacheta. No, ya lo sé así.
0: A cachetadas, dijo.
1: Ah.
0: ¿Qué escuchaste, Chancho?
2: No escuché la ta.
0: ¡Ah! ¡Chancho! ¿Qué te pasa?
1: Dirty Pico.
0: Dirty Pico. Chancho sucio, ¿qué le vamos a hacer?
1: ¿Qué le vamos a hacer?
0: Así yo dice.
2: Como decía un personaje, son cositas.
0: Yeah.
1: Oye, ¿me trajiste alguna noticia hoy día, Jodo?
0: Sí, hoy día te tengo una noticia muy importante.
1: ¿Cuál es
0: para
1: esa?
0: Mí muy importante. Porque tú supiste que en las festividades dieciocheras se tuvo que cancelar la gran pampilla de San Isidro.
1: Oh, sí, salió un viento terrible.
0: Sí, se llevó muchas carpas, mucho comercio. Y a raíz de esto tuvieron que clausurarla. Un evento que ya estaba listo, totalmente
1: pues,
0: listo,
1: la parrilla montado, listo, preparado.
0: Todo, estaba todo listo, pero el clima no nos acompaña. El niño, po. El niño está dejando en la pura escoba.
1: Dejemos de echarle la culpa a los niños.
0: No, el corriente del niño.
1: Ah, la corriente sí, del niño. No, los niños no tienen la culpa de nada. Los padres son los padres.
0: Yo familia. Me refiero a la corriente del niño, ya. Entonces, pasa que no se quedaron así, po.
1: ¿No?
0: No, pues y Chile, como nos gusta tanto la celebración, ¿sabes? Tiene un 18 chico, po. ¿Tú ya sabías que se celebra el 18 chico, no?
1: Yo sé que Chile tiene cosas chicas, pero.
0: ¡Ah!
1: 18 chico no.
0: Sí, pues hay una
1: celebración. Me refiero a este, Miguelito, esas cosas.
0: Ah, Miguelito no es chileno.
1: ¿No es chileno?
0: No.
1: Pero tiene, pues está acá.
0: Ah, sí.
1: Sí, pues.
0: Sí.
1: Yo tampoco soy chileno.
0: Oye, yo soy súper chileno.
1: ¿Sí?
0: Sí, mira, tengo una araucaria tatuada. Bueno, la gente que no me ve el brazo, tengo una araucaria tatuada. Muy chileno, muy chileno.
1: Ya, y la noticia ya,
0: y la noticia es que no es triste porque ¿por van a hacer la vampilla para el 18, chicos.
1: Sí. Oye, vamos a poder celebrar nosotros que no celebramos nada.
0: Mira,
1: sí, fiestas patrias.
0: Sí, nosotros que
1: ¿qué fecha es?
0: Ya, nosotros que nos estuvieron esclavizados en la
1: ya, no digas eso.
0: Sí, así fue. Así
2: qué,
0: fue, ¿no?
2: Qué mal hablado.
1: ¿Cierto?
0: Sí. Oye, mira.
1: Todo porque no está el hombre.
0: Sí, hay que pelarlo. Como ayer.
2: Que tuvo 2 minutos de fama.
0: Oye, como ayer me pelaron, yo no me puedo defender, me toca.
1: Ya, te la acepto, ya.
0: Ya,
1: va a ser la fiesta.
0: Ya, esto se va a celebrar el día 10, 11 y 12 de octubre.
1: Viernes, sábado, domingo.
0: Viernes, sábado y domingo, el denominado 18 chico que va a tener acá las festividades. Y la misma parrilla de
2: ¿ese 18 te gusta?
1: ¿Y tú
0: te acordás
1: de la parrilla?
0: Sí, pues Alanis Lagos, la F y entre otros. Va a estar también, espérate, que la tenía acá igual.
1: Oye, pero qué bacán. Me parece muy bueno porque es reactivar igual un poco la economía local, porque tú cachai que igual hay comercio local, tradiciones. Entonces me imagino que deben haber perdido harto ellos en esta instancia. Imagínate, algunos que compraron carne para vender en ese tiempo.
0: Sí, ahí sí,
1: con todo. Tuvieron que hacer un asado como para mil. Entonces, qué bueno que se dé esta oportunidad y ojalá todo salga bien.
0: Sí,
1: ojalá que bueno también el viento no interrumpa.
0: No, y qué bueno también la disponibilidad del artista. Que es yo creo que además como que comprendieron que fue una catástrofe quizá o algo natural y que no estaba ajeno de la organización.
3: Es porque hay plata.
0: No, también, pero quizás podrían haber preferido otro evento que le diera más.
1: Que quizás no chocaba en sus shows, no sé, mira, ahí
0: exacto. Pero
1: llamemos a quién va
0: a ver, Alanis, ¿podís llamarnos? Amiga Alanis, ¿me llamáis para que nos aclaremos esto, porfa?
1: Ella, ¿qué me está llamando?
0: Ah,
1: no, era para cobrarme. Ya, entonces, pues la gente que se quedó con ganas, o igual que nosotros, no pudo disfrutar de estas fiestas patrias.
0: O que quiere disfrutar doble, también.
1: Fomentando el alcohol invierno.
0: No,
1: sí,
0: también, se la vida una, hay que celebrar.
1: Entonces, esto va a ser el 10, 11 y 12 de octubre.
0: Sí, así que 18, chicos, tiene celebración y va a ser en San Isidro. De allá somos todos.
1: Bonita la partida de San Isidro.
2: Más feliz al todo.
0: Sí, sí, en este 18 zapateo y todo, que se sepan.
1: Oye, quiero mandar un saludo ahí a los YouTube.
0: Sí.
1: Al Cherry.
0: Ya.
1: Ustedes lo pueden buscar, @elcherry. Él hace. Anda catando completos. Es un catador de completos. Sí.
0: Mira.
1: Podría catarte a ti que eres un completo homosexual.
0: Y yo creyéndote, qué rabia.
1: No, si de verdad es catador de completos.
0: Ah, oye, ¿y el Cherry ahí comió en el Catuto?
1: Oh, buena pregunta.
0: Cherry, si nos podías responder.
2: Es una proposición, ¿eh?
1: Y si va el Catuto, que nos invite, vos.
0: Oh, es que ayer
1: son ricos los completos del Catuto. A mí una vez me llevó una persona con la que yo estuve saliendo un tiempo. Me dijo, mira, te voy a llevar a comer los mejores completos de La Serena.
0: ¿Eran los mejores?
1: Es que no he probado otros de La Serena.
0: Ya, pero en el Oriente nunca comiste.
1: No.
0: ¿No?
1: No.
0: Mira.
1: No, el único completo al que le he sido fiel durante todo este tiempo, no está auspiciando este programa, pero son a los completos del J.I.
0: No sé dónde es.
1: Ahí al frente del otro que se llama el Viena.
0: Tampoco sé dónde.
1: Completos. Coquimbo.
0: Ah, pero en Coquimbo.
1: Sí,
0: Coquimbo.
1: Claro. Sí. Si te digo que acá en Serena igual, ni papas chip he comido.
0: Ay, sí, ya, vamos a comer papas chip, amigo.
1: ¿En serio? ¿Nunca
0: no ha probado papas? No, qué rabia.
1: O sea que es que yo me fui mucho tiempo de esta ciudad, entonces todo lo que hacía la gente que iba a la universidad y eso yo lo hice en otro lado. Allá no habían papas chip, habían otras cosas.
2: ¿No andabas matando vampiro entonces ahí con
1: las papas? No, o sea, sí, no. Sí, igual estuve en Antofagasta, en la población mata, así que sí estuve en la misma. Solo que no habían papas chip.
0: Sí, no habían vampiro, habían gárgolas.
1: Sí. Y me sentía como...
2: Esas son buenas.
1: Sí, soy leyenda. Yo salía a la calle así...
0: Full Will Smith. Le decían el Will Smith de ellos.
1: Guillermo Smith.
0: Oye, ¿nos vamos a ir a una pausita? Sí, tenemos que ir a una pequeñita pausa y ya volvemos con más de La Hora de la Descarga. No se vaya, no se mueva. 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
6: 18 horas, 29 minutos.
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0: Hoy estamos de vuelta, gente, público, para seguir con usted, reírnos más. Recuerda que nos puedes mandar chismecito, descarga, por favor, porque este es el momento de descarga, hace catarsis con nosotros, sí. Y descárgate.
1: ¿Para qué vaya a ir el domingo a misa? Descárgate ahora.
0: Al tío, nomás, nosotros te perdonamos todos los pecados.
1: Todos los pecados. Sí, todos los pecados. De hecho, te los aplaudimos. Con sí. Los...
0: Ah. Así que ya sabes, mándanos tu WhatsApp al
1: 9670-90670. Creo que ya han llegado algunos.
0: Sí, tenemos. Recuerda, un saludo. Tenemos
1: al 9670-90670 o a través de YouTube, toda la gente que nos está viendo. Aquí nos respondió el Cherry, que es el catador de completo. Dice: me han recomendado bastante el Catuto. Y el Viena y el J.I. son íconos de Coquimbo.
0: Buena, ya. Don Cherry, lo vamos a llevar al Catuto. Lo vamos a llevar al Catuto porque tiene.
1: Lo vamos a llevar.
0: ¿Lo vamos a llevar?
1: Yo no quiero llevarlo.
0: Que llegue solo.
1: Ya. Le mando la ubicación.
0: Oye, acá nos mandan un WhatsApp también. Dice: hola chicos, saludos desde la Perla del Limarí. Mira.
1: ¿Viste que nos estaban escuchando?
0: Sí, nos estaban escuchando. Ciudad que huele a. Marín. Churrasca, ah, no, churrasca. Saludos desde Ovalle y Punitaqui. Saludos, gente de Ovalle y Punitaqui.
1: Con amor para ti.
0: ¿Ese qué grupo era? Disculpa mi ignorancia.
1: No sé. No sé.
0: ¿Qué grupo es ese? El que grita. De Punitaqui, mi amor.
3: Pascual y su alegría.
0: Pascual y su alegría.
1: Pónete un tema al toque.
0: Oye, okay, no más.
3: Allá vamos.
1: Ya. Oye, hoy es jueves. Y todos los jueves en Encubierto tenemos Open Mic.
0: Show de comedia. Exacto. Micrófono abierto, karaoke del humor, como nos gusta decir a nosotros. Donde tú, si tienes los dotes y el arte de hacer reír a la gente, puedes, es la oportunidad de probar hasta 5 minutos para que demuestres tu talento.
1: Sí, demuestra tu talento.
0: Sí, ¿cómo sabes que eres el nuevo Felipe Abello de La Serena?
1: Imagínate.
0: Eres la nueva Natalia Valdebenito de La Serena.
1: Mira.
0: Sí, exacto. Esta es tu oportunidad. Te vamos a estar esperando hoy, 21:30 en Guangualí 790, Encubierto. Para que vayas, vaya, y lo vamos a estar dando todo.
1: La Casa de la Comedia, Encubierto. No, vamos a estar a partir de las 21:30, entrada completamente gratuita.
0: Oye, sí.
1: Ah, y si tú te atreves a subirte al escenario a contar un chiste, una anécdota o 5 minutos de rutina, te puedes llevar una cortesía.
0: Mira, pues qué mejor.
1: Imagínate, qué subirte mejor a contar un chiste, vivir la experiencia del escenario, te lleváis un traguito.
0: Sí, y así te relajáis los nervios de la primera vez en el escenario, que da harto nervios.
1: Exacto. Ahora, exacto, si te da un poco de nervio y quieres ir, los más experimentados como Milenko Bergato, o los más nuevos como yo, podemos dar ahí algunos consejos de qué no hacer antes de subirte al escenario.
0: Sí.
1: ¡Ah! Se pilló el dedo el Dirty Pig.
0: Sí, sí, le dolió. Así, Jiménez.
1: Así que los esperamos, pues. Así que recuerden, en Encubierto, que toda la semana pasan cositas igual en Encubierto. Sí, estuvieron en receso de vacaciones como todos, pero toda la semana pasan cositas. Sí. Los martes hay martes jugones. Tú puedes ir a jugar juegos de mesa, llevar el tuyo o usar los que están ahí. Y hay promos de chela, si no me equivoco, sí, por la hamburguesa. Así que. Buen día, el miércoles
0: hay English Night.
1: Ahí tú puedes ir y ir a probar tu inglés. No sé cómo decir esto en inglés, pero eso puedes ir a hacer. Y los jueves tenemos jueves de comedia.
0: Sí,
1: así. Yo llego hasta ahí nomás porque el otro día no me importa. No, los viernes generalmente hay algún show ya agendado.
0: Karaoke.
1: Y karaoke.
0: Sí, y karaoke. Sí. Y
1: los sábados usualmente hay bandas en vivo. Ahí viernes y sábado siempre va variando. Pero ahí lo que es martes, miércoles y jueves, agendado. Martes jugones, miércoles English Night. Y los jueves de comedia como hoy, que te vamos a estar esperando.
0: Sí, este 25 Encubiertos va a tener ahí una banda en vivo. Va a estar dando
1: covers.
0: Y también, sí, covers. Tocan de todo, de todo, de todo.
1: Ah, como tú.
0: Como yo.
1: Sí.
0: Deberían incluirme en la banda.
1: Eso.
3: Te encanta el cover. Listo.
0: Oye, así que van a estar y entrada liberada.
1: ¿Liberada?
0: Liberada, sí.
1: Bueno, ir a escuchar los mejores covers de. Ellos tocan música anglo, español, rock, todo.
0: Rock latino, ya. Anglo, sí.
1: Ya,
0: sí,
1: genial. Como genial.
0: Es bien varia su repertorio.
1: Maravilloso.
0: Sí, así que todos invitados a disfrutar de Encubiertos, que te tiene ahí todos los panoramas para que lo vayas a pasar bien. para que vacíes la pena también con buenos chismecitos. No, o sea, chistecitos.
1: Chistecito, ¿no? Y lo mejor de todo es que, como todos los jueves, Nico Zuleta nos va a estar esperando con una hamburguesa.
0: Sí, porque sí, Nico Zuleta
1: todos los jueves hace lo mismo y espero que hoy no sea la excepción. Sí. Así que hoy día vamos a subir una fotito para que ustedes vean cómo nos tratan.
0: Sí,
1: en el
0: porque Nico siempre se ha comprometido con nosotros y hoy día dijo los voy a esperar con una oncecita bien rica, chiquillos, porque se lo merecen todos.
3: Aguante, Villaguizar.
1: El mejor.
0: Sí. Así que fuerte el aplauso para él. Oye, bueno,
1: dejen todo el porcentaje, por favor, cuando vayan a Encubierto, porque va directamente para él.
0: Sí. Oye, lo otro que te quería comentar, que de los jueves de comedia que tenemos, que también siempre hay un show principal, que en esta ocasión vamos a hacer una mini descarga, así que si querés ir a escuchar las descargas sin censura,
1: es tu momento. Sin censura.
0: Y tenemos premios, por supuesto, porque tenemos a un auspicio ahí que regalamos, así que anda, no te voy a contar qué tenemos de premios, no te voy a contar para qué. Para que llegue.
1: Para que llegue,
0: pero es un litro de algo que te deja contentito.
1: ¿Eso es hoy
0: y todos los jueves. Hoy y todos los jueves, así que no se puede perder los jueves de Comedia en Incubio.
1: ¿Es destilado?
0: Sí, po.
1: ¿De 35?
0: De 35 para arriba.
1: ¿O de 40?
0: De 35 para arriba.
1: ¿Y la gente solo tiene que comentar algo así?
0: La gente tiene que ir.
1: Ah, ya.
0: Sí, la gente tiene que ir al show de comedia y ahí vamos nosotros a darle las dinámicas, participar y quedarse hasta el final, obvio.
1: Mira, la gente pregunta porque tenemos público igual que nos ve constantemente los jueves en Encubierto y la semana pasada se quedaron con la gana de escuchar a Dirty Pig sobre el escenario.
0: Ah,
1: la gente pregunta, estimado Dirty, ¿te verán hoy arriba del escenario?
3: Posiblemente. Sí, puede ser que sí, puede ser que no.
1: ¿Solo si hay hamburguesas cuando lleguemos?
3: Exactamente.
1: ¡Ah, mira! Ahí está el negocio.
0: Dice con... Sí. Con
1: canje.
0: Y sí, mira, este no es con platita baila el mono, este es con comida baila el chancho. Sí.
3: Me conoce.
0: Ya vieron, ahí se va a pegar el show, el Sancho, sí.
3: Pero siempre y cuando la jodo no me quite el micrófono porque tú sabes que me censura.
0: No, yo no voy a censurar a nadie, hoy día ando relajado.
1: ¿Sabéis que anda con otra energía la jodo? Creo que le hizo bien ir al Catuto.
0: Sí, ayer me enguaté en el Catuto, gente.
1: Oye, hemos nombrado como 14 veces al Catuto y no han mandado ni un completo.
0: Voy a ir mañana mismo a decirle al Catuto que lo nombramos, que nos debe, pero caleta de completo.
1: Ah, mira, porque cuando falta el pase allá. Nos dicen por interno de que no te vaya a poder subir porque no hay hamburguesa.
3: ¿Qué hacemos con...? Está saliendo con la 10, ¿eh? Está saliendo con la 10.
1: ¿Qué le vamos a hacer?
0: ¡Pucha, mi chancho! Ya, pero ahí vamos a sacarte un hamburguesa.
1: ¿Estamos buscando local?
0: ¡Ah!
1: ¡No! ¡Ay, tira, bravo!
0: Oh, oye, y también si tú quieres ser parte de esta familia de la hora de la descarga, una familia amena, una familia unida, una familia divertida, y quieres ser parte de este proyecto, súmate a nosotros, necesitamos auspicio. Sí. Así te lo digo, necesitamos auspicio, así que si tienes una pyme, un emprendimiento, un negocio, un macro negocio, ¿por qué no decirlo? Esta es tu oportunidad, la visualización que te podemos dar nosotros, porque incluso te vamos a hacer el comercial. Así te lo digo, te vamos a hacer el comercial.
1: Ya estoy aburrido de venirme a pata ya.
0: Sí, sí, por favor.
1: Auspiciadores ya.
0: Llevamos.
3: De su auspicio depende que el jodo siga con fonoaudiólogo.
0: Sí.
1: Porque... Se han dado cuenta, ustedes vean el primer capítulo y vean este. Sí. Miren la evolución que ha tenido en el vocablo y en el léxico.
0: Y nos queda una sesión nomás y de ahí se nos acabó la plata, gente.
1: Sí, pues, entonces hay que seguir pagando el fono.
3: Estamos rehabilitando este patrullero, así que...
1: Sí.
0: Ya, mira qué divertido,
1: Oye, Jodo, ¿tú sabías que se viene la Teletón?
0: Se viene la Teletón.
1: ¿Y 7 de noviembre?
0: 6 y 7 de noviembre, la gran Teletón. No sé cómo es el eslogan.
1: ¿Tú cachai
0: de este
1: que
0: año?
1: No sé cuál es el eslogan, pero tú cachai que todo lo que se recauda en estos recursos es para mantener la atención de más de 31.000 niños y niñas y jóvenes que asisten a los centros de Teletón entre Arica y Aysén.
0: Entre Arica y Aysén, escalete. ¿Quieren hacer más centros Teletón?
1: Sí, pues es que esa es la idea, de seguir juntando el dinero.
0: De tener más centros Teletón.
1: Oye, lo maravilloso de este año es que, como siempre, hay giras para promoverlo, que andan con el Teletín, llevan algunos artistas por ahí. Este año la gira va a estar dividida en dos etapas. Va a haber un recorrido de la zona norte, ¿cierto?
0: Sí.
1: Que es entre el 13 y el 18 de octubre.
0: Mira.
1: ¿Y quiénes van a estar? ¿Tú sabes?
0: Yo sé, tengo el chismecito y sé quiénes van a estar presentes acá en la Teletón, en la Gira Norte.
1: Que además son gratuitos.
0: Son gratuitos, totalmente gratuitos. Creo que este va a ser en la Intendencia, al frente de la Intendencia. Ah, de este. Okay. Así que vaya, porque va a estar Cachureo.
1: En La Serena va a ser el domingo 18.
0: Domingo para que la 18, anótelo. ¿Y a qué hora era? Las 18 horas.
1: 18 horas comienzas porque, bueno, no tienes que inscribirte ni nada, solo tienes que llegar.
0: Solo llegar.
1: Porque la primera parte de cada jornada habrá una actividad destinada especialmente a los niños.
0: Mira.
1: ¿Saben quién va a estar?
0: Va a estar
1: Cachureo.
0: Cachureo.
1: Cachureo, oh, loco. Cachureo.
0: Oye, yo siempre.
1: Bueno, Cachureo.
0: Yo odiaba a mi Shancho. Tápate el oído.
3: No, ¿para qué?
0: Yo odiaba a Shancho, man. Y gritaba a la tele.
1: ¡Abusador!
0: ¡Abusador! ¡Abusador! ¡Ay, me cargaba! Lo detesto, Shancho, oye, man. Si me estoy escuchando, te odio. Sí, me cargaba el Shancho Man, lo detestaba, era el mejor villano que podía tener Cachureo.
1: Sí, y tenía un, me acuerdo que tenía un gelado.
2: Cuando diga esa palabra. ¡Una!
0: Estamos sincronizados.
1: Oye, Shancho Man tenía un secuaz, un loco, no me acuerdo cómo se llamaba así, pero tenía como un amigo. Un amigo, uno.

0: Entonces es como que va a haber para el papá, para el hijo y para el hijo adolescente.
1: Sí.
0: Entonces como que entretenido igual, muy familiar, muy bien realizado esa programación.
1: Bueno, yo creo que en este caso va a ser como ya, seamos sinceros, abuelo, papá y con las princesas K-pop, el hijo.
2: Sí.
1: No, si hay que sí, revisemos el carnet de vez en cuando.
0: Yo sé que si voy con mi hijo de 14 años, vamos a vacilar cachureos porque fuimos a ver cachureos cuando era muy niño.
1: Ah, pero es que cachureos nunca se ha extinguido, po.
0: No, po.
1: Cachureo nunca ha tenido un fin. Como que siempre hace evento el caballero y todo, po.
0: Sí.
1: Entonces nunca, siempre está en el colectivo de todas las infancias.
0: Yo me acuerdo que el gato Juanito se declaró.
1: ¿Qué?
0: Se declaró.
1: ¿Qué?
0: De derecha.
1: ¡Ah! Gato Juanito. Me decepcionó.
0: Sí.
1: Oye, pero es que
3: super... Sí, tiene un aire al gato Juanito con el...
1: ¡Socorro! Oye, hoy me decepciona un poco saber eso.
0: No, pero el personaje, pues el personaje. No, pero
1: sí, por eso, no, sí. Porque el personaje igual es como de Pobla, pues el gato Juanito es gato poblacional.
0: Creció entre los techos.
1: Sí,
0: Imagínate que su madre era una gata del sur de aquí, su padre era un gato del sur de allá, se conocieron en un tejado azul y se pusieron a pololia.
1: Sí, pues mira. Sí. Mira, era de tenía calle el gato Juanito.
0: Oye, ¿y en la sección ya más para el vacilongo?
1: Hay vacilongo, hay vacile y hay el manso carrete, porque va a abrir, no sé cómo será el orden, pero los que son confirmados son Alanis Lagos. Mira, a Alanis le gusta la cuarta, viene harto la cuarta. Ya, Santa Feria y Coque Núñez. Ellos van a ser los que le van a poner ahí el sabor, el ritmo, la cosa, el reggaetón y el perreo hasta abajo.
0: Oye, mira, dentro de los otros artistas que aparecen está Santa Feria,
1: ¿sí?
0: Noche de Brujas,
1: ¿sí?
0: Gino Mella, Pailita.
1: Sí, pues esa es la sección urbana.
0: Esa es la sección urbana. Po. Entonces está como súper bien destinado. Va a estar Lucky Brown. Es como un cigarro.
1: Lucky Brown. Eso.
0: Vámonos, Lucky Brown con click.
3: No, puro Fox, no.
1: El Tolly Fu.
0: El Tolly Fu. Y también va a estar Sinaca.
1: Va a estar We Are.
0: Sí, pero
1: a toda la gente que le
0: va a estar
1: el
0: solo en Arica, Iquique y Calama.
1: Ah.
0: Sí, porque para acá tiene que pagar extra por el paquete.
1: Ah, sí, po. Ay. Oye, va a estar KR.
0: Oye, la caravana además tendrá actividades durante el día en Mejillones, en Caldera.
1: Ya.
0: Y las presentaciones, algunas están programadas como al mediodía. ¿Cachai?
1: Buena. Sí. Oye, mansa parrilla de artistas.
0: Va a estar
1: ¿Eso cuánto dura más o menos?
0: Eso es como de las 6 hasta las 10, me imagino. Acá es un día domingo, yo me imagino que irá a terminar 9:30, 10, sí, aunque siempre se extiende.
1: Sí, pues siempre.
0: Siempre se extiende porque
1: igual la parrilla
0: se transforma en una fiesta al final.
1: Y la parrilla está bastante buena.
0: Sí, está súper buena.
1: La gente va a quedar prendida.
0: Sí, imagínate, Noche de Brujas, Santa Feria.
1: ¿Cómo no lo hizo un día sábado?
0: Ah, voy a llamar a la. El día sábado va a ser en Vallenar. Así que si quieres ir a Vallenar, puedes ir a Vallenar y verlo el día sábado. ¿Ah? ¿Por qué se la están acomodando ellos a ti? Quieren años preparando esta gira para... No, pues todo.
1: Ya, tranquilo.
0: Si estuviste 2 minutos en la pampilla.
1: Ya.
0: Oye, ¿sabís qué otra cosa se viene?
1: ¿Ah?
0: La tercera convención de circo de Coquimbo.
1: Mira, aguante el circo, aguante los payasos, los malabaristas.
0: Ahora, si me mandan dónde, que yo imagino que debe ser en... No sale. Pero
1: esto es
0: el 11, 12 y 13 de diciembre.
1: Buena.
0: ¿Ah? Ahí con los cabros del circo. Yo me imagino que esta combe la vez pasada se hizo en Casa Galpón, que está ubicada camino al faro, no recuerdo el número.
1: Pero
0: a la gente que le gusta el circo, muy buena la combe. De hecho, yo, si no me equivoco, fui a hacer la técnica de iluminación en la convención pasada.
1: Buena.
0: Y es una muy bonita instancia para juntarse, conocer el arte circense, sobre todo los chiquillos que le ponen caleta empeño y vienen circenses de distintos lados.
1: Oye, y
0: de Latinoamérica.
1: Ah, eso te iba a preguntar. Sí. Una convención, pues como una junta de circenses.
0: Camino al Fuerte 36.
1: Ahí
0: pueden ubicar el. Va a ser la combi.
1: Camino al Faro, ahí habías dicho tú.
0: Sí, Camino al Fuerte, me equivoqué. Es que Camino al Faro queda más arriba. En la Fosfato. Gente de Coquimbo, sabe, vos no.
1: Ah. No, yo no soy de
0: Coquimbo. Oye, Camino al Fuerte 36. Y ahí van a poder ir el 11, 12 y 13 de diciembre a la combe de circo.
1: Mira.
0: Es la tercera convención ya. Y pura autogestión, así que un aplauso para los cabros.
1: Buena, cabro.
0: Qué buena onda los cabros.
1: Vaya a apoyar entonces el circo chileno y el circo, ¿cómo se llama? Internacional, porque también va a ser
0: un
1: arte internacional.
0: Viene gente de México, Nicaragua y otros pasajes de las compañías.
1: Oye, vamos a ir en una pequeñita pausa.

0: Y ya volvemos con más de la hora de la descarga. Recuerda que el próximo bloque ya nos vamos a empezar a lanzar con todas las descargas, así que es tu momento. Descárgate, bota todo lo que tengas ahí en el corazón. Todo, bótalo todo, todo.
1: Suéltalo, papi.
0: Suéltalo, por favor, todo, suéltalo. Todo. Nosotros vamos a ser tu no puedo decirlo. No, pero lo corté antes de confundirme.
1: Bájale. Oye, recuerden mandar su confesión al 9670-90670. Lo vamos a dejar con una música vacilona. Porque ahora nos pusimos vacilones.
0: Estamos vacilones.
1: De aquí en adelante, pura música vacilona.
0: Eso.
1: Estamos claros.
0: Ya volvemos, cabros. No se vaya.

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2: 18 horas, 55 minutos.
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0: Estamos de vuelta aquí en Radio Monte Carlo, tu programa favorito, La Hora de la Descarga, dándolo todo y más junto a mi queridísimo amigo Niño Paul y mi Sancho, Dirty Pete.
1: ¡Hemos volvido!
0: Estamos de vuelta para todos ustedes. Oye, este fin de se viene algo súper bueno en la ciudad de La Serena.
1: ¿Perra?
0: Sí, amiguito. Se viene un sunset. Un boulevard atardecer. Un sunset al aire libre. No puedo decirlo bien. Ahora sí lo voy a decir.
1: Boulevard atardecer.
0: Sí, boulevard atardecer.
1: ¿Y cuándo es esto, amigo?
0: Un sunset.
1: ¿Un sunset?
0: Un sunset.
1: Vamos, sunset.
0: Esto va a ser el viernes 25 de septiembre.
1: ¿A dónde?
0: Sí, esto va a ser en el bandejón.
1: ¿A dónde?
0: En el bandejón.
1: Déjale.
0: De la avenida Francisco de Aguirre.
1: Ah,
0: esquina Andrés Bello.
1: Ah.
0: En plena avenida de Aguirre. Mira. En plena avenida de Aguirre. Ahí en los piluchos que hablamos la otra vez.
1: Oye, ¿y ahí eso a qué hora empieza?
0: Esto va a empezar desde las 18 horas y va a terminar a las 23 horas.
1: Mira. Oye, ¿y esto está convocado para toda la familia?
0: Un bulevar abierto, amigo.
1: Ah, maravilloso.
0: Puede ir cualquier persona, el que quiera.
1: Ah,
0: y va a tener artistas en vivo y demás. Expo.
1: Ah, sí, yo supe.
0: Ya, a ver,
1: supe
0: cuéntame.
1: Que esta iniciativa contempla la participación de emprendedores, DJ en vivo, mira. Oferta turística, sobre todo turística local, degustaciones, concursos, activaciones y otras sorpresas que en esta iniciativa que busca aportar movimiento a la actividad comercial y turística de la zona.
0: Mira, qué buena iniciativa y qué buen panorama también.
1: Sí, sobre todo post fiestas patrias.
0: Sí.
1: Ah, encuentro muy buena iniciativa la que está haciendo La Serena. Entonces, esto lleva el nombre de Boulevard Atardecer en el Centro. Se va a realizar el 25 de septiembre y es una jornada que funcionará desde las 18 a las 23 horas.
0: Así que ya sabes, si no tiene nada que hacer el 25, vaya para allá a darlo todo y puede escuchar buena música, vitrinear un poco, ¿por qué no? Y pasear.
1: Y degustar.
0: Y degustar.
1: Sí. Sí. Ahora, si siente que es muy temprano y quisiera ir a ver comedia ese mismo 25.
0: Por supuesto, hay
1: usted
0: comedia.
1: Usted puede ir a ver a mi colega que está sentado aquí a mi derecha.
0: Gracias.
1: Soy la Jodo.
0: Gracias, amigo.
1: En el Teatro Jorge Peñajer.
0: Sí, a eso de las 19:30 horas.
1: Sí, en una actividad realizada por Fame, donde vamos a tener a comediantes desde Soy la Jodo, Jimmy Águila
0: y Paloma Elgueta.
1: Y Paloma Elgueta, sí, así que ahí va a estar la Jodo abriendo los fuegos ese día desde las 7 de la tarde, ¿cierto?
0: Eso. Esa es como mi canción para entrar como el Leo Rey a lo, ¿no? Mira, es el mismo ritmo de la entrada del Leo Rey. Y ahí grito, chúpalo, niño. Ah, no, mentira, mentira, mentira.
1: Así son. Y yo promocionándolo.
0: No, invitar a todos. Mañana voy a estar ahí abriendo. Tengo una rutina ya armada. Está muy entretenida, te lo prometo. Con sorpresa, harta imágenes. Así que vaya a pasarlo bien. Esto es súper fácil porque es de entrada sugerida. Sobre los 2,000 pesos.
1: Ah, o sea, yo me meto a punto ticket.
0: Sí, puede ser punto ticket o también en famechile.org. Ahí puedes adquirir tus entradas desde 2,000 pesos. Hay tres variantes.
1: 2,000, 4,000, 6,000.
0: Eso mismo. Así que igual está baratito como para ir a reírte harto. Mira, la Paloma Elgueta tiene una rutina muy buena. Yo se las recomiendo a todos. Y el maestro Jimmy Águila. Pues digo maestro porque se dedicó por mucho tiempo también a hacer clases de stand-up.
1: ¿Y tú fuiste a alguna de sus clases?
0: No, yo no fui alumno de Jimmy. No, pues yo tomo clases con Natalia Valdebenito. ¡Ella! ¿Tú creí? No, no, pero el Jimmy yo lo conozco ya hace harto rato, hace harto añito. ¡Ah, va! Lo conozco hace harto añito y es muy talentoso, tiene una rutina muy buena. Es muy así como también habla mucho de Pobla y de esos temas.
1: Me gusta la gente de la Pobla.
0: Sí, a mí también. Sí, me gusta Galeta.
1: Sí, sí.
0: Así que eso, están todos cordialmente invitados. Vayan a ver comedia de la buena y también comedia regional. Apoyemos al artista regional.
1: Sí,
0: anda a ver, mami. Si nunca has visto mi show, anda, porque de verdad es bueno. Mira, no es porque te lo diga y sea poco humilde, pero te voy a reír. Te voy a reír, de verdad. Ay, Sancho.
1: Oye, y después de ir a ver a la Jodo, y a los chiquillos también.
0: Sí, po, te pasáis al boulevard.
1: Te pasáis al boulevard. ¿Eh?
0: Nos vamos todos juntos al boulevard.
1: Todos juntos al boulevard.
0: Sí. Era. Eso, hoy le voy a pedir eso al DJ del Boulevard.
1: Y lleváis como tres canciones ya, pues.
0: No, pero le voy a decir, oye.
2: Si quiere quitarle el minuto de fama a Leo Rey ahora.
0: Ay, no, pues te digo, al DJ del Boulevard le voy a decir, oye, ¿podéis poner la canción del Panty con la Ley?
2: No. Bueno, y lo mandamos, gracias.
0: Ay, oye. Mira que ese día estaba ocupado y mandé un audio y me pillaron. No, mentira, mentira, mentira, gentecita. Oye, mi Sancho, nos llegó un audio. Te lo mandé todo. ¿Tú me lo podrías ir? Ya, por favor.
3: ¿El audio?
0: Sí, pues sí, de eso estamos hablando, pues de eso estamos hablando. Mira que después empiezan a inventar estas cuestiones.
3: Sí, se aprovechan que uno no está y sí, empiezan con su locura.
0: Ya, pero no hablemos de eso porque nos vamos a enemistar.
1: Anda, puro llorando el parque.
4: Hola, hola, mis amigos comediantes.
0: Hola.
4: ¿Cómo están?
0: Bien,
4: ¿qué tal? Espero que estén todos bien ahí en la radio.
0: Ah, gracias.
4: Un saludo a todos los de la radio. Hoy, cuando son las 18:40 horas, me estoy reportando desde aquí, de mi casa, para saludar a todos los de la radio, los que me están escuchando, los que están escuchando, los que me van a ver en Encubiertos hoy día en el Open Mix, desde las 9:30 en el Encubiertos, hoy, comedia regional, voy a estar yo y bueno, vamos a estar todos ahí. Ya, ya acuérdense que estén bien, saludos a todos, a los de la radio, a ustedes y a todos los
0: Mira, Monchito, mira, Monchito.
1: Oye, vayan a ver al Moncho, el Moncho es muy bueno.
0: Es muy divertido el Moncho, muy divertido. Vayan a verlo porque de verdad su rutina está buena.
1: Es bueno el Moncho, recuerden. Hoy desde las 21:30 en Encubiertos tenemos el Open Mic. Ya es el Open Mic número 90.
0: Número
3: ¿Y qué vamos a hacer para los 100?
1: Para los 100 vamos a tirar la casa por la ventana.
0: Sí, vamos a hacer stand-up.
3: De gala.
0: Stand-up en pelota.
1: Mira,
0: pelota.
1: No hubo quórum.
3: No. Un silencio, de hecho, si nos vamos por la base que queda sonando.
0: Sí. Es que ya nos vestimos de gala el año pasado, pues hay que vestirse de otra cosa ahora.
1: No, yo es que son 100 años.
0: 100 años, dijo el otro. Míralo. Él se veía hace 100 años haciendo comedia y yo ya llevo 2 y ya estoy chato. Me dijo, no, mentira, mentira. No.
1: Era 100, ¿cómo se llama? Noches, perdón.
0: 100 noches, pues 100.
1: Pero igual ha aparecido años y ha sido eterno también.
0: Sí, sí, ha sido eterno. Más encima que igual hemos ido rebotando de bar en bares, entonces.
1: No, pero ahí ya llevamos vamos a cumplir 2 añitos. Así
0: nos
1: que
0: quedamos en Encubiertos y nos quedamos para siempre. Aparte que nos reciben tan bien porque nos van a esperar hoy día con unas oncecitas, dijeron. Sí. Que nos iban a esperar con unas ricas oncecitas, bien contundentes, hasta papa. Una hamburguesa doble, dijeron por ahí también. Sí. Eso nos van a decir apenas lleguemos. Sí. Oye, tengo algunas confesiones que me llegaron a mis Instagram.
1: Ay, vamos a ver esas confesiones. Bueno, recuerden que tú puedes mandar tu confesión al 9670-90670. Y además, puedes llamarnos en vivo y contarnos algo, lo que sea. Sí, y todo esto al 33-2520-191.
0: Ya sabes.
1: Al 33.
3: ¡Aló!
1: 25-20-191.
0: Oye, podemos escucharte en vivo y en directo, hablar contigo, así que tenemos un número para que nos llames. Llámanos para ahí salgan cosas bonitas, po. Recuerda que si tú quieres pedir perdón, también podemos llamar por ti para pedir perdón, ¿ya? Oye, vamos a irnos con una primera confesión.
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0: dice, la primera confesión dice, a todos esos meones de la Pampilla que me dejaron todo el palet para la cagada. Oiga, le me dieron el palet a la amiga. Pucha amiga. ¿Qué hacer? ¿Comprarse uno de plástico para la otra? Pues más fácil limpiarlo.
1: Mira, yo estuve cuando veníamos bajando a la Pampilla al escenario monumental. ¿Ya? Había un cartelito que decía no orinar aquí porque hay carpas.
0: Sí, po. Sí, había.
1: Igual hay gente que no sabe leer. Entonces, quizás dice, esto es para mear.
0: Sí, es que igual esa necesidad de mear en cualquier lado, ¿para qué?
1: Pero es muy masculino eso.
0: Sí, pues muy masculino, sí, pero no de todos los masculinos, po.
1: No, pues. No. Los personas con
0: poco pudor, diría
1: personas
0: yo.
1: Personas con pene igual.
0: No, y con personas con. Porque igual hay hartas mujeres que yo he visto y amigas que voy a dar nombre. Ah, te cacho. Oh. No. Pero que es, creo que la mujer es más de necesidad porque la mujer no puede aguantar tanto como el hombre, creo yo.
1: ¿Machismo?
0: No. ¿De mí?
1: No. ¿Machismo?
0: Pero
1: ¿de dónde sacaste esa idea de que uno puede aguantar más
0: de gente? Loca que soy nomás, de loca. No, pero conozco ambos géneros que orinan en las calles y yo lo encuentro de mal gusto. Yo no puedo, pero eso quería decirte, que tienen poco pudor, porque yo no puedo porque a mí me da pudor.
1: Sí, pero es que igual, o sea, hay veces en las que yo no he encontrado un baño y voy y no voy a estar en medio de la calle, claramente.
0: No, pues, pero
1: busco un lugar donde uno ya ve que hay rastros de meao.
0: Sí. No, yo loca, yo me aguanto. ¿Me serio? Aguanto, sí, amigo, me aguanto hasta encontrar un baño.
1: Mira, si fuerais mujer no podríais.
0: No, pues, no, pues estaría todo
1: según
0: enfermo.
1: Según tú.
0: Estaría todo enfermo, llena hijo.
1: No, yo he conocido, yo he conocido mujeres que son de aguantarse. Así aguantarse, sí, harto.
0: Mucha gente que
1: y
0: se
1: aguanta. Hace pésimo, tanto a hombres como a mujeres.
0: Sí, para todos nos hace mal, po. Todo
1: entonces ahí está la disyuntiva, pues, amiga. Te imaginas esa gente que se aguantó de no hacer pipí.
0: Ya, pero
1: la perjudicada fue su palo.
0: Sí, pues, ¿por qué? ¿Por qué hacerle un daño a un tercero?
1: Ya, pues, mira, ahí tiene para el otro año, ahí tiene para el otro año, amiga. Ponga un baño. Ponga a 100 baño. Pesos.
0: Sí, mira, la sí al toque.
1: Solo del uno ponía en la puerta.
0: Solo del uno.
1: Sí, no se hace del dos.
0: Se agilan a veces. Sí, y entro unos baños en esa pampilla. Ya. Después hablamos de eso. Dice: voy a presentar por primera vez ante un público para un show de stand-up comedy. Oh.
1: Espero sea hoy.
0: Dice, voy a presentarme, no dice cuándo. Dice que se va a presentar nomás por primera vez ante el público y en un show de stand-up comedy.
1: ¡Wow!
0: Tendremos quizás hoy un nuevo talento en el Incubierto.
1: ¿Y hay nombre?
0: No, no hay nombre. Es que yo puse anónimo, pues no voy a revelar su nombre. Pues no le voy a revelar su nombre.
1: Bueno, si estás escuchando, te invitamos.
0: Te invitamos,
1: sí,
0: totalmente.
1: Acércate y digo, oye, yo fui la persona que escribió. Que le mearon el palet. Ah, no, yo fui la persona que escribió que se va a subir a contar chistes y ahí te vamos a brindar todo el apoyo suficiente. Además, la gente que se quiere subir hoy a Incubiertos, quiero que lo sepa que hay un público que ya es conocedor del Open Mic.
0: Sí.
1: Es un público de Open Mic. Sí. Es decir, que te va a aplaudir si tú lo necesitas. Te va a esperar si tú necesitas esperar. Va a esperar el remate. Te va a decir si está bueno o no está bueno, pero es un público que ya sabe. Así que el nerviosismo a la cresta y a subirse al escenario.
0: Ya, pero yo ya lo dije una vez en este programa. Siempre es bueno tener el nervio. O sea, tener nervios.
1: Sí, pero es que a ti te gusta eso.
0: Pues. No, pero de verdad, si no hay nervio o no,
1: no, pues,
0: no estás adrenalina, porque hay que disfrutar esa adrenalina en el escenario, mo. Es como un nervio rico, por decirlo.
1: Yo te vi nervioso.
0: Yo he estado nervioso. Sí,
1: yo, es
0: veces.
1: Que yo te vi nervioso. Yo te vi nervioso, sí. El día 20 en la pampilla.
0: Ay, es que imagínate.
1: Yo veía que te comía y la uña, te comía y la uña, te comía y la uña. Y yo, amigo, para esas uñas. Te van a quedar los dedos sin
0: uña. Ya, pero
1: uña.
0: Me la.
1: Ay, eso que es lo encanta. Que me gusta. Es lo que
3: quería. 10 dedos sin uña.
0: Ya, basta, contrólense. Oye, no, pues, pero. Es que, bueno, para la gente que me está escuchando, yo estuve un minuto de fama, que es con los niños que tanto me molestan, estos niños, por Dios. Y sí, pues previo a eso, yo tenía que llevar una bandeja con muchas cosas sobre esa bandeja. Entonces tuve mucho miedo de haber quedado como estúpida y caerme en ese magno escenario delante de 200.000 personas, imagínate tú. Después iba a ser la burla y el meme de Chile. No quise ser eso.
1: Sí, entonces. No, basta con ser la burla de nosotros. ¿No?
0: Sí, pues imagínate.
3: Sí, pero se vio el resultado del fonoaudiólogo.
1: Sirvió. Sí, lo dijo todo parejito.
3: Tal cual.
1: No se tiró ningún po.
0: No.
1: No, lo hizo perfecto.
0: Sí,
1: aplauso.
0: Bien,
1: aplauso, aplauso.
0: Bien. Lo único que tenía que hacer y lo hice bien.
1: Sí, maravilloso. Sí. No, no fue lo único que tuviste que hacer, hiciste varias cosas.
0: No, hice no, pero yo te digo en
1: lo
0: el
1: único
0: escenario.
1: Malo, sí, lo que no me gustó fue que fueran a llamear los pales de la fecha. Sí.
0: Es que no tenía dónde más. Ya.
3: Me siento que lo aprendí como confesión.
0: Ah, no, mentira, no fui yo.
1: Tenemos más.
0: Sí, tenemos más. Este lo voy a censurar, sí, lo voy a censurar ya.
1: Mira, desde Santiago, viéndolo y escuchando.
0: ¡Eso! ¡Saludos para Santiago!
1: Santiago lo echara.
0: No. Dice, se me está pasando lo, voy a censurar eso, voy a decir, para que se entienda también. Se me está pasando lo meretriz. ¡Qué rabia! No quiero no quiero ser decente.
1: Meretriz.
0: Para que se entienda lo que estoy diciendo y entren en contacto.
1: Bataclana.
0: No quiero ser una bataclana. No, y está tan rabiada porque se le está pasando lo bataclana. Pues ella quiere seguir siendo bataclana. Oh. Ella no quiere ser decente.
3: Sí,
0: ay, me encanta. Me encanta tu actitud, te lo juro que sí. Dice, salud mental para Chile. Viva el sex.
1: Ella.
0: Oye, amiga, controlate.
1: No, está bien. La gente tiene que vivir sus procesos.
0: Sí, no, su y vida. Amiga, nomás,
1: y si se le está pasando, igual la premenopausia. No.
0: Aprovecha ahora.
1: Claro.
0: Aprovecha ya.
1: Sí, no hay que la edad. Es que hay ciclos, todo es parte de los ciclos.
0: Hay ciclos, tú bien lo dijiste.
1: Así que amiga, disfruta ese ciclo. Y si se te está pasando, busca a alguien que también se le esté pasando.
0: Sí, po. Y ahí quizás complementan.
1: Complementan y lo hacen juntos.
0: Mira,
1: bataclanean juntos.

0: Bataclanear parte de Bataclanes.
1: Claro.
0: Ay, me encantó la palabra. Me desbloqueaste la palabra
1: Bataclana.
0: Bataclana. O sea, la conocía, pero nunca la había usado en mi vida.
1: Mira.
0: Meretriz me gusta más porque siento que es como más, no sé, elegante.
1: Ya.
0: Como Bataclana cara.
1: Es como, no es tan cara.
0: Sí. Ah, sí. Ah. Bataclana es más barata.
1: Ya.
0: Y Meretriz ya es más cara.
1: Pero si la amiga pone eso, ¿es porque cobra? Porque si es por eso, claro, a su trabajo le va a afectar caleta.
0: Y por eso no quiere ser decente.
1: Claro, porque decente es igual a pobreza.
0: Ah.
1: En su caso, sí, en su trabajo. Caso, porque es el trabajo más antiguo del planeta.
0: Sí, pues. Sí, puse un trabajo al fin y al cabo. Nadie juzga acá tu trabajo. Oh. Dijimos que este programa no juzga.
1: No, yo tenía una amiga así que le pregunté una vez y dijo que igual se pasa la raja.
0: ¿Qué dijo el chancho?
2: Que justo me pagaron el aguinaldo atrasado.
0: ¡Oh! ¡El chancho se nos raja!
1: Salieron las hamburguesas del encubierto.
2: No, pero no contigo. No me refiero al tema de la comida. Es que pensé en vuelta.
1: Quiere comer Meretriz.
0: Ya me lo supo. De las caras, entonces, porque dijo Meretriz. Ya, vamos a salir de ahí.
1: Estaba bueno el aguinaldo.
0: Estaba bueno el aguinaldo, me alcanzó más harto el aguinaldo. Sí.
1: Oye, tenés más.
0: Tengo oye, más.
1: Espérate, acá me llegó un audio, parece, de Intipico, ¿no? ¿Lo tenía ahí?
2: A ver, mándalo.
1: Ahí te lo mandé. ¿No? ¿No te llegó?
2: Pues el de la radio, ¿cierto?
1: Sí. ¿Lo escuchamos antes? ¿No? Ah, ya. No. Me equivoqué yo.
0: Te equivocaste.
1: Sí. No, ese era. No, sí.
2: No, gracias.
1: ¿Ya te llegó otro?
0: Me llegó otro, te lo voy a reenviar, pero me queda una confesión.
1: Ya, a ver, ¿qué dice esa confesión?
0: Sí, mira, dice: la vieja que nos iba a vender la casa se arrepintió.
2: Oh, empezó brutal.
0: Antes de firmar. La quiero funar, perdí plata y tiempo. Oh,
1: llamémosla.
0: Manda el número.
2: ¿Y si nos llama?
0: Mándanos el número de la vieja y la funamos acá.
1: Decimos, señora, estoy llamando por. Y manda la ubicación de la casa. Señora, estoy llamando por la casa de tanto. Tengo los 800 millones acá en el bolsillo.
0: Te cachas, ¿eh? Ya, Echo, dinos
1: cuánto.
0: Dinos cuánto, Echo. Mándanos más detalles a ver si te podemos ayudar con algo. Sí,
1: oye,
0: pero ¿cómo? ¿Cómo va a ser posible que si tenía un pacto, no cumplirlo?
1: Sí, es. Igual pasan cosas raras en la vida.
0: Sí, pueden ser muchas hipótesis.
1: A lo mejor llegó alguien con más plata.
0: Ya.
1: ¿Cachai? Entonces.
0: Sí, puede ser.
1: Ella dijo, no, hay que. Ya no.
0: Me arrepentí. O quizás también hubo una tercera manipulación de alguien que le metió cosas en la cabeza, como dicen las viejas.
1: Claro, así como, no le rendí a esa, es mea loca.
0: Sí. Me encanta ese dicho.
1: Hoy no
0: le me encanta ese dicho, le metieron cosas en la cabeza.
1: Sí.
0: Muy de señora, voy yo.
1: Hubo iba, también, a tirar, iba a tirar un chiste, pero no es para este momento. No es así que vaya hoy día al encubierto y lo tiro.
0: No. ¿Pero por qué te arrepentí?
1: No, ¿por qué no?
0: Ya, mejor. Entonces anda la noche y vamos a tirarte todos estos remates sin censura que queremos decir en
2: vayan,
0: el corazón.
2: Vayan.
1: Oye, mira, Ivonne nos dice, hola, ahora son lo primero que veo cuando llego del trabajo.
0: ¡Eso! Besitos para ti, Ivonne. Ivonne nos está viendo desde el sur de Chile. Ojo ahí, sí, desde Malalhue. Saludos a toda la gente de Malalhue. Saludos, Ivonne, para ti.
1: Mi oye, con mucho respeto a la gente de Malalhue, pero como que el nombre, como que ¡hablan así! ¿O no?
2: No.
1: Estigmatizando igual.
0: Sí, estigmatizáis. Pero sí. Yo fui el año pasado y sí. Y confirmo totalmente.
1: Oye, y si hablan así, igual tienen otro pensamiento.
0: ¿Ah?
1: ¿Cómo te fue a ti ahí? ¿O fuiste varonil?
0: Yo piolita, po.
1: ¿Fuiste varonil?
0: No, piolita, iba así.
1: Como, mijito,
0: no,
1: ¿qué le subís al caballo?
0: No.
1: Sí, yo ando en caballo.
0: No, yo hacía así.
1: A mí me gustan los caballos.
0: Yo hacía así. Y mi amiga decía, ¿y por qué haces así? No, es que es muda. Te lo juro, hace paso.
1: Dijo, mira, llegó la jodo. Está listo el curanto.
0: Hoy, pero comieron tanto. Ya. Salgamos de ahí. Ya.
1: Oye, acá preguntan, ¿a qué hora es en Encubierto?
0: 21:30 horas, corazón. Ahí te vamos a estar esperando.
1: La misma persona que nos está viendo de Santiago, de más que alcancé a llegar a
0: sí,
1: si tomáis el avión al toque, llegáis.
0: Sí, llegáis. 21:30
1: Y tenemos que esperar a ti, vamos a empezar 20 para la.
0: Oye, tenemos otra confesión que nos llegó. Dice, en varios conciertos he tenido ganas de orinar y he aprovechado la botella. Ya, bien, buena estrategia.
1: Sí, el tema es que después le servía el resto.
0: Sí, no. O la dejáis al lado y uno claro. Pasa uno jodido de sed.
1: Su quempiña. O si estáis medio mal también su...
0: Su Inca Cola. Claro. Más radioactivo. Sí.
1: ¿Cómo se llama esto que le usan al terremoto dulce?
0: Granadina.
1: Claro, no, si parece granadina, al toque urgencia. No,
0: sí, exacto. Te lo lleváis al tiro urgencia. Sí,
1: cuídate, por favor. Oye, ahí la amiga Ivonne de.
0: A ver.
1: Malalgüe, ¿cómo se llama?
0: Malalgüe.
1: De Malalgüe dice, jura que pasó piola.
0: Y ella juraba que pasó. No, yo soy como soy donde soy. O donde esté.
1: Soy como soy. Hay una canción que.
0: Sí, de Lelo. De soy Lelo. Como soy.
1: ¡De Lelo! Mira la memoria mala, memoria auditiva más mala que he tenido el día de hoy.
0: Ay, si es que yo soy bueno para ver tele, YouTube y todas esas cosas. Entonces, me gustan los memes.
1: ¿Te gustan los memes?
0: Me gustan tanto los memes.
1: Y los mamos.
0: ¡Ah!
1: Oye, así que recuerden mandar su descarga al 9670-90670 y si quieres funar a la señora que le quitó la posibilidad de comprarse una casa,
0: ¿sí?
1: Puede llamar también al 33-25-20-195.
2: Oye, vivos en vivo.
0: Sí.
2: 33-25-20-195.
0: Hoy me sentí en AM. Ahí sí AM. Ahí sí AM. Oye, mira, dice... En el YouTube nos dice, ¿a quién veo en la segunda cámara? Ese controlador se las trae. ¡Ay, mi chancho! Mira ahí para que lo busque en las redes, se llama Dirty Pig. Búscalo nomás.
1: Dirty Pig Music.
0: Dirty Pig Music, ahí lo vayan a encontrar.
1: En Airsmate también lo pueden encontrar como Dirty Pig. Dirty Pig.
2: A las 9 live, 9:30 live.
1: Dirty Dick.
2: Sí. En 21:30 hago live por el azulito. No, pero de Encubierto, po.
0: ¿Cuánto sabe? ¿Cuánto
1: y perillando.
0: Y perillando.
1: Con las manos amarras.
0: Para que casi como es de bueno nomás. Sí. Para que casi como es de
2: así
0: bueno.
2: Así es la cosa. Por andamos con caballo robado.
0: No. Oye, y pronto.
1: Andamos con vaca robada.
0: No, y pronto se va a subir al escenario porque nos prometió 5 minutos de comedia.
1: Hoy.
2: No, 5 minutos es un olimpiado.
0: Ya, pero un ratito entonces.
2: Ya, un chiste negro.
1: Ya, sí, un aceptado chiste. El chiste negro.
0: Con un chiste quedamos todos contentos, chancho. Ya no queremos más. Con un solo chiste tuyo quedamos pero contentos. Oye, nos vamos a ir una pequeña.
1: No.
0: ¿Por qué no querís?
1: No, yo tengo una descarga.
0: Ya.
1: Hay mucha gente diciéndome que me suenen los mocos. Yo quiero decirles que llegó la primavera. ¡Y no es mi culpa! ¡Que me dé alergia! ¡Estoy enojado!
0: Niño está enfermo, ya.
1: No, estoy enfermo, estoy bien, solo que me da alergia. Y ustedes imaginarán el calor que hace acá.
0: O el nastisol.
1: Ese soy tú.
0: No, ahora andáis modo nastisol.
1: Sí, no. Quiero decir que es porque no tenemos auspiciador, entonces no me puedo comprar la pastilla.
2: Tenemos que comprar la pastilla, la loratadina.
1: Sí, pues, así que por favor, los auspiciadores.
0: Por favor,
1: pueden llamar al 9670-9670.
0: Necesitamos de ustedes.
1: Necesitamos, por favor, una platita para queremos poder comprar cositas y queremos comer. Por favor, ya no aguanto más.

0: Ay, no sé si reír o llorar, güey.
1: Hora de descargar, pero de otra manera.
2: Nos vamos a una breve pausa y volvemos con la hora de la descarga.
1: No sé qué tan breve.
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2: 19 horas, 29 minutos.
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0: hermosa.
1: Es un itzaki, piapos.
2: Vale, Babi.
1: So.
2: Oh, me dieron ganas de ir a un deseo así como de sonda, pero o carrete de pueblo.
1: Ah,
2: ¿has ido a esos carretes de pueblo con banda en vivo y todo?
1: Con el la polvaera, concho.
2: Oh, qué bueno.
1: Qué bueno. No, de hecho ahí nos piden máquina de humo, porque con la tierra que se levantan al bailar ya están todos ok.
2: Ya.
1: Ah, ya sé lo que me dice el Dirty. Ah. Ay, sí, Dirty, perdón.
2: Perdón, Dirty.
1: Perdón.
3: Oye, tenemos un audio.
1: ¿En serio?
3: Puritaki.
2: Tíramelo
1: de
2: todo.
1: Puritaki con amor.
3: Sí, señor.
1: Póngale play, pues lloro.
4: Oye, Monchito se está reportando de la Uta Rumba. Saludos, cabros, desde Puritaki, desde la comuna de Los Molinos, la música y las primeras pajas de Américo.
2: Saludos a Díganme Paul, comediante también de la escena Novalle,
1: Chilo.
2: Punitaki para ser específico. Saludos a la gente de Punitaki que nos está escuchando.
1: Sí, sí, sí, sí. Díganme Paul, que díganme va Paul a estar teloneando al hombre. Pan.
2: Mira.
1: El 12, si no me equivoco, el 12 de noviembre.
2: 12 de noviembre.
1: Pues 12 de noviembre con Barbalá.
2: Mira.
1: Ahí para que estén atentos igual. Sí, gran comediante igual.
2: Muy
1: tenemos
2: bueno
1: comediantes de todos lados.
2: De todos lados. Pues sí. De todos lados, de Andacoyo, Vicuña, Ovalle.
1: Vicuña, Ovalle, todo eso.
2: Tongoy hubo uno en algún momento.
1: ¿Cómo?
2: En Tongoy hubo uno en algún momento.
1: ¿Y qué le pasó?
2: Está en Valpo ahora. Ah. El ¿cómo se llama? Nico algo. No, ni no era de antes de que llegaré.
1: Ah, ya, no, sí, no lo conocí. No tuve el privilegio de conocer.
2: No, falta nada. Han pasado muchos por Cuarta Comedia.
1: Sí, pues, sí, sí. Algunos se quedan, otros se van.
2: Sí, otros van a hacer carrera a otros sí lados.
1: Otros van una vez. Y si tú quieres ir por primera vez, lo puedes hacer hoy, ¿sabías?
2: Mira, pues.
1: Sí, puedes ir encubierto hoy en Guangualí.
2: 790.
1: Exacto. Llegas a Guangualí 790 y dices, oh, vengo al Open Mic. Ahí te van a decir, oh, bienvenido al Open Mic. Porque además la gente de encubierto atiende maravillosamente.
2: Maravilloso. Y hoy día nos van a atender maravilloso. ¿Qué es eso?
1: No creo.
2: Pero la fe es la última que se pierde.
1: Sí, sí, ojalá por último sus quesadillas,
2: ¿no? Sí, pues un regaloneo piola, por si no podemos tanto con eso.
1: Te hemos anunciado todo el mes. No, mentira, si me tratan bien, que te tratan con cariño.
2: Sí, no se tratan tan bonito. Sí.
1: Seguro se siente cómodo.
2: Pero pueden tratarnos más mejor, bonito aún.
1: Sí, sí, sí, sí. Sí, yo sé que tú puedes.
2: Sí, en algún momento. Eso.
1: Oye, recuerda, puedes ir hoy a Encubierto al Open Mic. Vamos a estar con la Jodo hosteando el Open Mic.
2: Sí, vaya,
1: vamos a estar haciendo igual una breve temática, sí, para que tú vayas también a participar con
2: también
1: nosotros. Y también tenemos premio, un destilado de 40 grados.
2: Sí, no sabemos todavía
1: no sabemos cuál
2: el envase, pero
1: que un destilado. Y siempre sí son buenos destilados.
2: Siempre son sí buenos, siempre sí son buenos. Sí.
1: ¿Gracias a quién?
2: A la previa.
1: La previa,
2: sí, la previa, que ahí nos ahí apaña los shows de. Sí, ahí nomás porque
1: no están pagando.
2: No. La previa podría ser un buen.
1: Bueno, pues sí,
2: buen colaborador. Ya pon la previa.
1: Los viernes por último.
2: Te estamos esperando, te estamos sí esperando acá.
1: Los ya viernes igual podría ser la previa. Eso,
2: ¿cierto? La sí, los viernes de la previa.
1: Sí.
2: Oye, me dio un cometílico al toque.
1: O sea, de solo pensarlo. Oye, recuerda que si tienes tu descarga, tu queja, lo que sea, puedes mandarlo al 9670-90670.
2: Sí, ya sabes, ya 9670-90670 y te vamos a estar escuchando toda la descarga que tengas.
1: Recuerda, puede ser una descarga, puede ser un chisme, una buena noticia,
2: sí,
1: puede ser también una queja.
2: Sí, también una queja. Sí,
1: ¿cierto?
2: ¿Por qué no?
1: A ver, parece que ahí llegó
2: un cumpleaños.
1: Un audio de una queja. Dice, acá les mando una queja.
2: Nuestra primera queja.
1: Sí.
2: Ay, ojalá sea buena.
1: A tu WhatsApp, Dirty Pig.
2: A ver, mi chancho.
1: Dice, aquí les mando una queja.
2: Quiero escuchar esa queja.
1: A ver, mándate la queja, Dirty.
3: Vamos a buscar, espérame.
1: Ah, ya, ahí después la cargáis. Recuerda, y si tú tienes que mandar tu audio o quieres hablar en vivo con nosotros, porque también lo puedes hacer.
2: Sí, puedes
1: hablar. A través del 33-25-20-191. Recuerda, 33-25-20-191.
2: Nosotros vamos a contestar ese teléfono y vamos a estar hablando contigo en vivo y en directo a través de la Radio Monte Carlos. Y ahí vamos a conversar, pues, de lo que queráis conversar. Nosotros no te limitamos a nada.
1: No, nada.
2: Sí, sí,
1: de hecho, si te pasáis para la punta ahí, te vamos a decir, oye, ya.
2: Ya te pasaste, pero. Sí, pues,
1: pero
2: sí.
1: Te vamos a dar el tiempo de hablar.
3: Y nos, sí, llegó, ¿no?, la queja, nos llegó la queja.
1: Y si no, puedes mandar, claro, tu queja, tu descarga al 9670-90670. Llegó una queja, a ver.
2: Tíramela. ¡Ah!
3: Pues siempre lo mismo. Joder, ya,
1: que alguien, necesitamos a alguien que filtre, para eso necesitamos también igual auspiciadores.
2: Ya, sí,
1: para contratar a alguien que filtre los audios.
2: Sí, necesitamos a alguien ahí porque yo no puedo escuchar los audios al tiro si me llegan en el momento.
1: No, difícil.
2: ¿Cómo lo voy a estar escuchando acá al aire? Difícil, no se puede, pues.
1: Sí.
2: No se puede, yo lo mando nomás todo al chancho. Siempre se lo he mandado todo al chancho. Ya.
1: Oye, ¿te acordáis el otro día que llegué con la noticia de las ovejas homosexuales?
2: Ay, me encantó esa noticia, creo que es mi favorita.
1: Es tu favorita, además que sí. Oye, ¿tú crees que un panda tenga la posibilidad de vivir en Chile?
2: No.
1: ¿Sería capaz de adaptarse a su hábitat, que claramente no corresponde a Chile, sino que a su China natal?
2: Yo creo que no.
1: ¿Por qué no?
2: No sé, por el clima. Acá es un clima muy diverso, onda, tenemos un extremo sol y un extremo frío.
1: Claro, no, y además que con China hay hartas diferencias, por ejemplo, educación gratis, salud de calidad. Entonces,
2: también,
1: pues, el panda tienen, para acá, que se quede por allá,
2: ¿no? Sí, pues tienen mejores hospitales.
1: No,
2: se demoran poco en construir hospitales.
1: Sí, pues, nada, son 3 meses.
2: Y
1: tres
2: eso.
1: Meses, sí.
2: Se andan flojos, son 3 meses.
1: Y se enferman.
2: No se enfermen.
1: No, pero volviendo al tema de los pandas, sí, bueno, es que los pandas igual son, sobre todo los pandas gigantes, son una especie originaria de los bosques montañosos del suroeste de China, entonces.
2: Ah, de ahí
1: complicado proviene que se venga para acá, ¿cachai? Porque allá habita a prácticamente 3.500, 3.400 metros de altura sobre el nivel del mar, ¿cachai?
2: Ah, o sea, en un valle así.
1: Sí, sí, es un clima que se caracteriza por bajas temperaturas y alta humedad. Sí, y hay, como hay harto bambú, que es el principal alimento, claramente se quedan allá.
2: Sí, pues si tienen la comida allá, ¿qué te vaya a mover?
1: No, ni cagando. Sí. Y aparte que debido a su dieta especializada, estos locos igual tienen que consumir entre 12 y 38 kilos de bambú fresco al día.
2: Oh.
3: Con razón, el marmota está...
2: ¿Será un panda marmota?
1: Sí, pero y además, imagínate, ¿de dónde sacáis bambú acá, en Chile?
2: No, yo creo que hay, po. Yo creo que hay, porque como el marmota se mantiene bien, se mantiene bien compuesto, si no estaría todo flaco también.
1: Su coqueteo.
2: No, porque no lo voy a decir porque no voy a poder decirlo. Pero porque ustedes no voy a poder. Oh, fonaudiólogo, ya, pues viste, manden plata, necesito seguir con el fonaudiólogo, se me acabaron las clases. Ya no voy a poder ir más al fonaudiólogo, necesito hablar mejor, tener mejor hablamiento.
3: Pero a lo mejor el panda te entiende, pues.
2: Ah, ¿me queréis mandar a China, Chancho?
1: Oye, tengo una noticia que igual es vieja, pero interesante.
2: A ver,
1: dice, cuéntamelo. Donante de esperma de Países Bajos asegura ser padre de 199 niños nacidos en 4 países.
2: Ya. Yeah.
1: ¿Cómo sabéis si ahí está tu papá, tú, que me estás escuchando?
2: Quizá eres uno de esos niños.
1: Claro.
2: Sí, porque no especifica qué países.
1: No, pues, pero dice Países Bajos, Bélgica. En su relación, sí. Él es conocido como Simón. Tiene 43 años. Y vive en Países Bajos.
2: Ya, pero ¿para qué quiere conocer a tantos cabros, chicos?
1: Y dijo que en un mensaje que 172 niños que nacieron en el país gracias a sus donaciones.
2: ¡Ah!
1: Del banco de esperma, po.
2: Ya, pero ¿y de dónde sacó los datos de eso?
1: Mira, tiene 11 en Bélgica, 15 en Alemania y 1 en otro país europeo.
2: Ya, sí. ¿Y él los confirmó?
1: Sí. Es que yo creo que los bancos de esperma te deben informar, oye, ¿sabes qué? Eligieron tu esperma, como me imagino. Te llaman así como, saliste seleccionado, ¿cómo?
2: Has ganado el óvulo.
1: Lo estamos llamando del banco, ¿sabe qué?
2: Y por eso le pagarán un adicional.
1: No sé. Solo cuando vaya a venderlo, parece.
2: Ah,
1: sí, pues él ahora aseguró que hay otra mujer embarazada. por el mismo por esperma el que mismo es donó. Tiene que haber dejado como 500 litros porque...
2: ¡Ah!
1: Sé, digo yo.
2: No, pues que quizá ocupan poco nomás, po. No es tanto lo que les requieren. Ya, pero yo no soy experto en eso.
1: Mira,
2: no,
1: él dice que él creía estar haciendo lo correcto, ayudando a la gente, pero en realidad ahora dice que está decepcionado como profundamente.
2: ¿Y por qué? Explica el por qué.
1: Porque él debería haber hecho el recuento de las donaciones mucho antes, como por su propio bien, ¿cachai?
2: Ah.
1: Porque la cifra total resulta ser mayor a lo que él había pensado.
2: Ya, pero él, me imagino que debe haber contrataciones y que él se, ¿cómo se llama? No sé,
1: lo que pasa cargo es que él igual es responsable porque él usó diferentes nombres para ir a donar en distintos
2: bancos. ¡Ah! Ahí está, sí. ¿Po, viste?
1: Hizo sobregiro el weón.
2: Se estaba haciendo tontín.
1: Sí.
2: Tenía distintas identidades. Entonces no es el papá de todos, es de sus identidades.
1: No, y él operaba fuera de las clínicas como captando gente.
2: Ah.
1: Así como que llegaba una pareja y le decía, mire, míreme la cara, así podría ser su hijo. Y elige mi esperma.
2: Y era bonito al
1: y
2: menos.
1: Y estaba regalando muestras gratis.
2: Ay, qué rabia yo mismo porque te presto tanta atención y me lo creo todo. Oye,
1: No, pero algunas mujeres que han recibido su donación dicen haber recibido mensajes de contexto y contenido sexual.
2: Oh, ¿de parte de él?
1: Sí, sí, sí.
2: Ah, está funado.
1: No, sí, totalmente, sí.
2: Manso funado.
1: Sí, y además él como que ofrece a cambio mantener relaciones sexuales con mujeres que quieren tener hijos. Así como que van al banco de esperma, lo espera afuera y le dice, ¿pero para qué te vas a hacer una inseminación? Yo te puedo inseminar.
2: Ah, este está dando puro jugo nomás, sí. Entonces,
1: es un loco mierda.
2: Sí, totalmente. ¿Tú donarías ahí?
1: Yo donaría.
2: ¿Donaría ahí?
1: Yo donaría, ah, sí, bueno. donaría. Pero, no sé, yo creo que a mi edad igual ya no van a servir mucho, creo.
2: Sí, pues quizá.
1: Y aparte, una... ¿quién quisiera tener un...?
2: Mira.
1: No.
2: No, pues la... bueno, mal que no estáis solo escuchando en la radio. Sí, que bueno,
1: te
2: daría
1: cuenta de que mejor no vaya, no, que no vaya. Que se quede ahí nomás, que la no, tire que el calcetín.
2: Que se quede en su casita nomás tranquilo, no. Si no necesita tanto.
1: Que se queden en el calcetín nomás.
2: ¿Y tú, mi chancho, donaría ahí?
3: No.
2: Ay, mira qué tajante.
1: Tajante.
2: Tajante.
1: Corta no. Y tajante.
3: Sí, obviamente, sí, depende de la necesidad, tú sabes.
2: Ah, ya.
1: Sí, porque igual están gorditos.
2: Deben pagar, ¿o no?
1: ¡Hay que ordeñar al chancho!
2: Ya buscamos asistentes. Así voluntarias que quieran vaciar el chancho.
1: Oh, pero la amiga de siempre.
2: Sí, pero chancho, tranquilo, no todo está perdido. No, acuérdate que te depositaron el aguinaldo y ya sabí dónde buscar. Ya lo hablamos también.
1: Sí, recién. Ya lo hablamos. Córtala, güey.
3: ¿Hasta cuándo?
2: Ay, Dios, que lo paso tan bien con ustedes, cabros, ¿saben? Sí, sí, me divierto harto haciendo el programa. Yo quisiera que se fuesen así como 3 horas de programa.
1: Pero que paguen. Pero
2: ah. No, pero es que para eso necesitamos los auspiciadores. Sí, pues. Así que si tú nos estás escuchando a esta hora de la tarde, tienes una empresa...

0: Hola, soy Blue Express. Y quiero auspiciar. Hola, soy Copec. Y así todas las
1: marcas. Subiendo, subiendo. Así, claro, todas las marcas. Todos los que quieran.
0: Así que ya saben, mándennos WhatsApp para que nosotros también podamos escucharlos, porque queremos escuchar a toda la gente a esta hora de la tarde. Pese que ya nos queda poquito, sí. Paul. Se me pasa tan rápido el momento.
1: Ya, pero los que son de acá, de La Serena, Coquimbo, Las Compañías, Tierras Blancas, La Antena, San Juan, La
0: Encina, Hermosa, San Joaquín, Sindempar,
1: todos los lugares, hoy pueden seguir viéndonos donde jodo.
0: Hoy nos pueden encontrar en Encubierto, Juan Gualí 790, la Casa de la Comedia, mi casa, por cierto. Ahí vamos a estar dándolo todo y más. Desde las 21:30 horas, entrada totalmente liberada.
1: Liberadísima.
0: Todo lo que se llama free.
1: Free.
0: Full free.
1: Full free.
0: Así que cordialmente invitado a todos a que vayan ahí a ver comedia buena, comedia regional, comedia emergente. Apoyemos al artista local, apoyemos al artista emergente. ¿Cierto, Paulcito?
1: Apoyemos al artista emergente, sí.
0: Sí, hay harto artista emergente que hay que darle harto apoyo. Hoy, hablando de artista emergente, quiero mandar también un saludo. Los chicos iban a venir hoy día, los chicos de Don Babel, pero ahí no pudieron venir. Pero recordar a toda la gente que mañana van a estar presentando su repertorio de todos los covers que tienen en Encubiertos también. Pongo en Wally 790, eso de las 21 horas van a estar los chicos para que vayan a ver música en vivo, totalmente en vivo.
1: Así que ya saben, puede ir. Sí. Y también puede ir a ver a la Jodo el 25 este viernes.
0: Este mañana.
1: Mañana. En el Teatro Jorge Peñajén. ¿Cierto?
0: Sí. Ahí mismo. A las 19 horas va a empezar el show. O van a abrirse las puertas.
1: Ya, maravilloso.
0: Sí, a las 19 horas y quedan entradas todavía. Entradas sugeridas desde los 2020. Desde los 2020, mira, calla. 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Ahí van a poner a encontrar entradas. Va a estar la Paloma Algueta y Jimmy Águila, mejores exponentes allá de Santiago.
1: Y por Portal Ticket, ¿cierto?
0: Y por Portal Ticket.
1: Portal Ticket, de acuerdo. Portal, la adhesión de 2.000, 4.000 o 6.000. Y con esa, tú ahí, con ese poquita plata igual, puedes ir a ver buena comedia.
0: Sí,
1: así que ahí aprovecha que está baratito y te vaya a ver a la Jodo, al Jimmy y a la
0: Paloma Algueta. Paloma Algueta, muy buena.
1: Sí, a mí me pasa con los nombres Paloma, Paola, que me confundo.
0: ¿Sí?
1: Sí.
0: Sí, mira mi nombre.
1: Sí, la última vez me patearon por eso. Sí, son cosas que pasan.
0: Te confundiste mucho,
1: sí,
0: vos.
1: Sí, pero bueno.
0: Dice, lean mi descarga, pero guaguita, ¿dónde era su descarga?
1: ¿Quién mandó la descarga? A ver.
0: Dice Paula, dice, lean mi descarga, pero no ha llegado ninguna descarga. Oye, ahora sí llegó un audio, chancho.
1: Ojalá.
0: Llegó un audio ahí para que lo escuchemos. A ver qué nos está diciendo la gente a esta hora de la tarde. No lo puede filtrar. Oh. ¡Ah! Ya basta, chancho. Basta de apretarse los dedos, oiga.
2: Oye, me están haciendo bullying.
1: Llegó audio.
0: Sí, llegó audio.
1: Ah, despacito. ¿No hay audio?
0: ¿No hay audio?
1: Ya.
2: El juego que reenvía eso.
1: Lean mi descarga, dice. Atrás. Dice, desde Santiago viendo y escuchándolo. A ¿qué ver, hora sí. es en Encubierto? Ah, 21:30 en Encubierto.
0: 21:30 hora.
1: ¿Quién veo la segunda cámara? Ya te dijimos.
0: No, amiga, no nos llegó nada. Quizás nos enviaste por interno.
1: Miren, si están consumiendo tipo de estupefaciente.
0: Acá está, me había llegado a mí. Amiga, habla también. Di que me la había escrito a mí, porque así como vamos a ver la comunicación.
1: Ecualicémoslo,
0: sí. Sí. Chata, ¿lo leo nomás?
1: Sí, léalo nomás.
0: Sí, chata de los weones que hablan por Insta, das clic para leer y los cueles te mandan foto de la Mario Bros.
1: De la corneta.
0: De la, sí, de las que cuelgan, como le dicen.
1: ¿Por qué hacen eso?
0: ¿Por qué? Y tiene una segunda parte, una segunda descarga. La amiga tiene una segunda descarga. Pregunten primero, como si la cuestión fuera linda, para andar mostrándosela a todos. Yo diría todos y todas, porque sí. Estos que andan mandándola, se la mandan a cualquiera, no le importa el género.
1: Sí, yo debo decir que una vez mandé una.
0: Pero sí, con consentimiento, po.
1: Con consentimiento,
0: Sí, pues sí. Si te la piden,

0: Sí, po.
1: Claro que la mandé al grupo La Iglesia. Ah. Sí. De ahí que el cura no me deja hablar. No,
0: ah,
1: no, no, no.
0: De ahí que se enamoró.
1: No. ¿Tú has mandado fotos de ese tipo? Pero consensuado, conversado.
0: Sí, po. Sí. Sí, yo tengo una historia más o menos con eso. Pero no voy a contar nada más en este programa por culpa de Shansha. Me saqué el gorro porque estaba chueco. No, sí, una vez me filtraron una foto en un portal web.
2: Ah, justo te filtraron.
1: ¿En
2: justo,
1: serio?
0: La legal, sí, sí, en serio.
1: ¿En qué portal?
0: Oye, es que fue un momento traumático en mi vida. Yo pensé que toda la gente la había visto y no salía a la calle por lo mismo, pues. Y jamás, pues, era una cuestión que... Eran como estos foros que se hacían, o blog. ¿Blog? ¿Era un blog? Que se llamaba así como... Pelados, o una cosa así. Cuarta región. Yeah. Pero era puros colas, pues, como que funaban a puros colas, así, pues.
1: Ya, yeah, y tú.
0: Ya, yeah, sí, pues yo figuraba con una foto que había enviado hueona, yo también. Y otra que era el perfil, era una foto de mi perfil.
1: ¿Así como un retrato?
0: Sí, no, y pues una como. Foto del poto. Sí, pues sí, como una foto de mi perfil y una foto.
1: ¿Y cómo salió?
0: Decorosa. No, pues no nada.
1: Apujado,
0: no, no, no había. Pero igual, apujado. Como le pasó a mucha gente. Todas estas personas denunciamos la página y la página terminó por caducar. Y la pudimos lograr que la bajaran como de los internet.
1: No fue lo único que bajaron.
0: Ni no creo que, o sea, yo creo que capaz que esté por ahí todavía.
1: Busquémosla.
0: Sí, pues no. Si hay alguna amiga de mis amigas colas que me está escuchando y
1: tiene esa foto en el fondo de pantalla,
0: mándemela y. Mándeme esa funa que me hicieron.
1: Pero no la quiero ver.
0: No. Pues te muestro como el encabezado. No, el encabezado.
1: ¡Pero el encabezado!
0: ¿Esto para qué?
1: No quiero ver nada. Yo dejaba así. No. Sí, no están viendo.
0: Oye, ya, gente, público, tenemos que decir adiós. Es hora de decir adiós.
1: ¿Por qué?
0: Porque ya llegó el momento de irse.
1: ¿Quién dijo?
0: Yo te lo digo. Sí, así es, tenemos que entregar el programa. Recuerda que viene más gente, po. Sí.
3: Pero claro.
0: Viene más gente, así que recuerden quedarse en la señal de Radio Monte Carlo porque sigue la programación. Tengo que despedirlo a ellos que me acompañan día tras día. A mi queridísimo amigo, colega.

0: Hoy día se viene a los locos en encubierto. Y también despidiendo a él, mi chanchito bonito, Dirty Pig en los teclados.
1: Lo estamos viendo.
0: Eso. Hoy
1: en encubierto, no se lo pierdan, 21:30, bless.
0: Mira mi chancho. Oye, y también, por mi parte, despedirme. Hoy día lo pasé también.

0: gente que me busca, que me escucha, porque hay harta gente que me mandó mensaje ayer diciéndome, oye, te extrañamos ayer. Mañana igual extrañenme, pero no dejen de escucharnos, porque mañana va a estar acá dando cara el Hombre Pan.
1: Hombre Pan. Sí, porque hombre yo tampoco pan. Estoy.
0: Tú tampoco estás ahí.
1: No, pues no estamos.
0: Hombre Pan y Dirty Peak van a estar dando cara mañana acá.
2: Dando la cara.
0: Oye. La cara, si los cabros son así.
1: Así que esperemos.
2: Oye, uno del equipo Bujodo, man.
0: ¿Ah?
2: Y faltando los mismos días que tus compañeros.
1: Oye, lo que sí, antes de irnos, porque nos queda un minuto, quiero dar las gracias a mucha gente que estuvo como apoyándonos el tema de la vampilla, ¿cachai? Porque no hemos dado el tiempo suficiente. Así que a todos ellos, gracias.
0: Total.
1: Ya, gracias. Y nos vemos hoy, 21:30, en Encubierto, para el número 90, en Encubierto. Así que nos vamos.
0: Nos vamos.
1: Ahí vamos a comer Zule, calienta la hamburguesa.
0: Eso, besitos a todos, besitos. Cuando quiera yo me paso.

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2: 20 horas.
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0: pero nos vamos a entretener. Hoy vuelve don Felipe Pardo.
1: ¿Qué tal, Jaime? Buenas noches.
0: Hoy vuelve y reaparece don Wilson Manuel.
2: Buenas noches, ¿cómo estás, Jaime?
0: Bien, bien, buena bien, noticia bien. Para el voleibol de nuevo. Volvió a ganar, va a la final, hoy era la semifinal ante los colombianos otra vez, pobres colombianos, estamos sacando la cresta otra vez. Bueno,
2: hasta que se enoje.
0: Y no de no tener la libretita.
2: Claro. Pero también, bueno, dentro de todo eso, la mala noticia es que nuestro querido doctor tuvo un accidente automovilístico y, bueno, felizmente, lamentable por lo sucedido, pero felizmente está bien. Comunicarle a nuestros auditores que el doctor está bien y que tiene que hacer todos los pasos de rigor que ocurren cuando hay este tipo de...
0: ¿Quién tuvo la culpa?
2: Claro, hay que ver un montón de cosas.
1: Los seguros,
0: la alcoholemia.
2: Claro, y entonces, pero felizmente está bien y bueno, desde acá le mandamos un cariñoso abrazo y que salga todo bien.
0: ¿Por dónde?
2: Para ambas personas. Sí. Felizmente no hubo...
0: Gracias a Dios.
2: No hubo lesionado. Para ninguno de los dos lados, así que...
0: ¿Por dónde le pegaron?
2: Un abrazo. Por atrasito, parece.
0: Bueno, ya Miguelita, así que la gente seguramente te va a mandar mensaje de apoyo en un ratito más. Panamericano, ¿llevamos? ¿Cuántas medallas llevamos? Está conectado no sé Manuel, ¿no? ¿Cuántas llevamos ya? Hemos tenido así...
2: Aparte por horario, también...
0: Sí, bueno, sí,
2: muy poco lo que voy...
0: No hemos agarrado de las mechas...
2: No he visto nada.
0: No, hemos agarrado la mecha en varias finales con los venezolanos y ahí hemos perdido, ayer perdimos dos finales con los venezolanos, las niñas del fútbol.
1: El fútbol, sí.
0: Un karateca también creo que perdió. Entonces ahí se nos arrancaron a siete y ya estamos.
1: Difícil. Sonados, sí, porque Venezuela venía abajo de Chile en presea. Recuerden que tal como lo explicó en su momento el Manu y también Juan Carlos, el medallero se ve por las de oro. Ya, o sea,
2: es el que manda.
1: Exacto. Yo puedo tener muchas medallas, sin embargo, la que valen para que me den algún lugar dentro del listado son las de oro, las preciadas de oro. Entonces, en ese sentido, Chile iba bien. Estaba por debajo, por supuesto, de Brasil, de Argentina y de Colombia. Pero Venezuela, como decía Jaime, se está metiendo por los palos con algunas preciadas doradas. Y claro, si se te escapa siete, es difícil de alguna manera poder alcanzarlo en virtud de lo que queda.
2: Chile, ¿cuántas lleva?
0: Llevamos 30.
1: Ya.
0: Menos que el sudamericano anterior.
1: Que se hizo en Chile, en Santiago.
0: ¿El sudamericano fue?
1: El que se hizo con los Juegos del Sur.
0: Estos son los del Sur, los que se hicieron el 23 son panamericanos.
1: Ah.
0: Estos se hacen cada 4 años. Entonces no. Son palabras mayores. Hay el problema nuestro es que más allá de lo bien que nos ha ido, hay disciplina. Que le aportan mucha medalla. Sí, entonces pareciera que ya si llevamos 30, pareciera que hemos dado saltos grandones. En total llevamos muchas más, porque decimos 30 de oro, pero las de plata son muchas, las de bronce son muchas. Pero hay disciplinas, el remo, por ejemplo, de las hermanas Abraham, no sé cuántito, otras más. Deportes náuticos que nos dan 12 medallas una sola disciplina. Sí,
2: claro.
0: Y entonces nos faltan algunas. El voleibol va a disputar la final con Argentina, parece, porque yo no sé el resultado de los argentinos, pero los argentinos jugaron la otra semifinal contra los peruanos. Y ahí los peruanos fueron alguna vez potencia, pero en damas.
2: Claro.
0: Allá, como siempre decimos, el primer combo es cuando eliges bien los cuerpos técnicos, allá los peruanos decidieron, contrataron un técnico japonés. Dice el mito que uno dice japonés y después le decimos chino. Y el chino se paró en una esquina, empezó a buscar biotipo y armó desde cero. Mujeres altas y etcétera.
2: Se dio un trabajo de planificado hacia...
0: Sí, a largo plazo.
2: A largo plazo.
0: Y le resultó fueron potencia.
1: Sí.
2: ¿Qué es lo que se debería hacer en todas partes?
0: Bueno, el voleibol chileno se metió en un mundial, ahora ganado en la cancha. Porque el mundial anterior lo ganó por igual se lo ganan en la cancha porque tuvieron que sumar tantos puntos como para llegar a la posición 29 del mundo y los clasificó el ranking. pero ahora fue a eliminatoria y se lo ganó en una eliminatoria contra los brasileños. Bueno, perdimos contra Brasil, contra Argentina, perdimos contra los argentinos, pero a los que había que ganarle, ahora le ganamos a los colombianos, que son bien pesos, sí, pesados, a los venezolanos también, bueno, y se les ganó. Así es que feliz por el voleibol, seguramente mucha gente. Tú sabes que el voleibol, hoy escuchaba un especialista, tiene solo en su cuenta de Instagram más de 80.000 seguidores. Y hay equipos de fútbol con toda la plata que mete el fútbol, uh-huh, con lo popular que es fútbol. Hay equipos de fútbol que no tienen ni, ni la mitad, ni el 10% de seguidores. Así es que es un trabajo que está haciendo la Federación de Voleibol y que está re bien encaminado. Y más encima con resultados en la cancha, que son los que al final la barra en la que premia. Tú sabes que si podéis estar en un equipo de fútbol, podéis estar haciendo un tremendo trabajo, pero si los resultados no se te dan, para afuera no. Sí. Se acabó.
2: Así es.
0: Bueno,
2: se nos fue otro dirigente más.
0: Chavo. Reinaldo Sánchez. ¿Sabes que lo sentí? ¿Era viejo choro ese?
2: Era choro, sí.
1: Don Choco.
2: Don Choco.
0: Se fue Don Choco.
2: Increíble. Ayer me enteré que estaba muy mal. Y,
1: sí, estaba internado.
2: Cuidado intensivo. Y hoy la noticia llega que ya igual tenía su par de años. Sí.
1: Pues hasta hace poco estaba ligado fuertemente a Santiago Wanderers. Bueno, entiendo que era parte de la administración.
2: Seguía siendo el presidente de Santiago Wanderers, claro, el que tomaba todas las determinaciones. Era jodido, sí.
1: Sí, hablamos de Reinaldo Sánchez.
2: Sí, don Reinaldo
0: Sánchez. 39 de oro llevamos, 39 de oro, 46 de plata, 48 de bronce. Hemos hecho una, a ver, 46, 48, ahí tenemos 91, 97. Y 97, 108 y 138 medallas en total llevamos.
1: No es menor,
0: ¿eh? Sí, bueno, hay que ganársela, sí. Más allá de que una disciplina se lleve 12, los niños del esquí náutico, que son secos los cabros, las niñas del remo, los cabros del remo, los deportes colectivos también nos están dando...
2: Eso suma, eso es lo que suma.
1: Harto.
0: Sí, bueno, entonces... no deja de ser 48 medallas de bronce, 46 medallas de plata. O sea, si tú sacas ahí medalla de plata, estuviste ahí, po. Perdiste muy la cierto final, ¿no? Ayer veía una definición por el bronce del arco contra los mexicanos. Y los cabros, los chilenos, cabros, fueron. Yo no sé, porque tuvieron una eliminatoria para definir dije mexicano.
2: ¿Mexicano, siete?
0: No. Fue. No, mexicano no tiene nada que ver acá.
1: ¿Venezuela? Con
0: Venezuela, justamente. ¿Eh? Venezuela. Los cabros secos. Y los chilenos, yo no sé cómo no están. ¿Cómo con los resultados de eso? Con el rendimiento de la disputa del bronce, no disputaron el oro. 10, 10, 9. Oye, la puntería. Y tiráis de la cresta para atrás. Sí. La flecha. Y además. Ahí influye todo, uno piensa que, así como los francotiradores, en las películas, tú sabes que, bueno, en la guerra, el francotirador siempre anda con un cabro al lado, que es el que tiene una libretita y que a qué distancia está el perico que te quería echar. En la guerra, el viento, la distancia y no sé cuántos factores más para que el gallo...
2: Influyen.
0: Claro, si está en movimiento el otro, si, es una ciencia.
1: Oh, claramente.
0: Es una ciencia, lo mismo... Voy a un extremo que es bien criminal, que es un mal ejemplo, pero en el deporte, sí. pero eso también va en el deporte, porque hay en los Panamericanos o en los Juegos Olímpicos hay
2: el disco.
0: No, tiro con. Sí, pues el disco también. Y tiro con esa escopeta o con pistola a un blanco bien lejano.
2: Sí, claro.
0: En el que tenéis que estar muy atento a todos esos aspectos, al viento, a la distancia, a esto. Que, es una ciencia, no es solamente tener buena puntería.
1: No, claramente. Ahí.
0: Bueno, 39, 46 de plata, 39 de oro, 46 de plata y 48 de bronce no es malo. Esto lleva a Chile, esto me dice el Rodrigo Vargas que me manda el
1: medallero.
0: El medallero. El Linares, el voleibol es una religión, sepo.
1: Qué bueno.
0: Linares es tierra de voleibolista. Los Grimal son de allá, creo.
1: Sí, los primos.
0: Sí. Bueno, y mucha gente.
1: Oh, qué bueno.
0: Rodrigo Vargas, te escuchamos, querido Rodrigo.
3: ¿Cómo están, caballeros? Muy buenas noches. Ya aparecieron dos ya de la Pampilla, ya llegaron. No, sí, es broma. Pero bueno, pasando al tema, sin duda, de los Juegos Sudamericanos en Santa Fe. Ahí, oiga, no sé si ustedes han notado que a los chilenos siempre los pifean y le hacen barra a los rivales. Imagínense lo que va a ser el partido entre Chile y Argentina por la final, por el oro en el voleibol masculino. Así que imagínense lo que va a pasar ahí. Así que, y también lo de Valentina Toro, que espectacular. Espectacular la chica que obtuvo medalla de oro, que estuvo cuántos meses ahí sin poder estar ahí compitiendo por una operación que tuvo. Y ahora volvió y fue medalla de oro. Qué espectacular. Bueno, que tengan ustedes una excelente noche. Gracias.
0: Bueno, la Valentina Toro fue campeona panamericana. Tiene grandes resultados en mundiales también, una cabra más, muy muy seca, muy muy seca. Estamos transmitiendo, como ya lo sabes, y es habitual en nuestra plataforma de YouTube, para que te conectes ahí, nos veas por la tele, le des me gusta si te gusta y te suscribas si es que quieres. Ahí te vamos a avisar, la plataforma te avisa cuando estamos en vivo. Lalo dice buenas noches, saludos a todos en el panel.
4: Hola.
0: Buen programa. Hola. Bueno, Lalo, listo el like, dice Giovanni Crobeto. Buenas tardes, Jaime. Saludos al panel de hoy, escuchando en vivo. Ya le di mi like. Buena, Giovanni. ¿Quién más por acá? El Pablo Suárez. Saludos desde Coquimbo. Buena, Pablito. Gracias.
4: El Pablo.
0: El Arturito Ruiz. Hola, buenas noches. Ahí que hay más gente en el estadio hoy. Listo mi like. Saludos a Wilson Manuel y al joven Felipe.
1: Muchas gracias, Arturito.
2: Gracias, Arturito.
0: Y para usted también. Buenas, Arturito. Hernán Lepe, buenas noches, saludos, ya estamos pegados a YouTube, como todos los días, viendo y escuchando el mejor programa deportivo. Ojalá el Tutita se acuerde de mí, jugamos en las inferiores del Club Deporte. Hernán Lepe, va a decir que sí, Hernán, yo lo callo. ¿Está haciendo memoria?
2: No, por nombre, cuando uno está en cadete es difícil
1: son muchos.
2: Claro, son tantos.
0: A ver, si eres del montón.
2: Pero no, pero si lo, a lo mejor lo veo y de cara, o sea, para mí es más fácil.
1: O por tu pregunta,
2: más fácil verlo.
1: ¿En qué posición jugaba? Capaz que han sido dupla.
0: Capaz que jugaba de 7 también y te dejaba afuera.
2: yo era banca. Por eso no estoy enojado. Por eso no me quiero acordar.
0: Más rato a decir que sí, oye, Hernán. No te, no,
2: sí,
0: no,
2: Hernán, sí.
0: De acuerdo. Eres re bueno, te voy a decir. Ya. ¿Le sirve estas semanitas a...? Ah, no hablamos nada de don Reinaldo Sánchez, pues. Murió hoy, desde ayer que estaba internado,
1: sí.
0: Grave.
2: Sí.
0: Hoy falleció, presidente del Wander, dicen ellos, del Wander. Presidente de la NFP.
1: Exacto, en su momento. Exacto.
0: Nos llenó de, como nosotros somos un país bien pirulo y prejuicioso. Empresario microbusero, él, pues. Sí. De mucha plata, él, pues. Por eso se mete en esto. Y ¿se acuerdan ustedes? Él fue bien discriminado por los medios cuando fue presidente de la NFP, por su forma de hablar, porque era bien.
1: Por dónde venía.
0: Sí, por su procedencia. El viejo tenía,
2: del rubro que venía.
0: Claro, por la pinta que tenía, sí. Porque nosotros somos bien...
1: Y porque era muy directo al momento de decir las cosas.
0: Y además de eso...
1: No era políticamente correcto.
0: Claro. Entonces, entonces la prensa santiaguina, cuando se le atraviesa a alguien que no es de lo suyo, es como la prensa argentina cuando le dio con Pellegrini. ¿Se acuerdan ustedes?
2: Sí,
0: Pellegrini le ganaba a todo el mundo, pero un grupo, entre ellos el gallo Niembro...
1: Fernando.
0: Fernando Niembro, le dieron como caja a Manuel Pellegrini. Como caja. Oye, a propósito de Pellegrini.
2: Y en Chile también le dieron como caja.
0: Sí, porque nosotros somos desgraciados.
1: Sí, sí. Es una emoción muy injusto con Pellegrini.
2: Sí,
1: de hecho, si usted le pregunta a la gente que se acuerdan de Pellegrini como técnico en Chile.
2: No, lo único que se acuerdan.
1: Del descenso de la U. Nada más.
2: Se lo marcó.
0: No,
2: marcó
0: mucho. Sí. Pensar que. Ayer lo hablaba con el Juan Carlos. Y es lo que decía recién el auditor de Temuco, Rodrigo Vargas. Chile ha sido en toda la disciplina en Argentina visita, en todas. Con quien juegue
2: es visita.
0: Es visita, tiene el público en contra. Ahora estaba jugando el otro día y eso que me llama harto la atención, que también lo conversaba con el Juan Carlos ayer. A los estadios llevan para que se vea gente, porque los horarios son así bien amigables para el público general. Hay gente que se la arregla y va a ver un partido que le apetezca. Pero los argentinos están llevando, como se hace en muchas partes, para la Olimpiada en Francia.
1: El 2023.
0: El Olímpico, ahora no va. Pues
1: el último mundial fue el 24 en París.
0: Los Juegos Olímpicos.
1: 24 o 23, no me acuerdo. 24 parece que fueron.
0: Los franceses llevaban estudiantes a sus estadios, pues. A los estadios para 100.000 personas. Yo estuve en el Estado de Francia, es bonito el mundo. Es bonito, es grandote. Entonces, las primeras jornadas de atletismo, estadios tan grandes para 90.000, 80.000 pericos, no los llenáis. Entonces, ya invitado las escuelas públicas. Claro. Y el que, listo, al estadio. Entonces se veía lleno de estadios, sí. Y era puro cabro joven. Pues. Pero yo no veía a los niñitos franceses pifiando a un atleta alemán. Pues.
1: No, pues. Y todos sabemos la diferencia histórica que hay entre ambos países.
0: No lo veo. Los alemanes estuvieron viviendo ahí. O sea,
1: llegaron a París. Hitler estuvo al lado de la Torre Eiffel en su momento.
0: Sí, pues, sacándose fotos, dijo, me voy en un casco, como decía el argentino. Y me dieron un casco de un soldado chileno para el 78. Y los niñitos franceses no pifiaron a ellos. No pifiaron a los alemanes. Pero los argentinos nos pifian a nosotros, los niños. Entonces yo digo, la importancia que tiene la educación desde el inicio, la educación completa, esto de que a veces ideologizamos a nuestros cabros para allá o para acá, porque si aparece un profesor de para allá, pum, listo, que el mensaje va para allá. Si aparece un profesor para acá, pum, justo, que el mensaje es para acá. Entonces hay que ser extremadamente cuidadoso con eso, porque los cabros absorben todo eso, de repente sin tener ni idea de lo que pasó.
1: Claro.
0: Y sale Chile y es como cuando salieran los árbitros en nuestro estadio. El viejo todavía no toca el pito y ya no están embanderando, sí, a niña. Y lo mismo pasa con los bolivianos, con los peruanos. Nosotros aquí porque
2: nosotros también hacemos lo mismo.
0: Tampoco somos blancas palomas, pero...
1: Recordemos el Mundial Sub-20 el año pasado, donde Argentina llegó a la final, de acuerdo, con Marruecos. Argentina, lo dijo y lo dijeron después, en todos se sintieron visita, sí, porque justamente había animadversión por parte del público chileno hacia el equipo trasandino y por supuesto con la gente que venía.
0: Pero eso pasaba con los argentinos, porque el argentino a veces se deja poco querer, ¿eh? Porque el argentino de repente...
1: Es especial.
0: Sí, especial, se deja poco querer. Pero si jugaba Perú, a lo mismo,
2: pero es la boliviano. Masa, es la masa, porque cuando uno conversa con los argentinos,
0: sí,
2: son totalmente...
0: Es verdad eso.
2: Es la masa. Entonces, yo tuve muchos compañeros argentinos y jamás tuve un problema.
1: Atentos,
2: al contrario, hasta el día de hoy nos juntamos. Cuando vienen ellos a Chile, hablamos podemos juntarnos, nos juntamos, y no tan solo con uno, con varias gente de que fuimos compañeros.
0: ¿Tú arrendaste alguna vez la casa para los veranos? Bueno, mucha gente, sí. y sigue arrendando.
2: En algún momento sí.
0: Sí. Yo arrendaba habitualmente una casita que tenía en Coquimbo. Y los mejores arrendatarios que tuve durante toda la experiencia de arrendar la casa, después me aburrí porque hay hueones que te la destruyen, pues. Fueron los argentinos. Ellos venían por harto tiempo, se quedaban ya harto tiempo. Hubo un chileno que me sacó una, porque como el quinchito estaba bien más al fondo, él lo quería tener más acá cerca de la cocina, sacó la parrilla de la cocina y arriba de los cerámicos encendió leña. Puso, se compró un par de bloques el weón, y arriba de los cerámicos armó una fogata el weón. Y ahí hizo un asadito, tiene que haberle quedado recuerdo. Me hizo polvo.
2: Reventaron los cerámicos.
0: Santo por Dios, el calor. Weón. Bueno. Le hace bien a nuestro. Bueno, Coquimbo tiene la posibilidad de estar, sigo jugando Copa Chile, va a volver Copa Chile, tiene ¿le hace bien este parón a nuestro fútbol?
1: Si siguen jugando, sí, pero por ejemplo Coquimbo Unido entiendo que no juega hasta 2 semanas más, algo así.
0: No, y Club Deporte y los otros equipos, cuando venís con una rachita más o menos. Rachita,
2: sí. Muchas veces te hace bien y muchas. Bueno, da para los dos lados, porque ahora hay que ver, Serena puede recuperar gente.
1: Claro.
2: ¿Cierto? Equipo que corto y que algunos vienen medio afectados jugando. Hay otros que no se han podido recuperar. Entonces, le hace bien. Pero todo se queda claro una vez que empieza el campeonato. Porque porque si el equipo no gana, el parate no le sirvió.
1: No sirvió nada, exacto.
2: Claro, no le sirvió. Y además, en la posición que están los equipos, sobre todo Club Deporte, que necesita sumar lo antes posible, porque tres puntos más ya se salva, yo creo que está fuera de todo peligro.
0: Vuelven
2: ya, ya debería estar fuera de peligro, sí, pero tres sí. puntos más por la cantidad de partidos que faltan, sí. a eso me refiero.
1: Sí, sí.
2: Entonces, fuera de todo peligro, pero sí te cambia la visión, porque ya estás mirando y no estás mirando para abajo, ya eso ya lo superaste.
1: Sí. Psicológicamente
2: pero te entra el apetito por supuesto. Más arriba, entonces
1: sí. y más si te
2: juegas de otra manera.
0: Exacto. Ahora esta para Club Deporte reanuda con Everton en Viña.
1: Que Everton está jugando, entonces Everton no va a parar esta semana.
2: No va a parar.
1: De hecho, está jugando con la Universidad de Chile, entiendo, por la cuarto de final de la Copa Chile, entiendo. Sí, sí, sí. Está jugando ahora, entonces está teniendo rendimiento, está teniendo constancia.
2: Fútbol, constantemente. Claro. Está teniendo fútbol, que es lo ideal para llegar al campeonato.
1: Exacto.
0: Leí por ahí que tiene un amistoso con Cobresal, la puerta cerrada.
2: Bien, exacto. También
1: Club Deporte de la Serena, sí.
0: Es bueno ese. Es bueno eso, moverse, tirar
2: sí, moverse. Sí.
0: Y lo que decías tú, que te da la posibilidad de recuperar gente.
1: Si bien el Club Deportivo de la Serena no tenía tanto lesionado.
0: Pero Figueroa, por ejemplo.
2: Pero tiene un jugador importante.
1: Exacto, que no ha podido hacer fútbol.
2: No lo ha podido utilizar. Sí, y la necesidad que tiene de gol.
1: Exacto.
2: Entonces, le sumaría un jugador más al ataque del Club Deporte.
1: El mismo caso de Alexander Oroz, que en realidad, te saben que se lesionó en el partido que estaba jugando ante la Universidad de Concepción en Esterroa, y de ahí no ha vuelto a jugar, salvo los minutos que jugó ante la Universidad de Chile, que fueron muy poquitos, poco pudo demostrar, siendo un jugador que tiene un despliegue físico interesante, una potencia y demás, una explosividad que le puede hacer muy bien al Club Deporte de la Serena en tres cuartos de cancha hacia adelante. Uh-huh. Tiene un muy buen recuperación, aparte de Figueroa, que

0: Nosotros jugamos lesionados.
1: ¿Verdad? No. Muchos jugaban infiltrados, ¿te acuerdas tú?
0: Yo entonces infiltrado, jugué con un tobillo reventado, sí, pero jugábamos.
2: En muchos casos, el retiro le hace pasar las cuentas de toda, de todo ese tipo
0: claro,
2: de cosas.
0: Claro, eso pasa después.
2: Oye, el Arturo me hace recordar algo que hoy día que lo vi, que es maravillado. Una imagen de Chilevisión de del norte, de un tren atravesando el desierto florido. ¿La vieron?
1: No.
0: No lo he visto.
2: Una belleza, niños, una belleza. El tren corría y un mar de flores. El desierto, un mar de flores.
0: ¿Y ese tren era de dónde?
1: Debe ser el tren minero, ¿no?
2: Sí, minero.
0: El minero.
2: Sí.
0: De...
2: No sé para dónde iba. Iba para allá. Iba para allá. Pachuqui. Pero la imagen, yo le di me gusta porque después a todo lo que le da me gusta en una cuestión te queda guardado, claro. Lo podéis ver. Pero es increíblemente hermosa.
0: Sí,
2: y el Arturo me da, pero es hermosa así como... sublime, así como muy linda, como sí. te provoca algo mirar.
0: Admiración.
2: Claro. Entonces el Arturito Rey dice, hola Jaime Roja, le comento algo nada que ver con el fútbol, sobre esa gente imbécil que fue a pisotear el desierto florido en vehículos todoterrenos y encima con sus perros excavando y cargando. ¿Cómo la gente no usa el sentido común, que es el alma, que es el más común de los sentidos, su inteligencia? Me hace dudar. Es como ver una vaca arriba de un árbol. Usted ve a la vaca, pero no se explica cómo llegó tan alto. Disculpe ese pequeño desahogo. Saludos. Ya lo saludé por YouTube. Es verdad, oye.
1: Tiene razón, Arturito.
2: Hay gente razón. Que se mete y tú sabes que sí. la flor del desierto florido, una flor muy, muy débil porque nace desde... No tiene una gran raíz.
0: No.
2: Está ahí.
1: Es superficial.
2: Es muy superficial. Entonces cualquier cosa, si metió un perrito,
1: muere.
0: La quiebra.
2: Se muere.
0: Claro, se muere.
2: Entonces por eso está prohibido meterse. Y bueno, es que se meten. Yo alguna vez venía desde el norte, de Copiapó, no vamos. Y te encontré con parte del desierto aquí. Y camioneta adentro. Yo no sé cómo puede haber gente tan repava.
1: Exacto. Falta de conciencia.
2: Uy, pero tan pavo. Gracias, Arturito. Buen tema ese. Para que se achillen los giles.
1: Y así todos pueden disfrutar de este espectáculo maravilloso que es el desierto florido.
0: Oh, sí.
2: La imagen que yo te digo, si la podéis buscar,
1: vamos a buscarla.
2: Es increíble. El Felipe, que es auditor de Los Buenos, dice, estimado Jaime, Reinaldo Sánchez fue quien mejoró las condiciones económicas de la NFP y un gran visionario por la creación del canal del fútbol. Mira. Bajo su mandato.
0: Sí.
2: Con eso saneó a todos los equipos.
1: Cuenta toda Felipe. ¿Cómo?
2: Gracias, Felipe. Sí, bueno, se fue. ¿Qué edad tenía Reinal? ¿81, creo, algo así?
1: Sí, estaba bien.
2: Estaba grande ya.
1: No estaba tan grande. Mayor. O sea, hoy en día, 81 años, una persona, pues si no tiene problemas de salud, puede estar perfectamente en buenas condiciones.
2: Nosotros tenemos una esperanza de vida.
0: Yo lo vi el 2024, lo vi.
1: Ya.
0: El 24 y además, en Viña.
1: Y además no estaba retirado, estaba trabajando el día a día en Wanderers, entonces.
0: Sí,
1: no. Esta enfermedad fue la que lo.
0: No, él, claro, no asistía mucho a los partidos, pero asistía para los entrenamientos, no todo ordenaba, ¿entendí? No se veía casi en los entrenamientos, prácticamente nada. Pero sí, en reuniones, en cenas con los técnicos.
1: Buena dupla con el Peineta Garcés, que fueron los últimos.
0: Sí, bueno, teníamos peleado.
1: Sí, terminaron en mala, terminaron pero fue lo único que los últimos que ganaron campeonatos largos antes que volvieran, ¿se acuerdan?
2: Sí. En
1: 2001.
0: Claro.
1: Wanderers.
2: Hasta el Wander con Mira.
0: Sí.
2: Se me había olvidado que era presidente.
1: Silvio Fernández, ¿se acuerda el uruguayo?
2: El uruguayo.
0: Fue
1: goleador.
0: Silvio
1: Fernández.
0: Fernández.
1: Sí.
0: Silvio Fernández.
1: Silvio Rodríguez, otro que le gusta a Juan Carlos. Sí. Susto nada.
2: No, a Juan Carlos le gustan los quincheros.
1: ¿Verdad?
2: Bueno, el mandato de yo me acuerdo mucho del mandato de Reinaldo Sánchez por lo discriminado que fue por su apariencia. Le pusieron Choco Panda de inmediato en una intención de menoscabo contra él porque era moreno, porque hablaba como no le gusta mucho a algunos, porque era directo y mil cosas, bueno. Pero le sacó trote a muchos.
1: Sí.
2: Que descansa en paz el hombre nomás. Sí. La gente

0: cuando uno se muere, dicen, ah, si todos los buenos que te mueren son buenos. No todo. Pero cuando tú dejas algo, dejas alguna huella acá, es como que cumpliste. El hombre tiene que haber cumplido como su rol familiar. Y en lo que se dedicó, hizo un gran negocio con el transporte, hizo un gran negocio con el transporte y se metió al fútbol y también dejó huella. O sea,
1: tiene era que exitoso haberse, en lo que
0: era
1: hacía.
0: Era exitoso.
1: Muy exitoso en lo que hacía.
0: Tiene que haberse ido.
1: Ahora, las formas que tenía, sí, a lo mejor a muchos no gustaba, pero sí, él sí había un resultado malo y te echaba el técnico, ¿no? Sí, no le gustaba que perdiera con cierto partido y
0: sí, pues es verdad,
1: y
0: eso
1: lo echaba.
0: Es verdad. Listo. Pero entre la suma y la resta, más sumó su paso por esta vida.
2: Exacto.
0: Entonces, sí, eso su gente lo va a recordar siempre. Uh-huh. Los hinchas del club al que dirigió, la gente en el FP, mira, Felipe me da solo un par de cositas de las que...
2: Datos decidores.
0: De las, sí, que, las que dejó instauradas, imagínate, decir la televisión, nuestro equipo andaría en ahí.
2: Sería casi imposible financiar.
0: A patas con el
2: los Águila. Los planteles.
0: A patas con el Águila. Ya. Recuerde, puede mandar sus audios, sus mensajes al 973-75-8529. También puede escribirnos en nuestra plataforma de YouTube. Yo los leo y ustedes dirán me gusta. Hernán Lepe dice, jugaba de 6. Era ahí nomás, dijo. En la época del profe Valdivia. Igual un abrazo,
1: sí,
0: Tuta.
1: Sí, un abrazo.
0: Sí, pues me dijo aquí el Wilson Pacallao, era re malo el Lepe.
2: Era volante de contención, igual que Mario Lepe. ¿Se acuerdan de la Católica?
1: Sí, sí, Mario Lepe.
0: ¿Cuántas veces fracturaron a Mario Lepe?
2: Muchas veces.
1: 5.
2: Sí,
1: parece,
2: pero, sí. Y siempre se volvía, bueno, es ídolo cruzado.
1: Sí.
0: ¿Tú te acordás que venía volviendo de una fractura y lo fracturaron en ese partido?
1: ¿Fuera qué? ¿Quién fue? Uno de Iquique, Monosazo, no me acuerdo.
0: Pero hay jugadores que han sido bien mala clase. Por ejemplo, yo me acuerdo de Villaseca, me cargaba porque era...
2: Marco Villaseca,
0: era malintencionado para jugar. Porque tú podías ir fuerte a buscar una pelota, pero ya sé que era acá.
1: Era sí, en esa época se jugaba al límite.
2: Sí, sí. Hay menos resguardo.
1: No había. Bueno, por eso también había muchas lesiones, sí, lesiones graves. Porque no está lo que está hoy, porque está la televisión que te cuida, el arbitraje hoy día es mucho silbato, mucho. Se pasó para el otro lado, sí. Mucha magnificación.
0: Sí,
1: entonces,
0: no, los cabros ahora sí.
1: Ahora te soplan y se dan 10 vueltas. Entonces, se puso en ese aspecto, no, como que dejó de ser lo que era antes el fútbol de.
0: Te pegaron una chuleta buena,
1: tío. No, siempre.
0: Pero una buena que te hayan sacado el partido.
1: A mí me sacaron en camilla aquí en la portada, en el minuto 90, con un planchazo en el tobillo. Y estuve como 2 meses fuera.
2: Chuta. Y
1: compañero mío después. Guatón Bamonde, siempre le contaba, te la quería cobrar allá.
0: Cuando... ¿Era central él?
1: Central. Jaime Bamonde, el Guatón Bamonde, ídolo, capitán de Wander.
0: Oye,
1: Y ahí, yo saco el centro y el pie después te queda arriba.
0: Y fuera.
1: Me sacaron en camilla y quedé botado. Quedé botado, ya terminó el partido, yo quedé botado en una esquina, me fueron a buscar en camilla.
0: Después como a la media hora el partido.
1: ¿Cómo me iba para la casa? La
0: oye, que...
1: No se podía caminar.
0: Sí, pues, otros tiempos eso, sí. Otros tiempos. En Brasil hace poquito nomás una jugada tan polémica, una falta tan grave en un partido grande, que fue bien bullado, que de hecho la federación o la NFP de allá... decidió que el infractor estuviera fuera el mismo tiempo
1: que el jugador.
2: La recuperación del jugador, sí.
0: Buena. Me gustó.
2: Es un poco para los malintencionados. Me gustó.
0: Fíjate que cuando debuta el niño Metifogo de Coquimbo en Rancagua, el central no cobraron ni falta. El central se tiró en tijera, fracturó al niño y no le salió ni por curado. Y el niño fracturado. Hijo del administrador del estadio de La Serena.
1: De la portada, sí.
0: De la portada. Lo mismo al niñito Dixon Pereira.
2: Sí.
0: El chascón, más la clase de Falcón, le fracturó un par de costillas. La prensa capitalina dijo que el niñito de 16 años casi lo había ido a provocar. Y eso no se le hace a un jugador avezado.
2: O a jugadores grandes.
0: Claro, jugadores grandes, no hace eso. Entonces, cuidadito, si tú soy cabro chico y vayas a jugar a pelota, no se debe ocurrir meterte a llorar con el Wilson Frey, porque el Wilson Frey tiene, con ese criterio, tiene permiso para sacarte un par de dientes si quieren. Po. Entonces, no te podés meter. Y Falcón siguió jugando y el niñito fuera y el otro niñito fuera.
2: Y no han vuelto, salvo Dixon Pereira, claro. No han vuelto el equipo titular. Po.
0: Entonces, cuando te dan una posibilidad y te fracturas, ¿cuánto? ¿Te fracturado 3 meses, 4 meses fuera?
2: O sea, hoy en día una fractura depende. O sea,
1: claro, hoy día meses. Hay mucho. También hay más adelanto. Por ejemplo, Willy Gómez, que jugó en Deportes La Serena, que fue fracturado en una práctica, quedó mal operado. No pudo jugar más.
0: Mira.
1: Entonces.
0: Y no jugó más, ¿no?
1: Y no jugó más, ¿no? Terrible. Y así mucho. Mario Lepe, con todas las fractura que tuvo, si no hubiese estado en Católica, no sé si hubiese podido jugar.
2: Exacto, ahí lo rendieron la mejor.
1: Muchos jugadores quedaron. Mario Salas, un centro delantero que era de la Unión Española, que fue a jugar a Los Apenco, también fracturado y no pudo volver más a las canchas, porque quedaron con secuelas y no pudieron. Claro. Porque los adelantes de esos tiempos no son los de hoy. La recuperación y todo lo que hay. Las operaciones eran las de menisco, por ejemplo, las de menisco eran atajo abierto. Hoy día se operan con láser. Entonces, hay otra.
0: De hecho, por mucho tiempo, esas operaciones se las tenían que ir a hacer afuera los cabros.
1: Afuera. Si no... Todas las operaciones afuera.
2: Había el médico especialista en España, ¿se acuerdan que era lo que operaban en este caso los meniscos en la isla rodilla?
1: No, y antes en la misma operación te sacaban todo el menisco. Hoy día te sacan el pedacito que está dañado.
0: Sí.
1: Antes te sacaban todo el menisco en la operación. Y era un tremendo tajo en la rodilla.
0: El otro día veía entre las noticias que habitualmente no salen, porque nosotros, bueno, lo malo es lo que vende. El otro día, no sé cuántas visualizaciones tenía un delincuente que, en Brasil parece que fue, que atacó a un adulto mayor. Lo golpeó, casi lo tumba, el caballero se la arregló para abrir la puerta del auto, porque en el auto tenía un perro. ¿La viste? Un perro grande, parecía dinosaurio el weón.
1: Claro.
0: Lo soltó, el perro se le tiró encima al compadre, casi se lo come.
2: Mira.
0: Pero casi se lo come.
1: Sí.
0: De hecho, el viejito que después, ayudado por el perro, le sacó cresta y media al devorado, al delincuente que se estaban comiendo. Y ahí no se vio tan viejo el hombre, porque al principio se veía más viejo, después la adrenalina seguramente. Claro,
1: el miedo después que te hace reaccionar.
0: Sí, pues después tuvo que quitarle el perro, porque si lo mata te metí en un tremendo problema también. Sí. Pero
1: a defensa propia.
0: Sí, pues, pero ese tipo de noticia la ponen y el mundo la comenta como nosotros. Oye, ¿viste el perro que hace ese comen igual? Pero hay otras noticias que la gente no pesca mucho y me acuerdo de esto. Es porque en un país escuchaba, científico de un país lejano, que ni me acuerdo cuál es, habrían descubierto cómo regenerar el tejido de la rodilla. Que sería un avance, pero así como descubrieron... cómo regenerar el tejido cardíaco muerto luego de un infarto.
2: Yeah.
0: También lo lograron, descubrieron cómo regenerarlo. Entonces, noticias, tú las veis, va pasando. Pero lo de la rodilla es re buena. Pero,
2: para los deportistas es excelente, porque es lo que más, muchas veces más reciente.
0: Es efectivo, que antes tenía una lesión grande, antes casi te retiraba, ¿no?
1: Sí, una lesión de esa
0: te retiraba, ¿no?
1: te cortaba inmediatamente la carrera.
0: Sí. Rosenthal, ¿de qué año estamos hablando de Sebastián Rosenthal? ¿Los 2000?
2: Más o menos, sí. 90, 2000. ¿Tanto? ¿97?
1: Sí, por ahí.
2: Sí, tuvo su pic a fines de los 90.
0: Sí, bueno,
1: ¿se acuerdan cuando estuvo en el Real?
2: 94. 94 puede ser.
1: por ahí.
0: Zamorano jugó el Mundial del 98 estando en el Real.
1: En Real, sí. Sí.